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1: Esta es la hora, las 7 en punto.
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0: minutos avanza la noche, avanzan muchas personas hacia sus hogares. Aquí hasta ahora iremos acompañándolos hasta las 8 de la noche. Recuerde que después de las 8 comienza A Que No Me Duermo. 17 ciudades enlazadas a nivel nacional. Va a disfrutar de una noche bien chévere.
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0: Por acá, ¿qué dicen? ¿Algo de movilidad?
2: 15:45 a la hora, sentido norte-sur, en Guañoñao.
0: 15:45 al momento. ¿Cómo está la ciudad? Si quieren enviar reportes de movilidad, si quieren enviar algún saludo, está la línea abierta, 317-880-1840. Recuerden seguirnos en nuestras redes sociales, en Instagram como @tropibucaramanga.

0: TikTok Tropi Bucaramanga, en Facebook Tropicana Bucaramanga 95.7. Ay, usted nos puede estar siguiendo en redes sociales. Recuerde que me puede llevar con usted a donde quiera.
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0: Y si usted se pregunta ahora qué le pasó a Aleja, ¿cómo así que me va? ¿Cómo así? Pues mi amor, si usted descarga la aplicación desde Play Store o App Store, la aplicación de Tropicana, me puede llevar con usted a donde quiera, ya sea en el celular, con los audífonos, que va a trabajar, que está llegando a la casa, que va a hacer comida.
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0: Lléveme con usted, vea, yo me porto juiciosa, no soy tóxica, no lo celo. Me gusta compartir.
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0: Ahí está, nos hacemos compañía.
1: Es nada.
0: Yo le acompaño a usted a trabajar, a lo que usted quiera realizar.
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0: Y usted me acompaña a mí en el turno a través del Tropi WhatsApp 317-880-1840. Reportando sintonía, ¿dónde andan? Cuenten. Los que ya están en la casa, antójenme con algo. Están preparando de comida. ¿Qué van a hacer? Cuente, 317-880-1840. Algo de los gigantes a esta hora, paro de mi corazón. Aquí en Tropicana.

0: disfraces hasta reyes.
1: Siete de la noche, 20 minutos. Ay, cómo suena rico, ¿sí o qué?
0: Si se escucha bacano en septiembre, ¿cómo será en diciembre? Los Bre de Tropicana.
2: Alejita, buenas noches.
1: Buenas noches.
2: Turno. Deporte Movilidad, Clínica Bucaramanga, carrera 33, a llegar a Megamol. Un 9-10, un 9-10.
1: Ah, buena.
2: Ruidito, pero siempre hay tranconcito. Que escucho mucho, Tropicana, la más bacana, Leguita, buen turno.
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1: Ah, qué ganas de que ya llegue. Perdoso. Como tal, noviembre y diciembre.
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1: Las saludos para Itamar Rojas, que reporta sintonía de Estados Unidos. José Aranda, que también está en full sintonía con Tropicana. Dairon Rojas. Alonso Lea, que también está. Jorge Enrique, Don Leito. Oscar Anaya. Mauricio Gómez, que también está en full sintonía.
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1: Cántela, cántela, cántela. Una canción para que se relaje en el trancón. No me vaya a venir a decir usted, ay, Alega, es que no, el trancón. También repórteme dónde hay trancones, 317-880-1840. ¿Cómo avanza la noche?
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1: ¿Desde dónde reportan sintonía? Si están trabajando, si van saliendo.
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1: Si están entregando turnos. Los amigos guardas de seguridad que siempre están en full sintonía con Tropicana. Bueno, los escucho. 317-880-1840.

0: 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Son las 7 de la noche con 24 minutos, 7:24.
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0: 7:32. Vengan ustedes a través del Tropic WhatsApp. ¡Oli!
1: Aleita, buenas noches.
0: Aleito.
1: Sintonía por acá por la 15, Aleita. ¿Hasta qué hora nos toca, Aleita?
0: Hasta las 8, hasta las 8.
1: Buenas noches, señora bendiga.
0: Amén, igualmente, Aleito.
2: Aleita, cambie un favor, mande el helicóptero para el cacique.
0: Ay, no.
2: Esto está mal, perro de puente.
0: Mi amor, usted era mi amor. Usted era mi señal, mi luz verde, pero con lo que acaba de decir. Y si los acompaño hasta las 9 hoy.
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0: No, ya que ganas de irme para mi casa, que me voy a meter al trancón. No.
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0: Yo creo que los acompañaré hasta las 9 de la noche. Mentiras, tomando el pelo. Recuerda que a las 8 inicia A Que No Me Duermo.
3: Y muchas noches.
0: El programa en el que se enlazan 17 ciudades.
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0: Nos acompañamos hasta las 12 de la medianoche. Si usted quiere conocer a Karina, a Julia, Caballito. Recuerde que también transmitimos en vivo por TikTok. Tropicana Colombia. Ahí usted puede ver a todo el equipo. Puede conocer a esas mamacitas que están en la noche. Puede estar disfrutando ahí un ratico chévere. Alex Roa, besito, mi amor, para que trabaje motivado. Ponga el cachete. Puro el labial rojo, mi amor, vean. Ay, qué rico. Mi primer amor. Un saludo para mi primer amor. Álvaro Chía reportando sintonía. Salió en el primer amor. Yo se lo saludo aquí. A ver si se acuerdan del primer amor.

0: Entonces, eso es un puro bochinche. Ya, saludos sobre acá. Le están enviando un saludo así tal cual. Dice que saludos al hombre que me da la seguridad que necesito para ser feliz. Y me generó curiosidad, ¿no? Y entro yo a mirar los estados de la niña, ¿no?
1: Sé que yo...
0: Oye, de esas viejas que yo creo que debe tener como 15 días con ese pobre hombre.
1: Esa mentira.
0: Y lo tiene más exhibido que bandera de guerra, ¿no? Mami. No lo exhibe tanto, mi amor.
1: No.
0: Usted exhibiéndolo y él ocultándola, uno nunca sabe, mi reina, pilas ahí.
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0: Voy a abrir el confesionario en las noches.
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0: Eso se va a llamar el confesionario con Aleja. Usted deja su mensaje y yo lo leo al aire.
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0: Bueno, están saliendo unas cosas.
1: Que cuide, no
0: hay... Ayer me dejaron boquiabierta con 2-3 cositas que dijeron. Yo, menos mal la que es terrible soy yo. Ayer me dieron clases.
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0: Me dieron clases ayer.
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0: Oiga, yo soy una santa.
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0: Yo no doy guerra, no doy qué hacer.
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0: El hombre que esté a mi lado no coge lucha.
1: Que eso.
0: Que
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0: Soy de la casa al trabajo y del trabajo a la casa y todavía se quejan, no les digo yo.

0: Las 7 de la noche con 47 minutos, 7:47, momento oficial para pensar en tu próxima receta con un pollo frito. 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

0: 7:55.
1: Para Juan David.
0: Aparezco únicamente para recordarle que nos sigan en redes sociales. Estamos en Instagram como Tropi Bucaramanga. En TikTok Tropi Bucaramanga. En todos lados. Ahora en Facebook, Tropicana Bucaramanga 95.7. Y esta humilde servidora aparece en Instagram como Aleja Sánchez. Soy puntico Aleja Sánchez. Para que me siga gordo, gorda. Para que esté pendiente ahí qué locuras hace uno y qué no hace.
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0: 8:00 p.m. Empieza a que no me duermo. 17 ciudades enlazadas. Recuerda seguirnos también en TikTok en Tropicana Colombia. Para que no te pierdas ni un momentico de qué hacen y qué dejan de hacer.

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0: Muy buenas noches, mi gente bacana, mi gente bonita de Tropicana. Aquí estamos en A Que No Me Duermo, día número 2 de esta semana, o sea, martes. No te cases, mucho menos te embarques. Quédate con nosotros hasta las 12 de la medianoche en A Que No Me Duermo. Ya estamos con ustedes, Juliana Cardona, Karina Uribe y El Caballito. Así que saludamos de una a nuestra hermosa encantadora Juli. ¿Cómo estás, Juli? Buenas noches. ¿Cómo te ha tratado el martes?
1: ¡Noche!
0: ¡Eso!
1: ¿Cómo me les va?
0: Muy
1: así
0: bien.
1: Salía uno. Así salía uno a la Isabel Bandera del colegio. Buenas tardes. ¿Cómo están? Qué lindo saludar y ser saludados, señoras y señores. Bienvenidos a este A Que No Me Duermo de Tropicana. Junto con el pipí más conocido de Barranquilla y sus alrededores. La lengua más viperina y funciona paria. Tiene varias funciones en realidad. Y ahora vamos a conocer al bollito más tropical que tiene todo el Valle de la Burra.
0: Esa vaina.
1: Y así arrancamos este programa. Vamos a despotricar de un montón de gente que no conocemos, porque a nosotros nos encanta hablar de otras personas igual que a todo el mundo.
0: Eso, nos encanta, nos gusta, nos apasiona. El chisme no nos da plata, pero sí nos da satisfacción.
1: Sí, señores, para eso es el chisme. Y el que venga a dárselas acá, de que, ay, madre, se me cayó el micro. Voy a dañar la emisora. El que venga acá a dárselas que yo no soy chismosa, que la gente es chismosa, que ni mentirosa, que usted en algún momento de la vida ha echado chisme, claro, o ha escuchado. Usted no se me haga el bobo, porque usted por lo menos una vez en su vida ha ido a un velorio y allá sí que se echa chisme bueno. Con el perdón del difunto, pero se echa chisme muy bueno con tinto.
0: Con gracias. Tintico, ¿cierto?
1: Todos los colombianos morimos por el chisme y, como dice Caballito, no da plata, pero da alegría.
0: ¿Cómo es que ustedes dicen aquí, por ejemplo, allá es Doña Tulia? ¡Ajo, Doña Tulia!
1: Papi, ¿usted cree Doña que usted, Marta? ¿Usted le creería a su compañerita que guardó cada uno de los nombres que utilizan en las diferentes ciudades?
0: ¿En serio?
1: Tenemos a la Tulia, ajá, que es Doña Tulia.
0: Doña Tulia.
1: Tenemos a Marta, que es en Medellín.
0: Ajá.
1: Marta, y tiene una especie de apellido que es Chores, entonces le dicen Marta Chores.
0: Ajá, Marta
1: Chores.
0: No me preguntes
1: por qué.
0: Ajá.
1: Tenemos a la mía, que en Cali se dice Melba.
0: No, Doña Melba.
1: Doña Melba. Tenemos a Magola, que si mal no estoy es como en Neiva.
0: En Neiva.
1: Tenemos a Eulalia.
0: Eulalia.
1: Tenemos a Socorro.
0: Socorro.
1: Tenemos a Ruca.
0: Doña Ruca.
1: Doña Ruca. Y tenemos a Carmen.
0: Carmen. ¿Por qué? Así se llama mi mamá.
1: Y amor, no tengo la más mínima idea, pero yo hice mi misión acá y dije, yo me tengo que saber los nombres de todas las chismosas en las diferentes ciudades y ubicaciones, porque estamos en la Que No Me Duermo Nacional.
0: Oye, Juliana, entre otras cosas, ya voy a saludar a Karina y yo quiero que Karina te tire la cuña porque las pelas van este fin de semana para allá. Así que, Karina, ¿cómo estás? Buenas noches, mamacita preciosa.
2: Ah, sí, que la tire, pero claro, tú, poquito y me dicen Marta Chores también.
1: No, mi amor, jamás, a ti nunca, mi vida. Ah, como se le ve de linda esa camisetica.
0: Dios mío, Karina.
1: Ave María.
2: Gracias,
1: Dios,
2: mi amor.
1: Dios sí supo dónde ubicarse bien. Yo creo que Dios se fue a vivir a Medellín un gran rato y luego dijo, no, ya me pasé.
0: Karina,
1: haceme el favor, Karina, que empecemos con ese hijo de madre retorno.
0: Te lo juro por mi vida que yo te iba a decir, si no quieres que Juliana te regañe comenzando, bájale esa vaina.
2: Ah, pero qué más le bajo, ay, qué infinita, si ve que por eso no me puedo hacer en este huequito.
0: Póngase los
1: en ese
0: eso.
1: Huequito de pronto sí se puede, mi amor, ay, y se verá.
0: Juliana.
1: La vaina es que elija bien el hueco,
2: por
1: no
2: ese
1: es que elija bien
2: era
1: el
2: que
1: hueco.
2: Me habían pasado para el otro huecote, ya saben la vaina.
1: ¿Tú dirías, Caballito, que tú sabes bastante de huecos, digamos?
0: No.
1: ¿No?
0: No, tampoco.
1: Nada.
0: No, normal.
1: ¿Usted nunca se ha equivocado de hueco?
0: No.
1: Mentiroso.
0: No.
1: Mentiroso. Vea, mami, ahí le están tocando la ventana. Alguien. Hola, compañero.
2: Vea, es Bombillo que está saliendo por la ventana. Miren, ya lo
0: escucharon
2: ahí.
1: Ah, Bombillo, tú iluminas en las noches.
0: Oh, yeah.
2: No se está escuchando.

0: Mi amor, porque decirle, ya estamos allá detrás de la cabina, entonces ya. Oye, ese medio ilumina.
1: Oye, pero
0: esto se va fundiendo.
1: Échale la cuña a la pelada, que va el sábado para allá con Dariana. Se van a presentar, Dios mío, a Medellín.
2: Me voy pues, para ya todos Medellín, lo saben,
0: está hecho, está la listo. Acaban de estar en Medellín.
1: La canción se llama como Me voy para Medellín. Día,
0: pero como
2: se llama Listo Medellín.
1: Listo Medellín. Me voy para Medellín.
0: En el sistema en Bogotá no está.
2: Sí, está Mi Vida.
0: No, porque el otro día no la encontró.
1: Ajá, no
2: sí.
1: La encontré.
2: ¿No? Ah, no. Entonces, ¿y quién no. la puso entonces? ¿Tú la pusiste,
1: no,
2: Cari?
1: No, desde YouTube.
0: Yo la puse, mi amor, yo la puse.
1: ¿Será este?
2: Bueno. No, ¿qué es eso?
0: Esa.
2: Ah,
0: esa.
2: Sí. ¿Sí?
0: Esa es. ¿Qué tiene esta vaina? ¿Qué tiene este pueblo? No.
2: Bueno, ya nomás porque nos cortan YouTube.
0: Si se quiere enamorar, Medellín. Si se quiere ver feliz, Medellín.
1: Bueno, entonces, Juliana, ¿a qué hora? ¿Cuándo? Y bueno, en Medellín, ya lo
2: bueno,
1: dijimos, ¿no?
2: Bueno, primero que todo, chinche. Saludar a la gente antioqueña, preciosa, hermosa, con ese acento sobrevalorado que tenemos en este país. Vamos, Dariana Garzón y yo, a Medellín este sábado 26 de septiembre a presentar el show de impro y comedia que tenemos juntas y obviamente no podíamos dejar por fuera a nuestra princesa querida de A Que No Me Duermo y allá nos va a estar acompañando Karina si Dios lo permite.
0: Ay, no.
2: Vamos
0: Ay,
2: a jugar no, con es ella esto. Vamos a jugar con ella pero no con su
0: ¿qué
2: corazón?
0: ¿Qué van a jugar conmigo?
2: Mi amor, yo muchas te cosas. Cuento, no te podemos decir la verdad porque si no tú no vas.
0: Ay. No,
1: y yo
0: voy a estar en turno.
1: Karina, si tú me das algo a mí, yo te lo digo hoy porque yo las escuché cuando estaban ensayando. Está Juliana y Dariana. Sí, señor.
0: ¿Cómo así que le doy algo? ¿Qué
1: dame
0: quiere
1: algo,
0: que le dé?
1: Lo que tú quieras, mi amor.
2: 70 mil pesos.
0: No, mi amor. No, mi amor, me las aguanto. Que tiren lo que sea, pero dale a usted alguna cosita. No.
1: Esa cosita a mí me gustaría.
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1: Mujeres divinas, mujeres hermosas. Yo les voy a poner este tema a su consideración y ya les voy a dar contexto. Así que escuchen esto.
5: La mantiene a la hermosa. Se llama Sandra Rizzo y no mantiene a ninguno de sus dos hijos. Tiene una hija que le debe 4 meses. 4 meses de cuota alimenticia. Y a su hijo recién nacido de 2 meses. No le da ni para una leche, porque no le alcanza, porque tiene que estar manteniendo a la vieja y a los hijos de la vieja, que tiene como 3. Prefiere mantener a los hijastros antes que a los hijos de sangre. Y acá me tiene que me quiere obligar a abortar, porque me embarazó de otro niño y me quiere obligar a abortar.
6: ¿Tiene pruebas de que la estoy obligando?
5: Sí, tengo pruebas.
6: Ah, bueno, está bien, si tiene pruebas, marica, con eso.
5: La llamada pasada la grabé.
6: Ah, bueno, pues eso puede ir a denunciarlo, marica.
5: Tranquilo.
1: Bueno, le cuento. Bueno,
0: o
1: ya
0: sea,
1: ni siquiera
0: le
1: hay que
0: a la otra y no a la sí. y no a la mamá de los muchachitos de él.
1: Y eso es aquí en la ciudad
0: Conchudo.
1: De Bogotá. Denuncia
0: Conchudo.
1: Difundida en redes sociales. Nosotros aquí también ponemos a consideración este tema porque resulta que este muchacho tiene a la muchacha, evidentemente está embarazada.
0: Ajá.
1: Y también tiene un hijito de 4 añitos, pero resulta que no le da absolutamente nada. O sea, no vela por sus hijos, pero sí está criando los hijos de otro. Este mar es un cacho y como
0: él
1: dice Juliana,
0: sí
1: puro
0: da,
1: pelado,
0: él
1: mare.
0: Él sí le da, pero otro muchachito no le da nada más.
1: Vea, esto es ser poco hombre, esto no es tener ética, esto no es amor propio. Porque vea, para uno amar a otra persona, uno mismo se tiene que amar. Y ese man no se ama. Oye, unos
0: pero niñitos
1: que
0: contaron
1: no. No.
0: Que Caballito estaba por ahí dándole plata a la hija de la novia.
1: ¿Cómo?
0: A la que
1: no,
0: tiene
1: señor.
0: En Bogotá. Yo no sé.
1: Yo no sé,
0: pero a mí me dijeron que usted pasaba plata. Que le daba desayuno, que le daba para media mañana, para más tardecito, y yo no sé.
1: Lengua viperina.
0: Por la de Barranquilla, si no ha dado nada.
1: Mentirosa. Ey, yo solamente tengo un pelado de 8 años.
2: Bueno, ¿será que puedo ver el
0: yo
2: programa?
0: Yo no sé, pero para la de Barranquilla, nada. Vea, Juliana, él dejó a una vieja en embarazo. Y es que cuando lo tenga, ya va y le hace la prueba.
1: Mentira.
0: Conchudo.
1: Conteste, no. Aquí está el oyente, conteste.
0: Y ahí me contaron que en Bogotá tiene también una nueva novia. esa nueva novia tiene muchachito.
1: Karina, deja de estar hablando nada.
0: Es la realidad.
2: Dios mío, pero Karina, ¿cómo así?
1: Doña Ruca. Doña Chor.
2: Se llama Doña Marta.
1: Doña Marta Chor.
0: Chores
1: esa vaina. Short. Bueno, conteste más bien, hombre. ¡Que conteste!
0: Buenas noches, Tropicana.
7: Buenas noches, ¿cómo estás? Oye, me comunico con ustedes para pedir ayuda. Me acabó de suceder una nueva modalidad de estafa en Bogotá. Imagínate que yo quería comprar una moto de alto cilindraje, una MT-07, ¿sí? Y el día domingo hice el negocio. Resulta que esa moto se la habían robado hacía menos de un mes y por temas de demoras en las denuncias nunca apareció nada reportado, ¿sí? Entonces, al momento de hacer el peritaje, la moto salió bien. Yo tenía todos mis ahorros, los di por parte de pago. Y
2: corazón.
7: Me di cuenta que me la robaron hoy y se la devolví al dueño el día de hoy. El día de hoy le devolví la moto.
2: Ven, oye,
7: sí,
2: ¿me escuchas?
7: Perdiendo. Sí, cuéntame.
2: Ven, vamos a hacer algo. En este momento tenemos como un espacio de opinión en la que no me duermo. Como tú tienes una denuncia, te paso algo y somos la emisora diferente que ayuda a los peluditos y a la gente, ¿por qué no nos dejas toda esa historia, todo ese mensajito para trabajarlo en Cómo Amaneció y en otro espacio de los programas para que la gente empiece a opinar si de pronto te ha pasado o les ha pasado algo similar? ¿Por qué no nos deja este detalle ahí en el WhatsApp con todo descrito? Sería buenísimo.
7: Sí, lo que sucede es que lo peor es que la persona que robó a mano armada al dueño de la moto entró a mi casa y yo tomé registro de la persona. Ahora tengo miedo de que algo me pase porque él sabe en dónde vivo y tengo un bebé recién nacido de 2 meses.
1: Uy, hijo de madre, bueno, entonces...
7: Eso es lo que está sucediendo.
1: Mi querido amigo, entonces, bueno, porfa, si eres tan amable, me vas a escribir esa historia al 310-206-3302. 310-206-3302. Ahí dejas tus daticos y nos cuentas la historia
2: policía
1: para ayudarte, ¿viste?
7: Muchas gracias.
1: Listo, papá. Un abrazo.
2: Un abrazo.
1: Gracias.
2: Y que se comunique con la policía porque eso está grave.
1: Claro. Bueno, entonces ahora sí, vamos a recibir oyentes al 310-206-3302. ¿Qué opinan ustedes? Que este sinvergüenza, este bandido sin pistola, embarazó
0: parece
1: a la muchacha,
0: caballo.
1: Embarazó a la, bueno, ya la tiene embarazada, ya tenían otro niñito, la dejó, ¿sí? Se consiguió una vaquita con ternero y está criando a los otros, Juliana.
2: Y no, y a, los, no de a los de él. Bueno, también vendrá otro que le críe.
0: Juli está de acuerdo.
2: La... No.
0: Ay, Juliana, no. Yo no le puedo creer. Dizque llegará otro que le cuide los terneritos de él. ¡No!
2: Pues que qué más le puede más hacer a la vida, ¿sí o no?
0: Por Juliana, eso, pero... ¿es en serio?
2: Pues mami, pues ya está así. Ya el muchacho le puede dar leche a otro hogar.
0: Pero le dejó todavía leche a ella, porque mire que la tiene otra vez, vea.
1: Sí, claro, pero la leche que está dando es entera, no es la dos. Dios mío, bendito.
8: A mí me ocurre igual. El papá de mi hijo no le da a mi hijo, no solamente a mi hijo, sus otros dos hijos que tiene con otras dos mujeres. Wow, sorpresa, nos enteramos que está manteniendo a una mujer que tiene hijos que no es de él y la tiene como reina y al niñito le da de todo. Mientras yo me sacrifico por mi hijo, le doy lo mejor a mi hijo, me ha tocado salir con mi hijo a vender bombones, dulces en la calle, incluso Puerto Colombia, Prado Mar. Imagínense, él nada más apuro le manda 70 mil pesos quincenal. Yo me gasto 60 semanal en transporte, fuera de la merienda, la alimentación, la recreación y todo lo que el niño me pide. Gastos médicos, cuando el niño se enferma, cuando el niño cumple, cuando el niño esto. Y él no, o sea, él a sus hijos no le da nada, no los determina. Y una vez le dije que no ama a sus hijos, no ama a nadie, ni a uno mismo. Ya, pero el man con tal de tener a la vieja que tiene contenta, le da al hijo de ella todo lo que el niñito pide, y es hijo de otro man.
1: Son unos cachones sin vergüenza. Bueno, ¿qué opinan los oyentes? Vamos a comenzar a recibir a nuestra gente, a nuestros oyentes, al 310-206-3302. 310-206-3302. ¿Qué opinión les merece este caso? Esta persona que aquí en la ciudad de Bogotá
0: ¿Qué pasa? Eso es de otro lado.
1: Que este man, Juliana, está criando al otro, a los otros peladitos.
0: Bueno, pues... Ah, no, y así sí es que hay bastantes.
2: La suerte del gavilán no es la del garrapatero. La señora le consiguió quien le criara a los muchachitos. Pero, el problema es que no crían los de él, pero...
1: Y yo les hago una pregunta, pero es normal que el man también le dé a la persona con que convive, ¿no?
2: ¿Cómo así?
1: O sea, él está viviendo, pues, con esta muchacha que tiene otros hijos que no son de él. Sí, sí. Pero es normal que también le dé, ¿cierto?
2: Pues yo diría que sí, ¿no? Porque está ahí, no solamente la va a echar a la muela, pues tiene que colaborar en la casa. Y si en la casa están los muchachitos, pues con los muchachitos le toca colaborar. Digo yo. Pero Karina tiene otra opinión, porque ella seguramente piensa que el señor nada tiene que ir a hacer criando muchachito ajeno cuando tiene propios.
1: No, joder, es que eso debería ser así. Y si a ti no te alcanza la plata, tú tienes que destinar el billete para lo tuyo, ¿no?
0: Pero si no tiene plata, entonces no embarace más.
2: Pero igual niño es niño, pues el que ayude a los que él quiera.
1: Juliana, no. No, bueno, ¿qué dicen los oyentes al 310-206-3302? ¿Qué dice nuestra gente? ¿Qué opinan ustedes al respecto de esta situación que se presenta aquí en la ciudad de Bogotá? Y vamos a escucharlos. Noticas de voz y también pueden llamarnos al 601-348-7601. ¿Será que le tienen que meter una demanda a este man? ¿O por lo general esto se soluciona hablando entre ellos?
9: Es que depende, ¿no? Depende de la mamá y los hijos. Porque no sé si es una mamá así supermodelo y todo. No, yo le mantengo hasta el abuelito.
0: Pero
9: la verdad es que yo soy muy papá. Entonces, así me separara, yo creo que mantendría a mis hijos.
1: Oye, pero de pronto...
9: Primero el uno.
1: Juliana y Karina, lo que pasa es que hoy en día, listo, está bien, uno le da el lado a la muchacha y la muchacha fue la que hizo el video, la muchacha fue quien lo denunció a él, pero hay mujeres que piden a diestra y siniestra, o sea, se pasan de piña, piden demasiado, Juliana, ¿no?
2: Pues no, ahorita...
0: ¿Cuándo lo he visto?
2: Dicen que existen las mujeres de alto valor, ¿no? Entonces no, las mujeres piden según como estén. Es lo que yo creo, ¿no? Entonces,
0: y según lo que se tenga, obviamente.
2: Si la muchacha tiene operada la teta, tiene una tarifa. Si tiene operado el jopo, tiene otra tarifa. Sí. Si está operada toda, tiene otra tarifa. Si está buena y es natural, tiene otra tarifa. Hay tarifas.
1: Pero son muelonas, ¿no?
2: ¿Qué es muelona?
1: Que son unas sinvergüenzas, bandidas sin pistolas.
2: ¿Y por qué?
1: Porque
2: si usted tuviera cuca, usted sería bien perra.
1: No, porque...
0: Pero bandida, no,
1: es que uno puede ser lo que sea, pero uno tiene que tener los pies en la tierra, porque los peladitos no solamente son de él, sino de ambos, de los
0: por
1: dos.
0: Por eso así
1: los
0: sería
1: dos
0: usted.
1: Tienen que responder por esa criatura, oye, que es la vaina.
10: Eso es mucho perro canequero, que lo demanden. Ah, no puede uno con lo que tiene en la casa y si se pone a inventar pendejadas por fuera. Ay, Dios lo pague.
1: Ahí están los oyentes, 310-06-3302. ¿O será que hay que levantarlo a palo para que el man pueda responder por sus hijos, Juliana?
2: ¿Usted lo va a levantar a palo?
1: No. Yo me imagino que los familiares de la muchacha.
0: ¡Qué palo tan!
2: ¡Puro pelado, marica y roto!
11: Karina, caballito, Juli. Muy buenas noches desde Cali. Ay, la seguridad del cielo. No, pues, ¿qué es lo que pasa? En algunas ocasiones, en la casa no dan lo que uno encuentra en la calle. No quiera decir que pues tenga que ir a mantener otros hijos, pero si en la calle le dan lo que no encuentra en la casa y tiene méritos, pues hay que ayudarle. ¿Entiendes?
0: Ve, qué maravilla.
11: Por ejemplo, la muchacha puede ser mucho más atenta con un hijo de otro man y mantiene pendiente él, tanto en la ropa, comida, en todo, mi amor, qué pasa, qué hiciste, cómo estás, qué haces. Entonces, el man se motiva pues a brindarle su apoyo. Así tengo un hijo de otro man. Pero si en la casa, ¿cómo estás? ¿Bien o no? ¿Vos qué haces? No, aquí relajado. Hey, ¿qué hiciste la comida? No, vaya, hágalo usted. Entonces, hay cosas que pasan. Pues eso, si uno encuentra en la calle algo diferente, pues hay que apoyar.
1: Juliana, yo lo que necesito es amor, amor, en casa de herrero, cuchillo de palo.
2: Parce, qué risa el oyente. Es que si uno
1: No, pero tiene razón. Pues,
2: parece una fundación. Y es que si uno encuentra eso, pues hay que apoyar.
1: Pero esa vaina es que yo estoy con él. Yo no puedo creer
0: que Juliana sea de esa manera. Juli, por favor.
2: Bebé, pues yo que vea.
0: Pero entonces, si fuese así, hay más de una fundación entonces en cada vivienda de este país.
2: Bueno, los hombres, vea, si los hombres, lo que pasa es que uno tiene que saber hacer negocio. ¿Sí me entiende? Usted no. Que es paisa, me extraña.
1: Juliana, tú eres dañada.
0: Vea, o sea, si yo tengo seis muchachitos de diferente papá, eso sería mero negocio. Te mando a cada uno y tengo mera renta.
2: Ah, eso podría ser uno. Pero lo que me refiero yo es que definitivamente, y gústele a quien le guste, las mujeres somos más inteligentes que los hombres.
1: ¿Por qué razón?
2: Es verdad. Entonces, totalmente. Ya le voy a explicar eso. Espérenme un momentico porque soy dispersa y me olvida la idea. Ajá. Entonces, las mujeres podrían hacer la siguiente jugada.com. ¿Sí o no?
0: ¿Eso porque se habla así con los dedos, Juliana?
2: ¿Cómo es? ¿Quiere jugar piedra, papel o tijera?
0: No, ya no, no se disperse.
2: Entonces se hablan entre ellas, ¿sí o no? Y le dice, bueno, mami, que vea, que está, que este man me está sosteniendo a mis hijos.
1: A los dos peladitos.
2: Mándeme el suyo y hacemos una hijo de madre fundación. Entonces, que este sostenga los suyos, mándeme el suyo para que me sostengan los míos. Y así, porque como se supone que no están contentos con lo que tienen en la casa y tienen que ir a buscar porque les pica el jopo afuera, entonces las mujeres pueden ser más inteligentes. Ya lo pillaron, ya no hay nada que hacer. Si usted le echa cantaletas, peor. Entonces sea usted más inteligente, que él nunca se dé cuenta que realmente usted sí sabe que le está manteniendo los peladitos al otro. Pero entonces la pelada tiene que ir a hablar con la otra muchacha,
1: o sea,
2: y decirle... Claro, aliarse y decirle
0: eso,
2: la sororidad.
1: Ay, no, pero ustedes son pensamientos macabros, Juliana.
0: No. Usted tiene que decir, sosténgamelo. Por ejemplo, caballo, sosténgamelo.
1: Yo te lo sostengo, claro que sí, por supuesto, pero a los pelados míos. Ay, ¿pero cuánto vas a poner tú?
12: Hoy buenas noches, Tropicana, buenas noches. Bueno, el asunto no es que uno o no mantenga los hijos de la pareja que uno tenga, o sea... De pronto no se trata de mantener, pero sí aportar, porque bien dicen por ahí, el que compra una vaca se lleva el ternerito o algo así. Lo importante de esto es que si uno como hombre tiene sus hijos de una relación anterior, uno se separa de la esposa, pero no se divorcia de los hijos. Y yo no creo que uno como hombre con las dos pelotas bien puestas necesite... que la ex esposa, la ex mujer lo tenga que estar correteando cuando uno sabe los deberes que tiene uno para con los hijos. Esta vaina es para toda la vida, esto no es para un ratito, esto es para toda la vida. El deber de un padre no termina jamás, así lo dice la canción.
1: No, y también hay gente que de pronto lleva la cuestión no es el bienestar familiar, sino a casa de justicia. Bueno, no sé, ahorita mismo no conozco la entidad donde tienen que ir los padres. Ah, bueno, no, los jueces de familia. Y de pronto a ti te ponen, no, tú tienes que dar 500 mil. Ah, pero yo no creo que un hijo cueste 500 mil pesos, Juliana. Un hijo te cuesta lo que el peladito pueda necesitar. Si de pronto ya tú le diste los 500, pero necesita otra cosa, o sea, tú se lo das, ¿no?
2: Yo no sé bajo qué
0: criterio hoy día 500 eligen, no sirve para nada.
2: Eligen cuál es el monto.
1: O sea, yo creo que es por lo que tú devengues. O sea, por lo que tú ganes.
2: No, pues que si gana el mínimo. También es que las mujeres no son proyectadas y también se ponen ahí. Tienen un problema en las rodillas. No las saben cerrar.
1: ¿Tú?
0: O no las saben doblar.
1: Y si de pronto... ¿Tú crees
2: no, al mira, contrario, Juliana, mi reina, le encanta estar en una dobladera de rodillas. Parece que fueran a adorar el Espíritu Santo y lo que están adorando el divino miembro.
1: Juliana, yo la misma pregunta que te voy a hacer a ti se la voy a hacer a Karina.
0: Ah, a ver...
1: ¿Tú en algún momento te proyectaste? No, si yo le voy a hacer un pelo... Bueno, si algún día yo me voy a embarazar, el man tiene que tener el billete, las lucas.
2: No, no tiene que tener el billete porque yo no soy interesada y la verdad yo soy bisexual, entonces soy mujer luchona. También invito, yo también cortejo, yo no soy mujer princesa
0: también
2: claramente.
0: Pone,
2: ¿no? No, pues ¿cómo va a ser mujer princesa si yo me levanto viejas? Pues eso no tendría sentido. Pero... La cuestión es que si fuera de ese lado, sí buscaría, tanto en un hombre o una mujer, quien sea, si yo quisiera conformar un hogar con otras personas, es decir, con hijos, yo sí buscaría que esa persona tenga estabilidad, pero primero estabilidad mental. La gente que está como loquita, medio se le va la onda.
0: Rayada.
2: Sí. Luego yo sí busco o analizo qué tan estable económicamente es, pero no porque tenga plata, sino que sepa conseguirla.
1: Okay.
2: Porque uno se puede quedar desempleado, o sea, uno puede perder un negocio, sí, que se la rebusque. Y uno sabe con la historia de vida de una persona qué tan rebuscador es o qué tan mantenido es. Eso es distinto. Pero no necesariamente que tenga plata.
1: Ok.
2: O sea, como, ay, no, es que yo soy el heredero y no es que me...
1: El man proveedor, eso. Así, o sea, tampoco te interesa. Ya te
2: no,
1: querida, yo me
2: a uno
1: que
2: se
1: sí,
2: la montan,
1: ¿verdad?
2: A uno se la montan, los manes que tienen plata y además que tienen plata de generaciones, como que los papás también y los abuelos también y así, son manes montadores, pereza. Y le van a sacar esa plata a usted en cara y en algún momento le van a sentir mal,
0: lo humillan.
2: Se lo juro.
1: Ya me vas a responder tú, Karina, ya me vas a responder tú, un par de notas de voz.
13: Caballito. Caballito. Ey, no. ¿Cómo me vas a pegar en la cara?
1: Ey, barro.
14: Buenas noches, Julianita, buenas noches, caballito, buenas noches, hermosura de Medellín.
0: Oli.
14: No, ahí ya muy sinvergüenza los dos, o sea, tras de que el man está atrasado y ella se pone a hacer más gente. No, pues, o sea, la verdad sí debió haberlo pensado más. Bien irresponsable y ponerle otra carga peor, no. Ya muy sinvergüenzas juntos.
1: ¿Qué dicen los oyentes? ¿Qué tiene que hacer la muchacha para que este man comience a darle el billetico? Porque hay algunos que se pasan la justicia por el forro. ¿Qué dices tú, Karina, con respecto a las preguntas que le hice
0: a Julianita? Vea, caballito, le voy a decir algo. A ver, vuelva y haga la pregunta para que pueda concordar mi respuesta.
1: O sea que... Para tú embarazarte, ¿tiene que ser un man de billete? ¿Un man
0: no tiene
1: que tenga las lucas?
0: No tiene que tener las lucas, pero también tiene que tener de pronto buena estabilidad económica por si yo en algún momento no puedo trabajar, tenga que estar ahí el man presente.
1: Con la gran diferencia que tú eso no eres sí. Luchona como Juliana.
0: Eso sí, no, al contrario, papito, yo también soy luchona y también me lo...
1: ¡Mentira!
0: Me lo
1: págame los 70
0: más,
1: barras.
0: Si yo tengo... Dejen ser fastidioso. Si yo tengo también un muchachito, también lo hago pensando, bueno, si quedo sola... También soy capaz de darle esto, esto, esto y esto. Ya. Hoy día es bueno que las dos personas de una pareja, de una relación, estén trabajando, sean enfocadas, sean juiciosas, que los dos tengan su platica. Que si el mal le quiera dar a usted, que le dé porque le nace, no porque sea obligado, porque qué presa obligar a una persona.
1: ¿Qué dicen los oyentes? 310-206-3302 y también vamos a recibir a nuestra gente al 601-348-7601. Si quiere hablar con nosotros en vivo, en cualquier parte de Colombia o el mundo puede llamarnos al 601-348-7601. Recuerden que el 601 es el indicativo aquí en la ciudad de Bogotá. Hola, Tropicana, buenas.
15: De Armenia, Quindío. Es que lo que pasa es que nosotros los hombres tenemos dos cabezas y no pensamos con la de arriba, sino... que usamos la de abajo. Entonces,
0: pero usted la de abajo ya no le funciona, mi señor.
15: Muchos errores. Ya, por pensar con la cabeza de abajo, no con la cabeza de arriba. Y por pensar con la cabeza de abajo, se pierden muchas cosas.
0: Menos mal.
15: Una mujer se pierde una buena familia.
0: Juliana, calma.
2: Menos mal que la de abajo ya no le funciona porque ahora sí puede utilizar la de arriba.
1: Dios para pensar.
2: Es paciente pero justo. Aló.
16: Aló.
2: ¿Qué hubo, mijo? ¿Qué más? Cuéntemelo.
16: Bueno, los saludo primero allá a todos, a Caballito, a mi Karinita.
0: Hermano. Mi amor.
16: Yo digo lo siguiente. Aló, sí, dime.
0: No, nada, qué hola, qué bienvenido, qué un besito.
16: Aló. Ah, Karinita, muchas gracias. También un besito para ti. Allí uh-huh. Estés bien lejitos, pero también te queremos mucho.
0: Ay,
2: bueno, ya. Déjame, al grano, déjame, papi,
0: Juliana,
2: al grano.
0: Déjame, que porque no es a usted, cálmese, mija, relájese.
2: No, y yo pa' qué, si yo también la... No,
0: bueno, ya, cálmese. Amigo, continúa, mi amor.
16: Uli, déjelo celos.
0: Y la
16: Uli,
0: rabia.
16: Todos ahí.
2: Oiga, pues, claro, como ustedes lo reparten como si yo fuera periódico por la mañana... Haga el favor.
16: Qué pena, pero no es así.
2: Demuéstramelo.
0: En la raya.
2: Argumentemelo y sosténgamelo.
16: Vea.
0: Dígale, yo se lo sostengo vea. Cuando quiera.
16: Yo se lo sostengo, vea. Le voy a contar mi caso.
1: Cuéntelo.
16: Yo soy un hombre que me separé hace ya bastantes años, hace más o menos 7, 8 años.
2: ¿Y tiene pelados o no tiene hijos. Pelados?
16: Tengo dos, uno de 12 y otra de 7.
2: Ya.
16: La niña de 7, exactamente, yo me vine a enterar de que estaba embarazada de ella, justamente cuando me separé.
2: Ah,
16: y aún bueno, así, el día de hoy, respondo por ella. Estoy con ellos. estoy ahí firmes con ellos. Incluso le voy a hacer decir así, y de pronto hay mucha gente que dirá que va, eso es mentira, pero incluso antes de que la niña naciera, yo tomé la decisión de operarme precisamente para no estar como ese señor.
0: ¡Eso! Muy informado, hombre, como tú, Dios habla, mío, I love you. Por fin, ese era el hombre que yo necesitaba en mi vida, pero ya está comprometido.
1: Bueno, o sea, yo no pienso igual que él, pero tú eres un hombre valiente. No,
16: estoy comprometido, Karinita. ¿Cómo lo hacemos?
0: Ay, mi amor, pero es que yo, pero hay un problema, que yo quiero tener hijos y ya tú no puedes, gordo.
2: Eso se puede deshacer.
1: Mano. Sí se puede.
2: Se puede.
16: Podemos adoptar, podemos hacer una cosa, alguna vaina se puede hacer.
2: No. Eso se puede revertir.
1: Sí, compadre.
2: Claro, hombre.
1: O si usted puede volver a preñar o no.
0: Hombre es flojo. Se la hizo, pero casi
16: pues que hasta donde no yo tengo dolor. Entendido, eso es muy complicado. Porque es más riesgoso volverse a operar para volver a tener hijos que hacerse la completa la ligadura para no tener.
2: Miércoles. ¿Cómo es que se llama? Complicado. Vasectomía.
16: Lo que yo...
1: Oiga, o sea que usted...
16: Vasectomía.
1: O sea que... Es más fácil que usted se ponga la brecha que otra cosa.
0: Es que la brecha.
16: No, caballito, qué pena, pero no.
1: Cuidado.
16: Piénselo bien porque no es así.
1: Cuidado una vaina. Cuidado una vaina, compadre. Mi hermano, pero usted ¿para qué se hizo eso? Se hubiese puesto su preservativo y su vaina, ¿no?
16: No, porque es que, ¿qué pasa, caballito?
1: Sí.
16: Usted como hombre me va a entender.
1: Dígalo.
16: Usted puede decir, hoy me cuido, pero usted no sabe mañana en una noche bien arrecho que usted esté, bien mejor dicho.
1: Papi, la podéis.
16: Usted le gane las ganas. Pero, mi hermano, es mejor cuidarse, y sobre todo, digamos, en mi caso, yo no quiero tener más hijos.
1: Ah, bueno.
16: Yo creo que tener dos y tenerlos bien mantenidos es mejor... Que tener tres o cuatro, así como el man, que los tiene regados por todos lados. Y encima de eso no responde.
1: Compadrito.
16: No, la idea es, si usted tiene sus hijos, responda y sea
1: mi hermanito,
16: póngaselas
1: del alma.
16: Bien puestas.
1: Pero resulta que papito Dios manda a esos pelados con el pan debajo del brazo, o sea, y usted puede hacer dos, tres, cuatro, y donde comen cuatro, comen seis. No.
16: Usted dice eso, caballito, y usted puede pensar que eso es así. Pero es mejor tener serenidad y tener sus cosas bien claras y no estar sufriendo aquí a mañana.
1: Ah, bueno, listo, mi hermanito, un abrazo. Gracias.
0: Que contigo solito.
17: Caballito, Julianita, Karinita hermosa, mi amor. Saludos a todos. Bueno, yo les soy sincero. Una cosa es que, digamos, una persona no mantenga a sus hijos, porque hay muchos manes que no mantienen a sus hijos y sí mantienen a otros. Y otra cosa es que hay que ver, porque es que hay veces hay mujeres que son exageradas, ¿no? Y no estoy defendiendo al caballero del video ni nada por el estilo, pero yo siento que hay mujeres que quieren que usted les pague, mejor dicho, hasta esta vida y la otra. Solo porque son sus hijos.
0: No, ya, pues, sí es un problema.
17: Perdón por las mujeres que son así, ¿no? Pero pues yo digo que personalmente yo puedo estar con mi pareja y puedo ayudarle con sus hijos y también estar pendiente de los míos y responder por lo que, digamos, por mi caso, porque yo tengo dos hijos, no son de la persona con la que vivo, ella tiene sus hijos aparte. Pero pues yo respondo por mis hijos, estoy con ellos cada 15 días, todos los días hablo con ellos. Qué cualquier bacano. Cosa, digamos, extra que pronto ellos necesiten, uno les ayuda, les colabora. Pero otra cosa es que hay algunas mujeres que quieren que uno les dé lo que se les dé la gana.
1: Sí, señor, no
17: y falta. Tampoco es así.
1: Chequen la vaina.
17: La verdad, señor. Tampoco es así. Uno como uno también tiene sus derechos, pero también sus deberes. Entonces hay que saber delimitar eso, ¿no?
1: Señoras y señores, cuchachas, en este momento ha llegado la oportunidad de...
0: ¿Cuáles cuchachas? ¡Respete, mijo!
2: Yo me siento bien igual,
0: No, a mí no me diga cuchacha, oigan. Ay, pues,
2: sí,
0: ¿qué?
2: A mí sí me gusta porque tengo cuca y soy chacha.
0: No.
1: Karina, como que es hermafrodita. Señoras y señores, si usted quiere felicitar a alguien que esté de cumpleaños en el día de hoy, lo puede hacer. ¿Qué pasó?
0: Ayer me quedaron por ahí 15 mensajes acá en Medellín que por favor llamáramos a personas que no estuvieran cumpliendo.
1: Ah, bueno, esa es la que decía Juliana. que vamos a hacerle la otra.
2: Como, o sea, esa es mi idea, entonces yo veré qué hago con mi juemadre idea y no la vamos a hacer a esta hora, ¿listo? Bueno, la vamos a hacer. Ay, ¿ustedes pueden creer que la Mona y yo estamos reconectadas?
1: ¿Por qué?
2: Porque la Mona normalmente las primeras dos horas, igual que todo el mundo, nos escucha, después ya no nos escucha.
1: ¡Mira! Yo ayer las estaba viendo y escuchando.
0: Es que ella escucha.
2: Ella escucha, entonces... Ella escuchó que estábamos cantando los cumpleaños y no entendía muy bien. Entonces, cuando yo llegué a la casa y le conté que estábamos cantando cumpleaños a los que no estaban cumpliendo años, me dijo, amor, yo te iba a decir que hicieran eso.
1: Sí, Mona.
0: ¡Conectadas! Eso. ¡Qué romántico!
1: Si alguien está de cumpleaños, usted nos manda el nombre de esa persona, el número de esa persona, y le vamos a llamar. Y adivine qué, le vamos a cantar el cumpleaños en caleño, en paisa o en costeño.
2: Cari, vas a conocer a la Mona porque la Mona también va, para que sepas.
1: ¡Uy!
0: ¡Mona! Entre Mona y Mona, mi amor.
1: Hoy la Mona. ¡Mona! ¡Nati, te mando un beso! Hoy Nati me escribió. Me dijo.
2: Monita está aburrida. Sí.
1: Ya después te voy a decir lo
2: vamos
1: que me escribió.
2: Vamos a ganar una canción para que cantemos.
1: Aquí, papi, pero ¿cómo se llama tu hermana y el número de ella? Por favor, rapidito, para que nos aclares el clip, mi hermanito.
2: Elkin, tú que estás ahí preguntando, y un saludo para la gente de las 256 personas conectadas en TikTok. Mi Juli, ¿en el día en qué turno estás? No, mi amor, no tengo turno en el día, solamente por la noche.
0: Ave María.
2: El número de Tropicana, sí, el de llamar, es 601-348-7601.
1: Ajá. Papi. Ajá, y entonces, el número de tu hermana, mi hermanito, rápido. Qué linda está la mañana. En que vengo a visitarte.
0: Saludarte. Ah, no, no era saludarte.
1: Yo no sé. Por aquí Pati me está diciendo hola. Pati, pero rápido, me tienen que mandar el nombre de la persona que está de cumpleaños y el número de teléfono de esa persona. El número de teléfono de la persona que está de cumpleaños y el nombre para felicitarla o para felicitarlo. Ajá, pero, hey, Freddy Rodríguez, ¿cómo se llama tu hermana y el número? Entonces...
2: No, jodas. Manden eso bien, pero es que ustedes también son bien tercos.
1: Uy, Dios mío.
2: Les encanta que uno les esté regañando, porque es una así.
0: Me gusta más lo que dice, que Dios te bendiga y que cumpla.
2: ¿Verdad? ¿Por qué no vamos a cantar esa?
1: ¿Cuál?
2: La del vallenato y ya, la que todo el mundo se sabe, ¿no?
1: Sí, sí, sí. No, es que yo lo pongo como para cortinita. Ya ahora sí llegó. Y ahora sí llegó el primero. Aquí está la primera cumpleañera. Vamos a
0: pero real, esta cumple real.
1: No, sí, correcto, ya. Listo. Cero. Ti.
2: Pon el código.
1: Espérate.
2: No.
0: Los hombres no pueden hacer varias cosas a la vez, míralo. Ya. O se queda callado o presiona un botón.
1: No, lo que pasa es que tengo que concentrarme. Espérate ahí.
2: Por eso, así son los hombres. No, haga el favor.
1: Que hay que hacer las cosas bien, si no, no.
2: ¿No qué? Bueno, acá nos vamos a quedar.
0: No, parce.
1: Juliana, Amparito, se llama Amparito.
0: ¿La canción o la señora?
1: La señora. Amparito, contente esa vaina.
2: Amparito.
18: Que Dios te bendiga.
1: No, yo te aviso. ¿Será que Amparito no va a contestar?
19: Oye el tono, grave su mensaje.
2: No contesto.
1: ¿Será que le damos otra oportunidad o no?
2: Sí, otra.
1: ¿Otra? Le damos otra oportunidad a Amparito, vamos a llamarle enseguida.
2: Oiga, hoy quiero regalarte...
1: En tus cumpleaños.
2: En tu cumpleaños, mis canciones.
20: Gracias.
2: Oiga, qué pereza, uno como no sabe eso.
1: Hoy que cumples años. Te vengo a traer la bendición. Esa que del cielo me mandó. Pa' llenarte de felicidad.
2: Que Dios te bendiga. Y que cumplas muchos años. Cumpliendo años. ¿Estaba cantando Cami? Cantamos al mismo tiempo. Yo pensé que era que me estaba escuchando doble. Vea, ahí están mandando una en TikTok. La gente de TikTok también.
19: Grabe su mensaje.
2: Tiene todo el derecho a participar.
0: Amparito no, quedó mirando para el Amparito.
2: Pere, porque el muchacho es lento.
1: No, ya. Vamos a llamar a otra persona que es la hermana de Freddy Rodríguez. Y ya después llamamos a la otra chica. Y ahora sí, vamos a marcar en este momento y ojalá que conteste.
20: Por favor, ingrese su contraseña seguida de la tecla de número.
1: Claro que sí. Ya, gracias. Ya está marcando. Mira, la persona se llama Nicole Rodríguez. Nicole Rodríguez, de parte de su hermano Freddy Rodríguez. Oye, María Teresa Guzmán Hernández, mi amor.
20: Desde el servicio de contenido.
1: ¡Ah, no!
0: Maite, besitos.
1: Capullo.
0: Maite, Capullo. Que venga.
1: Ajá, pero ¿cómo es? ¿Cómo es la cosa? 324.
0: Aquí está lo suyo.
1: ¿Sí? 253. 8413. Oye, aquí tiene el número. Aquí. Laura Rodríguez.
20: Ingrese su contraseña.
0: No. Yo creo que no van a salir. Gracias. Los cumpleaños reales. No, parce.
1: Hombres
0: de poca fe.
1: Listo. Y que dale un besito a Karina de mi parte y que cuidado con ese capullo.
0: Maite, I love you.
2: ¿Estás llamando a la de TikTok?
1: Sí.
2: ¿Cómo era que se llamó?
21: Laura Hernández.
2: ¿Pero el usuario o a la que estamos llamando?
1: Nada.
2: Oye, nadie hoy, ¿qué?
1: ¿Verdad?
2: La que tienen ese hijo de teléfono.
21: Laura
2: Benavides, Rodríguez.
1: ¿Será?
2: No, nada.
1: ¿Aló?
0: Buenas.
22: Sí, aló.
2: Hola, Laura, ¿cómo estás?
22: Bien.
2: Habla, Laura, ¿tú dirías que yo tengo voz de locutora, digamos? No me vas a colgar, es que no. Laura, que te tengo una sorpresa. ¿Me estás escuchando?
22: Sí.
2: Lau, ¿tú estás cumpliendo años hoy?
22: No.
2: ¿No? ¿Cómo así, Laura? A mí me dijeron que estabas cumpliendo años y que te íbamos a dar una serenata.
0: Oh.
1: Yerdy nos colgó. ¡Lau!
0: Pero oiga, pues, ¿y quién le está devolviendo la llamada a usted, caballo?
1: No sé, que
2: yo
1: no
2: le puedo
1: nos
2: decir una cosa. Estoy casi segura que la gente está enviando números de gente que no está cumpliendo años.
1: Sí.
2: ¿Es que
1: sí,
2: ustedes son agüevados o qué?
1: No.
0: Juliana, a ellos les gustó más lo otro. Entonces, paila.
2: A mí también me gustó más lo otro.
1: ¿Sí?
0: Desde chiquita. Desde chiquita. No. Caballo, ya tenemos que colgar, vea.
2: Desde los 20.
1: Sí, sí.
0: Gracias. Acá
1: sí.
0: Tenemos que colgar. Chao.
2: Bueno, ya que ustedes no siguen instrucciones, momentico, igual que momentico. Yo.
1: 5, 4.
2: Ya, y si te 3, contesta igual no vas a poder decirle 2, nada.
1: ¡Aló! ¡Hola! ¿Cómo están, mi amor? Oye, tú eres Nicole Rodríguez. Oye, Nicole, feliz cumpleaños, Nicole. Que Dios te bendiga, te proteja y te guarde siempre. ¿En qué parte de Colombia estás, Nicole?
22: Gracias, señor.
1: No, no
0: se le escucharon a caballo. Vea, nah, colgamos, no sé. Caballo, ahora sí se
2: empieza. Chao, Nicole, adiós.
1: Chao, Nicole, ni siquiera pudimos cantar el cumpleaños de la pelada. Ya venimos aquí, la que no me duerme tropicana. Mierda, Dios mío, ¿y esta vaina qué le pasó? Miércoles.
2: ¿Se trabó? Sigamos hablando. Sí. Bueno, Cari, ¿qué más?
1: No puedo seguir hablando.
2: Ah, juepucha, ¿cómo hay que no puede seguir hablando?
1: Dios mío,
2: hablando.
1: Dios mío bendito.
0: Caba se trabó sin nada.
1: Sí. Si se corre la programación en las demás ciudades, no es culpa mía, es culpa del Dalet. ¡Jaime!
0: Es culpa de caballo, culpa de caballo.
1: Espérate ahí.
0: Caballo, úndalo.
1: Le estoy hundiendo y no da. Espérate.
2: No da.
1: Espérate.
0: Pise, que así se le cuadra, pise. Dele con el F1 sí. Al F2, pise. Pise pues cualquier cosa, pise
3: la
0: en Tropicana.
3: La opinión de los hinchas es
1: nada, tampoco,
3: importante.
1: Nada.
0: Deje, espere que se descuadra.
1: Ya.

¡Ya le cayó la mastigadera de chicle! ¡Espérate y te suelto otra! ¡Como si fuera diciembre!

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1: Seguimos en A Que No Me Duermo de Tropicana, la más bacana, bacanísima, y vamos a hacer en este momento una gira por Colombia. Nos vamos de viaje por Colombia, nos vamos de tour y vamos a hablar con todos ustedes. El que quiera llamar ya de uno lo puede hacer al 601-348-7601. 601-348-7601. ¿Dónde está? ¿Con quién está escuchando A Que No Me Duermo de Tropicana? Si quiere saludar, si quiere felicitar, si quiere también, porque en esta hora lo vamos a hacer. Juliana se va a poner las botas, el overol, se va a poner el sombrero mexicano y va a comenzar a llamar a las personas que no están de cumpleaños en el día de hoy, porque si están durmiendo, aquí los levantamos en A Que No Me Duermo de Tropicana, la más bacana, bacanísima.
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1: 601-348-7601. Saludos para Luna, para Gerson. Dice: hola muchachos, buenas noches, conectado con A Que No Me Duermo. Igualmente para Patti, para Daniel, para José Angarita Pacheco, para Dubán Díaz también, escuchando la más bacana, bacanísima. Y un abrazo para el gran Dubán Díaz en la ciudad de Barranquilla. Ahí están escuchándonos, Juli, y te mandan un beso. El gran Alexander dice: hola Juliana, mujer hermosa.
2: ¡Alexander! ¿Dónde me mandas el beso para saber dónde me lo pongo, mi amor?
1: ¿Qué le quieres decir a tus seguidores, Juliana, a las personas que te mandan esos besos, esos
2: caballitos, chupos, te pellizco, tengo una propuesta.
1: Ay, güey madre, ya vienes tú.
2: ¿Cuánto valen esas 2 horas? Yo se las pago. Yo se las pago.
1: Los domingos yo creo que sí, que yo quiero venir los domingos.
2: No, el domingo, olvídelo, que ya me pusieron una camisa acá conmigo, ¿cierto,
1: Cami? No, pero es que me gusta más los domingos porque pagan más.
3: No, señor, tan marica, pero le voy a pagar. Que eso es por...
2: Yo hago acá para que usted que esos días que faltan.
3: Caballo, es más, hago lo que usted quiera, pues, para que se quede esas 2 horas.
1: Ah, ya tú sabes lo que tienes que hacer. Con Juliana no me meto porque yo respeto mucho a Nata.
3: Listo, ya, va para esa. ¿Se queda hoy las 2 horas?
1: ¿En serio?
2: ¡Ay! Negro, le sigo haciendo plata y cuja.
1: Yo quiero lo segundo.
3: ¿Cuánto vale ese chéchere? ¿Cuánto vale ese chéchere?
1: Yo quiero lo segundo.
3: Ay, María.
4: Buenas noches, de Germán y Quindío, Jorge Enrique García. Les propongo un temita, porque no hablamos un programita, de hablar de los diferentes milagros que tal vez mucha gente ha recibido. Entonces no sé qué tal les parece.
2: ¿De los diferentes qué, mi
3: ¿los
2: vida?
3: Qué?
1: ¿Los
3: qué?
1: Yo le entendí.
2: Vuelvo a poner.
3: No entendí.
4: Muy buenas noches, de Germán y Quindío, Jorge Enrique García. Les propongo un temita, porque no hablamos un programita, de hablar de los diferentes milagros que tal vez mucha gente ha recibido. Entonces no sé qué tal les parece.
2: Los milagros que la gente ha recibido. Mi amor, háblame de tu milagro, por favor.
3: Despéguemelo, porque no le entiendo, la verdad.
2: No, sí, Camila ya le entendió. Que si hablamos de los milagros que la gente ha recibido.
3: Ah, los milagros.
2: Los milagros.
1: Hoy es noche de milagro. Pero no comprendo, caballo, sinceramente.
3: Con razón, caballo, y se vino de amarillo. Uy, ay, ¿es amarillo o es verde?
2: En este programa sí me dejan peinar gente y estoy de un peinador. Scooby, no, qué programa tan malo, que quiten y que saquen a Juliana por izquierdosa. Papi, ¿usted quién le dijo que acá contratan no. gente derecho e izquierda? Es más, yo soy tan tibia que soy bisexual. Ábrala de aquí, mijo, despéguela.
3: Píntemela, que yo le coloreo.
1: Verdad. Compadre, te hubiese metido conmigo, yo no te hubiese dicho nada, pero te metiste con Juliana, ¿verdad? Bueno, pues, a esta hora, señoras y señores, en Tropicana, vas para esa, tú, Karina, lo vas a poner tú allá, ponlo.
3: Va, ¿pero poder, qué okay? quiere que ponga?
1: ¿Qué? Ay, ¿cómo que qué?
2: Que se lo, no, que se lo ponga, no, que se lo quite, que se lo quite.
1: Que se lo quite, que se lo quite.
3: ¿Pero que ponga qué?
1: Ay, bueno, sí. Ya yo lo pongo acá.
2: ¿Qué? El video.
3: Pues usted sí. Lo puede poner ahí, ¿no?
1: Bueno, ya.
3: Ya, Karina. Usted no puede ponerlo ahí en el WhatsApp para que suene más rico.
1: Sí, sí, ya lo voy a poner. Bueno.
3: ¿O a usted cómo le gusta que suene, caballo?
1: Tú, te tengo de frente y tú esa vaina no me la dices. Yo te tengo de frente y eso no me lo dices.
3: Amor, porque usted no me ha dado el papayazo, sino de una.
1: Ah, no. Y el día que dormimos allá en el...
3: Ese día usted hizo sino criticar que yo le había puesto un montón de cosas, entonces no me venga a decir nada. Usted no aprovechó, lento.
1: Ah, sí, claro, cómo no. Bueno, resulta, esto lo enviaron nuestros compañeros de Tropicana Cali.
3: Ajá.
1: Y resulta que ellos, bueno, ellos estaban locutando encima del video y pues me lo enviaron. Y caballito, mira, para que toques este tema, porque se está presentando algo que para muchos es inaceptable en la ciudad de Cali, la ciudad de Juliana, y es que la pregunta que están haciendo es, ¿se justifica esta forma de detener un motociclista porque no tenga papeles o porque no lleve el casco o porque no tenga el chaleco reflector? Resulta que los agentes de tránsito en la ciudad de Cali se han viralizado no por algo bueno, sino por el contrario, algo que está mal. Resulta que ponen sus retenes y los motociclistas que no tienen papeles, documentación y alguno que no tenía casco, comenzaron a evadirlo.
3: Casco. Yo le entendí casco. Que no tenía casco.
1: Casco. Caco.
3: Bueno, que no tenía caco. Karina es una gonococo. Gonococo. Porque yo sí. Solamente dije que sí. No tenía qué y Karina. Caco.
1: Karina, yo no me meto contigo. Le haces el
3: pero
1: favor.
3: Pero es que caballo, así como estaba criticando al señor que mandó la nota de voz, despéguelo usted también, mijito.
1: Yo muévala no lo critiqué, bien, fue así Juliana.
3: Como mueve, así yo, como amor. La mueve por fuera, empieza a moverla bien aquí entonces, mi vida.
2: Oye, yo pero sé si que fue yo Juliana. Sé que yo tengo voz de hombre, pero tampoco, o sea, fui yo.
3: Entonces, ¿qué caco qué?
1: Bueno, porque no llevaban caco. Así.
3: Casco,
1: porque no llevaban el casco y el chaleco reflector. Entonces, como no le paraban, esos manes comenzaron a bolearle piedra.
3: Uy, pero ¿por qué?
1: A bolearle piedra. Pero ahí dice,
2: viste,
1: ahí dice.
2: Cada quien piensa dijo, en lo que más le gusta. A él le gusta pensar bolear. Que le boleen. Y eso es lo que anda diciendo. Oye, ahí, que le bolean y le bolean.
3: No, caballo, es que usted no puede hacer esas pausas en esos momentos, porque Juliana y yo aquí peleamos en bolearle y bailas.
1: Ah, pero eso, si eso es una palabra que ustedes utilizan, bolear.
2: Bueno, hágale por no. Eso.
1: Pero bueno, empezaron le tiraron piedra, lo levantaron eso. A Peñón.
2: Eso.
1: Lo levantaron a Peñón, Peñón. Entonces.
3: Tira, a mí también tira esta semana.
1: Entonces
3: a
1: resulta.
3: Esta semana me levantaron a Peñón.
1: Ahí, a ti te levantaron otra cosa, Correa. Bueno.
2: ¡Uy!
1: ¡Ah, Dios mío!
2: ¡La levantaron a Chicle!
3: ¡A Peñón!
1: Dios mío, bendito, le dieron jugo de remochácara. Señoras y señores, en Tropicana la pregunta es, ¿qué opinan ustedes al respecto de esta situación que se está presentando con los agentes de tránsito, los agentes que regulan el tránsito en la ciudad de Cali, en Santiago de Cali? Los oyentes que comiencen a enviar su nota de voz, que los oyentes comiencen a opinar. ¿Ustedes creen que tienen que abrirle un expediente disciplinario? ¿Tienen que sancionarlos? ¿Tienen que sacarlos enseguida? ¿Tienen que sacarlos? ¿Tienen que destituirlos de su puesto? ¿Sí o no? Al 3206-3302 comiencen a enviar su nota de voz y también al 601-348-7601. Juliana, tú que eres de Cali, ¿qué tienes que opinar? ¿Qué tienes que decir? ¿Qué tienes que acotar a esta hora, mi amor?
3: Cali.
2: Pero hágame la pregunta entera. Así como usted la tiene.
3: A ella le gusta entera.
1: Y de lactosada no le gusta. Juliana, la pregunta es, ¿se justifica esta forma de detener a los motociclistas porque no llevan documentación o no llevan su chaleco reflectivo o no llevan el caco?
2: El caco. Mira, es que yo siento que esas cosas, además de ser normativa, existen para que las personas no se maten.
1: Sí.
2: Y hay mucha gente que
3: por
2: lo ve
3: seguridad.
2: De esa manera.
3: Es por seguridad.
2: Yo les he dicho que la mona trabaja en la agencia de esta cosa de la gente
1: seguridad
2: para que
1: vial.
2: No le mate, eso.
1: Agencia de seguridad.
2: Entonces he entendido varias cosas sobre eso. Y es que las personas no lo toman con conciencia cuando alguien les dice que tienen que hacer. Hasta que desafortunadamente les ocurre a ellos o a alguien cercano de la familia. Uy, hay sí. Maneras... Pero definitivamente eso no es para poner una multa a usted. Ahora, hay guardas y policías de tránsito que sí lo utilizan de esa manera, pero en realidad eso existe y se creó para que usted no me mate.
1: Pero tú justificas que lo levanten a Peñón al man.
2: No,
1: ¿verdad?
2: No.
3: Pero en cambio, yo sí digo que sí. O sea, usted tiene que parar. Y toca pegarle un cocotazo para que pueda. ¡Ay, pare, mor, pare!
1: Karina,
3: es que
1: sí, en serio.
3: Tiene que parar. No, es que es en serio. ¿Para qué tienen que volar de los pares? Me da rabia porque es que los agentes están haciendo su trabajo. No. Pero entonces, ¿por qué tienen que pasarle por encima? En cambio, vaya que estén en contra de los guardas, ellos y les tiran.
1: No, hombre, no. Pero, o sea, que lo levanten a patada, no. O sea, mira, le tiraron piedras. Le tiraron piedra. Es que tuviera hasta los bolillos de dotación.
3: Pero es
1: que
3: para que se
1: comenzaron a pegar en la cabeza.
3: Pero para que... ¿Para qué se tienen que volar?
1: Corretelo, persígalo, pero ¿por qué
3: y
1: porque razón?
3: Y ellos tienen porque que perseguirlo, sí. ¿No? ¿Por qué claro. ¿Por qué no como ciudadanos hacemos el favor y paramos? Karina, es que esto es una ley, no, es que esto es una cosa correctiva,
1: Karina,
3: ¿no?
1: Yo creo que pare. Tú en este momento no estás en lo cierto.
3: No, yo creo que en este momento, es que yo sí digo...
1: No, me imagínate, Karina, o sea, es que no, tú estás promoviendo la violencia.
3: Que no le saquen cuchillos ni nada, pero caballito, ¿para qué tienen que volar?
1: La idea es pararlos.
3: Policía, cuando la policía... No, sí, pero entonces dígame cómo los va a parar. Dígame cómo los va a parar.
1: A punta de piñón, a punta de piedra. El fin justifica los medios, no importa.
3: No justifica los medios, caballo, pero de todas maneras, o sea, como sociedad tenemos que aprender también a que tenemos que parar y respetar las leyes.
1: ¿Qué dicen los oyentes de Tropicana?
3: ¿Las respetamos?
1: Y tú no las respetas porque una vez a ti te pusieron un comparendo, ¿no te acuerdas?
3: Y lo pagué. Y le dije al señor agente, es mi culpa, está bien, aquí tengo mi comparendo. No fui a decirle, qué pereza, es que como así. No, acepté mi error y listo, es una ley. Ya, hay que pagar y
1: vamos,
3: ya hay que pagar.
1: Vamos a escuchar si a los no oyentes.
3: Sale, si usted no sale con casco, mi amor, y lo paran y le ponen un comparendo, ¿usted qué tiene que hacer? Pagarlo. Los errores hoy día se pagan con plata.
1: 310-206-3302, que dicen los oyentes de la emisora más bacana, Tropicana. Opinando a esta hora, Karina dice que los levanten a patada. No importa, hay que pararlos. Y yo digo que hay que perseguirlos, pero no agredirlos.
5: Caballito, defiéndase. Allá en Medellín dicen es taxi. Dicen éxito.
1: Éxito.
5: Entonces, ¿cómo no va a poder decir lo del otro caco?
1: ¿Qué dicen los oyentes? Tropicana.
3: Sí, sí.
1: Buena. Estamos hablando de la tierra de Juliana.
6: Tropicana, la más bacana, que no me duermo. A ver, desde mi amarillita aquí en Cali, las leyes son como las mujeres, se hicieron para violarlas y quebrantarlas.
1: ¡Ey!
3: ¡No! ¡Ey! ¡Cuidado! Oigan a este, ¿qué?
2: Bloquémelo, hágame el favor.
3: Cerrado. ¿Ah?
2: Eso no me parece ni siquiera chistoso a mí.
1: Sí,
2: ay,
1: sí,
2: no.
1: Sí,
2: eso que
1: sí,
2: se
1: sí,
2: sabe
1: sí,
2: que yo soy pesada y recocho, pero decir que las mujeres hicieron para violarlas, no, amiguito.
3: No.
2: Colabórame con Olbra atrás de este programa, Dios se pague.
1: No, hay
3: pico
1: cosas.
3: Y chao, amor, pero así sí no.
1: Hay cosas que no se deben decir y que a veces uno quiere ser chistoso y cae gordo. Tropicana, buenas.
7: Buenas noches. Mal hecho por parte de los conductores por incumplir las normas de tránsito y también por la omisión por parte de los policías. Y de parte de los policías, mal hecho por extralimitarse sus funciones, ya que ellos como agentes o policías de tránsito no pueden usar la fuerza para detener a un conductor.
1: Ok.
2: De poder pueden porque lo hicieron, pero no deben.
1: Ey, Juliana, no sé. Es que si tuvieras ese video, Juliana, horrible. Le dieron como a cajón que no cierra, durísimo, con los bolillos, también con piedras. Y la moto se la tumbaron.
3: Por eso yo digo.
1: O sea, le partieron. ¿Y a él quién le paga la farola? ¿Quién le paga el retrovisor? ¿Quién le paga el guardabarro?
3: ¿Para qué no paró?
1: Ok, listo, está bien. Pero tienen que pagar esa vaina.
8: Yo escucho Tropicana, la más bacana, que no me duerme de Tropicana.
3: Hola,
8: bueno,
3: amor.
8: Reportando la sintonía de aquí, la ciudad bonita, le dije Santander. Primero que todo, un saludo para ustedes. Bendición de cariño, de amor y comprensión siempre. Uy. Cariño, ternura pura. Saludo para el caballito, Juliana y Karinita, la más hermosa de Tropicana. Qué mujer esa. Para saludarlos, siempre los escucho todas las noches. Qué bacano, bello programa. Uno se estresa por aquí, lo escucha. Bacana las dinámicas, todo. La bacana, la verdad, muy bacana. Sí. Siempre lo escucho, fiel oyente. Saludos desde la ciudad bonita, Andrés.
1: ¿Qué dicen los oyentes de la emisora más bacana Tropicana al 3102063302? ¿Ustedes justifican que los agentes de tránsito en la ciudad de Cali le den con todo, con piedras, con, bueno, no sé cómo, bueno, el bolillo, ¿cómo
2: tira
1: se llama?
2: Tira piedra, tira peña.
1: ¿Cómo se llama el bolillo de dotación de los hombres?
2: No, yo siempre le digo bolillo, eso tiene un nombre, pero yo no me lo sé.
1: Para aquellos conductores de motos, que no paran porque de pronto tienen algún documento vencido, ¿ustedes están de acuerdo con que? Andrea.
2: Tan linda. Desde Guayaquil. Andrea diciendo que nos escucha desde Guayaquil, desde Ecuador, y que somos su compañía mientras que está trabajando en la pastelería.
3: Oh,
9: qué linda. Tropicana, la más bacana. Tadibiri de aquí en Cali. Pues, ¿cuál es mi opinión? O sea, la verdad es que aquí en Cali hay mucho gamín en moto. Y la gran mayoría no tiene documento ni nada. Pero los guardas se están matando solos ellos. ¿Qué tienen que hacer los guardas? Tómale foto a la placa y con la placa coloquen las multas. Eso es lo único. No, pues aquí las motos no respetan nada. Aquí se suben por los andenes. Aquí usted va por el andén. Usted tiene que darles vía a usted caminando. Porque le pitan al peatón. A usted le dañan los espejos de los carros. No paran. Le rayan el carro. Siguen. O sea, eso aquí es sin Dios y sin ley aquí en Cali con las motos.
2: ¿Sí? Es que eso sí, ¿sí? es verdad.
9: Pero entonces los guardas no deben de coger lucha. O hay que tomarle una voto a la placa y con la placa hágale sus comparendos y se evitan ese problema. Eso es lo que tienen que hacer los guardas. Porque con la gente no puede nadie.
3: Oigan, por ejemplo, ¿cuánta gente que anda con miles de comparendos en sus motos?
1: ¿Tú?
3: Miles.
1: ¿Tú andas con comparendos en tu moto?
3: No,
1: porque
3: señor,
1: yo,
3: porque
1: vamos a buscarte en el CIMIN. Vamos a buscarte en el CIMIN. Vamos a buscarte en el CIMIN. Escríbeme la cédula. Perdón, la placa en el CIMIN. Juliana sí anda bacana porque Juliana tiene su vehículo. Juliana llega, lo mete ahí en vitrar y viene y lo guarda aquí. No es como tú que esa vaina la dejas atravesar.
3: No, ese día la dejé en un lugar a las afueras de un centro médico. No sabía que ahí no se podía parquear. Además,
1: mentira,
3: había visto una cantidad de motos.
1: Mentirosa. Y más bien contesta, más bien mentirosa.
3: Espera un momentico, espera un segundito.
10: Buenas noches.
3: Buenas noches, ¿cómo estás, amigo? Espera un segundito, no peleemos.
10: Lo que pasa es que aquí en Colombia no hay ley para ninguna gente, ni para las motos, ni. Por lo menos yo me gané una moto, una rifa. Yo quise la vendí porque a mí no me gustan las motos. Ni a nada en moto por la calle. Lo que pasa es que hay muchos permisos que nadie se los dan. ¿Aló?
3: Bueno, está bien.
10: ¿Aló?
3: Mor, venga. Claro, venga,
1: ¿qué pasa, gente?
10: Me dan permiso, andan en la moto como loco.
3: Venga, pero le voy a decir una cosa. Y si por
2: ¡ey, pero ven acá! O sea, ven acá. Tú llamas acá, le ganó a nosotros. Dime. ¿Qué? Te estamos escuchando, nene.
10: Claro.
3: Mor,
10: todo lo que
3: mor,
10: pasa
3: venga.
10: Es que aquí no hay ley para ninguno de las motos.
3: Venga, venga.
10: Porque
3: ¿usted
10: no
3: sí
10: ley,
3: cree que
10: no
3: los
10: hay
3: agentes?
10: Porque no, nadie la cumple tampoco, ni la policía no alcanza para hacerle ley a todos los que andan sin motos, sin papeles, sin nada de eso.
2: Mira, tú mor, querías que alguien te respondiera. Mor. Karina está tratando de hablarte hace como 10 años y tú no la dejas. Karina te va a decir algo.
3: Ajá.
10: Ah, bueno, que me diga algo. Dime, Karina.
3: Mi amor, vea, que si usted está de acuerdo o cree que si los agentes paran a los motociclistas es para evitarles la muerte o solo para cobrarles.
1: ¿Para cobrarle? ¿Para qué más?
10: Ni para cobrar ni para la muerte. Lo que pasa
3: ¿cómo
10: es que
3: no?
10: Hay mucha sinvergüenza que por no pagar se huyen, no les paran. Pues ya se me culpa de lo que de la,
3: bueno,
10: de
3: ok.
10: La
3: ¿y usted sería de los que se volaría o de los que pararía?
10: Yo
3: si tiene en
10: el día con la moto, paro y espero lo que vayan a decir.
3: ¿Y si no está al día? ¿Y si no está al día y tiene por ahí algún pecado, para o sigue?
10: No, yo paro porque tengo que cumplir con el pecado que ha tenido.
3: Muy bien.
10: Pues
3: no, ahí
10: tampoco oírle a la gente porque ya buscando como un problema con los agentes de tránsito.
3: Ajá.
10: Bueno, porque, amor, decía, porque te caen, ahí tú te vuela y te caen dos, y si nada, te llaman el otro de al frente, el que está ahí, y te caen. Pues, de todo este grupo. Pues lo mejor es todo el día con los papeles, con su moto, para poder andar en...
1: Mi querido amigo, oiga, mi querido contertulio, ¿usted de dónde es?
10: De acá de Bolívar.
1: Claro, ¿de qué parte de Bolívar?
10: San Juan de Pomuceno, Bolívar.
1: Uy, qué vaina tan bacana. Invite a Juliana, invite también a Karina, que vea, San Juan de
10: Pomuceno. Los Montes de María.
1: Claro, los Montes de María. Joda, qué vaina. Ay, mira, en enero, Joche se cogió.
2: En enero, Joche se cogió.
1: Como yo en la montaña de María.
2: Joder, me lo regaló.
10: El compositor de Adolfo Pacheco.
1: Claro, el de la Maca Grande.
2: ¿Y dónde queda eso? ¿Cómo es? ¿Dónde es que es?
10: En San Juan de Ponuceno, Bolívar, los Montes de María.
1: Los Montes de María, claro.
2: ¿Y eso es bonito o qué?
10: El parque más grande que hay en Colombia, el Parque del Colorado, donde están los monos.
1: ¿Te das colorados? Cuenta que ellos hablan diferente a nosotros.
2: Sí, señor. Ellos sí, hablan así como más así, más como copiado. O sea, más enredado.
1: Juliana está... Mi hermano, Juliana está ya perdida hace rato.
10: Ah, dígame.
1: Juliana que está ya perdida hace rato. ¡Oh, pello! Que Juliana está chapeteando hace rato. No, Juliana ya está chapeteando hace rato.
2: No, pues imagínate si entre ellos no entienden uno que va a andar entendiendo. No. Mi hermano, lo quiero mucho. No, Dios me lo bendiga.
3: I love you.
1: No, chao, un abrazo.
10: Que nos toquemos en los Montes de María para ver el mono.
1: Claro.
10: ¿Qué para más, caballito?
1: Mi hermano, y adivina, que a esta para le gusta el jugo de remollácara.
10: ¿De qué?
1: Le gusta jugar
10: de aguacate con yuca y ñame.
1: Eso sí, y la amarillita, la amarillita.
2: A mí no me gusta la yuca, menos el ñame, mi amor.
1: A ella le gusta.
10: Y suero con
2: toallagüey. Me encanta la yuca.
1: Hermano, a Juliana aquí, tú no sabes lo que le gusta. Le gusta una galletita que se llama la cuca. Que es negra y blanca, ¿cierto?
2: La cuca sí, mi amor, porque yo soy del Valle del Cauca. La cuca la hacen con panela.
1: Oye, saludos.
2: Un abrazo para la gente.
1: Saludos.
2: Para la gente por allá.
1: Juliana.
2: ¿Qué?
1: ¿Cómo la, qué le hacen la cuca? ¿Cómo la hacen?
2: Con panela.
1: Dios mío, bendito, no joda.
2: Caballito, le puedo decir una cosa que me parece muy tierna. Caballito, me recuerda.
3: Que se quedó ahí.
2: No, ya se fue.
1: Dios mío.
2: Caballito, me recuerda a mi hermanita.
1: ¿Por qué?
2: Que realmente es mi prima, pero nosotras crecimos juntitas. Entonces somos como hermanitas. Y Paula, desde que yo tengo uso de razón hasta hoy, cada cosa que yo digo le parece chistosa.
1: Lo que pasa es que ella, o sea, Juliana,
2: todo,
1: Juliana me
2: bobaíta,
1: dice cosas,
2: cualquier
1: no, es que Juliana me da risa porque ella me dice, no sé, vamos a hacer algo, los sábados, que yo también programa con ella, y no sé, se me olvida algo, pero escucha, hermano, usted es sordo ahuevado.
2: Atembao.
1: No, aterrice. Ella no me dice, atembao no me dice, me dice ahuevado, no, me queda ahuevado, y esa vaina a mí me da risa porque esa, no lo utilizamos allá en Barranquilla. ¿Sí?
2: Debe ser ahuevado.
1: Pero ella no lo dice así, ella lo dice otra. ¿Qué pasa, huevado, hermano? Entonces eso me da risa. Su vaina me da risa.
2: Ey, huevado, ¿y por qué nos llamamos?
1: Claro, ¿a quién?
2: A los que no están cumpliendo años. Karina, parece una niña chiquita. Sí.
1: Esas secciones de Julián y ella verá en qué momento la hace.
2: Verdad, venga, Juliana. Ay, pero antes podemos jugar algo.
3: Va a tocar perdón, no, va Julián, haga el favor.
2: Va, podemos jugar algo.
1: Sí, claro.
3: ¿Qué quiere jugar?
2: Usted, pero... Para que funcione el juego.
1: Yo no juego. Yo soy malo en esa vaina.
2: Pero si vos dijeras, ¿sabes qué es? Porque sos así.
1: Ah, bueno.
2: Por eso no me gustan los hombres, porque me rechazan antes de que yo les diga que.
3: Se le sale el caleño y empieza a chingletear por todos lados.
2: Bueno, espere un momentico.
1: Oye, ¿a ti qué te pasa?
2: Para que sea efectivo el juego, necesito saber si hay alguno que no sepa cómo es ese juego. Porque si los tres saben, pues no hacemos nada.
3: Ajá. Bueno, entonces tiene que decir cómo es el juego.
2: El juego se llama. ¿Qué llevaría al paseo?
1: Ah, yo lo jugué. Contigo, ¿sí? Contigo, ¿no te acuerdas?
2: ¿Y con Cari también?
3: No,
1: Karina no.
3: Eso.
1: Pero ella
3: ¿no?
1: sí sabe toda esa vaina.
3: ¿Pero cómo así?
2: Pero Karina sí ha jugado eso. ¿Usted sí sabe qué es o no es?
3: Yo creo saber que tiene código.
1: ¿Qué código? No. ¿Qué llevaría al paseo? Entonces Juliana te dice...
3: Entonces me dice si puedo ir al paseo o si no
2: sí,
3: puedo ir.
2: Sí.
3: Sí, pero no sé exactamente con qué clave.
2: Bueno, juguemos una rondita a ver qué. Ajá. ¿Listo? Bueno, muchachos, los invito a Santa Marta.
1: Ajá, ¿sí? Ya sé.
2: Cada uno tiene que llevar un artículo y yo decido si van o no van al paseo. ¿Listo?
3: Ajá. Listo.
2: Bueno, yo soy Juliana y al paseo me llevo una toalla.
1: Yo soy el caballo y al paseo me llevo el bloqueador.
2: No va.
1: Che Juliana.
2: Es seis que yo pensé que sabía.
1: Pero sí.
2: Y Karina está muerta de la risa.
1: Oh, Karina. Ya
3: yo me
1: jodió.
3: Llamo Karina y yo llevaría el paseo.
1: El hilo viejo ese que tienes por ahí.
2: No va ninguno de los dos.
1: ¿Por qué?
2: Volvemos a dar la ronda. Yo soy Juliana y al paseo me llevo un tornillo.
1: Yo me llamo el caballito y al paseo me llevo un enjuague de palpel.
2: No, que no, sí. Karina acabó de decir lo mismo.
1: Ella dijo otra vaina.
2: Karina.
3: Yo dije champú.
1: El champú es una cosa, enjuague es otro.
2: Pero igual no va. Es que Juliana se lleva una arepa también. Hey,
3: repite la pregunta, Juliana.
1: Bueno, entonces, yo soy el caballito.
2: Voy a llevar un paseo a Santa Marta.
1: Sí.
2: Y yo decido, dependiendo de lo que ustedes vayan a llevar, si van o no van al paseo. Ajá. Yo soy Juliana y me voy a llevar una arepa, está bien.
1: Yo soy el caballito y me voy a llevar un tamal para no pasar hambre.
2: No, no va. No va. Hágale, Karina.
3: Yo me llamo Karina y voy a llevar al pase un bus.
2: No, no va tampoco.
1: De verdad.
2: No yo. Puede ser ustedes tan malos.
1: ¿Por qué?
2: A ver, otra vez.
1: Ajá. Ah, ya sé.
2: Yo soy Juliana y al pase voy a llevar un domicilio.
1: Ah, ya sé. Yo voy al paseo. No, yo soy el caballito y al paseo voy a llevar un algo con un dedito.
2: Sí vas.
1: Ah, ya lo pillé.
3: Yo soy Karina y al pase voy a llevar un dominó.
1: Eso, viste ya.
3: Vamos al viaje.
2: Listo, vamos a hacer la última prueba. A ver si entendieron los ahuevados.
1: Viste, ya hice así los ahuevados.
2: Lina dijo que va a llevar un arete. Lina también va. Yo soy Juliana y al paseo a Melgar me voy a llevar una pinza.
1: Yo soy el caballito y al paseo a Melgar me voy a llevar una pizza.
2: ¡Bravo, sí va! Karina, hágale, pues.
1: Karina no va para ningún lado.
3: Yo soy Karina y del paseo a Melgar voy a llevar.
11: ¡Qué rico! ¡Ay, sí, ay, así! Marica. Ay, sí, así. Ay, qué rico.
2: Espere. Sí, caballito.
3: Voy a llevar
11: ay,
3: una.
11: Sí, así.
3: Hebilla.
11: Ay, qué rico.
2: No, Karina.
1: Hombre, sea seria, Karina.
2: Karina lo está haciendo a propósito. ¿Será que no ha entendido?
1: No he entendido.
2: Vamos a hacerlo una vez más.
3: Bueno, a ver.
2: Listo. Nos vamos a ir de paseo al desierto. Y yo voy a llevar una botella.
1: Ah, ok. Vamos. Bueno, yo también me voy.
2: Ajá.
1: Yo soy el caballito y al desierto yo voy a llevar basura.
2: Bueno, sí va, sí. Sí va, dale, yo lo llevo.
1: Porque vamos a ensuciar el desierto a los árabes.
2: A ver, Karina.
3: ¿A dónde es que vamos?
2: Vamos al desierto. Yo voy a llevar una botella y caballito va a llevar basura.
3: Ah, no, entonces yo voy para el desierto también y voy a llevar un bloqueador.
2: ¡Sí!
1: Bien.
3: No sé por qué, pero lo dije.
2: Sí va, Karina, sí va. Karina no tiene ni idea de lo que hizo, pero lo hizo genial haciéndolo. Luego le explico, amor. No. Ahora sí, señoras y señores, a partir de este momento vamos a empezar a llamar a todos los que hoy no cumplen años.
1: Eso. De una. Que manden al 310-206-3302 el nombre de la persona que vamos a llamar y el número de esa persona para poder hacer la cuestión como tiene que hacerse. ¡Ey, ve! Saludos para la gente en Barranquilla. Ahí están escuchándonos en la terraza de El Gran Winchero, Bexi Cuadro, Yoli, Angie, Magdiel Marina, Yoguar José, Jordi Joana, Neymar, y bueno, todo el combo. Oye, Winche, un abrazo para ti y para toda tu familia, escuchando Tropicana, la más bacana. A ver, entonces, ¿será que ya?
2: Voy a aclarar una cosa. Las personas que quieran que llamemos a sus amigos o familiares que no están cumpliendo años hoy, nos tienen que dar su dato. Es decir, en la llamada, en algún momento vamos a decir que la serenata se la mandó fulanito de tal. Entonces nos tiene que decir el nombre. Si usted no está dispuesto a darnos su nombre, no nos diga nada, porque luego pues quedamos como un jopo y no sabemos a raíz de quién.
1: Ok, entonces...
3: ¿O culpa de quién?
1: Bueno. Aquí está ya el primer oyente. Espérate ahí.
3: ¿Cómo llama?
1: Espérate, ya te voy a decir. Andrea Tobar se llama.
12: Por favor, ingrese su contraseña.
3: No, pero esa...
12: Gracias.
1: Andrea Tobar se llama.
13: ¿Aló?
2: ¿Aló?
13: ¿Aló?
2: Buenas noches, Andrea. ¿Cómo estás?
13: Buenas noches, sí.
2: Andrea, hablas con Juliana Cardona. Yo soy locutora de Tropicana.
13: Sí, señora.
2: Andrea, es que yo quería darte un regalo. En realidad te lo mandaron. Es un regalo de... ¡Feliz cumpleaños!
1: ¡Feliz cumpleaños!
2: ¡Bravo, Andrea! ¡Que lo siga cumpliendo feliz!
3: ¡Eso! ¡Que cumplan muchos años más!
1: Y aquí va la serenata de Juliana Cardona.
2: Ay, vamos a cantar una canción
1: para que cantemos. Vamos a festejar con emoción, Andrea, tu cumpleaños. Vamos a decirte con amor
2: que la felicitamos.
1: ¡Colgó, colgó, colgó!
3: ¡Nos colgó!
2: Ah, tan agua pieza, Andrea.
3: Qué pesa la gente.
1: Vamos a llamar otra vez,
12: por favor,
1: no, señor.
12: Ingrese su contraseña seguida de la tecla de número.
2: Va a volver a llamar, llame a otra persona.
3: A otro, a otro, a otro, a otro, a otro, a otro. No pierda el tiempo.
1: Ahora viene del trabajo, que no sé qué, y ya cumplió los 33 y ella es mi jefe. Y va, mira, lo que le gusta a Juliana, ve. Juliana, él va a llamar a la jefe.
3: Ay, a la jefe.
1: Sí. Entonces, ya te voy a decir cómo se llama.
2: ¿Y quién? ¿Cómo se llama?
3: Póngale
2: la jefe,
3: pilas, caballo. Me parece ágil con esos dedos.
1: Mira, hola, buenas noches. Cristina Rocha de Neiva. Cristina Rocha de Neiva. Es mi jefe. Yo soy Jonathan Reyes. Él es Jonathan Reyes.
2: Listo, Jonathan. Hágale, hágale, Jonathan.
1: Bueno, ahí está marcando ya.
12: Por favor, ingrese su contraseña. Gracias.
3: Con gusto. ¿Cómo se llama?
1: Otra vez. Cristina.
3: Reyes. Cristina.
1: Rocha. Ah, Cristian, Cristian.
14: Después del tono, grabe su mensaje.
3: Ah. Es que Cristian.
1: No, pero él.
3: Cambió todo.
1: Cristian Rocha. ¿Volvemos a llamar
2: pero
1: o llamamos
2: no
1: a otro?
2: No contestó, llamemos a otro y no contestó.
3: Otro que conteste.
1: Listo, dale. Vamos a llamar.
3: Vamos a perder el tiempo.
1: Natalie Arango se llama esta persona. Natalie Arango de parte de Julio Camacho. Natalie Arango de parte de Julio Camacho. Date ahí, vamos a borrar aquí. Listo, ahí va. Hijo de madre, ojalá y contesten.
12: Por favor, ingrese su contraseña. Gracias.
3: Caballo.
1: ¿Qué? ¿Qué pasó?
3: ¿Cómo se llama ese?
1: Natalie Arango. De parte de Julio Camacho.
3: Pues ninguno va a contestar.
12: Este es el servicio de contestador para...
1: Vamos a llamar a otro. Aquí dice yo. Este. Juli Didier.
3: No.
1: Juli Didier Andrés Pérez. Es de mejor dicho.
3: Juli. Se va a acabar el tiempo.
1: Juli Didier Andrés Pérez.
2: Juli Didier. Bueno, digámosle Didier y ya.
1: Ajá.
12: Por favor, ingrese su contraseña.
1: Contesten esa vaina.
12: Gracias.
1: ¿Cómo se llama, Karina? ¿Este se va a contestar?
2: tan impresionantes.
3: Por eso les digo que toca más tempranito. Pero como aquí la directora dice que no.
2: ¡Didier!
3: Ni para un regalo contesta.
1: Nada. Nada, nada, nada, nada, nada, nada, nada.
3: Debe estar la mujer de Didier. ¿Quién le lo está llamando a usted a esta hora?
2: Vea, llame a esa persona. Además, aprovecho para mandarle un saludito a Paula Cristina. Y me dice, saluda a esta amiga por el cumpleaños. Realmente no está cumpliendo años, pero me gustaría que le hagan la broma. Ajá. Se llama Gladys. 311-329-3801. Saludito, Paula.
1: ¿Cuál será? Bueno, faltan dos.
12: Por favor, ingrese su contraseña.
3: No, pero esa contraseña nos quita 10 minutos. Gracias. De espacio.
2: Mi amor, ¿usted qué quiere? Un teléfono sin contraseña yo se lo mando a conseguir. Ah,
3: amor, sí, por favor. El mío yo le hundo el botoncito y ya.
1: Nos empezamos.
3: ¿Saben qué? Esto de los cumpleaños no dio, no dio.
2: Ayer todo el mundo contestó, ¿será que ya dieron cuenta? No.
3: Puede ser.
2: Muchachos, lo intentamos.
3: Vea, Juliana, le voy a dedicar más bien esta canción a usted y feliz cumpleaños, Juliana. Que los cumpla feliz.
2: ¡Eso!
3: No, ya, chao, pico.
1: Para que cantemos.
2: Bueno, mis amores lindos. Ah, tres caballitos, ¿cuánto vale esa hora?
12: Por
2: yo
12: favor,
2: se la pago.
12: Ingrese su contraseña.
2: 50 luquitas, 100 luquitas.
12: Gracias.
1: Juliana.
2: 100 lucas y una pola. Uy, qué tristeza. No, pero. Les voy a decir una cosa,
1: que
2: muchachos.
1: Juliana.
3: No se ha rogado.
1: Juliana hace caraota. Si me hace caraota este fin de semana, yo me quedo aquí.
2: ¿Caraota? Uy, mucho hijo de puta.
1: Si tú subes. Pregúntale a Juliana qué le pasó cuando hizo caraota. Ahora.
3: ¿Le quedaron caraotas o qué?
2: Sí, me quedaron. No quedaron. No quedó ni una cara ni la otra, básicamente.
3: Ay, no, ay, ya, apaga el telefonito que ya me tiene mareada.
2: Sí, ya, chao.
1: No, no, nada, chao, chao.
2: Entonces, ya. Señoras y señores, a partir de este momento, hoy el caballito se va a quedar.
3: ¡Hasta las 12!
1: Juliana, aquí está este oyente, que le conteste, pero con rabia.
2: ¡Aló!
3: Son las 6:50.
15: Hola, ¿aló? Princesa, ¿cómo están? Buenas noches.
2: Hola, princesa, ¿qué pasa? Pues bien, mi amor, viva, que es lo importante. ¿Y usted cómo está?
3: Ay, bueno, respétamelo, al favor.
15: Gracias a Dios, bien.
2: ¿Qué?
3: Mi amor, un besito.
2: ¿Eh? Ajá, pero tú llamas y no hablas, ¿qué?
15: Mamacota, ¿cómo estás?
2: ¡Eso! ¡Cógelo!
15: ¿Cómo estás, no, princesa? Caballo, ¿cómo estás?
1: Papi, en la buena, chao, bien, bacano. Vea, es que, dígale algo buena, bonito, chao. Juliana.
15: ¿Cómo?
1: Mi hermano, ya no se pudo, ya, chao.
2: ¿Usted quiere que caballo... Chao?

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que no me duermo de Tropicana en su tercera hora. Amores lindos de mi vida, los que están llegando, bienvenidos. Y los que ya estaban ahí, estaban esperando juiciositos que volviéramos a hablar. A John, a Johncito, a Jaime, a Kiko, a todos los que están ahí a través de el WhatsApp de Tropicana. ¿Qué vole? Vamos a seguir hablando de varios temas. 310-206-3302. 310-206-3302. Este es el WhatsApp de Tropicana, el único, el inigualable. Pero también tenemos una línea porque nos encanta echar chisme. 606-348-7601. Voy a contestar una llamadita. Ah, mi amor, no alcancé a contestar. Te vuelve y llama, perdóname. Muchachos, les tengo varias preguntas. Esta hora vamos a molestar la vida, a ponernos, a cuestionarnos cosas que me parece importante cuestionarnos. Y la última hora, seguramente igual que ayer, vamos a poner música Karina y yo, cualquier cosa.

0: a poner buenos temas. Les ponemos un temita y se va.
1: Me encantan esos temitas chéveres.
0: Caballito es mucha nena, le dicen. Le dio miedo que.
1: Ah, oh, muy suave.
0: Caballito es suavecísimo. Caballito. Qué pesar. Ah, si este programa dependiera de él, sería
1: qué
0: más
1: pesar.
0: Malo. Qué pesar.
1: Qué pesar. Hay que decirlo así con ese qué pesar.
0: Qué pesar. Ah. Bueno, contestemos llamadita. ¿Aló? Hola, Tropicana. ¿Aló?
1: Buenas.
0: Ay, no, si van a llamar a colgar, no llamen tampoco, ni que estuviéramos desocupados.
1: Por favor,
0: acá.
1: Contrólense, ¿ok?
0: Bendito Dios.
1: Ey, Juli, ¿qué tal si hacemos confesiones a esta hora?
0: Ay, sí, me gusta. A mí me gusta. Pero confesemos
1: que se confiesen. Esos oyentes, no sé, algo rico, algo chévere. Queremos chismosear.
0: Pero algo reciente, algo del pasado o lo que ellos quieran y es libre.
1: Lo que ellos quieren, pero podemos. Lo que ellos quieran, pero podemos tirarlo de pronto de algún tema o de un lado en específico para que la gente se guíe por ahí.
0: A ver. Pongámoslo.
1: Pero así queda chisme bien encarretador. Confesiones. Me gusta. Confesiones a las 10 de la noche, mi amor. A esos manes les encanta confesar donde han hecho vainas raras.
0: ¿Dónde han hecho vainas raras? ¿Cómo qué vainas raras?
1: Pegarle al peluche, no sé, en el metro. Perdón, Medellín solo tiene metro y no dejan. Entonces, ¿dónde han hecho cosas extrañas? ¿Dónde se han dejado? ¿Dónde los han pillado? Ese lugar oscuro donde los han pillado ustedes en pleno y tengan...
0: Bueno, ya escucharon a Karina. Entonces, confesiones a esta
1: confesiones.
0: Hora. ¿Cuál es el lugar más raro donde han hecho el amor?
1: Y no, donde los han encontrado, donde los han pillado, donde los han dejado por ahí.
0: ¿Dónde los han pillado? ¿Moseando?
1: Sí, claro.
0: ¿Cuál es el lugar más raro donde los han pillado? Moseando.
1: Por ejemplo.
0: Buenas noches, un saludito para ti, por supuesto, para la hermosísima Karina, Edgar Arturo Rojas, en la localidad de Puente Aranda. Edgar, un besito de parte de la Oña de
1: Medellín. Eres caballito.
0: No. Aló.
1: Edgar.
2: Buenas. Aló, Tropicana, que no me duermo.
0: Ajá, niño, ¿y tú qué?
1: Toca el pito, mi amor.
2: Desde la costa. Jackson Valley.
1: ¿Y desde qué parte de la costa? Que la costa es muy grande, mi amiga.
2: De Barranquilla, mi amorcito bello. Ay, ¿cómo te olvidas? Ay, ajá.
1: Amor. Amor, usted tiene una voz de maldadoso, de no sé, pero tiene un algo que te identifica así como que maldadoso. Sí, tiene voz pero de maldadoso. Un angelito, pero de esos que descuadra el corazón de muchas, ¿o qué?
2: Hombre, ¿qué va? Ojalá. Al contrario, si me descuadra el corazón fue a mí, una paisita.
0: Uy, papi, está mirando fuera el tieso mi hermano.
1: Mor, de tantas vainas, tantas historias, tantas anécdotas que debe tener esa mente suya de María más dañada. Mor, cuente a ver una confesión donde usted diga, hijo de pucha, recuerdo ese momento y me dejaron, pero vea, con la piel así de gallina.
2: Ah, yo le tengo una bien bacana. Pero a ver, me dejaron bien parada.
1: Cuente pues, despaches de mi vida. Aproveche que estamos de plan separe, 2x1. Hágale.
2: Después de que hace como año y medio estábamos en una fiesta familiar. yo estaba solterito yo. Y había la esposa de un primo, que estaba bien buenota, andaba para arriba y para abajo, porque tirando de aquí para allá y hacíamos miraditas aquí para allá. En una de esas yo le hice cambio de luces también y le dije, te espero en el último cuarto que está en el patio. Y yo me fui para allá para el último cuarto del patio, yo estaba en el último cuarto del patio con los puertos lavados. Y el tirudito de un tirado por un lado, cuando vengo a ver a quien creo fue mi tío.
1: ¡No!
2: ¡Ay, amigo! Me encontró a mi tío en Bolter con el circuito paradito de un lado. ¿Y a dónde la muchacha llegó?
0: Papi, le hicieron la del pisco. ¡Ay, ay, ay! Le hicieron, no, le hicieron la del fantasma, mi amor. ¡Ay, mi vida! Ay, ¿y entonces usted cómo se bajó eso?
1: ¿Qué, cómo se controló?
2: Con el culo susto que al ver a mi tía enseguida. Abajo, mismo es una cazorra.
1: Con el susto y es que...
2: Para abajo, no hay más nada. Amiguito, en otro día se nos tocará jugar.
1: Ay, ay,
2: oye, Cari, acá una cosita. Ya que una paisita me rompió el corazón, pero yo soy como el drogadito. Yo voy hasta adelante otra vez, a quedar en el mismo vicio.
1: Amor, venga, ¿y por qué le rompieron el corazón? ¿Qué pasó? ¿Qué te pasó? ¿Que le rompieron el corazón?
2: A mí me gustaría quedar en tus redes, mi reina hermosa.
0: Vea, que le están preguntando que por qué le rompieron el corazón.
2: Ay, la historia que yo te eché de la paisita, que me enamoré de la paisita y que sabía con un primo, y el primo güey, resultó era que la estaba calzando.
1: Ay, güey, es
0: que la estaba calzando. Bendito sea Dios. La estaba calzando y la estaba midiendo. Llévela sin compromiso.
1: Aproveche. Ese sí estaba más bien de 2x1.
0: Mi vida hermosa, gracias por esa historia. Espero que nunca más te vuelvan a dejar con el amigo parado. A ver, recibimos audios 310-206-3302.
1: Notas de voz, despáchense.
3: Hola, Julianita, buenas noches. No te había podido saludar. Igual tú, ni un saludito para este muchacho. Estoy esperando cuando me aceptas para ir a cenar. A cenar empanaditas. Con lo que quieras.
1: No jodas.
0: ¿Cuándo le acepto para salir qué? ¿A cenar a dónde? A mí lléveme a comer empanada y verá. Eso, sí quiero. Como así avisen. Eso así uno no planea eso de la nada. Toca.
1: Se imagina uno con la empanada en la mano.
0: Uy, sería buenísimo.
1: Y que lleguen y te lo...
0: A mí me encanta la empanada en la mano. Me parece increíble. Con harto ají. Señores, ¿cuál es el lugar más...
1: carne.
0: ¿Cuál es el lugar más extraño donde ustedes los han pillado haciendo el amor, teniendo relaciones coitales, haciendo el I love you, el frutifantástico, frutidelicioso? ¿Dónde los han pillado mal parqueados?
1: Más ¿cuándo? De uno en los carros.
0: Confiésese. ¿Los ha pillado un policía algún día? ¿Les han tocado así, mi amor? Vea.
1: Con la linternita así, vea. Oye.
0: Amigo.
1: Prohibidos actos obscenos.
0: Y usted en vez de eso leyó, bienvenidos los altos y los senos. ¿En qué momento lo pillaron, mi amor? Ay, yo tengo...
1: Encartado, con la presa en la mano.
0: Con la presa en la mano. Y no precisamente en la cárcel. No precisamente en un asadero de pollos.
1: Con el tornillo por allá.
0: A mí, gracias a Dios, nunca me han pillado con la presa en la mano que yo recuerde. Y mucho menos mi familia. Yo creo que eso es muy vergonzoso.
1: ¿Usted qué cara hace? O sea, ¿usted cómo dice? ¿Usted cómo? No, es que no hay manera.
0: No.
1: Perdón, disculpen. O como es la cantidad de videos que hay por ahí de peladitos solos, encerrados en la casa, con el computador abierto.
0: Ay, güey, madre.
1: Con las piernas también así abiertas, más raro.
0: Uy, esa es más vergonzosa. Que uno lo pille la mamá en el yo con yo o el papá. Uy, qué pena.
1: ¿Usted qué hace ahí? ¿Qué cara hace?
0: Ay, qué boleta. Bueno, pero yo estoy segura que a más de uno o a más de una le ha pasado. A ver, ¿cómo estás, mi vida?
4: Hola, mis muñequitas preciosas de la mamá. Puerta Juliana y Karinita de mi corazón. Pues les cuento una historia, una mega historia. Imagínense que conocí una chica ahí, que yo estaba haciendo un live.
0: Ajá.
4: Y con unos temitas ahí, y envió unos regalitos y eso, y empezamos a hablar, y bueno, una cosa, tal, la otra, pasamos al WhatsApp, y la nena tuvo que venir después acá a la ciudad, y nos vimos, y nos saludamos ahí, pues como quien no quiere la cosa, y nos presentamos, y bueno, resultó ser muy linda, hermosa, preciosa, y imagínate que volvemos, seguimos charlando de eso, todo muy ameno, qué te gusta, qué quieres hacer, cómo te gustan las cosas de tal cosa, de tal otra, cuáles son tus aspiraciones de tal cosa, de tal otra. Pero estamos hablando y que ella iba a venir acá a la ciudad, pues vino el fin de semana, vino el sábado y se fue hasta hoy. Y pues imagínate, pasamos unos días espectaculares, finiquitamos todo, ya entramos en una relación, hoy se fue. Y eso y lo otro, en el viaje, totalmente desaparecido, como que usado, utilizado, sexualizado. Ay, Dios bendito.
1: Ay, mi amor, me le... bienvenido.
0: Mi vida, me lo utilizaron ese chéchere y lo hice, marchó. Y a su barco le llamó libertad. Mi amor, me le utilizaron ese chéchere. Bienvenido al Himalaya. Bienvenido a lo que le pasa a todas las mujeres, que uno presta el chéchere y se lo dejan ahí. Sí, mi amor, eso pasa. Eso ocurre.
1: Como juguete viejo.
0: Ay, así. Sí. ¿Por qué nos tratan así?
1: Vio a ver qué se siente. Qué pecado, y está desaparecido.
0: Mi amor,
1: venga,
0: me lo...
1: apenas le haya pasado algo.
0: Yo creo que fue el cacho de la muchacha. Es posible. A ver, ¿qué dice? ¿Qué dice?
4: Póngale cuidado para que la escuche con esa labia tan hijueputa que tiene.
1: Ay, ¿qué? Déjela.
0: Es que póngale cuidado para que la escuche con esa labia tan hijueputa que tiene. No, pues fue el mismo muchacho que mandó la nota de voz. Focus.
1: No.
0: Satán está diciendo que llamemos a un no cumpleañero, pero mi amor, pues ya pasamos por ahí.
1: No, ya está tarde, ya no.
0: A ver, otra historia, John Fer.
5: Tropicana, la más bacana. Saludos, mujeres hermosas. Los saludo desde Popayán. Me reservo mi nombre.
0: Ajá.
5: Noche de confesiones.
0: Confesiones.
5: Yo quiero confesar algo.
1: Vente a ver.
5: Confieso que he sido abusado por 6 mujeres.
1: ¿Qué?
5: Dios no me dio exageradamente el don de la belleza, pero pues sí, me dio algo muy exagerado.
0: No te puedo creer.
5: Que muchos desean tener, pero la verdad a mí se me ha convertido como en un chicharro.
1: ¿Por qué?
5: Una bobadita de 26 centímetros de largo.
1: ¿Qué?
5: Con 25 centímetros
1: cañero
5: de ancho. Las mujeres que me conocen no pueden evitar la morbosidad, digo yo.
1: Yo creo que es cañero.
5: 6 mujeres de supuestamente amigos quisieron experimentar lo que era tenerme dentro de ellas.
1: Sin foto no le creo.
5: Y aquí lo digo, pues esa es mi confesión. Y así como ellas han habido muchas mujeres que, al saber quién soy, han querido experimentar lo que es que yo esté dentro de ellas. El problema es que no soporta, no aguanta. Y ese ha sido mi karma. No he tenido parejas últimamente por ese tema. Íntimamente es difícil. Al comienzo, pues, creo que se acercan a mí es por... No ni por mi dinero, porque ni tengo. Lo normalito. Pero sí por experimentar lo que es estar conmigo. Pero, pues, lastimosamente no dura, porque... Íntimamente, pues, es difícil para muchas mujeres. Esa es mi confesión desde Popayán, Tropicana, la más bacana.
1: Ay, amigo.
0: Bueno.
1: Yo sin foto no creo.
0: Espérenme un momentico. Vamos a desglosar este misterio. Vamos a ponerle el misterio.
1: Yo se lo desgloso acá, véalo. Mírelo, véalo.
0: Pongámosle el misterio del pipí gigante. Amiga mía, sabrás tú que yo tengo poca experiencia con los falos. Okay. Y no sabría muy bien cuál es un tamaño promedio. No pequeño, no grande, promedio. En centímetros, por favor, Karina.
1: Dicen, según las leyes, que unos 15 centímetros son normalitos.
0: O sea que el señor de Popayán nos está hablando que su pipí le mide casi el doble del promedio, por lo menos, de no, nuestro país.
1: No, santísima Dios mío. No, amigo, por Dios, ¿qué pantalones compra usted?
0: Como usted tiene más experiencia con los tramadores...
1: Ay, venga, espere.
0: Y sé que hay varios
1: Yo voy a buscar acá en el computador de la oficina, pero no sé cómo poner, porque si no, por la mañana, cuando vayan a ver el buscador, dice...
0: Por la mañana perfecto. Café, por la noche, verga. A ver, en el TikTok están diciendo, pura paja, efectivamente la que tiene que hacer, y el desplazamiento de la mano debe ser complicado. A ver,
1: ay, disculpa,
0: hay una sola cosa
1: en mis imágenes.
0: Bebé, hay una sola cosa por la que yo podría creerle a este oyente. Hace poco, una compañera mía de acá de Caracol me dijo que ella siempre ha sido muy afortunada y ella ha dado con parejas que lo tienen, que están bien dotados. Y una de esas parejas bien dotada la lastimaba. Y que ella prefería que lo tuviera un poquito más pequeño, que también yo lo también experimentó, pero que supiera trabajarlo a que lo tuviera muy grande y fuera más bien estorboso y doloroso. Lo que me lleva a pensar que el tamaño sí importa y no importa necesariamente y como todo el mundo piensa, que es porque sea grande, sino en general sí importa. Y segundo, que eso que no necesariamente es un tema para alardear. Por eso medio le creo al man, porque él empezó incluso quejándose, aunque en repetidas ocasiones mencionó el gran tamaño de su pipí, y eso también me hace desconfiar.
1: ¿De who?
0: El misterio del vergón.
1: Dice por acá, dice, según evidencia, ¿me escuchas bien?
0: Sí, señora.
1: Bueno, según evidencia científica y revisiones urológicas globales,
0: ¿sí?,
1: su longitud promedio suele estar entre los 13 y 14 centímetros, aproximadamente 5.1 a 5.5 pulgadas. La circunferencia o grosor promedio en erección ronda a los 11.6 centímetros.
0: ¿Vio? No, no, en reposo, este muchacho no está
1: flácido,
0: viendo la cara.
1: El promedio de longitud es de unos 9 centímetros y la circunferencia entre unos 9.3 centímetros. No obstante, en el estado flácido es muy variable y no siempre predice el tamaño que tendrá en erección, ¿ok?
0: Amigo Patojo, a engañar al diablo, mi hermano. Ahora.
1: 26.
0: Y le voy a decir por qué. Yo le puedo creer que usted no esté, que haya tenido una especie de formación distinta. Que tenga 26 de largo, yo digo, bueno, de pronto, quién sabe, uno no sabe. Pero que me diga que tiene 25 de circunferencia, amigo, entonces usted no solamente lo tiene así, no que lo tiene así. Mejor dicho, a la vaina no le cabe ni quien el pantalón. Amigo,
1: por eso
0: no, señor,
1: digo.
0: No, señor, aquí no, o sea, nos venga a cañar.
1: Es que le ponemos 26, bueno, así.
0: Ajá, el que dijo no.
1: Entra en TikTok.
0: Esta muchacha arepera me va a creer todo lo que yo le diga. Pues no, porque yo tengo mi respaldo.
1: 26 así, pero del mismo grosor así. No, amigo, qué pantalón, una pierna mía.
0: Ajá.
1: Oigan a este. Ah, ah, amor, por Dios.
0: No, amigo, ahí no fue. Aquí no fue, mi hermano. A mentirle al diablo.
1: Busquemos otra.
0: ¿Otra? Hola, Juan.
6: Tropicana, la más bacana. Hola, chicas. Hola, mi Caris. Este, comento ¿Oli? Que a mí en una oportunidad... Tendría yo 17 años y me cogieron con una noviecita en un potrero, un celador. Llegó despacito, con un bolillo en mano, y sí, señor, nos cogió. Pues los dos menores de edad, la chica menor de edad, yo menor de edad, pues imagínese. Me pidió 20 mil en ese tiempo, me tocó dejar la chica con el celador e irme yo a ir a buscar la plata, prestada como fuera. Cuando volví, pues bueno, afortunadamente en ese
0: el
6: tiempo no había malicia,
0: el
6: celador estaba ahí con la chica y pues le di los 20 mil. Pero sí, el tipo le dijo, bueno, ok, ¿qué? Pero a él sí, a mí no me da nada, que no sé, descarado. Pero bueno, la chica lo dijo después de que ya se había ido el tipo.
0: Uy, no.
6: Pero bueno, afortunadamente hay esos tiempos muy bellos, aparte de que no había tanto peligro para nada. Tropicana era más bacana.
0: Te voy a decir que los hombres definitivamente son pa' miércoles. O sea, gracias a Dios ese señor no le hizo nada a esa muchacha, porque usted la dejó sola seguramente para ir a resolver, pero en serio no hubiese pasado solo el comentario de a él si se lo va a dar y a mí no, sino que lo hubiese podido coger a la fuerza. Qué peligro eso, de verdad. Cosas que pasaban en la juventud, señoras y señores, cuando uno no era tan responsable. Pero vea, yo no entendí algo de la historia. Él dijo que él estaba a punto de cometer los actos amatorios y que llegó un vigilante con un bolillo en la mano. No sé cuál de los dos tenía el bolillo en la mano en realidad.
1: Los dos estaban con su bolillito.
0: Los dos estaban ahí con el bolillo, sí, señor.
1: Como diría mi papá, estaban embolillados.
0: Uy, espéreme porque es que me enviaron, a ver... No sé si está larga. ¡Ay!
1: Larga y ancha, mi amor.
0: Sí, sí, listo. Entonces dice aquí. Véreme a ver.
7: ¿A qué no me duermo, Tropicana? Karinita, Julianita. El caballito, pues no sé dónde será que se mete el cabezón. Bueno. Mi historia es... Yo tenía una novia. Ella vivía en un segundo piso, ¿no? Entonces yo le hacía visita allá en la casa de ella.
0: Sí.
7: Y siempre por la noche nos poníamos a ver televisión en la silla, en la poltrona. Entonces yo me acostaba en las piernas de ella. Pero esa niña era muy tremenda. Cogía, ella levantaba la blusa y me tapaba la cara con la blusa y yo pues... Con ese regalo ahí, pues, ¿qué me tocaba hacer?
0: A chuparte.
7: Como ternero huérfano, porque ¿qué más? Y entonces, en esa salió la suegra, que ahí nos pilla.
0: Ay,
7: y no, dijo, Juan, ¿usted a qué hora se va? Y en unos 15, 12 minutos, por ahí, doña María. Ah, bueno. Pero ella la sospechaba. Y yo estaba como brazo limosnero, estaba más templado que mejor dicho.
0: Cuidado.
7: Entonces ella siempre acostumbraba a bajar hasta el primer piso por las graditas y dejarme abajo, yo sacaba la moto y me iba. Entonces yo no me aguanté las ganas y en esas gradas, mejor dicho, como a cajón que no cierra, como Dios. Sello notario, dijo caballo.
0: Dios mío,
7: entonces,
0: santísimo.
7: No nos dimos cuenta que la suegra se había quedado en la parte de arriba de la grada y nosotros allá abajo. Cuando la suegra, pues, ¿qué es esa bulla? ¿Qué es que están haciendo? Y yo, mejor dicho, me tocó sacarlo. Eso, esa niña me dio pena con ella porque ella quedó toda chorreada. Me tocó salir corriendo, subirme en la moto y yo también todo untado. No, eso fue un caso total. Como 8 días para volver a casa que me dejaran entrar. Tropicana, la más bacana. Se sufre en esta vida, pero se goza.
0: Espérate que la historia sigue. ¡Ay, juepucha!
1: Déjala.
0: ¡Dios mío santísimo!
1: Ay, es que les encanta ver el mundo arder.
0: Boleta. Ay, no, es que a mí, a mí con los papás me parece muy incómoda la situación.
1: Y es que untada.
0: Ay, qué porquería. Ay.
1: ¿Viste?
0: No. A ver.
7: A que no me duermo, Tropicana, Karinita, Julianita. El caballito, pues no sé dónde será que se mete.
0: Ah, bueno, fue la misma confesión, es que la mandó 2 veces. Pero ahí está. La dejó untada. Él también untado. Se quedó untado. No. Mi amor, qué buena confesión. Ay, ay, ay. ¿Cuál es el lugar más incómodo donde los han pillado teniendo actos amatorios prohibidos?
1: Ajá, es que lo ponen a uno a sufrir. Es más, a la mente la ponen a volar porque con unas cositas.
0: Dios mío, a ver.
8: Tropicana, la más bacana, vea. Yo les voy a dar un aporte, vea. Los penes se clasifican así. Si mide más de 15 centímetros, un pene macho. Y si mide menos de 10, es una pena. Y a veces son vergüenzas.
0: Chiste de penes.
1: ¡Hala! Primera escena.
0: A ver, historia caleña.
9: Tropicana, la más bacana, el Tasiri de Cali. Aquí les va una historia. Una vez también salí con una muchacha y íbamos en la moto. Y nos entró la calentura, ¿no?
0: Ajá.
9: Y parqueamos la moto por ahí en esa calentura. Y estábamos en esa calentura, pues, en plena acción, en esa calentura. Y esa muchacha te quemó la pierna con el exhausto de esa moto. Hasta ahí llegó todo. Ahí me dejó polli parado y todo porque no me dio nada.
0: No, pues con esa quemada.
9: Mejor dicho, eso fue de película.
0: De película,
9: pero no
0: nadie,
9: sí. Pero la moto cagó el parche porque quemó con la, con el susto.
1: No, ¿con el susto o con el exhausto?
0: Eso ni siquiera fue un... Dios mío. Un saludito a la gente que está en TikTok. Saludos desde Polonia.
1: Chicos.
0: Oigan, si alguien de TikTok quiere escribir una historia, acá tenemos a Cami, que es nuestra produ y está allí pendiente si alguien quiere escribir. Dice Juli, estás muy hermosa, te escuchaba cuando estaban en la Mega de Pereira. ¡Ay, cuando era joven y bella! ¡Cuando era chiquirica! Bueno, mis amores.
1: Pollita.
0: Estos temas están interesantes porque ustedes tienen confesiones muy interesantes. Así que, si tiene alguna confesión y le parece más cómodo dejarlo a través de WhatsApp, le voy a dar el datico del número. 310-206-3302. Pero si usted es más atrevido y quiere llamarnos y contárnosla en vivo, pues ya mismo le voy a contestar. ¡Aló!
1: Es más interesante. Buenas.
10: ¡Aló, qué hubo! Oiga, Juli, al fin, ¿qué pasó con el... con ese man que le dijo lo el tema de que se había quemado la arepa? Ay, si me pude reír con su video, ¿yo?
1: Eso sí se acuerdan, de eso sí.
0: Me escuchan por allá.
1: Pero les queda nítido.
0: Ah, para los que están fuera de contexto, el amorcito que está llamando vio un video que subí ayer, que además Cami me ayudó a grabar, respondiéndole a un desadaptado, a un señor que es desocupado además, que le parece seguramente no tan divertido que yo tenga una pareja mujer, y decidió decirme que tenía la arepa quemada. Y pues se metió con casi nadie, y yo de una manera muy creativa le respondí. Con lo que no contaba es que mis seguidores responden peor que yo.
1: y le dan así.
10: Y eso se fue viral, se fue viral.
0: Mi vida linda. Hoy estamos de... ¿Qué, Cari, vas a decir?
1: Eso, ¿cómo, de confesiones. Estamos de confesiones. Que si tenía alguna confesión así.
0: ¿Alguna vez te pillaron mal parqueado haciendo el amor?
10: No, parce, pues que cuando estaba con mi novia y pues me dejaron quedar en la casa de mis suegros y entró la suegra y tácatela así. Nosotros no, jugando a las cosquillas.
0: Ay, cosquillas. No, y obviamente.
1: Estaba haciendo las cosquillas en el útero.
0: ¿Y te dijeron algo o lo dejaron pasar?
10: No, lo dejaron pasar normal.
0: Ay, no, ¿por Dios qué? Mío. Uy, qué vergüenza que no lo pillen los papás. Mi vida linda, te quiero mucho, gracias. Te mando un besito.
10: Un abrazo. Dios les bendiga.
1: Chao, mi amor. Besitos.
0: Ay, Dios mío santo. Ay, ay, ay, los suegros. Vea, a mi mejor amiga, ojalá no... No, ella no está escuchando, estar dormida. A mi mejor amiga, que también...
1: ¿Qué le pasó?
0: Que también tiene unos gustos exóticos como los míos.
1: Similares.
0: Cuando ella estaba...
1: Con características similares.
0: Heterocuriosiando. Pero usted no le va a creer que le encanta el pipillo, ¿no? Ella, ¿por qué?
1: ¿Qué?
0: Siempre nos preguntamos. Es una cosa muy rara que luego te explicaré. Aló, buenas noches, Tropigana.
11: Hola, buenas noches, niñas. ¿Cómo están?
0: Hola, buenas noches, mi amor. ¿Cómo estás tú?
11: Excelente, disfrutando de este buen programa.
0: Qué voz tan profunda nos parecemos.
1: O sea, encantadora.
11: Ah, bueno, me encanta que le guste grande y profunda.
0: ¡Dios mío! Mi vida hermosa, ¿desde dónde nos llamas?
11: Mira, te llamo desde Villa Gorgona, Candelaria, Valle del Cauca.
0: ¡Eso, que viva mi gente del Valle del Cauca! ¡Mi Valle del Cauca! Mi amor, confiésate, ¿alguna vez, cuándo y cómo te han pillado haciendo el amor mal parqueado? ¿Cuándo? ¿Cómo fue eso?
11: Mira, sucede de que yo ya me había separado de mi señora, ¿cierto?
0: Sí.
11: Llevamos como, dígase, 2 años.
0: Ajá.
11: Pero ella nunca entregó las llaves de la casa.
0: Sí.
11: Nunca entregó las llaves de la casa y un día yo me conseguí un querer por ahí y un sapo.
0: Ay,
11: que le dijo a ella, mire, él está ya con tal persona. Y ella se fue con las llaves. Y nos encontró boleándola.
0: Ay, Dios mío.
11: Nos encontró boleando y la otra muchacha me decía, esa señora que hace aquí. Pues yo no tengo nada con ella. Y mi mujer decía, no, es que yo quería ver para sacarte de mi corazón de una vez y llegué pero
0: mi amor, ¿ese parche se te calentó por punta y punta?
11: ¿Cómo?
0: ¿Ese parche se te calentó por punta y punta?
11: No. solamente la señora quería ver, al último me tocó que prácticamente mandar flores, una cosa a la otra, para que la otra supiera de que no había nada, pero sino que es que las mujeres cuando se encaprichan, se caprichan.
0: Bueno, ¿y con la que estabas haciendo el amor, qué? ¿También te abrió el parche o si siguió?
11: No, ella no se abrió porque ella le frenteó a la señora. Y le dijo, bueno, aquí estamos los tres. ¿Quién está diciendo mentiras? Y yo la frente a ella y le dije, ¿nosotros tenemos algo? Me dijo, no, sino que es que yo quería ver esto. Y yo, pues ya lo viste, entonces ya quedaste complacida. Pero eso sí te digo, en ese momento se apaga todo.
0: Ay, ay, ay.
11: Todo se apaga.
0: Por
11: lo que estaba parado se acuesta.
0: Sí. Se acostaron. Estaba... Se acostaron todos a dormir de una vez.
1: Todos, el muchacho también dijo, permiso, yo me guardo.
0: Sí. Ay, o sea, claro. ¿Se te tiraron el polvo?
11: Claro.
0: No.
1: Obvio, qué dañada de fiesta más horrible.
0: Ay.
11: No. Claro, sí, porque es el primero que retira. Ahí, cayó el día hoy, ¿no? Y es que ¿quién va a seguir con...?
0: No, pues imagínate. Mi vida linda, te mando un beso enorme hasta el Valle del Cauca. Capullo. Te queremos mucho. Gracias por tu confesión. Capullo, quiero un hijo tuyo. Hola, mi amor. Buenas noches. A que no me duermo de Tropicana, ¿con quién hablo?
12: Hola, Julianita. Buenas noches.
0: ¿Cómo estás, mi amor?
1: Buenas.
12: Desde acá en Neiva.
0: Y la gente de Neiva. Qué rico la gente de Neiva. Mi amorcito, hoy estamos de confesionario con Karina, que se le ocurrió y a ella le encanta escuchar las confesiones.
1: Ideas.
0: Cuando
1: ideas.
0: Los agarran a ustedes mal parqueados haciendo el amor, teniendo relaciones coitales.
12: La Karina más morbosa.
1: Morbosa no, aprendiendo. Estamos hoy en teoría para después en práctica.
0: Mi amor, ¿te han pillado mal parqueado? ¿Cómo, cuándo, dónde? Cuéntanos todo.
12: Sí, claro, una vez, pues, literalmente ha sido la única vez.
0: Ajá. Conta.
12: Sí, fue en un velorio.
0: ¿En un velorio?
1: ¿Qué? Mor, si se fueron de entierro.
12: Sí, pues.
1: ¡Ave María! Le digo, pues, ese muerto no lo cargo yo.
0: Cuente, pues.
1: Moria, ¿usted si se le vivió o no?
0: En vez de venirse, se fue. No, mentira, ya, ahora sí cuénteme. Ya, serias.
12: Se había, pues, la amiga de mi amiga, porque no digamos nada, pues, había tenido un accidente y, pues, lastimosamente falleció. Entonces, pues, la fallecida me había dicho que ella estaba como enamorada de mí, pues yo dije, en el velorio la voy a coger y la voy a molestar a ver qué dice. No, pues ahí mismo en la misma casa de la difunta tocó. Lo que pasó es que, pues no nos vieron, pero sí, digamos, escucharon y cuando salimos, pues todo el mundo nos miraba como algo extraño. Y nos dijeron, como usted dijo, hicieron el entierro antes de tiempo.
0: Ay, jueputa.
1: No, por Dios.
0: Hombre, no puede ser. Entonces, a ver.
1: Amigo, me encanta, pues, novedoso.
0: Pero vení. O sea, ¿vos tenías alguna relación con la persona que estaba fallecida?
12: No, era una amiga del colegio.
0: Ya. Ay.
12: Y pues, ella me había dicho que la otra amiga, pues, con la que abusó de mí.
0: Ajá. Sí, claro.
1: Abusó de usted. Abusó, qué maravilla. Aparecieron las llaves.
0: ¿No es que sí?
12: Bueno, ella anteriormente ya me había contado que estaba enamorada de mí.
0: Y usted dijo, ¿es ahora o nunca?
12: Dice que le gusta mucho. Entonces, pues, yo aproveché. Como que la ocasión se prestó.
0: Ay, no.
12: Primero lloramos.
1: Quiero que se repita la ocasión.
0: No, pues usted verá cómo lo iban a mirar después de haber.
1: Movimiento. Juli, son las 51.
0: Ay, jue madre. Chao. Adiós. Sí. Chao, mi vida.
1: Amigo,
0: te
1: chao.
0: Quiero mucho. Chao. Dios te bendiga. Gracias por esas historias. Ya venimos con A Que No Me Duermo de Tropicana.
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Señoras y señores, última hora de este A Que No Me Duermo de Tropicana, la más bacana, bacanísima. Yo con este pelo crespito, cada entrada tengo un peinado diferente. Ay, es que no me acostumbra.

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1: La primera media hora va a ser de confesiones. Y la otra media hora de tiringui, tiringui. Usted sabe que a nosotros nos gusta armar acá la recochita de música buena. ¿Qué pasaría si no fuera Marte y no sábado, hijo de madre? ¿Qué vallenato estaría escuchando? ¿Qué salsa estaría escuchando? ¿Qué canción se quiere cantar que yo le ponga un pedazo? El número, mi vida, llama ya mismo. Apúntalo, 601, que es el ¿cómo se llama eso, Camille? El indicativo, 601-348-7601, 601-348-7601, contesta la primera llamada. Aló, hola, Tropi.
2: Buenas. Aló, buenas noches, mis amores lindos de Tropicana, ¿cómo me les ha ido?
1: Buenas, buenas, la linda de Bogotá, Solomillos o no Solomillos.
2: Hablo desde acá, desde Bogotá, mi amor.
1: Se le nota,
2: mi amor, para un merenguito, merengue.
1: Ajá.
2: Mi tonto amor, mi amor, mi tonto amor, un merengue, mi amor. Dedicado a ti, mi amor.
1: Dios mío. No puede ser, nunca me habías llamado a dedicarme a canción. No,
3: nunca, nunca.
1: Estoy flechada,
3: nunca.
1: Estoy flechada, te amo mucho, Dios te guarde, mi amor.
3: Oíste, pero siempre el hombre. ¿Ah?
1: La conoces solo el que canta y la mamá. Jenny, tú estás criticando las canciones que estaban sonando ahorita, Jenny. ¿Cómo que las conoces solamente la mamá? Yo sí las conocía, mi amor, a escuchar música.
3: Haga el favor.
1: ¿Aló?
3: Calmada.
1: Buenas noches.
4: Ay. Es que les quería contar, pues, estaba hablando de historia, quería contar mi historia, Karinita y Julianita.
1: Mi amor, despáchese. Hoy en A Que No Me Duermo, confesiones. Cuéntenos cuándo lo han pillado mal parqueado. Teniendo.
4: Primera vez que las llamo y te digo que todas las noches las escucho. Soy de aplicaciones, trabajo con ustedes todas las noches y gracias por acompañarnos y alegrarnos con
1: a ti, mi amor, por acompañarnos a nosotras. Despache, ay, pues, ¿cuándo me lo han pillado mal parqueado?
4: Les cuento, a mí me pasó, yo soy, en mi tiempo universitario estudié en la bella y hermosa ciudad de Pamplona y me pasó que me novié con la ya la dueña de la casa.
1: Sí.
4: Y una noche salimos a rumbear todos los de la casa y pues nosotros nos gateábamos, pero temprano y no pasaba nada. O
1: sea, ya.
4: 11 de la noche y a las 2 ya supo a su casa, para su cama y yo en la mía o al revés. Esa noche que salimos, pues se nos dio porque ella me gateara para mi cuarto tipo 4 de la mañana. Y pues no cerramos la puerta y la mamá nos pilló en el acto. Entonces, la cuestión fue que todo el mundo se dio cuenta de la casa porque la señora comenzó a engañarnos ante todo y fui como la burla o no llamo así la recocha de mis amigos todo ese semestre, por así decirlo.
1: Ay, no puede ser.
4: Entonces, como decía la yo recocha. Con ella, es la primera que me conoce.
1: Ah, mi amor, pero bueno, por lo menos el polvo valió la pena, o sea, ¿los dejaron terminar o no?
4: No, eso fue mucho y echada porque a esa hora pues la señora me sacó de la casa.
1: Ay, no.
4: Rápido cámbiame. Y rápido corra porque pues a las 5 de la mañana me tocó salirme de la casa como pudiera.
1: ¿Pero te echó o fue solo por esa noche?
4: Claro, me sacó, me echó de la casa, me botó de la casa.
3: De las greñas.
4: Porque, pues, me estaba dañando a su niña, a su bebé.
1: Ay, no, pero ¿cuál niña? Eso ya no era ninguna niña ni ninguna bebé.
3: Niña.
1: Lo único que tenía de niña era que todavía tomaba leche, mi amor.
3: No, Juliana, por favor, contrólate con esos comentarios.
4: Gracias a mi niña hermosa por alegrarnos la noche, de verdad.
1: Mi amor, a ti.
3: Gracias a ti.
1: Un beso enorme, gracias por escucharnos. Y siempre te vamos a acompañar hasta la medianoche, Karinita, vea esa belleza y niña que está allá en Medellín, preciosa. Ajá. Ella. Apoteósica ella. Ay, lo no. Más lindo que ya tiene el Valle de la Burra. Hora,
3: ya uno a esta hora no tiene nada de bello.
1: ¿No? Ya estás.
3: Ya me suena la campanita. Tiki, tiki, tiki, tiki, tiki, tiki, tiki.
1: Mi vida, pero.

0: Tú tranquila que te sigues viendo linda. Bueno, dice, no digan mi nombre. Ay, Carlos.
1: A ver, mentira, hola, no digan mi nombre.
0: Mentira, no. Dice, es que no digas mi nombre, pero te voy a hacer una confesión. Que en época de universidad, la persona que está llamando ahí, espérame un segundito, mi vida, dame un momento. Era muy común en Popayán pegarle al peluche en el morro. Pues claro, mi amor, en Popayán y en toda parte.
1: Amor, todos aman ese morro, péguenle.
0: En unas graditas que habían y mero potrero, y estaba uno bien concentrado. Y como era común, llegaba la gente, ¡págale pieza! Y se tiraban el polvo. Pero esa era la fácil del universitario. Estamos de acuerdo, sí, tocaba buscar allá arriba en aquel alto y un morrito. Ahora sí, mi amor, ¿cómo estás? Hola, Tropicana.
1: Buenas.
2: Hola, buenas noches.
0: Buenas noches.
1: ¿Cómo estás?
2: Bien, bien, escuchándolas, gracias.
0: Uy. ¿Desde dónde nos llamas?
2: Desde el barrio caliente de Bogotá, Melgar.
0: Melga, literalmente. Ay,
1: pero yo
0: caliente.
1: Pensé que estaba cambiando la voz.
0: Bueno, vamos a mochar YouTube, pásense para TikTok para poder cortinear con canciones así. ¡Epa!
1: ¡Se compuso esta vaina!
0: Mi vida linda, cuéntanos, ¿cuál es tu confesión de morro? ¿Cuándo te pillaron mal parqueado haciendo el amor?
2: Bueno, lo que pasa es que a mí la verdad, yo ya tengo 52 años, soy invidente ya hace 30 años, okay. Pero digamos que a mí siempre tuve ese tema de que cuando niño, no lo digo de pronto por vanidad de hombre, sí, mire que en ese tiempo yo me manoseaban mucho como las niñas más grandes, ¿no? O sea, yo me acuerdo que tendría por ahí, que la que más me acuerdo, yo tendría por ahí 10 años. Ajá. Y ella tenía 15.
0: Uh-huh.
2: Y pues resulta que, pues eso de que supuestamente se fue el papá, se fue la mamá, se fueron los hermanos. Pero en una de esas, pues llegaron y entraron los hermanos, la mamá, todos, mejor dicho, entraron prácticamente todos tres. Entró primero, según es un hermano, y él se dio cuenta y fue y le avisó a la mamá, y la mamá llegó pues a escondidas, y según eso nos estaba mirando hacía mucho rato. Cuando ella ya la llamó a ella, pues claro, yo de niño pues, lo único que hice fue llegar y meterme en la cama y todo eso, pero bueno, la mamá de ella le contó a mi mamá, obviamente pues mi mamá me pegó a mí, pues no, yo le digo que tenía por ahí 10 años, ella ya tenía 15, entonces pues la mamá de ella le decía a mi mamá que no, que pues que de todas formas eso, pues sí, que no sé, que de todas formas ella era mucho más grande, porque ella ya era una señorita de 15 años, yo hasta ahora tenía 10 años, y que pues ella tenía que tener más responsabilidad que yo, y ella ya sabía más las cosas que yo, aunque uno de pronto pues ya las entendía, ¿no? O algo sabía uno, pero pues esa fue como la única vez que, digamos así, que me descubrieron, no, dos veces, otra vez con otra. También que era mucho más grande que yo, es así, no recuerdo cuántos años tenía. Yo creo que yo todavía estaba mucho más pequeño que en esa ocasión, yo tendría por ahí que 8 años.
0: Uy, no, pero eso niña, qué, pues, amor, ¿cómo hay que 8 y 10 años?
1: 8 años, no, ya, eso sí es que les doy una pela.
2: Sí, no, o sea, a mí me molestaba, como que en esas dos ocasiones fueron como que, pues obviamente esas dos veces pues mi mamá me pegaba, ¿no? Porque pues eran... Pues uno de niño le enseñaban que no tenía que hacerlo, pero...
0: ¿Lo que va a sentir ahí?
2: Me molesta.
0: Por Dios.
2: Me molestaron, ¿no? Entonces, pues esas son como las anécdotas que más, y de pronto, digamos, sitios raros, no raros, sino de pronto con riesgo fue... yo ya tenía 35 años y tuve una pareja de 18 años.
0: Ay, sí.
2: Y alguna vez nos fuimos para la oficina donde ella trabajaba, y era el recinto de un consejo municipal de un municipio que obviamente por seguridad pues no se puede decir, ¿no?
0: Ajá.
2: Sí, entonces de todas formas pues son como cosas que le van pasando a uno, ¿no? Y pues ahorita, gracias a Dios, pues ya... Son recuerdos que le quedan a uno, vivencias y experiencias, y pues ahorita ya me dedico a, como le digo, soy una persona ciega de 52 años, me dedico a acompañar a mi mamá, porque mi mami hace 18 meses de la nada, después de ir tanto al médico, supuestamente tratamientos de una cosa u otra, sin querer queriendo, nunca previeron enviarle a ella unos exámenes neurológicos.
0: Sí.
2: Cuando de la nada, una metástasis cerebral que la tiene postrada en cama, en estado vegetativo. Entonces, pues a eso me dedico yo ahora, a ser el acompañante de ella casi que día y noche. En el día nos acompaña una enfermera y en la noche pues ya yo soy el que la acompaña.
0: Que la
2: cuida. Porque obviamente mis otros dos hermanos pues se dedican durante el día a trabajar y pues en la noche tienen que descansar. Y aquí los escucho por Tropicana y Ibagué.
0: Mi amor, pues un beso y un abrazo enorme. Qué buenas historias, además de confesionario. Y te admiro mucho por cuidar a tu mamá, aún cuando tú obviamente tienes una limitación visual y aún así estás al pie de ella, ahí cuidándola, me imagino yo que con todo el amor del mundo y que estos años, porque no naciste invidente, pero aprendiste a vivir así, pues eso no será mayor problema para poder cuidar con mucho amor a tu mamá. Entonces,
1: y pa'lante.
0: Un beso enorme de parte mía, de parte de Karinita.
1: Mamá,
0: te queremos muchísimo y que te llegue allá hasta Ibagué, mi amor. Muchísimas gracias por escucharnos.
1: I love you.
0: Señoras y señores.
1: Uf, me encanta.
0: ¿Qué quiere que le ponga? ¿Qué quiere que le ponga?
1: Amor. Fin de año, amor, hay que tirarle amor.
0: ¿Pero qué? ¿Cuál quiere?
1: Yo soy el año, no, mentira, no.
0: Podemos voy tirándome yo mientras que usted se inspira.

0: Bueno, por acá hay un oyente que manda un mensaje muy, muy maluquito. Mi vida, evítate. Todas las personas tenemos pensamientos con cosas, pero evítate decirlo. Qué horror. Ese morbo horrible. No. Qué asco. No, señor. Gracias.
1: Gordo, hasta ese punto no, amor.
0: No. Y que se perdió el chisme de la arepa y se lo va a seguir perdiendo por morboso. Qué horror. Guácala, sí, viejo verde. Bueno, señores, 310-266-3302. Escriban a través del WhatsApp de Tropi, estamos de confesiones. ¿Cuál fue el lugar donde lo pillaron mal parqueado haciendo el amor? Cuéntenos. Y si nos quiere llamar también, 601-348-7601. Suéltelo, Cari.
1: Ay, María, mi amor, véame a yo, amor. Ay, papi, yo quiero unos cacheteros.

0: Ay, qué falda tan linda. Falda la que vamos a subir mi vida. Apúrele. ¿Ah?
1: Apúrele.
0: Hágale, mija.
1: Señores, si quieren escribir por el TikTok también, y los que estaban preguntando ahorita por el número para llamarnos y darnos esa confesión cuando me la han o me lo han agarrado mal parqueado, es 601 el indicativo y el número 348-7601. Saludito a todos los tropiamarillitos y a las plataformas que están camellando durísimo a esta hora, y obviamente con la compañía de Tropicana, a que no me duermo. Mande su audiecito que se lo vamos a escuchar aquí ya mismo. Aló, buenas noches, Tropicana.
0: Buenas.
2: Mamacitas, mamacitas.
1: ¿Qué se dice? Uy, mi amor, papacito.
0: ¿Qué, papacito?
2: ¿Cómo les va? ¿Bien o qué? No, yo los llamé ahorita a contarle la historia por audio de la nena, que abusó sexualmente de mí.
1: Ajá, sí, claro. Sí, cómo no.
0: Siga soñando.
2: Oh. Ah, no, yo más, mejor dicho, más tragado que calzoncillo de piloto, imagínense.
1: Pero ustedes, no. ¿Cómo se conocieron? Vení, vamos a preguntar detalles.
0: Aterricen.
1: Refresquémosle la memoria a Karina. Él ahorita nos envió un audio y nos dijo que se habían conocido, que ella fue a visitarlo, hicieron el merequetengue y la nena le dejó el roto, mi amor.
2: Vale, cuidado, le explico. Yo estaba haciendo un TikTok, un live.
1: Sí.
2: ¿Cierto? Se conectó, listo, envió regalitos, tan. Entonces, bueno, cuando después resultamos hablando por el chat de ahí, tan, y nos rotamos el número de WhatsApp, y luego la nena dijo que tenía que venir pues acá a la ciudad. Entonces nos vimos una primera vez, pero eso fue como a la madrugada que llegó y fue como hola y chao, ya. Seguimos hablando después de que nos vimos pues las carátulas. Seguro, ajá, le pareció que el tontico no era tan ni tan feo ni tan malo.
1: Ajá.
2: Y seguimos hablando. Y exactamente este fin de semana, 8 días después de ese primer encuentro, dijo que iba a venir y nos vimos. Y
1: tócale
2: y tenga para allá y para acá 2 días.
1: Pero esa vez sí iba por ti, o sea, ya se iban a ver.
2: Sí, claro, nos vimos y compartimos y nos quedamos en un hotel acá en la ciudad y todo, nos quedamos los 2 días compartados, fuimos a comer, fuimos a pasear, fuimos a beber, yo la recogí en mi carro, yo no puedo ser desagradecido, la nena también gastó plata, ¿sí me hago entender? Yo la invitaba a muchas cosas, pero entonces yo era como que no, amor, si usted no sé qué, cómo se le ocurre, que usted ta.
1: Bien.
2: Y póngale cuidado, y entonces que nada de tinky tingui, si no éramos pareja, nos cuadramos. O sea, póngale usted que la cuadrada fue el 20 del 09, ya que estamos hoy.
0: No, yo no lo puedo.
1: Oíste, pero...
0: A 22.
1: O sea, le dejó el roto a los 2 días. O esa salió más cuentera, te digo.
0: Amor, pero venga, ¿pero pasó bueno o no?
2: Ah, no, rico sí la pasé, pero me dejó como enhuevonado.
1: Ay, no.
0: Lo dejó tragado. Está enculado.
1: Porque ¿usted? Están habla miércoles.
2: Después dicen que porque es que uno dañan la gente, ¿sí ve?
1: Sí, estoy de acuerdo en este caso contigo, amor. ¡Qué pecado!
2: Ya, bueno, vamos a pasar entonces, el dolor, pero
1: y entonces
2: más.
1: Fueron, comieron, luego volvieron a comer y quedaron con hambre. Y la pelada, o sea, ¿cómo fue la despedida?
2: No, la despedida fue bien, porque la nena también vino en su carro, sino que andamos en el mío acá. La nena tenía una camionetica bonita y eso, y andamos en mi carro en la ciudad. Y la nena, yo fui la compañía donde guardamos de la camioneta y se despidió súper bien de mi amor, que no sé qué decir lo otro, pero hasta sonó y otro no, ella se fue hoy como a la 1, yo creo, y a la fecha, yo le escribí, la he llamado, la he visto en línea y no contesta, pero bueno, está bien.
1: Ay, juepucha.
0: Amor, en línea, no, de pronto puede que se le robaron el celular y están abriendo el WhatsApp de
1: ahí. Ajá, sí, claro, Karina, obviamente.
2: Démele el beneficio de la duda, amanecer, ahí veremos.
0: No me merezco.
1: Bebé, pero
0: el
1: vos no.
0: Beneficio de la duda.
1: Vamos a poner la canción.
2: Póngale cuidado para que usted mire ahorita el audio que yo le envié de últimas, pero es para que solo usted lo vean en esta ocasión y lo escuchen ahí la gente, pues.
0: No se puede hablar.
2: Eso me lo dijo ella cuando ya iba en el viaje, cuando ya arrancó en el carro y ya iba en el viaje. Y yo no, pues muy tramadora, así jugando con el pobre tonto y los sentimientos del tontico.
1: Bebé, pero vení, yo te pregunto una cosa. ¿Ustedes no hablaron si ella tenía pareja?
2: No, póngame cuidado. Ella me dijo... no, ella me dijo que para que nosotros pues entráramos en una relación, que ella sentía cosas muy chimbas por mí,
1: que
2: ella me hizo muchas preguntas sobre yo qué pensaba de algunas cosas que para ella eran importantes, y pues yo di ahí mis respuestas desde lo que yo soy como hombre y lo que yo sí soy como persona. Ajá. Y que a ella le gustó eso y lo otro, y que tuviéramos una relación, que le íbamos a meter a ficha, que ella pues igual con su trabajo tenía que venir acá muchas veces, que nos íbamos a ver cada 8 días, cada 11 días, y que si yo quería ir allá, que tranquilo, que bienvenido a su casa, yo sé dónde aparentemente es que vive y todo, o sea, no hubo nada malo, y que cuando ya yo fuera otra vez allá, si iba a ir este fin de semana o algo, ya ella pues tenía como planeado que sabía dónde íbamos a ir, dónde íbamos a parchar, nos íbamos a quedar en la casa de ella. Ay, no, que ya no tiene esposo ni nada.
0: ¿Pero qué es este chisme tan enredador? Vení.
1: No, pero no, acá hay una parte que hace falta, mi amor, porque uno no dice mentiras ni caña a la gente solamente para culiársela. Porque a la final, para eso uno habla claro. Una vieja le dice, ¿usted le gusta la vieja? Ella le dice, venga, vamos solamente para ti.
0: Y usted
1: seguramente le va a decir, pues bueno. Pero uno, ¿para qué se va a poner con ella
2: una de hombre?
1: Por eso,
0: aclare la situación y ya.
1: ¿Uno para qué va a poner de mujer con abogadas de mi casa es tu casa?
0: Venga,
1: y yo vivo acá y tengamos una
0: relación.
1: Pero
0: Juli, yo quiero escuchar la nota de voz. Juli, yo quiero escuchar la nota de voz que ella le mandó a él, póngala.
1: Espere pues.
2: Epa.
0: Póngala porque es que quiero escuchar. Y ahí se reconoce la voz de la mentira.
1: Ay, sí, es este.
2: Usted analícemela.
1: Espere que no vaya a la que no es.
3: Oye, cosita hermosa, ¿cómo me estás diciendo? Si yo fui la mujer más feliz del mundo, ¿cómo que no? ¡Ja! Todo lo que me diste es como me consentiste, papacito. Eso es para uno bajarle el cielo, la luna, las estrellas, el más allá. Mejor dicho, Apolo 1 se quedó en palotes para todo lo que quiero hacer con vos, papacito.
1: Primero que todo...
0: ¡Ey, mor!
1: Papi, usted...
0: Venga, venga, espere, Karina, espere.
1: Usted, dígame la verdad,
0: espere.
1: Usted se dejó cañar de acento. Dígame la verdad.
2: No, pues sí, somos de la misma tierra.
1: Sí, amor, pero es que usted no.
0: ¿Pero usted
1: dónde
0: está en este momento?
2: ¿Cómo?
0: ¿Usted dónde está en este momento?
2: No, yo estoy viendo en Ibagué. Y ella es de Montenegro.
0: Okay, o sea que ella viajó desde Medellín a Ibagué.
2: No, desde Montenegro hasta Ibagué. Eso es una cosa.
0: Dígame dónde vive ella, yo voy y le caigo y le digo qué hizo.
1: Uy, pero yo te voy a decir una cosa con todo respeto, y esto va a sonar muy mal de mi parte porque soy mujer, pero tiene una voz de zorra.
0: De bandida. Pero yo también hablo así cuando yo quiera, mi amor. Papacito, ¿cómo pasamos de rico a María?
1: A mí me llegan a hablar como está hablando Karina y yo no le creo un nada, ni una letra de lo que me digan. Mi amor, me le hicieron la vuelta. Me le hicieron la vuelta a mi vida. Nada que hacer.
0: Nosotros nos demos la vuelta. Nosotros solo.
2: Está bien, ya les creo. ¿Qué más puedo hacer yo? Pero después no digan que porque uno las coge y también tome para que lleve y que el hombre es el malo. No, mire que hay historietas detrás de uno que lo vuelven una porquería también.
1: Es verdad, tú me caes muy bien, yo te quiero mucho, te he cogido mucho cariño y agradezco mucho que escuches el programa para poder hablar contigo y echar chisme.
2: Hágale, mi amor, todo bien en la buena, Dios las bendiga.
1: En la buena,
2: las
1: mi amor.
2: Aprecio muchísimo porque aquí en esta trasnoche no nos pega el ojo, entonces hágale pues.
1: Chao,
2: mor,
1: mi vida.
0: Amor, venga, amor, mor, venga.
1: Ay, no.
0: ¿Y usted en qué trabaja, amor?
2: Plataforma, hacemos un poquito mezcladito de todo.
0: Cuando quiera me avisa que yo voy y le ayudo a hacer la vuelta, bueno.
2: Ajá, eso sí, hágale, pero ya sabe que no nos podemos enamorar ni nada, y no solo tinguis y chao.
1: Chao, mi vida linda.
0: Me caíste muy bien.
1: Ah, ese man es un áspero, él siempre está pendiente del programa.
0: No. Muy bueno, muy bueno.
1: Ay, qué rico. No, pero vos le escuchaste, escuchemos otra vez el audio de la muchacha.
0: Otra vez, póngalo.
1: ¡Está mentirosa! Con el niño no se me meta. ¿Qué tal está, suripanta?
3: Oye, no, jovencita hermosa, ¿cómo me estás diciendo si yo fui la mujer más feliz del mundo? ¿Cómo que no? ¡Ja! Todo lo que me dices, como me consentiste, papacito, eso es para uno bajarle el cielo, la luna, las estrellas, el más allá, mejor dicho, Apolo 1 se quedó en palotes para todo lo que quiero hacer con vos, papacito.
1: Hombre,
0: ay no.
1: Verbo
0: tan hasta yo le pego, no sea bandida.
1: Me sorprende que que es Apolo 1,
0: No. Ey, mor, aterrice pues, estamos en Colombia, bebé, listo.
1: Ay,
0: ¿cómo así que va a bajar qué? Cielo
1: Karina,
0: y tierra.
1: Karina, sé por qué no me había dicho que hiciéramos confesiones hace tanto tiempo.
0: Como que yo sí le había dicho,
1: usted
0: pero usted no
1: me había
0: dejado.
1: Ay, Karina, si usted sabe
0: mi
1: que
0: amor,
1: yo...
0: Mi amor, caballito, Caballito y yo hacemos confesiones desde hace como 2 meses.
1: Sí, mi amor, pero yo acaso he estado acá.
0: Por eso le estoy contando las confesiones. Usted termina.
1: Por eso.
0: Ciérremela.
1: Usted no ciérremela, me había dicho, ciérremela. ¿Se la cierro? Bueno, usted me dice.
0: Venga, ciérremela, mi amor. Espera que me tocas hablarle así. Amor, me va a cerrar la puerta.
1: No, no.
0: Amor, pero por
1: prohibido. Ah, ah, Brad Sinei. No. Bueno, me encanta.
0: Pero me va a regañar.
1: Tenemos, ya lo mando, señor. Espérate que.
0: Amor, no está bravita hoy, porque es así.
1: Karina, qué horror.
0: Dele agua.
1: Espera que el muchacho mando.
0: Está pegando ese mi quedámonos así.
1: ¿Cómo? Vamos a contestar, conteste pues, Karina. Así,
0: ¿qué,
1: así? Conteste pues, Karina.
0: Hola, ¿cómo están, Tropicana? Buenas noches. ¿Aló?
4: Muy buenas noches.
0: ¿Con quién estoy hablando?
4: Muy. Acá es...
0: ¿Aló?
4: Cota y César.
0: ¿Desde César?
4: ¿Cómo?
0: Amor, pero hable pues, porque si no habla, no.
1: Mi vida, y entonces, mi amor, hable duro, como macho.
0: Amor, hablé.
1: Ay, no, ya le colgué porque esa. Sí, así muy difícil. Pero que me está hablando el paisita. A ver.
5: Vamos a ver, por si resucita, yo les cuento la historia, dale.
1: ¿Sí me qué? ¿Sí me qué?
0: Que si resucita, nos vuelve a contar.
5: Yo les cuento la historia, dale.
1: Sí, ojalá resucite esa hijo. Pero no te vas a. Pero no te vas a dejar cuentear. Pa' un paisa, otro paisa, pilas pues. Yo sé que los paisas son cuenteros, pero usted también es paisa vida. Ojo con eso, mijo.
0: Él es un paisa, pero bonito. Eso sí, no es parado en la raya, bebé.
1: No, sí, él sí
0: muere
1: se paró en la
0: te
1: raya.
0: Te falta tener más vea, muerte de esas moras, al favor.
1: A ver, vea que vamos a escuchar la historia de Alecito.
6: Tropi, saludita desde Bucaramanga. Pues, así como un lugar así como oculto, o lugar así como una pillada tal como tal, pues, una vez una feria de mi pueblo, pues, estábamos todos borrachos y mis papás se fueron a acostar temprano y pues, yo aproveché y me llevé la pareja con la que estaba pues rumbeando y la llevé y la metí a la casa pues a escondidas prácticamente. Y empezamos en el Biriñaque y pues a mí mi pieza siempre quedaba retirada, Biriñaque. Las piezas de mi papá y pues en ese momento él no estaba con mi mamá sino con mi madrastra. Y estábamos en el Biriñaque cuando de pronto mi papá se dio cuenta y iba a levantarse a dañarme el polvito. Pues con tal sorpresa que la que no se levantó, no se levantó mi papá, sino que se levantó mi madrastra. Me tocó la puerta. Pues yo me asusté, pálido. Pues eso se escondió como tortuga cuando la van a amenazar. Y no, pues para sorpresa mía me dijo, mijo, tranquilo, hágale que su papá nos va a levantar porque eso es un escándalo. Y desde allá me gritaba que me iba a sacar de la
1: torre,
6: que si no respetaba la casa, que eso no era un hotel. Y mi madrastra muy alcahueta, qué cosa que me sorprendió, que ahí me devolvió la potencia otra vez, me dejó terminar el polvo y después me puso un vasito de leche, que es que para que recuperara energías. Un saludito.
1: ¡Ey, no! ¿Qué es eso, María? Por Dios.
0: ¿Era la madrastra? La madrastra, ¿no?
1: La madrastra.
0: Uy, pero Dios mío, a madrastra, ¿dónde
1: ¿cómo
0: la
1: es que
0: conseguimos?
1: Televisa ¿ah? Presenta La Madrastra.
0: Televisa presenta.
1: Tucu, tucu, tucu, tucu, tucu.
0: Hombre, con las trovas de Girardota.
1: Ellas son así. Ellas son así como que.
0: Televisa presenta. En el capítulo de hoy. De. Te agarraron mal parqueado. Hoy. Protagonizado por Karina Uribe. Como la bandida.
7: Ay, amor, siempre gordo.
1: Karina, zampallas.
0: Que somos unas boas, ay no.
1: Oiga, ¿cómo me ve la estrofa de Girardota?
7: Me avisa o si no. Yo le muestro la boba corta.
1: ¿Me muestra qué?
7: Que si usted me dice que yo soy boba, no es así. Si quiere, yo sí le muestro la boba.
1: Bueno, yo sí quiero.
0: Ay, Ay, que Juliana no se puede. Qué desespero. No, no, no, no, no, no, no.
1: A ver, ¿qué más está diciendo país?
5: No, ¿sabe qué quiere que le diga yo, verdad? Sí, como dice usted, no, yo soy un baile más huevón, Dios que cree todavía en usted, de su de putas que habló, Dios que manda.
0: Por eso es que.
5: Una huevao. Y la verdad, pero si uno se le va dañando y se le va moliendo el corazoncito hasta que puni de puta, se le acaba todo lo bueno y empiezan a sufrir es ella.
1: Amor, no, pero usted tiene que mantener.
0: Pero ahí sí tiene razón.
1: No, no, no, espere un momentico. Porque es que es de allá para acá.
0: Espere un momentico.
1: Justo hoy yo estaba contando que a mí, el 21 man, que yo dije, juepucha, sí me gusta el pipí, me decepcionó. Yo soy la más de malas, arepera, y viene el único y me sale con babas. ¡No!
0: ¡No!
1: Entonces, mi amor, usted, créame que usted no es el único. Usted tiene que mantener es fiel a lo que usted... ¿A usted le gusta de romántico? Sea romántico. Si lo cogen de parche, pues bueno, seguramente usted también tendrá oportunidad para coger de parche. Pero lo que está mal es estar cogiendo... ¿Qué quiere?
7: Uno con ganas de un romántico así en esta vida. Amor, para subir y bajarle las estrellas.
1: Venga, le canto las poesías. Tu fiel admirador, que aunque no me conocía. Ay, güey madre, me mandaron una carta. Bueno, dice.
0: Llegó la mis carta. Amores.
1: ¿Para quién?
0: Pa' Tropicana.
1: ¿De quién?
0: ¿Qué dice? No sé, que la lea Juliana.
1: Voy. Hola, mis amores.
0: Hágale pues.
1: Buenas noches. Dios me las bendiga hoy y siempre. Les hablo desde el Quindío. Y mi confesión es la siguiente. Les voy a hacer un resumen. El batallón donde presté el servicio militar, uh-huh. A ese batallón llegó una oficial asignada, en el cual cuando la vi por primera vez... Me gustó. Y a los pocos días le tiré los perros con mucho temor. Ella era o es casada y el esposo también estaba allá mismo asignado. Para resumirles, fue que una noche estaba de centinela y la chica me llegó allá al puesto y empezamos la acción. En ese momento iba pasando un curso mío y nos vio, pero no dijo nada, se quedó callado. Y a lo último, él era el que nos hacía el cuarto para vernos. Fue una de las épocas más felices de mi vida. Que Dios las bendiga siempre y me encanta su programa. Feliz noche. Ah, pongan de fondo, se enriqueció el arruinado, ya lo dijo mi papá.
0: Por fin me llegó la suerte, se tan, tan, tan, tan la lotería. Oye, pero ¿sabe qué?
1: Ah.
0: Los uniformados tienen algo como que...
1: ¿Sí? ¿Te parece?
0: Sí, me parece. O sea, no sé, o sea, sean lo que sea como fuerza pública, militar, lo que sea. O sea, yo no sé, eso como que se ven más varoniles, como que, uy, no, con una sola mano la tengo.
1: Se enriqueció ya. Como que no está hoy.
0: Ay, yo se la pongo aquí, usted no tiene, mija, como sabor.
1: Perdón, no soy. Vea, yo, es que está muy en Bogotá.
0: Ya la encontré.
1: O sea, solo tengo el arruinado.
0: No, que Pérez. No, ese no es, es este.
1: Póngala.
0: ¡A ricos paijuemama!
8: Aunque ahí caigo yo.
0: Ush, qué rico.

0: ¿Vio? Ahí se la puse casi toda Juliana. Que llueva entonces.
1: Pero viste, busqué Gildardo Montoya y no estás enriquecido, solo está el arruinado. Pero está.
0: Bueno, ustedes son sino arruinados. Mi Álvarez le dice a los de Bogotá que pongan por favor se enriqueció el arruinado. Que bienvenidos a Medellín.
1: Está bien.
0: Ah, no, esa también me gusta. Vea, saludo para las 400 personas que están conectadas en el live de TikTok.

0: Bueno, para que animen.
1: Aleida tiene raquetas.
2: Y ella no juega conmigo porque le...
1: Porque le tocó las... Dele por ahí, dele por ahí, dele por ahí, dele.
0: Vea, usted nunca la han cogido mal parqueada. Nunca la han cogido mal parqueada en la vida.
1: No, qué rabia, quisiera yo que me cogieran mal parqueada. La única vez fue que un día estaba en un carro Trini, y llegó así de verdad la policía. Tucu, tucu, tucu, tucu. Prohibido actos obscenos. Ya yo dije, no, ¿qué más vamos a hacer aquí en este parche? Yo, señora gente, no estamos haciendo nada, amor.
0: Estamos haciendo el amor y no la guerra.
1: Y si quieren ir a hacer la guerra, amor, bienvenido.
0: Oiga, si con no, este tema... Digo,
1: amor, yo quiero hacer la guerra, bebé.
0: Esa es la canción de los jefes. Canción de los jefes. Es verdad, se las dedico. Es más, vaya para TikTok ya. Vea, saque esos deditos. Taca, taca, taca, taca, taca, taca, taca, taca, taca, taca, taca.
1: Parecemos locas a esta hora, ¿no?
0: Ay, vean. Yo acá es que este cosito que nosotros tenemos de WhatsApp no deja poner... O sea, me toca aceptar algunos mensajes y no había visto la otra bandeja y hay un montón.
1: Ah, qué boba,
0: parce. A ver, Juanda Pinto.
3: Juliana, de una sola bandeja. Saludos, aquí es de Bucaramanga, la ciudad bonita, aparte, cositas hermosas.
0: Ay,
3: te cuento que a mí me pilló el suegro manoseando a la novia en la cocina. Estábamos ahí en pleno toque, no había habido nada de nada. Cuando estábamos ahí con esos dedos mojados.
0: Ay, qué
3: con esos dedos mojados y llega y entra el suegro y nos pilla en la faena. ¡Jua, jua! ¡Oh, no, la policía, no!
0: ¡No,
3: y corre,
0: no!
3: Como un mes sin volver.
0: ¿Con qué cara va a volver usted? Muy perraco.
1: Ay, huepucha.
0: Perdón. Juanda, te quiero mucho. Perdón que no había puesto tu audio, soy muy hueva. Lo siento.
1: No, ella es hueva siempre.
0: Sí, a mí se me van las luces.
1: Se sube.
0: A ver, Movillón.
4: 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A que no me duermo de Tropicana. Buenas noches, mi amor.
0: Buenas noches, Julianita, mi vida.
4: Linda y hermosa. Buenas noches, Karinita, linda y hermosa.
1: Hola, Don Bo.
4: Las quiero a las dos, las amo. Lo más lindo que tiene Tropicana.
0: Eso.
4: Para una cancioncita, una salsita. Esa cobardía de mi amor por ella hace que la vea igual que una estrella, mi amor. Me tienen olvidado con mi canción, mi amorcito lindo.
0: No. Mi amor, pero es que no la puedo poner todos los días.
1: Y a todas las horas.
0: David.
5: Buenas noches, Juli, Karinita, bendiciones desde Departamento del Chocó.
0: ¡Eso! ¡Qué rico!
5: La que me quita el sueño y la más bacana. Pues si se trata de convenciones, mis amores. Uy, Karinita me mata, ahorita me gusta. Ay, cómo me vio ahí, mamacita. Yo la invito al penthouse. Para que venga, lo conozca y se quede de por vida. Usted será princesa.
0: Ay, de pero ¿qué? ¿Qué? Ay, Dios mío, que allá hay penthouse, mija. Es que... Vea, pues.
1: Con eso.
0: Acá hay una Leida. Dice,
1: ¿qué dice?
0: Hola, amigas de Tropicana. ¡Eso!
1: Pilas, que nos va a acabar el programa. Tenemos 3 minutos.
0: Hola, amigas de Tropicana. Qué chévere compartir esas historias. Imagínate que una vez me pasó en Bogotá. Yo vivía en... Simijaca, trabajaba en la policía y tenía una noche libre. Salí con una amiga que me pedía una salida, nos fuimos de motel a los hoteles que quedan en Bosa y por cosas del destino, cuando íbamos en el viaje en la moto con ella, se apagó la moto y no quería prender. Y uno con esa chica caliente, imagínese que tenía la costumbre de tener... Imagínate que tenía la costumbre de tener guardados preservativos debajo de la silla y se fueron por donde respira la moto. ¡Ah! Se le cayeron. Y era el problema que tenía. Quité la silla sin acomodarme para revisar la moto y ella se da cuenta de todos los condones que tenía ahí.
1: ¡Pucha!
0: y ella me trató mal, me dijo que era de lo peor y me dejó botado y se acabó la aventura. Una historia para que no te pase. Saludos, Tropicana.
1: Oíste, Juli, que está temblando.
0: ¿En dónde?
1: Dice por acá varios a través del TikTok, está temblando en parte de Tolima. Dice por acá Chaparral, dice está temblando.
0: Ay, no me asusten, ay no.
1: No.
6: Cecita, buenas Jesús. Noches. Es... A mí me pillaron el cuñado de la mujer. Dándole picos allá. Dándole picos a la mujer, que no le pegue el sol.
0: A ver,
6: no.
0: Lo pilló el cuñado, pero ¿cómo así? ¿A quién le estaba dando besos?
1: Él le estaba dando besos a la muchacha por allá abajo. Pero el cuñado entró y dice, ¡Oli!
0: Ay, ay,
1: Sky,
0: ay,
1: perdón,
0: ay.
1: Estaba buscando por aquí algo raro.
0: Dios mío. El último y nos vamos.
7: Tropicana la más bacana, el de acá, el de las aplicaciones, un azulejo.
0: Ay, bebé.
7: Babacitas hermosas. Lo más bello que tiene esa radio acá en Colombia.
0: Dios mío.
1: Tan lindo, amor, un besito.
7: ¿Qué hacen, mis papacito. Amores? Una cancioncita, primera vez que mando un audio.
0: A ver.
7: Llevo muchos años escuchándolos, demasiados. Una cancioncita ahí, llueve otra vez y no estás, de Basil. Una salsita sabrosa, mami. Feliz noche para todos los compañeros que están en la pista. Que Dios nos bendiga.
0: Un saludito, mi vida hermosa. Gracias a todos los que...
1: ¿Qué? ¿Cómo fue el piropo de estos días?
0: ¿Para ti?
1: Quisiera ser astronauta para bajarte las estrellas.
0: No, yo dije quisiera ser el pirata Morgan.
1: No, el que dijo el oyente es que quisiera ser astronauta para bajarte las estrellas, pero Mor, ¿soy qué?
0: Mi amor, yo tengo
1: taladrador la memoria. ¿Como para qué?
0: Ay, no, mi vida, ni idea.
1: Yo lo escribí, me voy a acordar. Bueno, en fin, besitos, Juli. A todos los oyentes, gracias por seguirnos, por perseguirnos. Juli Cardona, ¿cómo la buscan, cierto?
0: Sí, Juli Cardona en Instagram, en TikTok, en Facebook. Y la señorita Karina Uribe, 80 y qué.
1: Karina Uribe 28, ah, 28. En todo lado. Listo, Karina Uribe 28. Besitos para todos. Cami, gracias también en el máster. A todo el equipo. Tropicana, que no me duermo, chavos. Los amamos.
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0: decir para que no tengas que dedicarle una canción como esta. Paz.
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0: Bueno, estamos escuchando, mi querido Alex, ya que estamos conectados con Tropicana, en la programación de Bésame. Bueno, Ana Belén, ¿no? Háblenos de Ana Belén, usted que conoce más que yo. Buenos días, Alex.
1: Sí, Ana Belén, gran artista.
0: Muy buena,
1: española,
0: ¿no?
1: Y este sin duda es uno de los grandes éxitos, Vuelo Blanco de Gaviota, que suena a esta hora de la mañana aquí en Bésame y Tropicana. Un saludo muy especial, les damos la bienvenida.
0: ¿Cómo está? Bienvenido.
1: Howard, muy bien, le damos la bienvenida a todos los oyentes que también se acaban de conectar y los que desde muy temprano están escuchando Bésame en la madrugada, sobre todo en plazas de mercado, en estaciones de servicio, taxistas que también trabajan toda la noche y escuchan Bésame y Tropicana. Bueno, iniciamos este día primero que todo dando gracias a Dios, Howard, por este nuevo despertar, por la salud, por el trabajo, por la familia, por los alimentos y bueno, por cada cosa que Dios nos pone en el camino. Hay días difíciles.
0: Sí, como todo, ¿no?
1: Como todo. Yo siempre he dicho, Howard, que la vida es una montaña rusa. A veces estamos arriba, bajamos, volvemos a subir. A veces una subida es más difícil, a veces bajamos de una, tal cual como una montaña rusa.
0: Es cierto.
1: Eso yo lo comparo con la vida. Así
0: tienes
1: que
0: tienes toda la razón.
1: Ánimo, si en este momento están pasando
0: un momento complicado.
1: Sí, un momento difícil de la vida. Es momento de darle gracias a Dios siempre por todo, sea bueno, no tan bueno lo que estemos pasando en este momento. Dar gracias a Dios por cada oportunidad y porque definitivamente es el único que no nos falla. Él no nos falta. Siempre tenemos alimentos en la mesa, siempre tenemos
0: salud.

0: siempre tenemos alimentos en la mesa, siempre tenemos
1: salud,
0: tenemos trabajo, tenemos los que tienen hijos, hijos inteligentes, hijos juiciosos, hijos trabajadores, bueno, todo lo tenemos para salir adelante. Así que ánimo y en este día les deseamos un feliz miércoles.
1: Estamos escuchando en el fondo, creo que es el artista de la semana, ¿no?
0: Y además creo que hoy está de cumpleaños. Hoy está de cumpleaños.
1: Por eso lo traje a colación, porque imagínense, nada más y nada menos que una leyenda viva de la música romántica, ¿no?
0: Sí.
1: Julio Iglesias.
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1: Mi querido Alex, es uno de los artistas que más discos ha vendido en toda la historia de Hispanoamérica.
0: Sí, señor.
1: Y España.
0: Está en el libro de los Guinness Record.
1: Sí, creo que más de 250 millones. Bueno, algo así.
0: Una cantidad de... Más adelante, mire que vamos a tener aquí en Bésame un gran especial. Y les vamos a contar datos curiosos y de actualidad de Julio Iglesias.
1: De Julio Iglesias, bueno. Así que más adelante Alex estará con este artista. Y bueno, para los oyentes de Tropicana también los saludamos. Bueno, 4:12, llegó el momento de presentarles al padre Carlos Yepes con su palabra de vida. Desde hace 7 años aproximadamente lo tenemos acá en las emisoras de Caracol. Hoy nos va a reflexionar Lucas capítulo 9, versículo 1 al 6. Va a realizar la catequesis sobre este evangelio. Lámpara es tu palabra para mis pasos. Aquí lo tenemos, la reflexión a cargo del padre Carlos Yepes. En Tropicana, empezamos.
3: Palabra de vida. Evangelio de hoy, padre Carlos Yepes. Del libro de los Proverbios, capítulo 30, versículos 5 al 9. Toda palabra de Dios es verdadera. El Señor es un escudo para cuantos en Él confían. No alteres para nada sus palabras, no sea que te reprenda y resultes mentiroso. Dos cosas te pido, Señor, antes de morir. No me la niegues. Líbrame de la falsedad y la mentira. No me des pobreza ni riqueza. Dame tan solo lo necesario para vivir. No sea que la abundancia me aparte de ti y me haga olvidarte. No sea que la pobreza me obligue a robar y me lleve a ofenderte. Palabra de Dios. Te alabamos, Señor. Salmo 119. Condúceme, Señor, por tu camino. Apártame de los caminos falsos y dame la gracia de cumplir tu voluntad. Para mí valen más tus enseñanzas que miles de monedas de oro y plata. Condúceme, Señor, por tu camino. Tu palabra, Señor, es eterna, más estable que el cielo. Aparto mi pie de toda senda mala para cumplir tus palabras. Condúceme, Señor, por tu camino. Medito tus decretos y odio el camino de la mentira. Detesto y aborrezco la mentira y amo tu voluntad. Condúceme, Señor, por tu camino. Del Santo Evangelio según San Lucas, capítulo 9, versículos 1 al 6. En aquel tiempo Jesús reunió a los 12 y les dio poder y autoridad para expulsar toda clase de demonios y para curar enfermedades. Luego los envió a predicar el reino de Dios y a curar a los enfermos. Y les dijo: no lleven nada para el camino, ni bastón, ni morral, ni comida, ni dinero, ni dos túnicas. Quédense en la casa donde se alojen hasta que se vayan de aquel sitio. Y si en algún pueblo no los reciben, salgan de ahí y sacúdanse el polvo de los pies en señal de acusación. Ellos se pusieron en camino y fueron de pueblo en pueblo, predicando el evangelio y curando en todas partes. Palabra del Señor. Gloria a ti, Señor Jesús.
4: La primera lectura tomada del libro de los Proverbios, y en el contexto de los hermosos libros sapienciales que nos trae la Sagrada Escritura, nos habla de cómo las palabras de Dios son de fiar. Ellas son escudo para los que esperan en Dios. Y hoy nos anuncia

0: dos promesas, dos luces, dos sabidurías que pide un hombre antes de morir, lo pide a Dios. La primera súplica que realiza este hombre es: aleja de mí, Señor, la falsedad y la mentira. En el fondo es un hombre que quiere vivir en la verdad y en la sinceridad de la relación con Dios. Hoy nos preguntamos, ¿cuántas veces hemos construido nuestra vida, nuestra familia, nuestro trabajo o empresa sobre mentiras, sobre engaños? Lo que se construye sobre cimientos débiles termina por caerse finalmente cuando llegan tormentas o dificultades a la vida personal, a la vida familiar, a la vida laboral. Por eso hoy hagamos eco de las palabras de este hombre que antes de morir pide a Dios que no viva en la mentira ni en la falsedad. Pero hay una segunda súplica que realiza el hombre al Dios de la Biblia en este libro de los Proverbios, lleno de máximas, de sentencias cargadas de sabiduría. Y el hombre le dice a Dios: no me des en la vida ni abundancia de bienes, riqueza, ni escasez de los mismos, pobreza. Concédeme mi pan, mi ración de cada día. Y hace una precisión: no pide la riqueza porque no sea que se sacie su cuerpo y su corazón y reniegue de Dios diciendo: ¿quién es el Señor? Pero también pide que no le dé pobreza, que no sea que se desespere, que por necesidad tenga que robar y ofenda el nombre de Dios. Hoy, en una sociedad tan desigual, tan inequitativa, tenemos que ser instrumentos de Dios para dar pan al que no lo tiene y para no guardar, para no atesorar de manera avara y codiciosa exceso de bienes que no necesitamos y que probablemente no vamos a utilizar o a necesitar en la vida diaria. La sabiduría está en el justo medio. Ciertamente que no nos falte el pan, la educación, la recreación, la salud de cada día, pero pedir más allá de esto es una codicia que es fruto de la ceguera del corazón. Por eso dirá el salmista: tu palabra, Señor, es lámpara, es luz para mis pasos en la vida, y clamará con el Salmo 119: apártame del camino falso y dame la gracia de tu ley. Tu palabra es eterna, más estable que el cielo. Considero tus mandatos y odio el camino de la mentira. Pero ahora hablemos del evangelio que nos propone San Lucas en el capítulo 9. Jesús, reunido con el grupo de los 12, los más cercanos discípulos y luego apóstoles, les confiere poder y autoridad sobre el mal y sobre la enfermedad. Es hermoso y es poderoso escuchar estas palabras de Jesús. Les da exusía, autoridad, les da poder a sus discípulos para liberar del mal del mundo en los corazones y para curar de las enfermedades que tanto sufrimiento causan a nuestras vidas. Luego Jesús los envía a todos ellos a proclamar el reino de Dios y a curar los enfermos, y los invita a tener dos actitudes fundamentales: ir por el mundo ligeros de equipaje. En efecto les dirá: no lleven nada para el camino, ni bastón, ni bolsa, ni pan, ni dinero, tampoco tengan dos túnicas de repuesto. Porque Jesús entiende que la exusía, la autoridad y el poder para liberar del mal y para sanar de enfermedades no viene de las seguridades y de las posesiones terrenales, no viene solo de la fuerza del Espíritu Santo, que Dios entrega a un corazón libre, a un corazón dócil, a un corazón obediente. Pero Jesús da una segunda instrucción: quédense en la casa donde entren a comunicar paz y a llevar salud y sanación. Quédense en esa casa hasta que se vayan de ese sitio. Jesús nos invita a confiarnos en que en nuestra misión de evangelizadores no nos faltará el techo y el alimento de cada día, solo nos toca apoyarnos en el Señor. Pero hoy es frecuente escuchar preguntas de este tenor: ¿por qué no hay tantas curaciones en el siglo XXI como se dieron en tiempos de Jesús? ¿Por qué hoy no hay tantas liberaciones del mal en el siglo XXI como se dieron con los contemporáneos de Jesús? La respuesta es una sola y no deja de ser preocupante: por nuestra falta de fe. Hoy nos sanan con más poder y más frecuencia los enfermos. Por nuestra falta de fe, hoy no liberamos con más autoridad del mal los corazones oprimidos por las envidias, los resentimientos, por el mal en sus corazones. Hoy se nos invita a una fe auténtica, a confiarnos totalmente al Señor. Solamente por el camino de la entrega absoluta de nuestro corazón al buen Dios alcanzaremos a anunciar la salvación que trae Dios con fuego, con entusiasmo, con convicción, y alcanzaremos a liberar del mal y a curar enfermos, porque es el Espíritu de Jesús el que está actuando en nosotros si lo dejamos entrar en nuestro corazón por el poder de la fe. Señor, en nuestro siglo, ¿cuántos evangelizadores con fuego necesita nuestra iglesia? Aparta de nosotros cobardías, conveniencias, cálculos egoístas, intereses personales. Danos, Señor, la gracia de ser instrumentos dóciles en tus manos y anunciar la noticia revolucionaria de la vida en amor que nos propone el Evangelio, sanando el dolor, la enfermedad y el mal en tantos corazones. Que el buen Dios te bendiga en este día en abundancia, en el nombre del Padre, y del Hijo, y del Espíritu Santo. Amén.
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1: Bueno, después de esta bonita alabanza, llegamos con los titulares a las 4 de la mañana, 27 minutos. A esta hora les acompañamos Alex Roa, que les habla Howard León. ¡Arrancamos, Alex!
2: Titulares en Bésame y Tropicana. Mucha atención, caen peligrosos extorsionistas de Piedecuesta. Integran la banda que asesinó a comerciantes.
1: Bueno, mucha atención, ordenan evacuar la UIS tras ingreso de encapuchados y lanzamiento de papas bombas.
2: Atención, asesinan a tiros a presidente de Asojuntas de Corregimiento El Centro en Barranca Bermeja.
1: Mucha atención, Digno Palomino y alias Gomelo, cabecillas de los Pepes, fueron trasladados a la cárcel del municipio de Girón.
2: Atención, desarticulan red de venta de estupefacientes en Santander, 9 capturados.
1: Un muerto y un capturado de carriña entre conductores en la vía Girón, Florida Blanca.
2: Motociclista huyó de un puesto de control y terminó capturado con 7 kilos de marihuana.
1: Así extorsionaban a comerciantes en Bucaramanga. Tomaban fotos de los negocios y exigían millones por WhatsApp.
2: El presidente visita Santander.
1: Abelardo de la Espella va a estar en el municipio de Girón.
2: Sí, señor.
1: Bien, ya tenemos las 4:28. Ya venimos, mis amigos.
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4: Uy, amigas, vean ese man saliendo del gimnasio. Uf.
5: Ay, pero pilas, que es casado.
6: Ay, no es la primera vez que pasaría esa barrera.
5: O sea, ¿qué importa? O sea, a mí no me importa.
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1: Bueno, ya tenemos las 4 de la mañana, 29 minutos. Se caen peligrosos extorsionistas, le cuento a Alex, aquí en Bucaramanga, en Piedecuesta, exactamente en el área metropolitana. 4 personas por orden judicial fueron capturadas, señaladas de integrar una estructura dedicada presuntamente a extorsionar a comerciantes en Piedecuesta, Santander, mediante amenazas y exigencias económicas. El operativo fue adelantado por unidades del GAULA de la Policía Metropolitana de Bucaramanga en coordinación con la Fiscalía General de la Nación, luego de varios meses de investigación que se originaron a partir de la denuncia de un comerciante. Bueno, continuando con esta información, les comentamos, según las autoridades, los señalados habrían llegado inicialmente a establecimientos comerciales simulando ser clientes. Allí presuntamente obtenían información de los propietarios o administradores como nombres y números telefónicos, además de tomar fotografías de los negocios. Posteriormente, de acuerdo con la investigación, contactaban a las víctimas a través de WhatsApp y les enviaban mensajes intimidatorios, haciéndose pasar por integrantes de una estructura criminal. Las exigencias económicas, según la policía, se realizaban de manera semanal o quincenal y oscilaban entre 1 millón y 5 millones de pesos. Los investigadores señalaron que los mensajes incluían amenazas contra su vida y los bienes de los comerciantes en caso de que se negaran a pagar. Los capturados fueron identificados como alias Toto, La Gata, Chiquillo y Brian. La investigación estableció, según la policía, que cada uno habría cumplido diferentes funciones dentro de la actividad extorsiva. Alias Toto sería quien direccionaba la distribución de los mensajes intimidatorios y presuntamente ordenaba acciones violentas contra quienes no atendieran las exigencias. La Gata, por su parte, estaría vinculada con el seguimiento y la identificación de las víctimas. Entre tanto, Alias Chiquillo sería el encargado de distribuir los mensajes y transportar a quienes presuntamente ejecutarían acciones violentas, mientras que Brian habría participado directamente en estas acciones contra personas o establecimientos comerciales. Las autoridades también señalaron que durante la investigación fueron documentados presuntos actos violentos utilizados como mecanismo de presión para obligar a los comerciantes a entregar el dinero. Ya tenemos las 4 de la mañana y 32, 4:32.
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1: Muy bien, ya tenemos las 4 de la mañana y 32. ¿Qué fue lo que pasó en la UIS, Alex, que ordenan evacuarla?
2: Bueno, sí señor, ordenan evacuar la UIS tras ingreso de encapuchados y lanzamiento de papas bombas. La protesta de los estudiantes se dio en rechazo a declaraciones dadas por el presidente Abelardo de la Espriella. Pues esto ocurrió en la UIS. Estudiantes de la Universidad Industrial de Santander tenían programada para la tarde de este martes una protesta en rechazo a las declaraciones del presidente Abelardo de la Espriella, en donde advertía que la fuerza pública podía ingresar a los campus universitarios si se presentan desmanes. Pues en medio de la protesta, la UIS confirmó que personas no identificadas y además encapuchados ingresaron al campus principal y lanzaron artefactos explosivos tipo papabombas, por lo que se tuvo que ordenar la evacuación de todo el personal que se encontraba allí. Abro comillas, la universidad exhorta a estudiantes, profesores, personal administrativo, trabajadores, contratistas, visitantes y demás personas que presentes en el campus a retirarse de manera inmediata y ordenada de las instalaciones. Atendió las instrucciones impartidas por las autoridades institucionales y los protocolos establecidos para este tipo de situaciones. Cierro comillas, esto indicó la universidad a través de un comunicado. Aunque la concentración estuvo principalmente sobre la entrada al campus sobre la carrera 27, personas que se movilizaban por un lugar advirtieron que se escucharon detonaciones e incluso se dificultó el tránsito por los alrededores de la UIS. Esto ocurrió el día de ayer, abro comillas, dice: la permanencia en el campus una vez impartida la orden de evacuación no corresponde a una actividad institucional autorizada y constituye una decisión individual que quien determine permanecer en las instalaciones bajo su propia responsabilidad, cierro comillas, esto agregó la universidad. Desde la UIS también indicaron que los grados programados, que ya estaban programados algunos grados para este miércoles 23 de septiembre, continúan sin problema, Hauer.
1: Ah, bueno, pues. Perfecto, entonces, efectivamente, la Universidad Industrial de Santander tenía programado eso, ¿no?
2: Esto es para el día de hoy.
1: Ya, no hay ningún inconveniente.
2: Nada, no
1: hay. Se van a realizar, ¿no?
2: Sí, señor.
1: De paso, lo felicitamos a esos muchachos que se gradúan, ¿no?
2: Nuevos profesionales.
1: Nuevos profesionales de esta importante, este claustro universitario tan importante de Colombia como es la UIS. 4 de la mañana, 35.
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1: Bueno, Alex, Franco De Vita, usted lo ha hecho muchas veces, ¿no? Yo no sabía que él era italiano,
2: sí,
1: pensaba
2: sí,
1: que era de Venezuela, ¿no? Pero es que él se crió allá en Venezuela, lo llevaron desde muy joven, ¿no?
2: No, pero creo que es francés.
1: ¿Francés? Bueno.
2: Sí. Creo que es francés. Me acabo de confundir, mi querido Hauer, porque sí, franco-venezolano es. ¿Francés?
1: Francés, vea pues, sí.
2: Es uno de los muchos artistas... Hauer, que nacieron en otro país, emigraron a Venezuela en la época en que Venezuela
1: boom de la sí, de la época petrolera, ¿no?
2: Exactamente. Y crecieron, hicieron una carrera musical allí en Venezuela. Lo mismo pasó con Rudy La Scala, lo mismo pasó con Ricardo Montaner, lo mismo pasó con Jordano, que son artistas que nacieron en otro país, pero se formaron, hicieron su carrera musical en Venezuela, por eso los conocemos como artistas venezolanos. La misma Karina nació en Perú, pero la conocemos como artista venezolana porque desde muy pequeña sus papás se trasladaron a Venezuela y allá fue donde hicieron su carrera musical. Franco De Vita nació en Francia. Franco venezolano es el artista.
1: Sí, yo me había confundido, no. de origen francés, pero...
2: Sí, sí, el que nació en Italia es Giordano. Giordano. Sí, nació en Italia y igual formó su carrera musical en Venezuela.
1: Lo que pasa es que en ese entonces, Venezuela, sin lugar a dudas, era la nación con más emigrantes en esa época en Latinoamérica.
2: Sí, señor.
1: Llegaba mucho español, mucho italiano, francés.
2: Exactamente, mucho europeo llegó en esa época a Venezuela y bueno, se quedaron y se crearon ahí hasta también cierto punto donde ya empezó a cambiar la vida y la situación económica de ese país y bueno, pues debido a eso se fue también mucha gente, ¿no?, de Venezuela.
1: Por la situación actual. Vamos a escuchar un buen perdedor, creo que del año 85, ¿vales? 84, 85, por ahí, yo lo vengo escuchando desde esa época. Un buen perdedor.

0: Linda la canción, ya tenemos las 4 de la mañana y 42 en Tropicana y Bésame.
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0: Ale Roy, que les habla Howard León, les acompañamos a esta hora deseándoles un feliz día. Les recordamos el pico y placa correspondiente al día de hoy. Vehículos particulares 1 y 2 y taxis 7 también, está unificado. 1 y 2. 4 de la mañana, 42, faltan exactamente 18 minutos para las 5 de la mañana. Abogados del edificio La Cabecera en Bucaramanga se pronunciaron ante el hallazgo del tigrillo muerto. Recuerdan ustedes ese caso, ¿no? En un comunicado, Acevedos Abogados Asociados S.A.S., en representación del edificio La Cabecera, en donde fue hallado sin vida un tigrillo, expresó su sentimiento frente a la situación y reiteró que la protección de los animales y el cumplimiento de la normatividad vigente son una prioridad para la administración. La firma jurídica aclaró que, de acuerdo con los elementos conocidos hasta el momento, lo ocurrido correspondería presuntamente a una actuación individual y aislada, y no una decisión o política de la copropiedad. Señaló además que corresponde exclusivamente a las autoridades competentes determinar las responsabilidades y la eventual judicialización de los hechos. Invitamos respetuosamente a la comunidad a no generalizar los hechos ni atribuir una responsabilidad colectiva a los residentes y a los organismos de la administración, quienes han actuado y seguirán actuando siempre dentro del marco de la ley, indicaron en el comunicado. También informó que se adoptaron medidas internas para reforzar el cumplimiento de las normas relacionadas con la tenencia y protección dentro del edificio. Finalmente, reiteró su disposición para entregar a las autoridades la información y el apoyo que sean requeridos, así como su compromiso con la sana convivencia y el respeto por la vida animal. Ya tenemos las 4 de la mañana y 44 minutos. Faltan exactamente 16 minutos para las 5 de la mañana.
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0: Bueno, gracias a toda la gente que se comunica con nosotros. Está informando Cómo Amaneció Bucaramanga por Tropicana y Bésame. Seguimos esta hora con información de Bucaramanga y del oriente del país. Sin antes, saludamos a los conductores de las diferentes empresas de buses y busetas, los amigos de Unitransa, Transcolombia, Cotrander, Oriental de Transportes, Transgirón, Traspiedecuesta, Tralebrija, Metropolitana de Servicios, Lusitania, Flota, Cáchire, Cotragás, Cotra, Saravita, Transporte San Juan. Bueno, igualmente, los amigos que trabajan con las diferentes aplicaciones, también los taxistas. Gracias por estar escuchándonos. A través de las frecuencias 104.7 de Bésame, a través de las frecuencias de Tropicana, en frecuencia modulada también, 95.7 FM, 1120 AM en amplitud modulada y a través de las diferentes aplicaciones. Bueno, mucha atención, les cuento que en la vía al cementerio asesinaron al presidente de Asojuntas, ¿no? Les comentamos a esta hora a los oyentes de Tropicana y Bésame sobre este hecho judicial. Rafael Julián Rodríguez Quirós, presidente de Asojuntas del Centro, fue asesinado a tiros mientras se movilizaba. Esto fue en Barranca Bermeja. La tranquilidad del corregimiento del centro de Barranca Bermeja se vio interrumpida este martes 22 de septiembre con la noticia del asesinato de Rafael Julián Rodríguez Quirós, presidente de Asojuntas en la zona, quien murió luego de ser atacado con armas de fuego mientras se movilizaba en una camioneta. El hecho ocurrió en la vía que conduce hacia el corregimiento, en inmediaciones del sector del cementerio. Según información preliminar, Rodríguez Quirós fue interceptado por sus atacantes, quienes le dispararon en varias oportunidades mientras se desplazaba en el vehículo. Gravemente herido, el líder comunitario fue auxiliado por quienes se encontraban en el lugar y trasladado hasta un centro asistencial en el platón de una camioneta de la policía en un intento por salvarle la vida. Sin embargo, pese a los esfuerzos del personal médico, las lesiones que sufrió resultaron mortales. La noticia de la muerte generó consternación entre los habitantes del centro, donde Rodríguez era una figura reconocida por su trabajo social y por su liderazgo al frente de Asojuntas, la organización que representa a las Juntas de Acción Comunal de esta zona. Ya tenemos las 4:47, está informando cómo amaneció Bucaramanga por Tropicana y Bésame. Faltan exactamente 13 minutos para las 5:00 a.m. 13 minutos para las 5:00 a.m. Les recordamos el pico y placa correspondiente al día de hoy. Está unificado, vehículos particulares y taxis 1 y 2. Esperamos que tengan un día bendecido por el Señor.
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0: Vamos a continuar con noticias de Bucaramanga y del oriente de Colombia. Está con ustedes quienes habla Howard León, deseándoles un feliz día. Esperamos que todo lo que se propongan para el día de hoy se le cumpla con total éxito. Mucha atención, les cuento que amplían horarios para pagar el impuesto vehicular en el departamento de Santander. Oído a esto, a los contribuyentes de Santander les quedan apenas 8 días de calendario para ponerse al día con el impuesto vehicular del año y aprovechar los alivios de hasta el 85% en los intereses de mora de vigencias anteriores. Por eso, la gobernación del departamento anunció una ampliación de los horarios de atención al público en los últimos días de septiembre, con jornadas especiales en Bucaramanga, San Gil y Barranca Bermeja, en la sede de la Casa del Libro Total, ubicada aquí en el centro, ¿no? En la calle 35, número 981, los contribuyentes podrán realizar el pago de manera presencial bajo este horario especial desde este martes 22 y hasta el viernes 25 de septiembre, pues habrá una jornada continua desde las 7:30 a.m. a 4:30 p.m. El sábado 26 de septiembre, en cambio, la atención será de 7:30 a.m. a 1:00 p.m. y entre el lunes 28 y el miércoles 30 de septiembre, la jornada volverá a ser continua de 7:30 a.m. a 4:30 p.m. Para quienes prefieran evitarse la fila, las autoridades recordaron que el impuesto vehicular, hombre, también se puede cancelar a través de la página web habilitada para este trámite. Eso sí, hicieron un llamado a no confiar en enlaces externos, ojo con eso, ni en aquellos que circulan por redes sociales, sino ingresar únicamente en las direcciones oficiales. Ojo con eso, porque hay mucha rata cibernética, mucho ladrón que está por ahí frente a una pantalla tratando de quitarle su billetico. Así que no se ponga a abrir links de dudosa procedencia porque le quitan el billetico. Así que si usted quiere pagar de forma virtual, hazlo a través de las páginas oficiales, en este caso de la gobernación. Bueno, el paso a paso a pagar en línea, bueno, por aquí lo tenemos, ya vamos a ver si lo subimos a las redes sociales, ¿no? Luego de digitar esta página, luego de abrir esta página, usted coloca la placa o el número del documento del propietario. Después de dirigirse a la parte derecha de la pantalla, seleccionar la vigencia y cancelar y dar clic en pagar. Finalmente, ingresar los datos solicitados y continuar el trámite hasta completar el pago. Ojo con eso, de verdad, me uno a ese llamado que hacen las autoridades. No se ponga a abrir links que, repito, son de dudosa procedencia. Acuda a las páginas oficiales. 4:51.
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0: A esta hora está con usted quienes habla Howard León, deseándoles un feliz día. Hoy 23 de septiembre, pico y placa correspondiente al día de hoy, particulares y taxis 1 y 2, está unificado, 1 y 2. Vamos a continuar con las noticias de Bucaramanga y del departamento de Santander. A esta hora, para la gente que está despertando, estamos deseándoles un feliz día. Ya tenemos las 4 de la mañana, 52 minutos. Faltan exactamente 8 minutos para las 5 de la mañana. Ejército despliega unidades en Girón en medio de alertas por presos de alta peligrosidad. El batallón el Caldas y el Gaula Militar Chicamocha pues hacen presencia en el municipio. La alcaldía había reconocido que sus capacidades fueron desbordadas y pidió apoyo al gobierno nacional. El ejército desplegó estas unidades del batallón Caldas y del Gaula Militar Chicamocha en Girón, donde las autoridades mantienen las alertas por las amenazas relacionadas con la cárcel de Palo Gordo. Los militares desarrollan labores de vigilancia y prevención para apoyar a la policía y a las autoridades locales. El despliegue hace parte del plan campaña Ayacucho Plus. Nos encontramos desplegados con nuestras unidades orgánicas, Batallón Caldas y nuestro Gaula Militar Chicamocha, en el área general del municipio de Girón, señaló el coronel José Darío Rodríguez Gómez, comandante de la Quinta Brigada del Ejército. El despliegue no se limita a Palo Gordo. El ejército habló del área general de Girón y no precisó los puntos en los que están ubicados los soldados. Su tarea será apoyar la seguridad ciudadana y anticiparse a posibles hechos violentos. Girón había pedido la ayuda. Durante un consejo extraordinario de seguridad, la alcaldía advirtió que sus capacidades municipales fueron desbordadas por los hechos recientes y solicitó apoyo de la Gobernación de Santander y del Ministerio de Defensa. La Administración Municipal asegura que desde el 2024 trabaja en las recomendaciones de alerta temprana de la Defensoría del Pueblo. Para Girón, la situación dejó de ser una advertencia y se convirtió en una amenaza que requiere la participación de las autoridades departamentales. La posible relación con los traslados sigue bajo la investigación. En el municipio han circulado panfletos que hablan de retaliaciones por la llegada de reclusos de alta peligrosidad en la cárcel de Palo Gordo. Los documentos están en manos de las autoridades, pero todavía no se ha establecido quién los elaboró ni si las amenazas están relacionadas directamente con los internos. Bueno, ya tenemos las 4 de la mañana, 54 minutos. En Cómo Amaneció Bucaramanga, terminamos nuestra primera hora. Amables oyentes, los invitamos para que continúen en sintonía en el dial 104.7 FM de Bésame. Y bueno, en estos momentos, aquí las frecuencias de Tropicana, pues tendremos la alianza con el servicio informativo de Caracol Radio hasta las 6 de la mañana. Después de las 6 de la mañana, nos oiremos nuevamente por las emisoras. Vamos a recordar a Marco Tulio Aicardi, Rodolfo Aicardi, artista que se pone muy de moda, sobre todo ya en esta época que se aproxima el fin de año. Esto se llama El Lamento de tu Voz, 455.

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2: Son las 5 de la mañana, un minuto en Colombia. Aquí estamos a levantarse con las noticias que a esta hora les tenemos en Tropicana. El servicio informativo de Caracol Radio ya les va a acompañar durante una hora. El preámbulo, el preludio, lo que será ¿Cómo amaneció Bucaramanga?, que vendrá ahora a las 6 de la mañana, pero en esta horita vamos a aprovechar para ambientar lo que tiene que ver con la actualidad informativa de Santander y de Bucaramanga. Particularmente, saludo cordial a nuestra comunidad también en sectores aledaños circunvecinos al departamento de Santander. Comenzamos con datos esenciales. Maribel Gallo le pregunta a usted por el pico y placa, por la restricción vehicular que opera en los 4 municipios del área metropolitana de Bucaramanga. Maribel, buenos días.
3: Juan Carlos, buenos días. Hoy, miércoles 23 de septiembre, el pico y placa, tanto para vehículos particulares como para taxis, es 1 y 2.
2: En materia climática, a esta hora una temperatura de 21 grados en la ciudad bonita de Colombia. Vamos a tener, de acuerdo al IDEAM, tormentas dispersas, máximas temperaturas entre 27 y 29 y mínimas entre 19 y 21. Si se producen lluvias, si se cumple este pronóstico de tormentas dispersas, pues esas precipitaciones vendrán sobre la 1 de la tarde y se extenderán hasta las 5, pero la probabilidad es media de que llueva hoy, sobre todo particularmente en jornada vespertina en la capital santandereana. Los rayos UV serán extremos, por lo cual usted tiene que protegerse cuando salga a la calle. Aquí estamos con la conducción técnica de Alex Roa en este miércoles 23 de septiembre de 2026, que aún no es el último día o el último miércoles, porque en 8 días sí estaremos dando ya la partida a este mes, a puertas de llegar a octubre 23, una semanita para que se acabe este mes de septiembre, el mes del amor y la amistad. Hoy vamos a hablar de asuntos que a usted le conciernen. Ojo, si vive en Girón, desde ayer en la tarde comenzó un plan de manejo de tráfico, porque la noticia es que la Corte Constitucional, y muy seguramente, si se lo permiten, las dificultades de orden público que está viviendo Santa Marta, el señor presidente de la República, Abelardo de la Espriella, vendrá hoy y su accionar, su actividad se va a concentrar en el municipio de Girón. Así pues que les tenemos todo el plan de manejo de tráfico de Girón. Allí se han creado unas condiciones especiales para lo que tiene que ver con la llegada de magistrados y del presidente de la República. Vamos a hablar de este asunto. Les vamos a contar también de amenazas proferidas contra dirigentes políticos, precisamente del municipio de Girón, por otros hechos. Y además un repaso a lo que está sucediendo en materia climática, los costos de la canasta familiar, y les tenemos también información sobre aquel extraño caso de un tigrillo hembra cuyo cuerpo apareció en un sector exclusivo del oriente de Bucaramanga. Recuerden ustedes el caso del tigrillo, que poco a poco se ha venido conociendo que sí, efectivamente, lo mantenían en cautiverio en un apartamento del sector oriental de la ciudad. Así pues que aquí estamos con las noticias y comenzamos ya con la información.
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4: 5 de la mañana, 5 minutos. Bienvenidos, estos son nuestros titulares. Hoy visita presidencial, Abelardo de la Espriella estará en Girón, hay cierres viales programados.
3: Girón concentra hoy la apertura del encuentro de la jurisdicción constitucional.
4: Denuncian amenazas de muerte contra un congresista en Santander.
3: Barranca Bermeja quedó priorizada para la aplicación del plan manejo de hipopótamos.
4: Un líder social fue asesinado en Barranca Bermeja tras un ataque con arma de fuego.
3: Hay condiciones, así anuncian el interés en desarrollar fracking en el Magdalena Medio.
4: Abogados del edificio La Cabecera en Bucaramanga se pronunciaron ante el hallazgo de un triguillo muerto.
3: Hay una respuesta a la comunidad de Las Villas en Florida Blanca, denunciaban grave afectación de aguas residuales.
4: Familiares de un conductor que murió tras un presunto hecho de intolerancia en el anillo vial piden justicia.
3: Comenzó el circuito cultural El Centro con las Salas Abiertas, un proyecto cultural que ofrece una alternativa de entretenimiento a los habitantes en Bucaramanga.
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3: Pues bien, ya adelantaba la noticia del día nuestro director Juan Carlos Ordóñez con relación a la visita de hoy del presidente Abelardo de las Priella. Por esta visita y por lo que sucederá con la Corte Suprema de Justicia en el departamento de Santander, que sesionará en esta región, hay cierres viales programados en Girón por la visita del presidente. Por esta razón tenemos un invitado que habla de este tema, Juan Carlos Ordóñez.
2: El mayor Juan Carlos Pinto, el secretario de Tránsito de Girón, nos atiende a esta hora de la madrugada porque nos va a contar cuál es el plan de manejo de tráfico que se aplica, porque hoy Girón recibe que la Corte Constitucional y además se tiene previsto que el presidente de la República, Abelardo de las Priella, venga a la inauguración que se va a efectuar en el Parque de las Nieves. Mayor, así pues, lo que tiene que saber la comunidad. Buenos días.
5: Muy buenos días. El evento va a tener el desarrollo en el Parque de las Nieves del municipio de Girón, lo que conlleva a que el parque, por obviamente por seguridad y por las dignidades que visitan el municipio, tenga un cierre total. Los cierres totales van a ir desde la carrera 26 con calle 34, calle 33 con carrera 23, calle 32 con carrera 23, calle 28 con carrera 24, carrera 27 con calle 27, carrera 29A con calle 28, calle 30 con carrera 29 y calle 30 desde la Puerta Grande. ¿Qué significa esto? Que si se viene por vía nacional, aeropuerto por aeropuerto, el ingreso que era por Puerta Grande tendría un cierre total y la alternativa de movilidad sería que sigan derecho para que puedan ingresar al municipio por el sector del Poblado. La calle 27, que es la del Malecón, que está en sentido norte-sur, va a quedar en doble sentido entre las carreras 24 y 26 para que la comunidad que vive en ese sector, que va hacia Las Fritangas, Barrio El Tejar, pueda tener ingreso y salida de los vehículos. Igualmente, todo el sector de la carrera 28 va a quedar con cierre total y vamos a tener una peatonalización en atención a la visita muy seguramente presidencial, pues vamos a tener unas restricciones por parte de la seguridad presidencial.
2: Desde ayer martes se dieron los cierres, es decir, ¿ya comenzaron?
5: Tuvimos unos cierres preventivos en atención a la implementación de la logística. Se hizo el cierre en la carrera 27 con calle 30, todo el Parque de las Nieves, desde la calle 28 a la carrera 27 y calle 28 a la carrera 28. El cierre inició ayer a las 14 horas y obviamente va hasta que termine el evento, que aspiramos sea sobre las 8 de la noche.
2: ¿Qué más tiene que saber la opinión pública?
5: Hay unas rutas que utilizan específicamente como única vía la calle 28, que es el sector del Parque de las Nieves, para subir hacia el sector de la vía nacional por los barrios, las aldeas altas, aldeas bajas y demás. Esa vía va a estar también con un cierre total, lo que obligaría, ya están notificadas las empresas de transporte público colectivo desde el día lunes, igualmente la comunidad en un puerta a puerta que se hizo a través de la Dirección de Cultura, para que el transporte público colectivo no pueda ingresar por el sector de las aldeas Villa Carolina, sino que sigue derecho y pueda hacer su ingreso por el Poblado, sector de la Rotonda, y a su vez pues poder seguir por la carrera 43 y así sucesivamente a los diferentes sectores del municipio de Girón.
2: Mayor, muy amable, muchas gracias.
3: Muy bien, ahí escuchábamos entonces esa información que deben tener muy presente los habitantes del municipio de Girón, pero también quienes se movilizan hacia esa zona del área metropolitana con estos cierres viales que hoy por la visita del presidente Abelardo de la Espriella se estarán efectuando en el municipio de Girón. Pues Girón también, precisamente por esos eventos, concentra hoy la apertura del encuentro de la jurisdicción constitucional que reúne en Santander a magistrados, juristas y expertos nacionales e internacionales para discutir los retos actuales de la justicia constitucional. María José Parra.
4: Maribel, el acto inaugural se realizará en el Parque de las Nieves, en el Centro Histórico de Girón, y dará un inicio a una agenda de 3 días que después continuará en el Teatro Santander en Bucaramanga. Durante la presentación del encuentro se explicó que la discusión estará centrada en los desafíos que enfrentan hoy las Cortes y los sistemas constitucionales en distintos países. Desde la organización destacaron que la apertura se va a hacer en Girón, como habíamos dicho, como parte de una agenda que por primera vez lleva este encuentro a distintos escenarios de Santander.
6: En el marco del 21º encuentro de la jurisdicción constitucional, Girón será el escenario de la apertura de este importante encuentro que reúne representantes de la rama judicial y destacados expertos nacionales e internacionales. Para los gironeses es un orgullo que nuestro municipio sea protagonista de este importante encuentro histórico para Colombia.
4: La programación, Maribel, reúne, como usted decía, magistrados de la Corte,

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1: Viendo, Majo, pues hablando de Girón, en las últimas horas Caracol y Radio en primicia tuvo el conocimiento que Dino Palomino y alias Gomelo, cabecillas de los Pepes, fueron trasladados a la cárcel, el de Girón, en Palo Gordo. Recordemos que durante estos días hemos estado haciendo un seguimiento a toda la situación en materia de seguridad, a las amenazas en contra de los funcionarios del INPEC que se han presentado también en estos últimos meses, y por supuesto también al llamado que hace la comunidad cercana a la vereda, a la cárcel de Palo Gordo, como la vereda Palo Gordo, Chocoita y demás, con relación a estos hechos de inseguridad. Pero se dio ese traslado que conoció Caracol Radio en primicia ayer.
2: Sí, Maribel, recordemos que esa estructura delincuencial, los Pepes, que pues delinquen Barranquilla y su área metropolitana, fueron trasladados, como usted decía, a la cárcel de Girón Santander tras haber anunciado su interés de someterse a la justicia. Inicialmente los cabecillas de los Pepes estaban en la cárcel de Picaleña, de Ibagué, pero fueron trasladados, como dijimos, al tránsito pues de la Picota, y después ahí fueron llevados a Girón. El pasado 2 de septiembre pues también se conoció la carta con la que los jefes de la organización criminal pues expresaron su intención de cesar unilateralmente cualquier hecho delictivo.
1: Pues a propósito de estos traslados de delincuentes de alto perfil, de lo que se ha venido hablando desde hace varios meses, recordemos que el 8 de agosto se realizó el traslado de al menos 14 delincuentes de alto perfil a este centro carcelario, y pues en el último fin de semana y estos días, repito, se han hablado de esas amenazas. Pero también en las últimas horas se conoció sobre una amenaza de muerte a un congresista, en este caso al representante a la Cámara por Santander, Jonathan Pineda. Representante, bienvenido a Caracol Radio. ¿Y cuál es la situación que usted de hecho denunció ayer en el Congreso? Buenos días.
3: Bueno, muy buenos días. No, muy preocupado por esta situación de seguridad que estamos viviendo en el área metropolitana y en especial en mi municipio, en Girón. Sin duda alguna, este traslado de los criminales, pues llevan consigo el traslado con las organizaciones, lo anuncié desde el principio, no tengo nada en contra del traslado de estas personas. Sin embargo, pues sí pedí desde siempre seguridad y mayor compromiso del gobierno nacional hacia Santander y hacia el municipio de Girón.
1: Usted hacía referencia a la amenaza que recibió. ¿Cómo fue esta amenaza? ¿Cómo fue que usted conoció de estas advertencias que denuncia le hicieron a usted y a su familia?
3: Sí, el día 21 de septiembre en la vereda Palo Gordo, donde la familia de mi esposa tiene una finca, llegando al predio, pues se le acercaron a un trabajador dos motocicletas, según lo que esta persona narra, y la amenaza fue directa, que yo tenía que dejar de estar denunciando los temas de traslados y los temas de seguridad, y que bueno, que no podía volver a la finca, y la amenaza de muerte para mí, para los miembros de la familia, si seguía hablando de eso. La persona puso la denuncia en la fiscalía y yo también hice lo pertinente.
1: Representante, estamos hablando entonces de esos traslados que se vienen realizando a la cárcel Palo Gordo, y en las últimas horas se hicieron dos nuevamente, en este caso del grupo de los Pepes. ¿Cuál es entonces el mensaje que usted como representante entrega de manera puntual sobre estos traslados, que además también pues ya se pronuncian los funcionarios del INPEC con las amenazas, la comunidad también que siente algo de riesgo y peligro por estos traslados que se están presentando?
3: El llamado fue el que hice ayer en el Congreso de la República, en la Comisión Segunda, donde le solicité al ministro de Justicia más atención para los territorios donde se están llevando a estos jefes de organizaciones criminales. No podemos dejar solo a las comunidades, y cosas como las que me pasan a mí, las que me está pasando a mí, pues le está pasando a mucha gente que de pronto no se atreve a denunciar, pero nosotros tenemos que saber que es un proceso que tenemos.

0: que tenemos que vivir, pero necesitamos que nos acompañen en esta situación y necesitamos la voluntad del gobierno nacional para tener la protección. Lo que pasó ayer en Santa Marta, pues fue una reacción también de las organizaciones criminales y pues no queremos que esto se repita en las demás partes del país. En la medida en la que el gobierno siga con este buen ritmo de apretar a estos criminales, a las organizaciones, con los traslados de los jefes de las bandas criminales, pues es normal que ellos reaccionen. Entonces tenemos que estar preparados como Estado para poder reaccionar a esta situación.
1: Representante, por estas amenazas, ¿usted ha recibido acompañamiento adicional de las autoridades o alguna medida especial de seguridad?
0: No, por el momento no he recibido ninguna medida especial, sin embargo, pues he tenido la disposición del general Camelo, con el que hablé ayer, el coronel Ardila, que es la persona de SESPRO, y bueno, ahí hemos venido teniendo conversación directa, siempre a la disposición de ellos. Sin embargo, alguna medida especial de protección, pues no la he tenido. Yo ya contaba con un esquema de protección y bueno, esperamos a que esto no pase a mayores. Por eso hacemos la denuncia y obviamente tener los cuidados pertinentes. Si queda uno muy preocupado, porque lo que he venido haciendo desde que me elegí, pues es trabajar por el departamento de Santander, desde mi comisión, la comisión segunda, denunciar todas las situaciones que vivimos nosotros en el área metropolitana de Bucaramanga y en el departamento de Santander frente a la inseguridad y empezar a desmantelar esas bandas criminales que nos atemorizan a nosotros. Nosotros no podemos seguir viviendo con miedo. Esas épocas ya pasaron. Los ciudadanos tenemos que tener derecho a vivir tranquilos y los que deben vivir con miedo son los criminales. Sin embargo, como lo dije ayer, ahí estaré con una voz firme defendiendo a Santander, defendiendo a los 87 municipios. Y bueno, yo sabía desde el principio que a qué me exponía y hoy tengo plena convicción de que voy a seguir haciendo la tarea.
2: Representante, además de esta amenaza que usted pues pone en manifiesto que le realizan a usted y a su familia, ¿conoce de otras amenazas que hayan denunciado de pronto la comunidad?
0: No, pues las amenazas normales que le cuentan a uno frente a situaciones de orden público y criminales que se presentan en la zona. Ya veíamos la semana pasada el tema del cilindro, hemos escuchado hoy desde la comunidad la movilización de personas armadas en motocicletas por el sector, por la vereda de Palo Gordo, Chocoita. Y bueno, esperemos que no pasemos a la extorsión, que es lo que se vive en otras regiones del país, que hasta el momento pues no ha pasado en este sector. Sin embargo, tenemos que estar preparados. Ahí hubo la reacción de la policía, del ejército, que están haciendo presencia en la zona. Y bueno, se reforzó la seguridad, que es lo importante, y tenemos que estar preparados. No podemos dejarnos doblegar por esos bandidos que quieren apretar a las comunidades para que cedamos ante los intereses de él. Por el contrario, tenemos que estar preparados y tenemos que estar listos y fuertes, articulados, todos con un mismo propósito, que es ver a una Colombia segura, ver a una Colombia libre de crimen.
2: Representante, pues muchas gracias por atender a esta hora Caracol Radio y Tropicana en cómo amaneció Bucaramanga. Está entonces la denuncia que hacía el representante a la Cámara por Santander, Jonathan Pineda, María José.
1: Maribel, sí, un dato que pues de hecho lo dio el representante de la Cámara, Óscar Villamizar, es que van cuatro personas muertas pues de su partido, ¿no? Y lo que él dice es que pues no quieren como un muerto más con este gobierno, por decirlo así, en este gobierno.
2: Hemos escuchado con relación a la situación de inseguridad, como lo denuncian quienes viven alrededor de el centro carcelario Palo Gordo, hemos escuchado a la comunidad, a las autoridades, con todo este seguimiento que se ha hecho a esta noticia de gran interés para un municipio del área metropolitana como Girón, pero también hechos que han tocado, por supuesto, a municipios como Bucaramanga, Florida Blanca y Piedecuesta.
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2: Sí. 5:21 de la mañana y continuamos con más información en esta oportunidad en primicia. Conoce usted, María José, que Barranca Bermeja quedó priorizada para la aplicación del plan de manejo de hipopótamos después de una reunión en Bogotá entre el Ministerio de Ambiente y autoridades del Magdalena Medio.
1: Así es, Maribel, el encuentro se dio como parte del cumplimiento de una tutela que ordenó un juez para tomar medidas frente a la presencia de 4 hipopótamos en Barranca Bermeja. El secretario de Ambiente de Barranca Bermeja, Leonardo Granados, confirmó a Caracol Radio que uno de los principales resultados fue dejar al distrito entre los primeros territorios donde se va a empezar a implementar el protocolo.
4: Se ha determinado un plan de manejo que contiene varias líneas de diagnóstico, identificación, caracterización y en efecto modalidad de caza control a efectos de garantizar la protección de la vida de nuestros niños y niñas y adolescentes, principalmente adultos en el sector del cincuentenario, por el cual para nosotros esto es un tema de urgencia. Por eso el juez ordenó 30 días hábiles al ministerio y a la corporación autónoma para iniciar la implementación del protocolo. El ambiente, el doctor Fabio Arjona manifestó claramente que esto es un tema de prioridad, que va a ser la gestión de los recursos, celebrar que es el primer ministro que en 20 años, de menos de un mes y medio en el cargo, ha asumido una posición clara, sin dilaciones, de que efectivamente hay que implementar acciones concretas.
1: Recordemos, Maribel, que la tutela dio 30 días hábiles para adelantar las gestiones necesarias e iniciar el plan. Entre las alternativas está la captura y la caza controlada, pero pues será el ministerio el que determine qué medida aplicar. Granados también advirtió, y esto es un dato, Maribel, que además de la reducción de los niveles del agua en humedales y fuentes hídricas por el fenómeno del Niño, pues digamos que obliga a los hipopótamos a desplazarse y aumenta la posibilidad de que salgan hacia otras zonas.
4: Claro, lo que sucede es que cuando se bajan los niveles del agua, automáticamente no van a tener la suficiente profundidad, motivo por el cual ellos que tienen un problema frente al tema de los rayos solares, se les afecta y le queda la piel, entonces por eso es que ellos salen de noche, eso los obliga a moverse, y cuando ellos se mueven, entonces empiezan a buscar áreas, y es allí donde se presentan los ataques, porque el hipopótamo ya ha determinado un área de territorialidad. De modo que es un tema que se tiene previsto en términos de prevención, a efecto de poder tenerlo en cuenta en lo que estamos solicitando un protocolo de atención de emergencias urgentes.
1: La preocupación también aumentó después de un episodio en Puerto Nares donde un hipopótamo apareció cerca de una embarcación que transportaba a estudiantes. Y como dato, recordemos que en Barranca Bermeja ya tienen identificados 4 hipopótamos, entre ellos una cría, y las autoridades pues han reportado nuevamente la presencia de uno cerca de la Escuela Córdoba en el sector del Cincuentenario, allí en Barranca Bermeja.
2: Ahí está entonces la información de los hipopótamos que dicen de Pablo Escobar, que desde allí, que como lo advierte también Leonardo Granados, el secretario de Ambiente de Barranca Bermeja, es una situación de años atrás, pero que ya viene requiriendo una atención importante para atender.
1: Y que estamos hablando que son cerca de 230 hipopótamos y son 4 en Barranca Bermeja, y la atención principal es porque dicen ya está cerca del casco urbano, de escuelas, y como nos decía el secretario de Ambiente, Leonardo Granados, pues es una especie muy, muy agresiva y territorial.
2: Y ayer en esa reunión entonces queda confirmado, se prioriza a Barranca Bermeja. Pues en hechos también de Barranca Bermeja, pero en este caso, lamentable, es un líder social fue asesinado en Barranca Bermeja tras un ataque con arma de fuego. Las autoridades ofrecieron millonaria recompensa.
5: Tras el ataque sicarial contra Julián Rodríguez, presidente de Asojuntas y líder social del corregimiento del centro, la alcaldía de Barranca Bermeja rechazó el hecho y anunció el despliegue de un plan candado para tratar de ubicar a los responsables. La administración municipal expresó su solidaridad con la familia y los allegados del dirigente, al tiempo que señaló que se adelanta una investigación coordinada no solo en el corregimiento del centro, sino en diferentes sectores de la ciudad. Al respecto, el secretario de Seguridad y Convivencia del puerto petrolero, Eduardo Ramírez.
6: Rechazamos contundentemente ese tipo de acciones que buscan afectar los liderazgos comunitarios y sociales de nuestro territorio. Y en esta misma vía y por instrucción del señor alcalde, queremos informarles que tenemos desplegado un plan candado y también unas líneas de investigación contundentes, no solo en el corregimiento, sino en toda la ciudad.
5: Como parte de las acciones para esclarecer el ataque, la Gobernación de Santander y la Alcaldía de Barranca Bermeja ofrecieron una recompensa de hasta 100 millones de pesos a quien entregue información que permita identificar y ubicar a los autores del atentado. Las autoridades aseguraron que buscan avanzar rápidamente en la investigación y advirtieron que este hecho, que afecta directamente a un líder comunitario, no quedará en la impunidad.
1: Gracias, Laura. Y como decíamos, Maribel, el ataque sicarial fue contra Julián Rodríguez, presidente de Asojuntas y líder social del corregimiento de El Centro. Y usted tiene información de Geopark, que anunció interés en desarrollar fracking en el Magdalena Medio. La entidad hizo pues el anuncio en medio de un congreso de ACIPET en Bucaramanga.
2: Hay condiciones para el fracking en el Magdalena Medio, así lo afirmó Felipe Bayón, presidente de Geopark, durante su visita en Bucaramanga por el Congreso de Petróleo, Energía y Gas en su edición número 23. El expresidente de Ecopetrol destacó que es necesario mantener el diálogo y respeto con las comunidades en las que se desarrollaría esta iniciativa.
7: Desde Geopark, pues hoy ya estamos haciendo fracking en Argentina. Tenemos una presencia relevante en Neuquén, en la formación Vaca Muerta, donde entramos hace menos de un año. Y en ese periodo de septiembre del año pasado a junio de este año, y efectivamente a estos últimos días, logramos pasar la producción de unos 1.400 barriles por día a más de 5.000 barriles por día. Entonces, es posible. Estamos convencidos que en el Valle Medio del Magdalena, pero también en otras regiones del país, esa ranchería, entre otras, en Catatumbo, hay posibilidades de hacer no convencionales, de hacer fracking, y creemos que es una de las maneras para reactivar la industria y sobre todo para volver a producir más gas que tanto necesitamos los colombianos y más petróleo. Entonces creo que hay condiciones, estamos trabajando, digamos, con el gobierno.
2: Bayón sostuvo que esta experiencia, la que han tenido en Argentina, demuestra que el fracking puede contribuir a incrementar la producción de hidrocarburos y planteó que es una alternativa que debe analizarse frente a las necesidades energéticas del país.
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0: Suena Julio Iglesias, 5:31 de la mañana. Alex Roa, ¿por qué está sonando Julio Iglesias hoy en este entremese musical?
1: Bueno, una feliz mañana para todos los oyentes de Tropicana. Hoy es el cumpleaños justamente de Julio Iglesias, el número 83. Este artista nacido el 23 de septiembre de 1943 en Madrid, España. Actualmente vive una etapa mucho más tranquila y familiar en Punta Cana, República Dominicana, así que hoy la champaña y se abre y la torta o el ponqué se parte en República Dominicana. Le decimos feliz cumpleaños a este gran artista, que su vida pudo haber sido completamente diferente antes de convertirse en cantante. Recordemos que Julio Iglesias tenía una gran pasión por el fútbol y llegó a ser portero de la categoría juvenil del Real Madrid. Su carrera deportiva terminó después de un grave accidente automovilístico cuando tenía apenas 19 años. Pudo haber sido, Maribel, un gran futbolista Julio Iglesias, pero sin duda es un gran cantante.
0: De cumpleaños hoy entonces Julio Iglesias, por eso hoy suena esta canción que yo creo que sí, la generación nueva también la conoce porque en redes sociales se ha escuchado, y pues bueno, por esa es la recomendación musical que hoy tenemos para ustedes para animar también este día de miércoles 23 de septiembre, 5:33 de la mañana. Vamos a hablar de los deportes, las noticias más importantes en materia deportiva con Luis Gabriel El Coco Gómez. Coco, buenos días, bienvenido.
2: Mari, Alex, un abrazo, buenos días, ¿cómo amanecieron? Espero que todo vaya bien. Bueno, ayer se puso al día ya el campeonato colombiano en cuanto a la fecha 11 del rentado de nuestro país, cuando el Deportivo Independiente Medellín le ganó 2-1 a Jaguares. Tuvo problemas el equipo paisa para poder doblegar al onceno monteriano que dirige el profesor Uber Bober, y se retiró con una molestia el jugador Juan Fernando Quintero. Ojalá no sea de consideración, porque esa es una de las figuras, por supuesto, del fútbol colombiano. Y comenzó de inmediato la fecha 12 del rentado de nuestro país. En la capital colombiana, Independiente Santa Fe cayó 0-1 ante el Deportivo Cali. Debe estar muy contenta Maribel, ¿no? El profesor Dudamel le levantó en el Deportivo Cali, estuvo a punto de ser cesado de sus funciones porque el cuadro vallecaucano, el cuadro verdolaga no levantaba, pero ha logrado ya 3 victorias al hilo ante el cuadro 11 Caldas en Manizales, la victoria contundente 3-0 ante el Cúcuta Deportivo el fin de semana en el estadio de Palma Seca, y anoche 1-0 otra vez de visitante, esta vez en el Campín ante Independiente Santa Fe. Mire, con esos resultados, la tabla de posiciones de la Liga Colombiana quedó encabezada por el América de Cali con 21 puntos, Millonarios con 19, los mismos 19 del Medellín con su victoria de anoche. El Nacional es tercero, es cuarto mejor con 18 puntos, pero Nacional tiene apenas 8 partidos disputados. América ya tiene 10, Millonarios incluso tiene 11. El Medellín tiene 9 juegos y el Deportivo Cali completó 10 partidos, tiene 18 puntos. Y Bucaramanga es sexto con 9 partidos, es decir, los mismos del Medellín, con 17 puntos. Los mismos 17 para el Tolima, que es séptimo, y el octavo es Independiente Santa Fe con 16 puntos. Y también se completó la fecha número 10, del torneo de ascenso del fútbol de nuestro país, donde está el Real Santander, que empató sin goles con Orso Marzo en la ciudad de Barranca Bermeja. El equipo Independiente del Valle, que es el líder del campeonato, perdió en Cali, en el estadio del Deportivo Cali, 0-1 ante el Inter de Palmira, y el Atlético cayó en la ciudad de Cali, en el Pascual Guerrero, 0-3 con Tigres, que es alcanzó también el liberato. Ahí cuatro equipos con 17 puntos al tope de la tabla de posiciones del torneo de ascenso: Tigres, Real Cundinamarca, Independiente Valle del Cauca y Patriotas. Todos tienen 17 puntos. Cartagena y Atlético de Cali tienen 14 puntos, el Boca Juniors tiene 11 puntos, y atención porque el Real Santander se volvió a meter entre los 8 con ese empate en Barranca Bermeja con Orso Marzo sin goles, con 11 unidades. En la fecha del próximo fin de semana, que va a comenzar ya la fecha número 11, el Real Santander jugará el sábado a las 2 de la tarde en la capital del país ante Tigres, en un partido muy importante para los muchachos del profesor Óscar Álvarez. Entre tanto, hoy, Maribel, tendremos contacto con los muchachos del cuadro Atlético Bucaramanga. Vamos a ver cómo van la preparación de cara a lo que será el compromiso de este fin de semana, el viernes a las 8:15 de la noche, ante el Once Caldas en la ciudad de Manizales. La principal pregunta que tendremos, por supuesto, hoy es si el equipo tendrá, por supuesto, la posibilidad, el chance oficial ya de jugar con Fabián Sambuesa en el ataque, al lado de Emerson Batalla y de Luciano Pons. Y atención, porque en el plano local se prepara ya la organización del Campeonato Nacional de Voleibol Copa Dulce de Florida Blanca, este torneo que se aprovecha casi siempre en la época de la semana de receso escolar, y mañana, a partir de las 9 de la mañana, habrá una rueda de prensa para presentar oficialmente este campeonato, que reúne una cantidad importante, más de 80 equipos que vienen de todo el país a jugar en la ciudad de Dulce, en el municipio de Florida Blanca. Así que mañana les vamos a contar más de este Campeonato Nacional de Voleibol, la Copa Dulce, Ciudad de Dulce del Oriente Colombiano de Voleibol en la ciudad de Bucaramanga. Mañana conversamos de nuevo, Mari. Un abrazo. H para todos.
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0: 5:38 de la mañana y nos vamos con la comunidad, porque en Las Villas, en Florida Blanca, denunciaban en este espacio una grave afectación que ocurre por el vertimiento de aguas residuales sobre el lecho de una quebrada. Hay una respuesta a ese problema, Juan Carlos Ordóñez.
4: La empresa pública de alcantarillado de Santander, Empasa, asegura que ya atiende la emergencia ambiental que ocurre desde el pasado 7 de septiembre en Las Villas, en Florida Blanca. Hablamos de la ruptura de la red de aguas residuales, lo cual generó un vertimiento sobre la quebrada Zapamanga. Cristian Medina, subgerente de alcantarillado de EMPAS, ha dicho:
5: debido a las fuertes lluvias y a unos componentes adicionales, falló una estructura, un gavión, que sostenía un paso elevado de una tubería sanitaria de grés de 16 pulgadas, el cual colapsó y pues nos generó este daño. Nosotros llevamos 8 días allá con la cuadrilla, con el contratista del distrito, que ese distrito pertenece al municipio de Florida Blanca. Llevamos en la remoción de escombros, en la limpieza, con todo el personal operativo, con maquinaria. Hicimos un aliviadero para poder trabajar en sitio. Tenemos una retroexcavadora también que nos está ayudando allá con el tema de la remoción de escombros, vuelvo y repito. Y ya empezamos esta semana a fundir la zapata, el cimiento, la nueva estructura, para que sostiene el nuevo paso elevado.
4: El volumen de aguas residuales que han sido vertidas a la quebrada, es que nos inquieta esa cantidad, lo que pueda venir por esa tubería, ¿de cuántos barrios?
5: Esto recoge los Carmen, creo que son 6 Carmen y otro barrio ahí, se me sale el nombre, Paseo bueno, son como 7 barrios, pero esto nosotros cuando pasan este tipo de emergencias, pues algo no previsto, se informa a la CMB que se está virtiendo este caudal y así se liquida una tasa retributiva en pro de recompensar este vertimiento.
4: ¿Pero qué significa liquidar tasa retributiva? Es decir, ¿que se destinan recursos para atender esa emergencia?
5: No, es esto. Es la tasa que por ese tipo de vertimientos cobra la CMB por contaminación. Pero nosotros estamos trabajando, vuelvo y repito, 24/7. Nosotros creemos que a final de la semana entrante está solucionada esta problemática. Estamos nosotros desde el primer día asumiendo con mayor compromiso y responsabilidad este año.
4: Los habitantes de Las Villas y de otros sectores como las Zapamangas denuncian que el hecho ha generado una serie de olores ofensivos.
0: Gracias, Juan Carlos. 5:41 de la mañana y a esta hora nos comunicamos con Carlos Fernando Acevedo, es abogado representante del edificio La Cabecera. Esta situación la ponemos en contexto para todos ustedes y tiene que ver con el tigrillo que fue encontrado muerto en este edificio y es una situación que ha generado pues conmoción y consternación en la comunidad. Anoche, de hecho, se registró una velatón en este edificio de Bucaramanga por este hecho. Buenos días, abogado Carlos Fernando Acevedo, bienvenido a Caracol Radio y Tropicana en Cómo Amaneció Bucaramanga. Ustedes emitieron ayer un comunicado pronunciándose como edificio por esta situación. ¿Cuál es ese pronunciamiento y qué es lo que quieren en esos momentos decir a la opinión pública?
6: Bueno, buenos días a ustedes, a todos los oyentes de Caracol, de Tropicana. Muchísimas gracias por la invitación. Es importante también conocer no solamente pues lo que está pasando en las redes sociales, sino la propia versión de la administración del edificio, el consejo de administración, porque es importante pues poner de presente, y fue lo que manifestamos ayer en el comunicado, que no se trata de una actuación colectiva, de una decisión o de un acto que la administración tuviera conocimiento y hubiese sido, cierto, tolerada o permitida, y precisamente por eso, teniendo en cuenta pues los señalamientos que han sucedido en las redes sociales, que la administración, el consejo de administración decide pronunciarse frente a la comunidad de todo Bucaramanga.
0: No es algo que lo que ustedes quieren dejar claro, es que no es algo, por supuesto, que se presente de manera constante, y es que, pues, de cierta manera sí. De hecho, lo que ha generado consternación es que se conozca de un tigrillo al interior de una vivienda urbana, residencial. Usted me compartía que también el pronunciamiento lo hacen porque pues han estado recibiendo señalamientos la administración del edificio. ¿Qué tipo de señalamientos y cómo responde la administración ante estos llamados?
6: Bueno, muy bien, eso sí es importante. Inclusive en las redes sociales hemos podido evidenciar señalamientos en los cuales pues culpan a la administración de esta situación. ¿Y qué es lo que pasa? Pues por supuesto, si usted es la persona que tiene esto, usted no llega a la portería del edificio a decir, oiga, voy a registrar un tigrillo o tengo un tigrillo en mi casa. La administración se encuentra adelantando pues a través de su sistema de videovigilancia, pues si es posible evidenciar cómo y cuándo ingresa el animal a la copropiedad, pero pues efectivamente no es algo que se hubiera autorizado por parte de la administración, o que se hubieran cumplido los protocolos de los animales que se manejan en la copropiedad, porque aquí hay algo muy importante, es que el decreto 768 del 2025, que modificó el Código Nacional de Policía, pues da la obligación a las copropiedades de tener un censo de mascotas. Por supuesto, el tigrillo pues no estaba registrado dentro de este censo de mascotas, porque pues es algo que se hizo, no se hizo pues de manera pública realmente hasta pues cuando sucedió o pasó este incidente. Y es que las personas pues sabemos que los motiva mucho el amor por los animales, pero precisamente en ese motivo y en ese amor por los animales pues tienden a ser un poco ligeras en los comentarios y afectar a toda una comunidad de residentes o a una comunidad de personas que viven en el edificio sobre pues haber generado o tenido pues algún tipo de participación. Inclusive por ahí se decía que la administración recibía dinero por eso, pues por supuesto, lo cual es totalmente alejado de la realidad.
7: Abogado, ¿y cómo avanza pues la investigación? ¿Quién tenía el tigrillo? ¿Se conoce quién es la persona que tenía pues este animal?
6: Bueno, esas son precisamente las investigaciones que se encuentran realizando las autoridades, entre las cuales pues hemos prestado toda la colaboración respectiva como copropiedad. Entonces, en ese sentido, adelantarnos a generar un juicio de responsabilidad en estos momentos es bastante difícil, pero sí, pues estamos colaborando, porque también ha sucedido eso, que también han dicho que la administración se ha negado a colaborar a las autoridades, y eso pues realmente no es cierto.
0: Entonces, en consecuencia, hay evidencia y claridad que sí estaba el tigrillo al interior de alguno de los apartamentos.
6: Al parecer sí, precisamente evidencia física, es decir, dónde fue encontrado el tigrillo, y los resultados de las investigaciones que ya adelantaron las autoridades, pues que muestran que se trató de un golpe pues propio de una caída de una gran altura, pues es del edificio donde sucedió, pero pues aún como copropiedad desconocemos pues las circunstancias en las cuales eso llegó a suceder. Y por supuesto, pues esperamos que haya sido realmente un accidente, ¿no? No más allá de cualquier otro tipo de conducta, pues esperamos que las investigaciones y que tanto las autoridades como la investigación interna que realiza la copropiedad, pues arrojen la consecuencia que se trató realmente de un accidente.
0: Abogado, pensando en esas evidencias, ¿existió alguna alerta de que él estaba ahí, algún vecino de pronto ya había hecho alguna comunicación a la misma administración? ¿La administración fue advertida en algún momento de algún ruido extraño, de alguna situación puntual que de pronto alertara sobre esto?
6: No, realmente no. Y la administración del edificio, la cabecera, es realmente una administración muy cercana, porque pues a pesar de que es un edificio bastante grande, pues no de todos modos tampoco pues es el volumen de copropietarios y residentes pues es bastante adecuado, es de fácil comunicación, y la administración no había recibido ese tipo de ni de comunicaciones ni de alertas, porque pues también precisamente la comunidad en aras de la seguridad lo hace con frecuencia, propone alertas, existen pues ustedes saben los famosos grupos que existen en las copropiedades, comunicación directa con la administradora, con la empresa de vigilancia, hay toda una buena estructura y realmente no. Y por eso les decía que precisamente eso es lo que está tratando de indagar la administración a través de los videos de las cámaras de seguridad, es cómo y dónde pues sucedió esto. De todos modos, pues ustedes pueden mirar el tamaño del animal que se observa en las fotografías, y pues fue bastante factible que pudiera entrar en un huacal haciéndose pasar por un animal doméstico.
0: Abogado Carlos Fernando Acevedo, representante del edificio La Cabecera, donde fue hallado muerto este tigrillo hembra, de acuerdo han confirmado las autoridades. Gracias por atender en esta mañana a Caracol Radio Tropicana en Cómo Amaneció Bucaramanga y hablar acerca de esa situación que ha sido pues polémica en la ciudad.
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7: 5:49 y seguimos con los temas de comunidad, porque familiares del hombre adulto mayor que murió tras un presunto hecho de intolerancia en el anillo vial piden justicia por su asesinato. Maribel, usted tiene los detalles.
0: Un accidente de tránsito terminó en tragedia por un presunto caso de intolerancia en el anillo vial entre Florida Blanca y Girón. Un hombre conductor identificado como Humberto Tavera, de 64 años, fue asesinado con arma blanca luego de, al parecer, reclamarle a otro conductor por haber golpeado su vehículo. Luz Marina Tavera, hermana de la víctima, habló con Caracol Radio pidiendo justicia.
8: El man lo atropelló y el man se quería escapar. Entonces mi hermano lo que hizo fue seguirlo y le cerró la vía. Y entonces el man se iba a escapar y entonces había otro carro detrás y él a lo que fue a darle de para atrás se estrelló con el otro carro. Y él lo que hizo fue bajarse y darle cuchillo a mi hermano en el carro. Yo opino a las autoridades que pongan límite sobre eso. Sobre esos drogaditos no los dejen manejar, porque el man estaba era drogado. Mi hermano era un hombre de tercera edad, tenía 64 años, no se merecía esa muerte así, no merecía.
0: Por este hecho, la Policía Metropolitana de Bucaramanga confirmó la captura de un joven de 19 años, señalado como el presunto responsable de este homicidio. Los familiares esperan que el responsable de esta agresión responda ante la justicia y las autoridades avanzarán en la investigación necesaria de este caso, que también ha causado conmoción entre conductores en el área metropolitana de Bucaramanga.
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0: Y tenemos también información de región importante para conocer a esta hora, 5:51 de la mañana en Tropicana y Caracol Radio.
7: Que en primera instancia se anuló el acuerdo con el que se creó Fodecol en el municipio de Capitanejo, Laura Basto.
9: Fodecol, el fondo creado en Capitanejo, quedó en la mira de la justicia luego de que el Tribunal Administrativo de Santander declarara en primera instancia la nulidad del acuerdo que permitió su creación. La demanda fue presentada por el ex representante de la Cámara por Santander, Cristian Avendaño, quien cuestionó que un fondo constituido con un capital de apenas 25 millones de pesos terminara ejecutando contratos por más de 250 mil millones de pesos en Santander. La sentencia señala, entre otros aspectos, que no hubo una justificación técnica ni análisis de impacto fiscal para crear esta entidad.
10: Empezó a ejecutar contratos por más de 114 mil millones de pesos como el de la Arena Bonita y en total más de 250 mil millones de pesos en contratación en todo el departamento, simplemente por amarrar el contrato, para no tener que ir a la ley 80, publicar los contratos, para que la gente se pueda, los buenos contratistas se puedan presentar y puedan ofertar para ganar los contratos, sino que se los puedan entregar a los amigos. Nosotros advertimos todos los errores que cometieron en el consejo del municipio de Capitanejo y lo que la justicia hoy confirma es que pues Fodecol se cae en la constitución, porque en ese acuerdo está fundado la constitución de ese fondo. Se constituyó por tres empresas y pues efectivamente que no hay ningún tipo de justificación, porque no hay análisis de impacto fiscal, porque no hay ningún tipo de justificación técnica para la creación, porque entre otras, Capitanejo no se benefició absolutamente nada con la creación de ese fondo.
9: Tras esta decisión, aunque la alcaldía y las demás partes pueden apelar, también queda abierta la revisión de los contratos que Fodecol ejecutó mientras estuvo vigente el acuerdo. La sentencia ordena poner en conocimiento de los organismos de control la situación para que se analicen de manera individual los procesos de contratación adelantados por el fondo. Esto significa que la nulidad del acuerdo no implica automáticamente la caída de los contratos ya celebrados, pero sí abre la puerta a investigaciones de la Procuraduría, la Contraloría y eventualmente de la Fiscalía frente a posibles irregularidades.
0: Gracias, Laura, y nos vamos ahora con información cultural importante para que ustedes se programen, porque comenzó el circuito cultural El Centro con las salas abiertas. Hasta el viernes varias instituciones se unen para ofrecer una serie de actividades con horarios especiales que se ajustan a quienes trabajan en oficinas. Juan Carlos Ordóñez.
11: Salas abiertas es la unión de las instituciones de tipo cultural de Bucaramanga que de forma coordinada van a trabajar durante esta semana. La idea es que las puertas de museos, salas de exposición, corporaciones y teatros permitan el acceso del público en horarios extendidos. Rosabel Martínez Pinzón, la señora coordinadora del Centro Colombo Americano de Bucaramanga, nos cuenta a esta hora. Buenos días.
12: Una oportunidad que tienen más de 25 instituciones para unirse con una sola voz para hablar de arte y cultura en el mes de septiembre en nuestra ciudad.
11: ¿Es un circuito, Rosabel?
12: Sí, es un circuito. Todos estamos dispuestos de 9 de la mañana a 7 de la noche en jornada continua para recibir a todas las personas que quieran ir y dejarse tocar por todas las experiencias que hay en cada una de las salas participantes.
11: ¿La gente va?
12: Sí va.
11: ¿Seguro?
12: Seguro. ¿Tú vas?
11: No, yo no voy.
12: Te lo pierdes.
11: Me lo pierdo, pero intentaré ir.
12: Por supuesto.
11: Fui a uno de los primeros.
12: El evento ha ido evolucionando. Ya no, después de pandemia ya nadie va masivo a ningún evento, a menos que sea en un teatro y ya con un aforo establecido. Pero sí, las personas van, se disponen y como el circuito está en un horario extendido, entonces hay posibilidades de que personas al mediodía o después de la jornada a las 5 de la tarde se acerquen a los espacios que están abiertos.
11: En el Centro Colombo Americano se expondrá la obra Un campo azotado de Isabela Arenas, que nos acompaña esta mañana. Isabela es maestra en artes plásticas de la UIS. Buenos días y cuéntenos de este proyecto.
13: Buenos días, muchas gracias. Bien, Un campo azotado es una exposición que recoge un proceso de investigación creación artística que se viene desarrollando desde el año 2022 y actualmente estoy realizando una maestría en artes plásticas y visuales en la Universidad Nacional de Colombia. Durante estos años, desde el 2022, vine desarrollando esta investigación, iniciando en la UIS cuando estaba terminando mi pregrado, y fue un proceso que continué luego de culminar y actualmente en la Universidad Nacional. Entonces, mi intención en esta muestra es traer una diversidad de técnicas. El ingreso a la maestría me permitió experimentar, por ejemplo, con la técnica de fundición a cera perdida.
11: Las salas abiertas este año también llega al municipio del Socorro. La Cámara de Comercio de Bucaramanga recuerda que esta es la 16ª edición de Salas Abiertas, un circuito de arte, cultura y patrimonio que invita a descubrir, recorrer y disfrutar el talento de la región.
0: Y en otro tema cultural, Piedecuesta se prepara para recibir el cine colombiano en los próximos 25 y 26 de septiembre, con funciones gratuitas, talleres y actividades para todas las familias. ¿De qué se trata? Angie Chacón.
14: Se trata del evento del Consejo Nacional de las Artes y Cultura Cinematográfica, organizada por Proimágenes Colombia y el Ministerio de las Culturas, que busca fortalecer la circulación del cine nacional y acercar a las producciones colombianas a los públicos de diferentes regiones del país. Sobre la programación en el municipio de Piedecuesta, hablamos con Andrea Afanador, directora del Fomento Proimágenes.
15: Vamos a tener también con 3 cortometrajes: Zapatillas, de Mónica Juanita Hernández; Querado, de Andrés Rafael Castillo y Diego Castillo; y Color Piel, de Fidel Barbosa y Sebastián Castaño. Esa va a ser nuestra primera actividad el viernes 25 de septiembre, y luego el sábado 26 de septiembre tenemos 2 actividades maravillosas. Primero, tenemos el taller de mediación audiovisual, y luego en la tarde, nuestra función principal, vamos a exhibir el largometraje Esto se calentó, un largometraje colombiano dirigido por Carlos Gabriel Vergara, caleño él, y vamos también a exhibir el cortometraje Estamos en el mapa, de Santiago Cárdenas.
14: La programación en Piedecuesta será de entrada libre hasta completar el aforo, con el fin que las familias, estudiantes y ciudadanos participen en esa programación los días 25 y 26 de septiembre.
0: Gracias, Angie. Con esa información llegamos al final de Cómo Amaneció Bucaramanga, Caracol Radio y Tropicana, muy pendientes de todo lo que hoy acontecerá con la visita del presidente Abelardo de las Priella en Santander. ¡Feliz día!
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1: Así es, son las 6 de la mañana en punto. Damos inicio a la tercera hora de ¿Cómo amaneció Bucaramanga? Ahora enlazadas de nuevo Bésame y Tropicana.
2: Caen peligrosos extorsionistas de Cuesta. Integran una banda que asesinó a reconocido comerciante de esta población.
3: Asesinaron a tiros al presidente de Asojuntas en el corregimiento del centro en Barranca Bermeja.
2: Ordenan evacuar la UIS tras ingreso de encapuchados y lanzamiento de papas bombas.
3: Sigue la violencia en el departamento. Un hombre fue asesinado a tiros en la vía entre Barranca Bermeja y Yondó.
4: El día de hoy habrá cortes, así que prepárese y ya le contamos dónde.
1: Ganó el Deportivo Cali y se metió entre los ocho, es quinto en el fútbol colombiano. Y hoy a las 11:30, ¡Colombia! ¡Colombia! Por un cupo a la final del Campeonato Mundial Femenino Sub-20 que se desarrolla en Polonia.
2: Digno Palomino, alias Gomelo Cabecillas de los Pepes, fueron trasladados a la cárcel del municipio de Girón. Y alias Gomelo, ¿no? Los dos, Palomino y Gomelo, los trasladaron a la cárcel de Palo Gordo en Girón.
3: Seguimos con hechos que son noticia. Howard, desarticulan una red de venta de estupefacientes en Vélez. Hay 9 capturados.
4: Tiene un emprendimiento. Estas son las oportunidades que ofrece Expo Emprende 2026.
1: Qué bueno, ¿cuándo empieza, Alejita?
4: Ya le tengo detalles.
1: Uy, qué rico. Quiero los emprendedores aquí. Estar allá acompañándolos. Qué bueno, qué rico.
2: Mucha atención. Un muerto y un capturado de carreña entre conductores en la vía Girón. Florida Blanca.
3: Motociclista huyó de un puesto de control y terminó capturado. Llevaba consigo 7 kilos de marihuana.
2: ¿Sabe qué hacen unos tipos?
1: Cuente a ver. Sé que todos lo saben.
2: A unos extorsionistas.
1: Sí.
2: Tomaban fotos de los negocios. Y exigían millones por WhatsApp. Les echaron mal.
1: Real Santander empató 0-0 ayer con Orso Marzo. En una nueva jornada del fútbol de la B en Colombia. Estamos hablando de la jornada número 9.
4: Por acá dice, juez ordena instalar cercas en zonas con presencia de hipopótamos en Barranca Bermeja.
3: Abogados del edificio de cabecera en donde encontraron un tigrillo muerto se pronunciaron ante este hallazgo y la comunidad de cabecera realizaron una velatón como forma de rechazo.
1: Ah, oye, perdón, paréntesis. ¿Vieron el puma que hay en la calera en Cundinamarca?
3: Sí, señor. Sí, señor.
1: Ese es el animal que más me gusta a mí, de los felinos, el puma.
3: No, pero verlo de lejitos.
1: No.
3: O sea, en cámaras.
1: Ese sería mi sueño, venga. Sí.
4: Tenerlo cerquita así como un gato. No. ¿Usted se imagina Muriel diciéndole, uno gato, grande,
2: divino? No olvidemos que este animal es de la región andina.
1: Me acordé como una concepción toda errónea que tiene una iglesia protestante que muestra en unas revistas con la gente abrazada a los leones y a los tigres. Dicen que ese es el paraíso.
2: Ya sé cuál es. Por favor. Bueno, colapso de tubería generó vertimiento de aguas residuales sobre quebradas de Florida Blanca.
4: Lebrija celebra 150 años con la Feria Nacional de la Piña y una apuesta por el turismo.
2: Son este fin de semana la feria allá en la capital piñera.
1: Oiga, sí, va a estar usted allá, ¿no?
2: No.
1: ¿Y van a llevar al nepotente y siempre presumido los doctores también o qué?
4: Sí, también va a estar por allá.
1: Hay que hacerle un afiche. En el afiche tiene que estar el más grande que todos los otros artistas, ¿no?
4: Lo dejaron a un lado.
1: Y dependiendo del... Claro, ¿no? Y dependiendo del nombre del festival, el señor de los doctores no se presenta porque él se cree superior al resto de artistas, ¿no?
2: Humildad, siempre lo he dicho.
1: No conoce esa palabra.
3: Bueno. Santander se prepara. 3 días de reuniones departamentales. Información de seguridad, información de los municipios y la visita del presidente de la República, Abelardo de las Prieras.
2: Va a Girón, ¿no? Va al municipio de Girón, Abelardo. Sí. ¿No?
1: Amanecí con mucho garrote hoy. Hágale, yo mejor.
3: Finalizamos titulares con pico y placa para hoy. Hoy es miércoles. Se mantiene unificado el pico y placa 1 y 2 para vehículos particulares y servicio público 1 y 2 para todos.
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1: Oiga, me viene cantando. Que no cante no desayuna, dice así. ¡Ah! Como

0: el peor del clima. No, pero es que uno se la sabe, pero muy bien.
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2: Están haciendo trampa, juez. Exijo la presencia del bar. Exijo la presencia del bar porque aquí hay trampa y amaño. Hay desayuno, pero con la cantada. Dice así, viene. Un, dos, tres, va de nuevo. No, con la cantada al pie de la letra. Alejándose un poquito de los micrófonos. Alejándose un...

0: solamente para la legión. El clima, el tránsito y la legión. ¡Ay, no!
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2: Y Anita Granados, que me está yendo, si se lo sabe.
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2: Queríamos hacer el concurso con los oyentes vía telefónica y le mandamos el de Ayurito. Sí, cae en la nota.
4: Caiga en la nota.
2: El clima, el tráfico.
0: El clima, el tránsito y la región.
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2: Qué bueno que ahorita que funcionara, hombre.
0: Si ven, no se la sabe. Es que si uno cambia la canción todos los días, pues imposible.
4: No, no puede.
2: 6 y 7, la noticia, no noticia por parte de Alex Roa, que está representando a los oyentes de Bésame, nuestras frecuencias, redes sociales y demás. Alex Roa Perea.
6: Hola, hola, feliz sí, mañana. Saludo especial para todos ustedes en Bésame y Tropicana. Y bueno, en esta mañana quiero invitar a todos los oyentes para que nos sigan en redes sociales. Bésame Bucaramanga en Instagram, en Facebook. Tenemos un grupo para que ustedes se unan. También los invito para que nos puedan oír a través de la web en www.besame.fm, la página oficial de Bésame Radio Colombia, y en la aplicación de Bésame, que es completamente gratis. 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También hay otra opción que es en su radio, 104.7 FM. Ahí nos pueden escuchar. Mi noticia, no noticia, no sé si solo me pasa a mí, pero ayer estaba buscando entre mis zapatos y hay unos viejitos que son tan cómodos que son los que nunca boto o nunca saco. No sé si ustedes tienen esos zapatos viejitos cómodos que tampoco sacan del closet. Bueno, pues ahí están, muy viejitos ya, pero la verdad no los saco todavía porque son muy cómodos, bastante cómodos.
2: 6 de la mañana y 8 minutos.
0: Sí, a mí me pasa. Yo, por ejemplo, soy de tener solamente un par de zapatos para absolutamente todo. Y en la casa tengo los más cómodos para hacer aseo.
2: Sí, zapato viejo. Ay, aseo. No, pero...
0: Sí, sí, así le asombre. No. Hago más aseo que usted.
2: Uah, no sabe. Óigame, hoy es el cumpleaños de Julio Iglesias, ¿no?
6: Sí, señor.
4: Tremendo artista.
6: 83 años.
2: Bueno, ahorita nos cuenta detalles, ya, por favor. 83. Su noticia, no noticia para los oyentes de Tropicana. Yeah. Howard, Anthony, León, Porra, Jaguar, Hazard, Hogwarts, Hazard,
0: Software.
2: De todos los demás.
4: Ay, no. Ayer me tiene. Desde ayer me tiene bloqueado Facebook. Dios mío. Me tiene la mente. Estoy aquí pidiéndole a más de un amigo el favor que me ayude a entrar otra vez al Facebook. Me bloquearon la cuenta de Facebook, no hay yo qué hacer, hermano. He hablado con el uno, con el otro.
2: Hablé con un favor.
4: Hablé aquí, pues.
2: Voy a utilizar mi parte espiritual, voy a decir, es un mensaje divino.
4: Yo creo que sí, director.
2: María Alejandra Sánchez.
5: Director, mi noticia. No, no, dice, nunca pensé que cicatrizar una perforación de un arete fuera tan complicado. Me perforé
0: antes de que yo saliera a vacaciones. Eso ya fue hace 3 meses, casi 4 meses.
5: Y nada que cicatriza.
0: La mía tampoco cicatriza.
5: Cualquier cosita que le pase a uno otra vez.
4: ¿En el pabellón de la oreja?
5: Sí. Me dice, yo haciéndome cositas en la oreja.
4: ¿Qué pasa? Mi Dios no nos crió para...
5: Ay,
4: para
5: jabón, venga con eso.
2: Ay, sí, ahí sí le aplica, ahí sí le aplica. Mayra Bello, Roballo.
0: Mayra
2: Nancy.
0: Me olvidó cuál iba a ser mi noticia.
2: ¿Cómo?
0: Bueno. Se les dio la noticia.
2: Bueno, te voy a invitar entonces aquí a una editora digital, Natalia Moreno, la Gover. ¡Hola, mi Gover!
7: Buenos días. Amanecimos con toda la energía porque nos bañamos hoy.
5: Hoy era día de baño.
7: No, mentira. Pero sí, desde bien temprano. Pues como dijeron que día es baño dominical. Y yo dije, ay, no. Pero bueno.
5: Hoy es miércoles de baño y de salir con los habitantes de calle.
0: Ay. Ahora sí, mi noticia, no noticia, es que a mi mamá le dio tremenda gripa, horrible el fin de semana, y ya siento los síntomas muy cercanos de esa gripa horrible en la garganta. Médico, me duele, me arde, me quema por dentro.
2: ¿Y tu médico naturista que me le dé a todo este equipo de Tropicana o algo?
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2: No, para subir el tema de las defensas. Esta gente médico, quien me esté oyendo, por favor. Brilla. Oiga, pero es que no le puede dar a uno porque es su arroyo aquí con todo el mundo, ¿no?
0: Pero es que gripa eterna. Usted, oiga, que el que le exige a gripa eterna, que usa todos los micrófonos.
4: Yo nunca olvidaré el año pasado que un amigo mío llegó de Europa engripado.
2: No, pero yo no pegué nada, ¿no?
4: Sí, a mí, a mí. Digo la verdad.
0: ¿Para qué miento? Gripa que nos
4: director,
0: dio,
4: ¿para qué miento? Estoy diciéndole la verdad. Además, y es yo normal, no tenía... yo lo tomé normal porque aquí cuántas veces me he contagiado.
2: Pero yo no tenía

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1: 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No dejó dormir, literalmente. Dios mío bendito. Bueno, vamos al miércoles. Arranquemos con las noticias. 6 de la mañana con 12.
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1: Ya nos va a contar los detalles Alex Roa de este cumpleaños número 80 y de Julio.
3: 83.
1: 83, octagésimo tercer cumpleaños de Julio Iglesias. Celebrarlo con toda, ¿no? Me parece un datico bien bacano. ¿Sabe qué me gustaría, si se puede? El tema de los logros que tiene Julio, que creo que todavía tiene récords que no han logrado alcanzar.
3: Sí, señor.
1: Para que nos demos cuenta de la gran, del tipo de artista y cómo Dios lo toca a uno en la vida.
4: Sí, vale.
1: Se puede querer tener haciendo otras cosas y el señor le dice...
4: No, señor. Lo tengo para esta cosa, lo tengo para esto.
1: Lo tengo para esto otro. Muy bien. Bueno, vamos a las noticias. Tenemos muchos hechos nacionales, locales, internacionales.
4: Señor.
1: Evacuaron la UIS, Howard León. Una orden de evacuación de la UIS, un tema que no veíamos hace meses.
4: Señor.
1: Tras el ingreso de encapuchados y lanzamiento de papas bombas. Atención que esto está sucediendo en Santander.
4: Estudiantes de este claustro universitario tenían programada para la tarde del martes una protesta en rechazo a las declaraciones del presidente Abelardo Illesprilla, en donde advertía que la fuerza pública podía ingresar a los campus universitarios si se presentaban desmanes. Pues en medio de la protesta, la UIS confirmó que personas no identificadas y encapuchados ingresaron al campus principal y lanzaron artefactos explosivos tipos papas bombas, por lo que se tuvo que ordenar la evacuación de todo el personal que se encontraba allí. La UIS exhorta a estudiantes, profesores, personal administrativo, trabajadores, contratistas y visitantes y demás personas presentes en el campus a retirarse de manera inmediata y ordenada de las instalaciones, atendiendo las instrucciones impartidas por las autoridades institucionales y los protocolos establecidos para este tipo de situaciones, indicó la universidad a través de un comunicado. Aunque la concentración estuvo principalmente sobre la entrada del campus, sobre la carrera 27, personas que se movilizaban por el lugar advirtieron que se escucharon detonaciones e incluso se dificultó el tránsito por los alrededores. La permanencia en el campus, una vez impartida la orden de evacuación, no corresponde a una actividad institucional autorizada y constituye una decisión individual de quien determine permanecer en las instalaciones bajo su propia responsabilidad, dice aquí en el comunicado director la UIS. Desde la UIS también indicaron que los grados programados para hoy, 23 de septiembre, van a continuar.
1: Ah, había grados hoy.
4: Hay. O sea,
1: continúan, me imagino.
4: Claro,
1: ¿sí?
4: Claro.
5: Sí, la programación
1: no
5: se mantiene.
1: Esa es su respuesta. No, bueno. ¿Sabe por qué lo pongo en signo de interrogación? Es porque muchas veces no les ha pasado que la noticia que en la noche es una y al amanecer es otra.
4: Sí, señor, tiene la razón.
1: Sí, por eso lo pregunto. Creo que hay que estar a seguimiento. Por eso, como lo dice por ahí el canal de noticias, una noticia en desarrollo, diría yo.
4: Exacto.
1: Yo creo que esa noticia está ahí continuando, ¿sabe?
4: Es decir,
1: no me fiaría tan...
4: Director, muy seguramente ellos estaban preocupados al ver estas situaciones adversas y los grados, ahora cómo vamos a hacer.
5: Están informando a través del WhatsApp que por lo menos las clases se mantienen hoy con total normalidad y que ya dieron inicio. Sin embargo, falta esperar jornadas como las de graduación, que es una jornada bastante importante, que estaban programadas para hoy y que hemos visto en otras oportunidades que han sido afectadas, aplazadas y canceladas por temas como este de los desmanes públicos que se pueden presentar.
4: Pero por ahora
5: se mantiene todo con normalidad.
4: Hay que ser claro sobre ese tema, director. La UIS, según este comunicado, MAI, tiene programados los grados hoy.
1: Bueno,

0: ¿Hay algo que les incomode a ustedes tanto como no dormir o que el agua no llegue con buena presión para poderse bañar?
1: Ay, no, o sea, las dos cosas.
2: Las dos cosas, qué horrible.
0: Porque yo les digo, mire, para los oyentes, y creo que los que madrugan con nosotros hasta ahora pueden mover la cabeza así como un perrito, ¿sí o no? Sí. Cuando uno madruga como nosotros, que tenemos que madrugar desde las 4 de la madrugada, pues obviamente hay dos cosas claves: el sueño.
2: Sí.
0: ¿Cierto? Las horas que sean. Yo eso de las 8 horas no creo, porque creo que la vida no se hizo para la tercer parte de la vida de uno dormir. Si uno duerme 8 horas diarias, cuando tenga 60 durmió 20. No, yo creo que eso no debe ser así. No creo en eso. Ni creo que uno se enferme. No creo. Las horas que uno duerma debe dormirlas profundamente, ¿no? Uh-huh. Con total tranquilidad, alejado de temas tecnológicos, y en calma, con la total calma, así esté ardiendo el mundo, ¿no? Y lo segundo, un buen baño. El agua en la mañana es lo único lo despierta a uno, ¿no? Yo no me imagino llegar aquí a las 4 de la mañana uno sin bañarse, sin recibir agua, por lo menos, ¿no? Necesita uno, no funcionó ni el sueño, ni la presión de vida del agua. Más chévere.
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0: 6:18 en la mañana. Atención, ¿cuáles fueron los resultados del fútbol ayer? A las 6 de la mañana con 19 minutos cambia el reloj. En la B del fútbol colombiano, Bogotá Fútbol Club le ganó 2-1 a Barranquilla. Real Cundinamarca goleó 3-1 a Deportes Quindío. Cartagena y Envigado empataron 0-0. Esa es la B del fútbol colombiano, el torneo Betplay.
1: Tengo entendido, señor, que el Real Santander está entre los 8.
0: Ahí voy, un momentico, aguánteme. Esa es la B del fútbol colombiano, sí, del día lunes, los resultados del lunes. De ayer martes, Real Santander empató con Orso Marzo 0-0. Atlético Fútbol Club en casa cayó goleado 0-3 con el Tigres. E Independiente Valle del Cauca en casa, clásico de equipos de Palmira.
2: Sí.
0: Frente a Internacional de Palmira, 0-1. La tabla de posiciones para los seguidores del equipo que actúa en Villaconcha, Piedecuestanos, Garroteros, como Jaguar. El líder de la B tras 9 fechas es Tigres. El segundo, Real Cundinamarca. El tercero, Independiente del Valle del Cauca. Patriotas es cuarto. Quinto, Real Cartagena. Sexto, Atlético Fútbol Club. Séptimo, Boca Juniors. Y cierra el lote de los 8, Real Santander.
1: Bueno.
0: 9 jornadas disputadas. Tiene 11 unidades. Está peligrando su posición porque el noveno, que es Bogotá, y el décimo, que es Internacional, también tiene 11 puntos.
1: Está muy apretadita la cosa.
0: Sí, señor.
1: No.
0: Como dijo la chica, sí, señor.
1: Muy apretado.
0: Así dijo la china. Bueno. Independiente Medellín le ganó 2-1 a Jaguares en el fútbol colombiano. Y el Deportivo Cali le ganó 1-0. Independiente Santa Fe es líder en América. Tiene 21 puntos. Segundo, Millitos, 19 puntos. Tercero, Medellín, 19. Cuarto, Nacional, 18. Quinto, el Cali, 18. Se metió en la pelea el Deportivo Cali. Sexto, nuestro Búcaros, 17 unidades. Igual que el Tolima, que es séptimo. Octavo, Independiente Santa Fe, con 16 unidades. Hay un tema para tener en cuenta aquí con esto. ¿Cuál? Del fútbol. Y es que, ¿qué?, todos tienen partidos disputados diferentes. Les leí el orden, pero por ejemplo, Millonarios es el único que tiene, de esos 8, 11 partidos disputados. El que menos tiene es Nacional, que tiene 8 partidos jugados. Bucaramanga tiene 9, Medellín tiene 9, el líder, que es América, tiene 10, un desorden. Entre 8 y 11 partidos tienen los 8 primeros. O sea, muy desigual, ¿no, Aleja?
2: Sí.
0: Unos han jugado menos o más partidos que otros, entonces es difícil el tema de los puntos, ¿no le parece? Cuando todos estén iguales, sí, podremos hablar de posiciones, ¿sí o no?
1: Director,
0: sí.
1: ¿Será que vale esta expresión? No, ¿es un torneo muy irregular?
0: Sí, sí. ¿Vale? Y se va a Win, ¿no? Sí. El año entrante tendremos,
1: ya no estará Win, ¿no?,
0: otro canal.
1: Otro operador.
0: Que yo creo que eso es la misma perra con distinta guasca. Dígamelo de otra forma.
1: No, es cierto.
2: Pero es que, bueno.
0: ¿Por qué? Porque los narradores, comentaristas, pues tienen que ser los mismos.
2: Sí. Claro.
0: Porque ellos prestan servicios profesionales, ¿no? Muchos no son empleados del canal, solo le pagan por obra labor. Narra el partido.
1: De servicios.
0: Claro, entonces, el año entrante hay otra productora. La productora se llama, como fuera, Muriel Sports. ¡Ah! ¿Yo qué hago? Contrato a los mismos narradores, los mismos comentaristas que hacen el fútbol en todo el país. Y los camarógrafos, los mismos.
1: Los editores.
0: Y la también, productora en cada ciudad. Editores. Productores.
1: Todos.
0: ¿Usted qué es? Tiene, bueno, que ver con la televisión diariamente.
1: Camarógrafos, diseñadores de, bueno, todo eso, gráfico, todo sí, eso.
0: Todo el tema de la transmisión, pues los que lo hacen, ¿no?
2: Sí.
0: Finalmente, ¿quién será? Pues una empresa que lo ejecuta, pero todo el proceso,
2: la diferencia, ¿cuál va a ser? El que pone la plata, porque el equipo va a ser el mismo.
0: Sí, todo el equipo de trabajo.
2: Por eso.
0: Yo lo veo así, yo no creo
2: por
0: que
2: por eso, o sea, lo único que será la diferencia será que toque cambiar el canal al 300, 500, eso. 200 algo.
0: Y sí. Tiene otro nombre.
2: Y ya.
0: Otro nombre. Y rotarán un poquito, es más, hasta los presentadores, porque pues los presentadores que están en Win no tienen la culpa.
2: No, pero jefe,
0: la gente que los ve, seguramente los ve porque les gusta. Y al cambiarlo, pues van a tener que seguirlos viendo, porque...
2: Pero mira que, bueno, desde mi desconocimiento, de cierto modo, la parte futbolística, mi pensar es de que no hay mucho narrador o comentarista deportivo, lo cual hace que este gremio sea tan selectivo al momento de contratar, porque no hay persona con conocimiento tan amplio.
0: Lo están haciendo bien, porque la gente los ve ahí.
2: Sí, claro.
0: Van a cambiar, yo no sé, eso ahí es un tema de quién está poniendo el
2: dinero.
0: Ahí es el tema. Alejita, ¿hay cortes?
2: Sí, señor, tenemos cortes.
0: Sí, sí, va a estar este fin de año. Estamos en 23 de septiembre.
2: Faltan 99 días para que se acabe el año.
0: Es correcto, Irijillo. ¿Cuáles son los cortes que hay hoy? 6:23 y yo les vengo a contar cómo es el tema de los partidos. Porque rápidamente hay que hacerle toda la fuerza a la amada Selección Colombia hoy femenina. 11:30 de la mañana. Frente a Corea del Norte por un cupo a la final del Mundial Sub-20. Sub-20 femenino.
2: La electrificadora de Santander anunció un programa de suspensión de servicio de energía para este miércoles 23 de septiembre del 2026 en Bucaramanga, Florida Blanca, Girón y Piedecuesta. Los trabajos hacen parte del plan de mantenimiento preventivo de redes que se ejecuta para ofrecer un servicio de calidad y confiable. Los lugares o barrios que se van a quedar el día de hoy sin luz desde las 7 de la mañana serán 7 de la mañana a 5 de la tarde, barrio San Rafael, sectores de la carrera segunda y tercera, con carrera 11. El corte más extenso del día será en San Rafael. De 8 de la mañana a 10 de la mañana, algunos sectores del barrio Mirador del Norte y José María Córdoba. De 8 de la mañana a 11 de la mañana, barrio La Concordia, calle 49, número 2225. De 9:30 de la mañana a 12 del mediodía, algunos sectores del barrio La Transición, con mismo corte de 12:45 a 3 de la tarde, el barrio La Transición. 2:45 a 4:30, urbanización La Inmaculada, torres 20 y 21, cortes en Florida Blanca. Barrio Villabel, de 8 de la mañana a 10 de la mañana, calles 13, 14, con carreras a 12 y 14. De 9:30 de la mañana a 12 del mediodía, Caseta Palomitas, de 12:45 a 3 de la tarde, Centro Comercial Cañaveral. Cortes en Girón, de 7 de la mañana a 4 de la tarde, urbanización Brisas Campestre. De 8 de la mañana a 11 de la mañana, afectación parcial en sectores de la vereda Río Frío, de 12:45 a 4:30 de la tarde, urbanización Altos de la Campiña. Cortes en Piedecuesta, de 8 de la mañana a 4 de la tarde, de manera continua, sector parcial de la vereda El Jazmín. Esos son los cortes que se presentarán el día de hoy, teniendo en cuenta que el barrio San Rafael hacia el norte de Bucaramanga es el que tendrá el corte más extenso el día de hoy, de 7 de la mañana a 5 de la tarde, de manera continua.
0: Este titular es claro, disparos y amenazas.
1: Terrible lo de Santa
0: contra
1: Marta.
0: Contra el comercio en Santa Marta. Hablaremos de ese tema Marta, también. Muy bien.
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0: 6:25 en Bésame y Tropicana.
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0: Hoy fútbol en Colombia a las 11:30 de la mañana, el fútbol femenino, el fútbol de la Sele, 11:30 de la mañana, rueda el balón, ¿no? Sí, 11:30 de la mañana para que estemos atentos y atentas.
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0: Corea del Norte, Colombia. Están disputando el paso a la final del fútbol femenino de la categoría sub-20 que se está llevando a cabo en Polonia, o sea, en Europa.
1: Van a medir fuerzas con un equipo duro, las norcoreanas.
0: 8 de la mañana, Italia-España.
1: ¡Ah, bravo!
0: O sea que de ahí sale el primer finalista. Y el otro, Corea del Norte, Colombia. Y sí, mi amigo Julito, el Real pal perro, ni modo, no hay que reconocerlo, ¿no? Pobre Mourinho, me lo tienen apretadito. Hoy a las 7:30 de la noche, la mechita América Águilas. Y esperemos este refresco de esta semana FIFA. Y hablaremos si continúa ese arranque del equipo culé. Es un equipo obrero, el equipo barcelonés, construido con la fuerza obrera de Barcelona. Y así están trabajando todos hoy. Todos junticos
1: como
0: para
1: hormigas,
0: un equipo.
1: Como
0: es muy diferente al esquema de nuestro blanco, blanco a la Madrid por siempre, el más grande, que son estrellas de fútbol. Diferente el concepto. Bueno, me desvié del tema. Hola, llega el presidente Mayra Bello, por favor.
2: Quedé como Dani Medina en la imagen que vio.
0: Que me picó la lengua aquí, Julito.
2: Sí.
0: Bueno, hay que apostar algo, Julito. Dele camino Mayra Bello Roballo a la llegada del Tigre.
5: Sí, señor, justamente al territorio santandereano.
0: Caramba.
5: Este miércoles, en horas de la tarde, está programada la visita del presidente de la República, Abelardo de la Espriella, al territorio departamental. Esto por un evento que se organizó por la Corte Constitucional en el municipio de Girón, donde además estarán los magistrados y otras autoridades del orden nacional y los alcaldes del área metropolitana. Fuentes mencionaron que sobre las 3 de la tarde de este martes, las autoridades sostuvieron una reunión para definir los protocolos de seguridad que va a tener este jefe de Estado en su primera visita oficial como el mandatario de los colombianos. Esta semana, tanto en Girón como en Bucaramanga, se va a desarrollar el encuentro número 21 de la jurisdicción, una corte constitucional para el mundo, en el cual estará una sala plena del alto tribunal e invitados internacionales. El evento de inauguración será el mismo miércoles, hoy, sobre las 4 de la tarde, en el Parque de las Nieves de Girón, donde además estará el presidente de la Corte Constitucional, el presidente de la República, Abelardo de la Espriella, el gobernador de Santander, entre otras autoridades del orden regional, diferentes alcaldes de todo el área metropolitana. Esta será la primera visita oficial del presidente al departamento desde que asumió como cargo del mandatario de los colombianos. En julio, antes de tomar posesión como jefe de Estado, había estado el 14 de julio también en Bucaramanga. Esta vez la reunión por este evento de la Corte y también, recordemos, por hechos nacionales de seguridad, entre ellos las amenazas y ataques que se han presentado a integrantes funcionarios del grupo del IMPEC, los funcionarios de la del Instituto Penitenciario de Colombia.
0: Bueno, creo que hoy vamos a tener pronunciamientos o eventos importantes de nuestra región. Será eje, será foco regional. En temas de movilidad, no creo que haya afectación sobre el centro y sobre Bucaramanga, pues es hacia Girón, ¿no? La visita,
1: creo,
0: ¿cierto?
5: Sí,
0: siendo un hecho histórico para la región, pero es en Girón.
5: Es en Girón la reunión, porque es el nicho, es en donde oficialmente están ocurriendo estos hechos de violencia y en donde se tiene que llegar a hablar de raíz cómo erradicar estas amenazas a los funcionarios del IMPEC.
1: Sí, se podría presentar, y Aleja conoce bien esa parte, lo que corresponde a la Capilla de las Nieves, porque es primero empedrado, el casco antiguo, sí. Y estaba muy cerca de la carretera que conduce a Bucaramanga. Podría presentarse por la seguridad, el esquema de seguridad, alguna congestión, es lo que yo veo, ¿no?
0: Y también desde
1: en esa
0: acá,
1: parte, en esa parte.
0: Desde acá recibo tomates, como decía un jefe que tuve, y es que si es normalmente complicada esa zona,
2: sí.
0: Salir de... me gustó un término que le oí al alcalde de Girón, hombre, sobre el casco de la ciudad antigua.
1: El casco antiguo, sí.
0: El casco antiguo.
1: El monumento nacional.
0: Sí, correcto, de Girón.
1: Empedrado.
0: Sí. Claro, salir de esa área del casco antiguo...
2: Es complicado.
0: Monumento, sí, de Girón.
1: Y es que es pequeñito.
0: Si es así con esto, pues vamos a tener un día más complejo para ellos allí.
1: Ah,
0: que afectará sobre el anillo vial, ¿no?
2: Sí, termina.
0: Pero le vamos a pedir el favor, ¿sabe qué? A los oyentes.
1: Que están allá.
0: Que sufren, que padecen el día a día de la movilidad. Ya venimos para que nos cuenten, ¿vale? Ya venimos con la sección de movilidad.
1: La campiña que
5: ahí. No, es que de hecho hay una información importante, la habíamos mencionado ayer, hay unos cierres viales en Girón que han sido programados desde el martes y el miércoles, por supuesto.
0: Por eso, pero es que a eso voy, que normalmente es congestionado, ¿sí? Entonces, siempre si no, ahora si llueve se complica, etcétera, si hay algo más. Entonces, para que la gente, sobre todo que está en Girón, no se tiene que mover hacia Girón, que es mucha, porque es la gente que viene a trabajar a Bucaramanga. Por eso las congestiones en Chimitá, en la 45, siempre hacia el sector de Papiquero Piña, ¿no?
2: Sí,
0: no,
2: señor.
0: ¿O me equivoco?
2: Lo que sí, vamos
0: a ese es el concepto, porque es la gente que viene a trabajar, porque sí, los trabajos de los puestos de trabajo de la gente que está en Girón, que vive en Girón, pues están en Bucaramanga y Florida Blanca.
2: Y la mayoría está, bueno, hay gran parte de personas que llegan, son a las bodegas que están en el sector, aledaño a todo lo que es Girón, Anillo Vial, Chimitá.
1: Las bodegas de San Jorge, que dicen, ¿no?
2: Claro, sí. Las bodegas de San Jorge, pues tiene una de las fábricas más grandes de ropa que hay, solamente en empleados pueden ser 200 en una sola fábrica. Haga cuentas de ahí para allá, todo lo que hay en San Jorge. Muchas. Y cuántas personas están transitando constantemente el sector. Entonces, pues sí, se va a ver bastante complicada la movilidad.
0: Muy bien, ya viene la movilidad. Vamos a presentarle la tercera.
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0: Bueno, ¿qué tal si tocamos temas judiciales, mi querido León? ¿Le parece? 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
0: Sí, señor. Entonces arranquemos hablando de un tema de extorsión en el territorio Garrotero 634.
1: Pues le cuento que caen peligrosos extorsionistas en la villa de San Carlos, aquí de la Cuesta. Estas personas integran una banda que asesinó a importante comerciante. Mucha atención, cuatro personas fueron capturadas por orden judicial, señaladas de integrar una estructura dedicada presuntamente a extorsionar a comerciantes de Piedecuesta mediante amenazas y exigencias económicas. El operativo fue adelantado por unidades del Gaula de la Policía Metropolitana de Bucaramanga en coordinación con la Fiscalía General de la Nación, luego de varios meses de investigación que se originaron a partir de la denuncia de un comerciante. Según las autoridades, los señalados habrían llegado inicialmente a establecimientos comerciales simulando ser clientes. Allí presuntamente obtenían información de los propietarios o administradores como nombres y números telefónicos, además de tomar fotografías de los negocios. Posteriormente, de acuerdo con la investigación, contactaban a las víctimas a través de WhatsApp y les enviaban mensajes intimidatorios.
0: Apretándolos por WhatsApp.
1: Sí, exacto. Asustándolos, haciéndose pasar por integrantes de una estructura criminal. Las exigencias económicas, según la policía, se realizaban de manera semanal. Imagínense, cada semana ese cirilí, hermano, esa vacunita, o quincenalmente. Y oscilaban, ¿sabes entre cuánto, director? Entre $1,000,000 y 5,000,000.
0: Perfecto.
1: Semanales. Los investigadores señalaron que los
0: Perdón, quiero destacar esto, es que se volvió un tema porque antes uno veía en esas bandas delincuenciales, muchachos.
1: Sí.
0: Pues no lo hemos sufrido, gloria a Dios, pero era cierto, como a 100 millones, 200 millones, 500 millones, la gente porque tenían fincas enormes, haciendas.
1: Empresas grandes.
0: Oiga, lo que está hablando usted ahorita es $1,000,000, venga, lo extorsiona usted, 500 para acá, echa $1,000,000 para acá, y a 5 millones. Entonces, claro, pues la gente del común, todos nosotros, pues uno corre a solucionar, ¿no?
2: Claro. Y es que hoy en día hay muchas modalidades de precisamente para eso, mire.
0: Se rebajó, entonces se multiplicó y se volvió pues un negocio. Es que lo tercerizaron ya y todo.
2: Exacto. Parece chistoso de cierto modo que uno diga, oiga, ¿cómo así que eso se terceriza? ¿Cómo se le está dando el manejo? Sí. Parece chistoso, pero sí, es una realidad que se está viviendo en Colombia.
0: Hacía el paréntesis de eso, porque antes se veía, era como extorsionar a un ganadero, entonces eran dos o tres en el departamento.
1: Industriales.
0: Claro, porque pues obviamente no hay 80 de esos. Por ejemplo, en Santander no habría 80 de esos. Pero entonces aquí sí ya no hay 800. Hay 80 y no 800. Encontraron cómo sacarle plata al crimen.
1: Y comerciantes, digamos, de mediana, ¿cómo dice? Mejor dicho.
0: ¿Qué es esta caminamenta? Vea esto.
1: Bueno,
0: a ver, cierre la noticia, por favor.
1: Digamos, los capturados fueron identificados con el alias de Toto, la gata, Chiquillo y Brian. La investigación estableció, según la policía, que cada uno habría cumplido diferentes funciones dentro de la actividad extorsiva. Alias Toto sería quien, ¿sabe qué hacía esta belleza? Direccionaba la distribución de los mensajes intimidatorios y presuntamente ordenaba acciones violentas contra quienes no atendieran las exigencias. La gata, que tal esta belleza, por su parte, estaría vinculada con el seguimiento y la identificación de las víctimas. Entre tanto, alias Chiquillo sería el encargado de distribuir los mensajes y transportar a quienes presuntamente ejecutarían las acciones violentas, mientras que Brian habría participado directamente con esas acciones contra personas o establecimientos comerciales. Las autoridades también señalaron que durante la investigación fueron documentados presuntos actos violentos utilizados como mecanismos de presión. Lo que usted decía, director, comenzaban a presionar y a presionar y a obligar a los comerciantes a entregar el dinero. Los cuatro capturados tendrían más de 14 anotaciones en el SPOA, como indiciados por diferentes delitos, director.
0: Muy bien, Alejita, no, Mayra Bello me va a contar, por favor, sí, para irnos a la movilidad, 638.
5: El asesinato de...
0: Sí, a tiros, se han asesinado al presidente de Asojuntas, aquí en Santander, atención.
5: Se trata de Julián Rodríguez, presidente de Asojuntas del Corregimiento El Centro en Barranca Bermeja. Fue asesinado ayer martes en un ataque con armas de fuego que se registró cuando se movilizaba por la vía hacia esta zona rural del distrito. De acuerdo con la información preliminar, Rodríguez se desplazaba en una camioneta por inmediaciones del sector del cementerio cuando fue atacado en varias oportunidades por hombres armados. El líder comunitario quedó gravemente herido y fue auxiliado y trasladado para recibir atención médica. Pese a los esfuerzos por salvarle la vida, posteriormente se confirmó su fallecimiento como consecuencia de las heridas sufridas durante el ataque. Rodríguez era conocido en el corregimiento del centro por su labor como líder comunitario y por su papel como presidente de Asojuntas, desde donde representaba comunidades y veredas de esta zona de Barranca Bermeja. El crimen generó conmoción entre habitantes y líderes comunitarios en el corregimiento. Por ahora, las autoridades adelantan las investigaciones para establecer las circunstancias en las que ocurrió este ataque, identificar a los responsables y determinar los móviles del homicidio. Las autoridades también deberán establecer si el asesinato estaría relacionado con la labor de liderazgo que ejercía Rodríguez, una hipótesis que debe ser determinada dentro de esta investigación. Semanas antes de su asesinato, Julián Rodríguez habría participado en un consejo de seguridad en Barranca Bermeja, donde había expuesto la situación de seguridad que venía afectando el corregimiento. En ese espacio señaló que las comunidades no solamente estaban enfrentando hechos de hurto, sino también casos de extorsión. El presidente de Asojuntas había pedido fortalecer el trabajo conjunto entre las comunidades y la fuerza pública para contrarrestar esos delitos y atender la situación de seguridad que, según manifestó, estaban afectando la zona de Barranca Bermeja.
0: Muy bien, ya tenemos las 6 de la mañana con 40 minutos con Terpel, ¿no? 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No son los únicos hechos que tenemos judiciales, no, de orden público. Ya les vamos a contar cómo se ha desarticulado una red en venta de estupefacientes en Santander. Ya sí, les vamos a contar el tema de los cabecillas de los Pepes, Digdo Palomino y alias Gomelo. Un muerto y un capturado ha dejado una rilla entre conductores. Un motociclista que huyó de un puesto de control. ¿Qué pasó con él? ¿Y cómo era que estaban extorsionando a comerciantes de Bucaramanga por fotos de los negocios? Todos estos detalles en momento. Vamos a la movilidad.
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8: ¿Por dónde sí? ¿Por dónde no?
2: 6 de la mañana con 42 minutos. Llegó el momento de la movilidad para que usted nos cuente, nos informe cómo avanza la ciudad bonita y su área metropolitana. 317-880-1840, para que usted deje ahí su notica de voz. Ay, que voy manejando y no puedo tal vez escribir, pues deje su nota de voz. Hay mil maneras de que usted nos pueda contar la movilidad, videito, foto, lo que le quede fácil, pero reporte. Usted es nuestros ojos y oídos en las calles. 317-880-1840. Don Leito, buenos días.
0: Le iba a preguntar.
8: Siete Tropicana Lam.
2: Señor, ¿qué nos iba a preguntar?
0: No, ya, vamos con Leito,
8: 95.7 Tropicana, la más bacana. Muy buenos días, señor Muriel, Alejita, don Jaguar, Mayrita Bella, muy buenos días. Movilidad Metrópe Amarillito. La Esperanza 3, Regaderos, Carrera 15. 10-10 en el momento. Muchas bendiciones y éxito en este día.
2: Gracias, don Leito.
0: Muy bien, mi querida. Ah, que no se escucha en Bésame, está diciendo aquí. Qué pena con los oyentes de Bésame. Les contamos, estamos con los reportes ya de movilidad. Nuestros oyentes que nos van contando. ¿Por dónde sí?
9: ¿Por dónde no?
0: A Mayra Bello sí la oyen para conocer cierres que ya hay programados en el tema de Girón, ¿cierto?
5: Sí, hay cierres a partir de ayer martes 22 y hoy por supuesto miércoles 23, desde las 8 de la mañana del martes hasta hoy las 10 de la noche. Hay vías en Girón que van a estar cerradas, la carrera 26 con calle 34, la calle 33 con carrera 23, calle 32 con carrera 23, calle 28 con carrera 24. Calle 27 con calle 27, carrera 29A con 28, calle 30 con carrera 29A, calle 30 en Puerta Grande. Y también hay un cambio de sentido bastante importante, ténganlo en cuenta. Además de la calle 27 que está cerrada entre la carrera 24 y 26, va a haber un cambio de sentido vial en el sector del Malecón.
2: Por acá más movilidad.
0: Todo esto, perdón, todo esto por el tema de la visita del presidente Abelardo Velas Priella a Girón. Esto es para que lo tengan presente en Girón, todos estos cambios viales. Pero queremos pedirle también complemento a nuestros oyentes,
2: sí,
0: que opinan de vías alternas y demás. Ellos que conocen tan a la perfección la movilidad, Aleja.
2: Sí, favor, señor. Cuéntenos vías alternas, usted por dónde se va a movilizar o qué vías conoce para poder llegar a ciertos puntos estratégicos en Girón, dependiendo pues los cierres viales que tenemos activos por la visita. 317-880-1840, los escuchamos. Buenos días, Omar Cadena.
10: Hola, buenos días, buenos días. La noticia se produce para que la comunica aquí la 27, la 27, norte-sur, norte-sur está un 8 y 10, norte-sur, la 27. Pero sur norte, ya están 4 de 10. 4 de 10, la más bacana Tropicana. Lo mejor de Bucaramanga y Santander.
2: Para estar 4 de 10.
0: 4 de 10
2: buenos días, Jesús Sarmiento.
11: Buenos días, Tropicana. Calle 15 de San Alonso, Hospital Universitario, 9 de 10.
2: Uy, está buena. Buenos días, Alexander.
12: Tropicana, la más bacana, 95.7. Pues eso es lo que está sucediendo en el Atlántico, en Barranquilla, en Cúcuta, exactamente lo mismo. Por ejemplo, en Cúcuta hay 4 o 5 oficinas dedicadas a la extorsión. Y ese es el problema que los comerciantes tienen que sí o sí cerrar. En Barranquilla lo mismo.
2: Fausto, buenos días.
13: 80. Movilidad, buenos días, movilidad desde Charalá hasta acá, a Pescadero, todo 10-10, gracias a Dios, solita la carretera.
2: Martín Tami, buenos días.
14: Buenos días, Tropicana, la mejor.
0: Gracias.
14: Aquí por toda la zona de San Francisco, el centro Caramanga, 10-10 al momento, para ofrecerle una bienvenida a nuestro señor presidente Abelardo de la Esprilla. Bienvenido a Santander, bienvenido a Bucaramanga.
0: Ya no ha venido como presidente, ¿no?
2: No, como presidente no.
0: No, aquí estuvimos presentes en la ¿cómo se llama eso? En el cierre de campaña.
2: Sí.
0: Que se les dio a los tres por cerrar el mismo día en Bucaramanga. ¿No? Y ahí ese día se hizo el cubrimiento por parte de Tropicana, imparcial, por supuesto, sí, de los tres cierres de campaña que tuvieron efecto aquí en nuestra ciudad bonita. Y ahora ya regresa entonces, encumbrado como máximo jefe. Esto es un medio salpicón, Alejita. Perdóneme, sí, usted aquí está coordinando la movilidad. Los oyentes, por favor, recuerden, oentes y oentas, si tienen temas de Girón, que nos cuenten los oentes y los oentas qué quieren saber de los temas de cierres en Girón y que nos cuenten también, por favor, que hay de novedades. Es que me... porque escribe Mayra algo del 14 de julio. ¿Qué es el 14 de julio?
2: Ya reviso.
0: Mayrita, por Dios, me enredó. Porque es que le iba a dar cambio aquí y pensé que... Ya me asusté. Pensé que era la noticia de Checho. Dijo, uy, ¿será que la noticia es vieja? Y nos enredaron. No. Hay una noticia aquí, por favor, que nos tiene Natalia Moreno, nuestra editora digital, a quien ustedes ven en nuestras redes sociales y la conocen como la Gober de Tropicana. Gober, buenos días, bienvenida. ¿Su noticia, no noticia, ya la dio?
15: Sí, esta mañana, sí, que me levanté súper temprano. Y me tocó bañarme el pelo desde temprano.
0: Ay.
15: A las 4 de la mañana.
0: Pero le tocó como a mí que no caía agua. Eso que usted le toca enjabonar la pared y estregarse en la pared porque no cae el chorro de agua.
15: ¿En serio?
0: Y que usted se da aquí en los codos contra las perillas del agua.
15: Uy, no.
0: Que es el agua uno peleando con la gota de agua para que caiga. No.
16: Gracias a Dios no me pasó. Me tocó jugarme con el agua de la nevera.
0: Sí, sí, toca así. Ahí sí, ¿sabe qué? A mí no me gusta el tema de las fincas, pero ahí sí prefiero el baño de finca.
15: Claro.
0: Porque eso siempre cae...
15: agua.
0: Que el chorro es
15: fuerte,
0: ¿no?
15: Chorro fuerte, así.
0: Usted que es de... bueno, hay que...
2: Usted que es de eso.
0: No. A ver.
15: Bueno.
2: Pero no tiene nada de malo.
0: No, pero me va a mandar.
2: Si a mí me dijera...
0: Vamos a la noticia. ¿Qué pasó con Checho?
2: Pues Checho, mire que estaba montando bicicleta.
0: ¿Qué pasó con Checho? Va a contar aquí la Gober. ¿Qué pasó, Gober?
15: Sí,
0: a ver.
15: Sí.
0: La gobernadora es la gobernadora, ella es la Gober.
15: Ok, hay noticias en el género vallenato. Y es que un acordeonero... reconocido acordeonero Checho Camargo sufrió un infarto, gracias a Dios, dice la gente, que alcanzó a llegar a la clínica. Pero lo que se dice es que informó a través de sus redes sociales que mientras practicaba uno de sus deportes favoritos, que es el ciclismo, sufrió este accidente. Él mismo dice que logró llegar a tiempo a la clínica cardiovascular. Exactamente. Por el momento continúa bajo observación médica. Desde Frecuencia Vallenata envían un saludo también. Le dicen que tenga buena suerte, que cuidado por ahí con el corazón. Pero en estos momentos el acordeonero se encuentra estable.
0: Checho Camargo, bueno, recuperándose, que a Dios le dé gracias por el tema de esa oportunidad. La
15: claro,
0: verdad.
15: Sí.
2: La sacó barata.
0: Sí, más movilidad, por favor, Alejita.
16: Bueno, yo escucho Tropicana 95.7, la más bacana. Buenos días, amiguitos, ¿cómo están?
0: Muy bien.
16: Bueno, me encanta esa actitud. Hoy es miércoles misericordioso. Bueno,
0: sí,
16: movilidad.
0: Sí, gracias.
16: Lo que es saliendo acá de terrazas, pasando acá por los Motalas, donde asustan, Dios mío. Y llegando acá lo que es el Puente Provenza, una movilidad de 8 sobre 10 al momento. Feliz día, bendiciones para todos.
0: No, hoy no es miércoles misericordioso, hoy es miércoles de fútbol, entonces no vamos a hacer sino esto, no más, vea.
3: ¡Juegue Colombia! ¡Tropicana! ¡Tropicana!
0: Claro, ¿qué tenemos que hacer hoy, Alas? Hay que prepararnos para ver a las chicas. ¿Qué dice mi Gober, por ejemplo? ¿Cuánto queda el partido? A ver, ¿va a pasar las chicas de Colombia, sí o no, mi Gober?
15: Ojalá, 2-1, 3-1.
0: Esa es la actitud. Yo le pongo 3-0, voy ahí. Colombia, lleno, cargado de optimismo, como debe ser el colombiano. Va a eliminar a Corea del Norte. 3-0, Colombia, la final del Mundial de la categoría Sub-20. ¡Vamos, Colombia!

0: gente que nos está oyendo a esta hora en Estados Unidos. Una horita más ya se corrió el reloj. La gente que está en Europa. 1:50 de la tarde en Europa. No me dejan mentir, me cuentan los oyentes. Prepárense, hoy que disfrutar. Son estas chicas de Colombia, unas berracas. Están disputando hoy semifinal, lo que no han logrado los hombres, un mundial de fútbol.
1: Hola, carita,
2: joder.
0: Dele, dele, dele, dele.
1: Eso, eso, eso.
2: Epa. Yo escucho a Toropicana 95.5.
0: En Barcelona.
2: Bacana. Aquí en Girón, yo creo que es que, la verdad no he entendido, pero creo que lo que es el Parque de las Nieves, todo está cerrado. Entonces, para subir a la campiña, al barrio a la campiña, ¿sí?, o salir de la campiña, toca por arriba, por Aldea Alta, o por Villa Carolina, o por Lagunetas. Esas son las vías de salida o de entrada a la campiña.
0: Listo, muy bien, gracias. Gracias porque lo pone en términos generales, ya nos daba los cierres Mayra por nomenclatura, ¿no? Pero bueno, listo, ¿qué más tenemos? A ver.
1: Por acá más reportes, buenos días.
3: Yo escucho Tropicana, la más bacana, 95.7, Muriel.
0: Dime.
3: Ya, hay tranco subiendo Coca-Cola porque hay retén de tránsito y los motorizados están regresando, ahí hasta carros echando reversa. Entonces tengan cuidado con los motorizados que vienen en contravía, los que van subiendo Coca-Cola llegando a la Salle.
1: Gracias.
0: 1:52 en Europa Central, la gente que a esta hora se prepara para disfrutar del partido de Colombia, que les toca con horario europeo.
4: O sea,
0: 6:50 de la tarde.
4: Si no está alentando, mami, prenda la radio, encienda la tele y no me molesten que hoy.
0: ¡Fútbol femenino! ¡Fútbol femenino! Yo creo que el fútbol femenino va a llegar más grande, va a llegar a los puestos más altos de los mundiales de su categoría que los hombres.
1: Yo creo también lo mismo.
0: Es que le
1: ojalá
0: meten, uno ve que le meten, pero es toda. Eso sí dan la milla extra. Yo siento que todas dan la milla extra, que es lo que sentimos a nosotros que en el fútbol masculino nos falta, ¿no? El pelín de la milla extra que le meten los argentinos, los uruguayos, los alemanes en su momento, Italia y tal. Hoy, hora de Colombia, 11:30 de la mañana, rueda el balón. La información, por supuesto, aquí en Tropicana. La gente de Bésame, que a esta hora nos está oyendo, si quieren saber detalles del partido mientras están en sus actividades, se acompañan de nosotros. Estamos a esa hora con la música de Como Si Fuera Diciembre.
5: Buenos días, Tropicana, 5.7. Aquí saliendo de Colorado hacia el centro, están 10:10. Saludos a la niña Gabriela y a la señora Erika.
0: Saludos a la ruta aquí,
1: la niña Gabriela y a la señora Erika. Que saludos.
0: Okay. ¿Qué hora Colombia? ¿Cuál dice que a las 2:30 a.m.? No, pero ¿en dónde, Raúl? No. Hora Colombia, 11:30. Raúl está en qué lugar de Estados Unidos, que ya corrió la hora del este una horita, sería 12:30. Muy buenos días, yo escucho Tropicana y Bésame. Oiga, gracias, Dios le pague. Para la movilidad aquí en la carrera 23 de Girón, para salir a Bucaramanga, el tráfico está 7/10. Y consejo para las personas que vengan de la vía de Zapatoca o Baondo, para que puedan tomar la avenida de la vía por Lagunetas a salir a Villa Carolina y empalmar con la vía que viene del aeropuerto. ¿Listo?
1: Lo que pasa es que tienen que dar una vuelta bastante amplia, sí, para poder salir como de manera rápida.
0: La principal, la de los retornos y los puentes de Girón, eso no. Va a estar para el perro.
1: Nada, que ver por ahí.
0: Gracias.
1: Por acá, buenos días. Sí.
6: Buenos días, príncipes y princesas. ¿Cómo amanecen en el día de hoy? Bueno, dando movilidad, voy saliendo de aquí del norte, subí por todo aquí, llegando a Cabecera, por la parte de arriba, por la 22, bajando aquí a Guarín. Por el momento está 10 de 10, estamos melos caramelos.
1: Se presenta el
0: príncipe, pero de los saludos está en otra parte. No, aquí no.
1: Se presenta conexión vehicular al momento en el barrio Balcones del Kennedy. Se ve dos carritos ahí como si se hubiesen varado. Pero vamos a ver qué nos dice por acá el pollo que nos envía video. ¿Qué dice pollito?
0: El pollo.
7: Venía el de adelante tirando al de atrás, ¿no? Que el de atrás venía varado. Y ahora se varó el de adelante.
1: O sea, tenemos dos carros varados subiendo balcones.
0: Eche el cuento, explique el cuento completo.
1: Venía subiendo.
0: Arme el chisme, a ver.
1: Venían dos carros, el de atrás venía varado, esa práctica en el cual el de adelante ala el de atrás. Sí. Pues el de adelante se quedó varado, quedó atravesado y ahora son dos carros varados en balcones del Kennedy. O sea, está complicada la movilidad. En conclusión, busque vías alternas. Sí,
0: 12 y 30 hora del estado de la Florida, de Florida. Qué bien, 12 y 30, muy bien. Una horita a la hora del este ahí. 11 y 30 hora de Colombia, vamos a estar ahí pendientes. Para ver el fútbol femenino, no sé si tiene transmisión de canales internacionales. En Colombia uno lo ve fácil por TDT.
1: Sí.
0: Pero me imagino que va por las pantallas principales de yo Caracol creo. Televisión, que son los dueños, y RCN de los partidos de la Selección Colombia. Masculino, femenino y cualquier categoría, ¿no?
1: Esperemos que sí. Buenos
0: sí,
1: días,
0: no, así Oscar. Es, así es. Ellos son los dueños de eso.
8: 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Bueno, buenos días, Muriel. Buenos días, Mayra. Buenos días, Aleja. A la Gober, muy buenos días. Bueno, reportando la movilidad. Viniendo de Piedecuesta. Cuando usted sale de Piedecuesta, llega hasta un poquito más allá de la HC hacia Bucaramanga. Desde ahí empieza, desde la HC empieza el trancón hasta Mapollo. Hasta Mapollo, eso está un 2 de 10 hasta Mapollo.
0: Me voy con la siguiente información, la movilidad aquí en Tropicana está transversal. Si usted tiene algo de información de movilidad, sobre todo el tema de Girón, nos cuentan al instante, por favor. Alejita los va a estar oyendo aquí internamente, ella interrumpe la programación de inmediato y lo cuenta al aire. Ojo, los oyentes no piensen que es la sección, como que ya ese momentico y ya no hablan de eso más. No, aquí es transversal, todo el tiempo estamos atentos al tema de la movilidad. Aquí dice un oyente, no lo están haciendo en La Salle, están más abajo en el puente peatonal.
1: El retén que había reportado nuestro oyente.
0: Ok, bueno, ya venimos con los detalles. Cristian DJ estuvo ayer haciendo
1: trabajo.
0: Material fílmico, dijo Jaguar.
9: Fílmico, fílmico.
0: Material fílmico, oiga. No, no, va a ser material fílmico. Según el instructivo, vea, material fílmico del Pollo Week.
9: Ayer estuvimos en el cubrimiento en el de uno de los puntos que está participando dentro del Pollo Week. 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

Avanza el reloj, son las 7 de la mañana en punto. Bellos momentos, grandes recuerdos, grandes canciones evocando momentos. En esta pasarela musical de éxitos, traemos ahora a Julio Iglesias.

0: Alex, no me deje morir.
1: Muchas gracias por el cambio oportuno que me da usted después de esta canción. Aquí estamos presentando el artista de la semana.
2: Tenía que decirle, nos trasladamos ahora
1: a los estudios de Bésame.
2: Vía microondas. Nos trasladamos en un viaje espectacular al pasado a la ciudad de Madrid.
1: Muchas gracias, John Edward Muriel.
0: Oiga, sí, así me diría don Sandro. Oígame, Alex Roa Perea está cumpliendo años hoy, 83, Julio Iglesias. Oiga, no solamente víctima 83. De los memes, sino que tiene muchas historias. Ay. Lo queremos dejar a usted, pero yo quiero que cierre todo esto. Ajá. De Julio que va a contar.
2: Tengo una duda antes.
0: Con la invitación al Día Mundial de la Balada, ¿vale? Que lo apunte.
2: ¿El man es más famoso por los memes o por la música?
1: No, yo creo que las nuevas generaciones lo conocen gracias a los memes.
0: Sí, cierto. Sí.
1: Eso sí es muy cierto. Y muy famoso por
0: su
1: música.
0: ¿Qué tiempo pasa, joven? Por ejemplo, usted, Cristian, que no es tan mayor, le tocó los narcocassettes.
2: Sí, sí, sí.
0: Un proceso que se llamó Chomi.
2: Sí.
0: Una revista que promulgó, ¿cómo se dice? Denunció que había dineros del narcotráfico, del cartel del Valle del Cauca, al presidente.
2: Sí, todo
0: eso.
2: Sí.
0: Eso ya ocurrió hace 32 años.
1: Todo ese tiempo.
0: Eso, esto es cuando uno le dicen el tiempo, las nuevas generaciones de que tengan 30 años. No, Alejita, por ejemplo, dice, sí, yo lo he oído, pero no lo vivió.
2: No
0: le tocó en primera persona los escándalos que eso generaron y lo que fue todas esas denuncias de esos ingresos al presidente de la nación, por ejemplo. Así va volando el tiempo, mi querido Alex. Lo que recordamos son los éxitos que siempre están aquí presentes.
1: Bueno, hoy les contamos que está de cumpleaños, estamos celebrando el cumpleaños a Julio Iglesias, el español que conquistó al mundo, sin duda alguna. Nació un día como hoy, 23 de septiembre, es el artista español más internacional de todos los tiempos, es muy reconocido en todo el mundo. Julio Iglesias nació en Madrid, en España, en 1943, y hoy llega a sus 83 años, y aunque hace años decidió llevar una vida mucho más tranquila y alejada de los escenarios, su música continúa formando parte de las memorias sentimentales de varias generaciones. Pero aquí vienen varios daticos curiosos que les voy a contar rápidamente de Julio Iglesias.
0: No hay afán, tranquilo.
1: Y es que soñaba originalmente, no soñaba con ser cantante, soñaba con ser un gran futbolista.
3: Vea, pues, esa no me la sabía.
1: Sí, mire,
0: aquí aquí se lo cuento.
1: De joven llegó a jugar como portero y estuvo vinculado a las categorías del Real Madrid. Sin embargo, en 1963 sufrió un gravísimo accidente automovilístico que cambió completamente su vida y, bueno, durante su recuperación comenzó a escribir poemas y canciones y aquella etapa terminó llevándolo hacia la música.
0: ¿Sí ve, Alex?
1: Sí.
0: Como experiencia para los oyentes, yo le tocaba el tema ahorita a Lejita que le decía que lo íbamos a hablar porque este es el cumpleañero de hoy. Estaba ya en las inferiores del Real Madrid, por supuesto, y termina un accidente cambiándole la vida porque tiene tiempo a Alex de sentarse a escribir.
1: Sí, señor.
0: A leer y a cambiar. ¿Qué hago mientras estoy?
2: En esa época le pasa a más de uno que es artista.
3: Sí.
2: Como no pudo lograr lo que quería, entonces, no, pues volvámonos locutores o cantantes.
0: Eso, alguna cosa así. Y así, y así nos tocó contarnos a Howard.
3: Sí.
0: Bueno.
3: Sí.
2: Oiga, Howard iba a ser fisiculturista.
0: Y mire lo que descubrió en la vida.
1: Y mire lo que terminó haciendo.
0: ¿Ah? Lo que termina siendo
1: comiendo empanadas y del fisiculturismo no debe nada.
3: Lo que pasa es que pasó de la curva marcada del cuerpo a la curva marcada
0: pero venga,
3: empanada.
0: Quedémonos no con la J de Howard, sino con la J de Julio, Alex.
1: Sí, señor, mire. Y hay otra curiosidad extraordinaria. ¿Cuál? Es que en 1968, Julio ganó el Festival de Berlín con la canción La Vida Sigue Igual. Ese triunfo fue el comienzo de una carrera internacional que terminaría llevándolo
0: ¿me permite?
1: Por los cinco continentes.
0: ¿Me permite? La vida sigue igual, es esta, ¿no?

0: está escuchando usted Radio Bésame, transmitiendo en la señal de AM.
1: Ah, no, no, de AM. Frecuencia modulada.
0: No, pues, no, no, esto no es para ver que sea modulada. Esto es de AM únicamente. Dios, no. Eso estalla.
2: Es la emisora de Jorge Ol.
0: Más o menos por ahí.
3: Oiga, ¿cómo va, Tico?
4: Bueno, continúe, señor.
1: Bueno, y les tengo un dato que ustedes querían escuchar y era el de los récords que tiene este señor.
0: Alejandra no ha podido parar esperando ese momento.
1: Bueno, atención a esta cifra porque su propia página oficial recuerda que en 1976 agotó las entradas al Madison Square Garden de Nueva York en un tiempo récord. O sea, este man hace años hacía lo que hoy día hacen los BTS, Shakira. Bueno, él lo hacía en 1976. Agotó la boletería en tiempo récord. Y en 1983 ingresó al

0: libro Guinness Records por sus ventas internacionales y por haber grabado en más idiomas que ningún otro artista hasta entonces. O sea, él es el dueño de este récord todavía. O sea,
1: sigue ese récord de 1976 sí. a hoy. Son 50 años.
0: Sí, señor. O sea, en el 76...
1: ¿Qué está diciendo? ¿Qué está diciendo? Ustedes son 50 años. Y nadie ha podido en 50 años igualar a Julio Iglesias.
0: No han podido igualar al gran Julio Iglesias.
1: Pasarán 50 años y que tampoco iguale a mi tígare.
2: Como digo Luis Fercuello, él vendió de disco en disco.
0: Cuando eso sí se vendían discos físicos, sí, señor.
1: Otra época.
0: Mire, otro dato de Julio Iglesias, el cumpleañero de hoy, también consiguió algo que pocos artistas pueden presumir, y es convertirse en una de las figuras musical conocida como más allá del mundo hispano. Cantó en español, inglés, francés, italiano, portugués y otros idiomas, llevando la canción romántica a públicos en Europa, América y Asia.
1: Voy a buscar una de... ¿En qué idioma quieren? Yo busco una de Julio Iglesias.
0: Oiga, me gustaría escucharlo en portugués. A ver cómo suena. Portugués. En François también.
1: En francés. Bueno, muy bien. Saludito de Julio, a ver.
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1: Ajá, ¿cómo la vio?
6: ¿Ah? ¿Puedo conseguir el de,
0: tiene
6: el
0: de voz Karol? De recién levantado.
6: ¿Le puedo conseguir el saludo de Karol G, de Silvestre? ¿Cuál quiere? ¿Cuál
1: no,
6: quiere?
1: No, pero eso es con la IA, no, esto es de verdad.
6: ¿Le puede saludar un familiar, un primo para unos 15 años?
0: No,
6: ¿qué le pasa?
0: No,
6: ¿qué
0: es real?
1: No, engañero, no.
7: Yo le puedo
0: real.
7: Conseguir un video de Chayanne diciéndole feliz cumpleaños a tu mami.
1: Mi perro, no,
0: Oiga, ya piratearon todo.
1: Uy, mi perro, no, la IA, no. No, este sí es de veras.
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1: Me toca buscarlo del portugués, está como enredado, ¿sabes?
0: No apareció nada.
1: No está tan fácil. No está tan fácil la búsqueda así.

0: La información de Julio Iglesias la oyen ustedes cada hora y más hoy en este día de cumpleaños. Hacemos especial a las 11 de la mañana, ¿sí?
1: Sí, claro.
0: Y atento de lo que pase con la Selección Colombia, por favor, ahí, Alex. 11:30.
1: Ajá.
0: Para los oyentes de Bésame también la información de cómo transcurre el partido, pero hagamos el especial de 11 a 12, se lo merece. Julio Iglesias, hace más, hay que celebrar, está vivo.
2: Sí, sí.
0: Es un homenaje a la vida, sí, en sus 83 años. Feliz cumpleaños para Julio Iglesias desde Bésame y Tropicana.
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1: Oiga, ¿saben cuántos millones de discos vendidos tiene este señor?
0: ¿Cuántos?
1: 350 millones de discos. Más de 80 álbumes y miles de conciertos alrededor del mundo.
0: Debe tener récords que todavía la gente, estoy seguro, no ha logrado superar. Muy bien. Vamos a nuestra reflexión en Tropicana y continúa Bésame con Bésame en la Mañana y con su programación individual. Nosotros seguimos en Tropicana también con Cómo Amaneció Bucaramanga hasta las 10 de la mañana.
1: ¿Se puede despedir así a la antigua? Jefe, por favor.
0: Ah, pero es que la invitación al Día Mundial de la Balada.
1: Ah, el Día Mundial de la Balada. Estamos en el mes de la balada, ¿no?
0: Correcto. Este sábado, que es 29 de septiembre. ¿Qué?
1: No, espérate, no, aguante. Creo que es 27.
0: Ah, 26 este 26. Sábado. Tendremos un especial de 12 del mediodía a 2 de la tarde. En todo el sistema Bésame, todas las emisoras Bésame en Colombia, desde cada una de las cabinas, estudios de las diferentes ciudades donde hay Bésame en todo Colombia, de 12 del mediodía a 2 de la tarde, van a poder ustedes ver y oír a los locutores de cada una de las ciudades presentando a los más grandes artistas de la balada y dos de sus éxitos. Vamos a ver qué artistas nos van a tener aquí Alex Roa y J. Rodríguez para toda la información del sistema de Bésame en Colombia. 12 del mediodía, 2 de la tarde, los van a poder ver y oír a través de las redes sociales de Bésame y también de las frecuencias de Bésame en toda Colombia, conmemorando el Día Mundial de la Balada, este sábado 12 del mediodía a 2 de la tarde.

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¡Salud! Sí, con esta canción dan ganas de brindar. ¿Y por qué no? Para disfrutarlo tempranito, rico. Le puede echarle alguito al cafecito en la mañana. Bueno, hoy el evangelio en este miércoles 23 de septiembre pareciera que no tiene nada que ver con el día a día. No dice, pero ¿de qué está hablando la Biblia hoy? Y si usted no ha leído la Biblia, como que se va a enredar más. Lucas 9, del 1 al 6, dice que en aquel tiempo, habiendo convocado Jesús a los 12, les pidió poder y autoridad sobre toda clase de demonios. Y luego, o sea, les dio poder sobre todo. Y les dijo, los envío a proclamar el reino de Dios y a que curen los enfermos. Miren lo que les dicen, y esto es para ustedes. No es para solamente los 12 de esa época. Les dice de la siguiente forma. Dice, primero, no lleven nada para el camino. ¿Han visto que uno se carga de un montón de cosas para hacer algo? Entonces apliquémoslo para el día a día. Voy a empezar un trabajo y yo me empiezo a cargar. ¿Y si me va mal? ¿Y si de pronto no me va bien? ¿Y si yo me gano esto? ¿Y si construyo y hago 3 empresas? ¿Cómo me debo llenar primero desde qué? Llenarme de Dios y de esa seguridad, pero no cargarme de un montón de cosas que son innecesarias. Dice luego, no lleven ni bastón, ni alforja. Vamos a hablar de la alforja al final. Ni pan, ni dinero, tampoco tengan 2 túnicas cada uno, o sea que no se carguen tanta vaina. Quédense en la casa, va lo segundo, donde entren hasta que se vayan de aquel sitio. Y si alguno no lo recibe, o sea, uno va de hospitalidad, va buscando quien le brinde a uno su apoyo en un negocio, en una relación. Y si esa persona no está, ¿qué tiene que hacer? Suerte te vi, lo dice hoy aquí el Señor, dice, al salir de aquí el pueblo, sacúdanse el polvo de sus pies. ¿Qué quiere decir eso? Si yo termino una relación, voy a cambiar de ejemplo de laboral a una relación. Si yo termino un matrimonio, si termino una relación de noviazgo, tengo que soltar, sacudir esa tierra, es eso. Chao, cierro ese ciclo y si quiero abrir otro, no puedo utilizar esa tierra que tenía allá en el presente. ¿Ven cómo si no sirve para hoy? Y dice, se pusieron en camino y fueron de aldea en aldea. O sea, ellos no me quedaron pensando, uy, no, esa tarea está muy difícil que nos pone Jesús hoy. Dijeron, no, ¿qué hay que hacer? Arrancamos y nos fuimos. El mensaje entonces hoy, para llenar las alforjas de la seguridad del Señor y arrancar ese camino que queremos. Señor, quiero viajar a España, quiero viajar a Estados Unidos, quiero cambiar de ciudad, de trabajo, quiero cambiar de pareja. Llena esas alforjas de la seguridad del Señor, entrégale ese proyecto al Señor y el Señor te dará el designio de arrancar el camino. Y cuando te diga arranca, pues ve.

0: segundo lugar, porque en el primero está Papito Dios.
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1: 7:29. Continuamos en Cómo Amaneció Bucaramanga, este programa que va a través de los 11:20 de la M, 95.7 en el FM, tres opciones digitales, www.tropicanafm.com, a través de la app de Tropicana, Tropicana FM, la app de Claro Música en la sección de radios. También en la página www.tropicanafm.com, la página y la app de Claro, Claro Música en la sección de radios. Ahí están las tres opciones digitales. La de Claro es gratis. Ahí nos puedes oír sin necesidad de consumo de datos. Es más, no tiene gigas, megas, datos, recargas, ahí nos puede oír.
2: Es más, yo que soy usuario de Claro, a veces, y Kumaira analizamos, le llega un mensaje, ¿no? Puedes utilizar sección de radio. ¿Se acuerda el pantallazo que le mostré?
3: Sí,
2: le muestra, le dice.
3: Cuando usted ingresa también a la aplicación en la sección radios, ahí le aparece. Ahí le sale. Escuchar sin datos.
2: Sin datos, dice. Correcto. Puedes escuchar sin datos, le llega uno el mensaje.
1: Correcto. Bacano. Y también nos ven las siguientes redes sociales: Facebook, YouTube, Instagram y TikTok, donde nos encuentras como Tropicana Bucaramanga. La producción de este programa es de Cristian DJ. Nosotros somos Aleja Sánchez, Mayra Bello, Howard León y quien les habla, Eduard Muriel, en la presentación y voz comercial de Cómo Amaneció Bucaramanga.
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1: Con una invitación hoy, 11:30 de la mañana, estar atentos de la Selección Colombia Femenina de Fútbol. Sí, la Selección Colombia Femenina de Fútbol estará hoy en Polonia buscando un cupo.
2: Las guerreras.
1: A la final del muchachas. Mundial de la categoría sub-20 femenina. Qué bien.
2: Por estas chicas. Por estas chicas.
1: 11:30 de la mañana juega la Selección Colombia.
2: Director, me perdona la franqueza.
0: Colombia. Tropicana. Tropicana.
2: Con el respeto de la selección masculina, lo que no han hecho ellos, lo hicieron ellas.
1: Ahí están ellas.
2: Qué pena.
1: Semifinal, rumbo a la final.
2: La final.
1: Vamos, vamos, chicas. 11:30 de la mañana por Colombia.
2: ¿Qué hacen
1: la
2: fuerza a esas niñas?
1: Y fácil, vamos a hacer una polla a través de nuestro WhatsApp.
2: Claro,
1: Tropicana.
2: Claro.
1: ¿Se imagina que, Mayrita?
3: Se imagina que en unos años, muchos, muchos años, se ha erradicado el fútbol masculino y lo que se vea sea fútbol femenino.
1: Sin duda alguna, ustedes van a dominar el mundo. Nos dominan hoy, no va a ser nada raro a futuro.
3: Pero no, pero erradicar a los hombres, definitivamente.
1: Pero que nos continúen.
3: Que estén reducidos a un papel de solo estar en casa, lavar, cuidar a los niños. Y ya el resto de cosas solamente las mujeres.
1: Pero ya está, si pero ya está no rato. Cumple ese requisito. Papi, chao.
3: Pero usted es jefe, usted
2: que lee la Biblia como yo a veces.
3: Aquí bueno, igual son tres niños.
2: Pues ¿cuál es ese capítulo que dice que para el fin de estos tiempos le corres, los hombres estarán montando los árboles?
1: Amén, así será. Sí. Bueno, Mayri, Aleja, me meto en un tema importante aquí de hoy, de la Selección Colombia. Vamos a hacer una polla ya a través de nuestro WhatsApp, Alejita, para que los oyentes entonces nos envíen. A ver, tienen que enviar marcador de Colombia-Corea.
4: Okay.
1: Tienen que poner ahí Colombia, escribirlo completo, ¿no? No que col, cele, no, Colombia, ¿cierto? Tanto Corea del Norte, vale solo Corea. ¿Listo? Colombia,
3: ¿el que
1: Corea
3: juega es el del Norte?
1: Corea del Norte, correcto.
3: Ah, ¿esas son las únicas deportistas que dejan salir?
1: Corea del Norte, correcto.
2: Sí,
1: entonces, Corea del Norte juega hoy con Norte. Colombia. Colombia, Corea. Lindo.
2: Qué bueno que haga esa corrección, May, porque a mí me ha tocado decirle a ver. No, ¿no es Corea del Sur?
1: Colombia, Corea.
2: Corea del Sur.
1: Ponen el marcador en el WhatsApp. ¿Y qué más ponen para que hagamos la polla, por favor, Alejita? Porque vamos a tener 5 ganadores.
4: Sí.
1: Si no aciertan, sorteamos entre quienes participen en la polla.
4: Hágale.
1: Damos los ganadores que a las 2 de la tarde.
4: Sí, perfecto.
1: 2 de la tarde damos los ganadores de 5 entradas al circo de los hermanos Gasca. Cada entrada, además, para un grupo de hasta 4 personas.
4: Sí.
1: Entonces participa en la polla. Si le pega el marcador, bien. Si no, entre quienes participen. Si nadie le pega, entre quienes participen, tal. Y si aciertan más de 5, pues sorteamos y entre los 5. Pero
4: listo.
1: Como sea, habrá 5 ganadores vía WhatsApp de entradas para el circo de los hermanos Gasca. importar. Han permanecido por sus temas de salud ampliamente conocidos de su señor padre. Y esto es función para hoy.
4: Sí.
1: Si usted quiere ir al circo hoy, acompañado de otras tres personas, debe participar.
4: Importante, ¿listo? Por favor, colocar polla. Polla, Colombia tal, Corea tal. ¿Por qué? Porque a las 2 de la tarde hacemos el filtro colocando polla. Entonces van a cargar todos los mensajes y si hay varios mensajes con el marcador, pues ahí es más fácil ustedes de buscarlos.
1: Como lo acaba de hacer John, no es. Porque pone Colombia 3, Corea 2 y puso polla aparte. No, todo en un solo mensaje. ¿Polla? Elimine los dos mensajes y envíe todo en uno. Y polla es con doble L.
4: Gracias, muy amable.

0: Bueno, presentaba yo la primera, mi querido Howard León. Hablemos de Digno Palomino y Alex Gomelo, cabecilla de los Pepes. ¿Qué pasó con ellos, León?
1: Pues están, los trasladaron a la cárcel de máxima seguridad en el municipio de Girón. Caracol Radio conoció en primicia que Digno José Palomino y Aldair Enrique Montenegro Mejía, Arias Gomelo, cabecillas de la estructura delincuencial Los Pepes, que delinque la ciudad de Barranquilla y su área metropolitana, fueron trasladados a la cárcel de Girón, aquí en Santander, tras haber anunciado su interés de someterse a la justicia. Según conoció este medio, el Instituto Nacional Penitenciario y Carcelario INPEC adelantó el operativo de traslado de los jefes de la banda criminal Los Pepes en medio de fuertes medidas de seguridad desde la Picota, donde permanecían recluidos. Inicialmente los cabecillas de Los Pepes estaban en la cárcel de la Picaleña, en Ibagué, pero fueron trasladados en tránsito a la Picota y de allí fueron llevados aquí al área metropolitana, al municipio de Girón. El pasado 2 de septiembre se conoció la carta con la que los jefes de la organización criminal expresaron su intención de cesar unilateralmente cualquier hecho violento delictivo. Ellos dicen, en aparte, director, en nuestra calidad de facilitadores e interlocutores de la banda delincuencial Los Pepes, que opera en Barranquilla, de manera libre, consciente y voluntaria, nos permitimos ratificar públicamente nuestra voluntad de someternos a la justicia colombiana. En la misiva, es decir, en el comunicado que envían ellos, señalaron que tienen la intención de cesar cualquier hecho de violencia en la región Caribe. Además, expresaron su interés de comparecer ante la justicia. Dicen ellos, ratificamos nuestra disposición de comparecer ante las autoridades competentes, responder por los hechos que legalmente nos sean atribuidos y someternos a los procedimientos establecidos. El pasado 21 de septiembre, recordemos, a través de una carta enviada a la Fiscalía, el presidente Abelardo de la Espreilla pidió evaluar la solicitud de sometimiento hecha por Digno Palomino, cabecilla de Los Pepes, director. Así que los trasladan a Palo Gordo.
0: ¿Van dando la polla, Alejita?
2: Sí, señor. Colombia 2, Corea 1. Por acá...
0: ¿Están haciendo bien la tarita?
2: Sí, señor. Colombia 3, Corea 1. Colombia 2, Corea 1. Todo con polla, primero antes del marcador. Polla, Colombia 2, Corea 1, dice Ana Lida. Clementina dice Colombia 2, Corea 1. Moniquita dice Corea 1, Colombia 3.
0: Ya viene la movilidad, les voy a hablar del clima. A esta hora hay 21 grados centígrados. Está fresita la mañana, para estar en 21 a esta hora.
1: Sí,
0: ya debería haber subido un poquito más. La máxima hoy será de 27 grados a las 2 de la tarde. La probabilidad de tormentas eléctricas hoy existe sobre esa hora, sobre las 2 de la tarde es la máxima. Si ahí no fue, ya no fue. Y de nuevo entre las 10 de la noche y la 1 de la madrugada de mañana, jueves 24 de septiembre. El dólar amaneció hoy en 3.203 pesos.
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0: 7:38.
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0: Mayra Bello, han desarticulado una red de venta de estupefacientes. ¿Cuántos capturados?
5: 9 capturados, director. Un golpe al tráfico local de estupefacientes fue propinado en Vélez, en Santander, donde 9 personas fueron capturadas y judicializadas por su presunta participación en la venta de estupefacientes. Las detenciones se llevaron a cabo durante 7 diligencias de registro y allanamiento que se realizaron en viviendas del municipio por servidores de la Fiscalía General de la Nación y uniformados de la Policía Nacional. De acuerdo con la investigación, los procesados vendrían delinquiendo desde enero de este año y presuntamente utilizaban diferentes sectores de Vélez para comercializar las sustancias, incluso en inmediaciones de entornos escolares y deportivos, así como en espacios públicos. Los capturados fueron identificados como Wilmer Rojas Vargas, Cristian Santamaría, Sebastián Alexander Osorio, José Ángel Sánchez, Eduomar, José Izquiel, Samuel Alejandro León, Neider Vargas Chaparro, Javier González Sánchez y Ricardo González Duarte. Un fiscal de la seccional de Santander les imputó el delito de tráfico, fabricación o porte de estupefacientes en la modalidad de vender agravado. Ninguno de los procesados aceptó los cargos formulados por la fiscalía. Tras las audiencias, un juez impuso medida de aseguramiento en establecimiento carcelario a 5 de estos investigados. Los otros 4 deben cumplir una medida de aseguramiento en sus lugares de residencia mientras avanza el proceso judicial.
0: 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Son las 7:40 de la mañana, tiempo de la movilidad. 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
8: ¿Por dónde no?
2: Momento de la movilidad a través de nuestro Tropi WhatsApp 317-880-1840. Se nos cuenta cómo avanza la ciudad bonita y su área metropolitana. Buenos días, Oscar Quiroga. Nos está reportando accidente o congestión en dónde.
1: ¿Dónde?
9: En sentido Piedecuesta, Bucaramanga. El trancón llega hasta ahí, hasta Colfenalco. Desde Papi Quiero Piña hasta Colfenalco.
2: Gracias, Papi, gracias, Osquitar. Más reportes a esta hora, 317-880-1840. Buenos días, Yorkin.
10: Bueno, yo escucho Tropicana 95.7. Bueno, la movilidad, lo que es saliendo acá a la Fuscala hacia Bucaramanga, está un 0-0. Dios mío, está de locos, papi.
2: Omar Cadena, ¿cómo avanza el centro de la ciudad?
11: Hola, lejita, lejita, oiga, Howard. ¿Qué pasa, Cristian? Le Mayra. Hola. Uriel. Uriel, ¿sabe qué? Firme, ¿no? Aquí por la de carrera 17, eso está en momento un 5 de 10. Hay un 5 de 10 a la hora, ¿eh? Más bacana, Tropicana y firme por la patria.
0: Ah, por lo del presidente, dice que firme por la patria, ¿no? Que sí, era el señor. Presidente. Bueno, eso era la campaña.
2: Luis Fonseca.
12: Una pregunta, ¿es la misma Corea que le ganó a Colombia hace unos días 3-0? ¿O fue la otra Corea? Como hay dos Coreas, pues pero, queremos saber.
0: ¿Pero masculina o femenina? Como hay fútbol masculino, sí, y femenino.
2: Yo creo que es femenino. Por acá, hola.
13: Muy buenos días, yo escucho Tropicana 95.7. Aquí sentido Cañaveral, Bucaramanga. Mucho M22, demasiado M22.
2: Sí.
0: M22.
2: Hola, Omar.
14: Buenos días, Tropicana. Desde Confenalco, bastante congestión. Papi Quiero Piña, bastante congestión.
0: Sí.
14: Cañaveral, Puente Provenza, bastante congestión. Entrada Puerta del Sol, bastante congestión. Se mueve, pero muy lento, muy lento. Carrera 21 está despejado.
0: Sí, claro, es la misma que pertenece al grupo. Es que recuerden que en los mundiales, en las categorías, uno juega con otros equipos en el grupo y van avanzando, ¿cierto? Entonces, Corea avanzó en ese mismo grupo, que era la jornada de cierre, el grupo de cierre, ¿no?
1: Estamos hablando de Corea del Norte.
0: Sí, señor, la misma Corea, sí, claro. Sí, fue arrancando el torneo. Ya le doy la fecha, tercera fecha, recuerdo.
2: Daniel Jaime, buenos días.
15: Muy buenos días, Tropicana, la más bacana. Mesa de trabajo, buenos días. Alejita, buenos días.
2: Buenos días.
15: Subiendo aquí por la 45.
2: Por la 45, ya le damos reporte. Jefecito, ¿quiere poner porque, ahí Daniel Jaimes?
0: Porque nosotros estamos arrancando con Portugal, que le ganamos.
1: Ajá.
0: Luego se goleó a Costa Rica 4-0. Luego nos goleó Corea del Norte.
1: Ay, sí.
0: ¿Cierto? Luego vino la victoria. Ay, no, pero ya le digo. Voy a darle aquí play a Bolonia.
2: Ya, volví.
1: ¿O Polonia?
0: Espera un momento.
2: Volví.
0: Alejita me
15: ponía bolonia. La más bacana. Mesa de trabajo, buenos días. Alejita, buenos días. subiendo aquí por la 45, tomar la 16 para bajar por la 42, coger la diagonal 15, Boulevard Bolívar, Boulevard con 19, Plaza de Mercado San Francisco, al momento al tapete, 10 de 10. Eso, 10 de 10, Tropicana.
0: De mi perro, 3-1 le ganó Colombia a Costa Rica, ¿no? Sí, tratando de verlo de los oyentes. Se le empató, fue a Portugal, no se le ganó, se le empató. Y sí, nos goleó Corea del Norte 3-0. Sí. Luego vino la clasificación a octavos de final, se eliminó a Polonia, ¿no? Y se eliminó a Nigeria también 1-0. Volvemos a encontrarnos hoy con Corea del Norte, pero eso fue ya, eso no le paremos bola, eso fue la tercera fecha y Colombia ya estaba lista para clasificar prácticamente, sí, porque tenía opción de, como lo que lo logró, como mejor tercera. Y lo importante aquí es avanzar en esos torneos segundo,
1: corto,
0: tercero,
1: no, muy corto.
0: Por eso, sí, el mundial, usted avanza, bueno, y ya. Es eso, ahí arranca un nuevo torneo. Cada ronda es un nuevo torneo.
1: Así es.
16: Para toda la unidad de Buenos Días Tropicana, la más bacana, desde el norte, Regaderos, cogiendo la diagonal 15 hasta Provenza y Ampiano la hora. Bendiciones para todos.
2: Don Leito.
17: Buenos días. Movilidad, nuestro primerito. El Rincón de Girón. Chimita, bastante congestión. Mucha M22 por la vía del Rincón de Girón. Está bastante congestionado. Buen día.
2: Ojitos.
16: Para toda la unidad de Buenos Días Tropicana, la más bacana, desde el norte, Regaderos, cogiendo la diagonal 15 hasta Provenza y Ampiano la hora. Bendiciones para todos.
2: Jesús Chaparro.
18: Buenos días, Tropicana, la más bacana. La paralela sur-norte, no la tomen porque antes del puente Provenza hay un bus de Traspiedecuesta varado. Hay tranco de, mejor dicho, de 1/10. Ojo, por ahí no cojan la autopista. Buen día.
2: Alexander, buenos días.
19: Buenos días, yo escucho Tropicana, la más bacana, 95.7, reportando el 210, el 210. Salimos de Girón, cogemos en ferro. Senfer, el puente El Bueno, llegamos al Mutis, puente La Novena, congestionado un poquito, pero ya pasamos el congestión, llegando aquí a Quebrada Seca con 15, 10, 10, 10, 10 a la hora.
2: Por acá, ¿qué dicen? Buenos días.
20: Buenos días, Tropicana, la más bacana, del centro, bajando por Coca-Cola. No es todo, está de tráfico excelente. Subiendo es donde hay un poquito de 92, porque hay retén ahí llegando a la Salle. El anillo vial, excelente el tráfico.
2: Oscar Mauricio, buenos días.
21: Muy buenos días, yo escucho Tropicana 95.
2: Punto 7.
0: Pero ¿por qué corta a los oyentes, Alejandro?
2: No, jefe, míreme,
5: pues yo sí sabía práctica, que cuando Alejandra lee el nombre del oyente y no le cae bien, lo corta.
0: Es una práctica insana.
5: Y eso se lo aprendió a Howard. Eso es lo peor.
2: Ustedes
5: se lo aprendió a Howard.
0: Ellos una práctica muy, sí, mal, que yo no he podido, como, mire, director de la emisora, hacer.
2: Director,
0: quiero confesar,
5: ellos leen el nombre, difícil, ellos ponen el audio y leen el nombre. Y dicen, no, María Consuelo, no, esta vieja me cae mal.
0: Oiga,
5: y la corta.
0: Ahí sí se despierta Mayra.
2: Director,
0: ¿no?
2: Ahí, director, director, va a pedir el 17 o el 18.
0: A mí ni los audios me los pasa, dice aquí un oyente.
5: ¿Sí ve?
0: Vea, las quejas que tenga, por favor, me escriben a mi número personal. 320. 728-1088. Llamen.
2: Voy por acá. Voy por acá a ver quién. Mire la foto que le estoy diciendo.
0: Bueno, a ver.
2: Checho.
20: Buenos días, Tropicana, la más bacana. Del centro, bajando por Coca-Cola. No es todo, está.
2: No soy yo.
20: Mire, el tráfico excelente. Subiendo es donde hay un poquito de 92. Porque hay retén ahí llegando a la Salle. El anillo vial, excelente el tráfico.
0: Oiga, los oyentes, que nos cuenten cómo está el tema en Girón. Usted me hace el resumen, por favor, es tan amable, Alejita, sí. Porque tenemos aquí pollo y tenemos movilidad.
1: Claro, llega el presidente.
0: Colapsado el tema aquí, pero los oyentes.
2: los oyentes.
0: ¿Qué es esto? Que nos cuenten a través del WhatsApp, que hay que ver. Al WhatsApp 317-880-1840.
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0: 7 de la mañana con 49. Vamos a las noticias.
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0: Siete de la mañana con 50 minutos. En todos estos temas de violencia que se han visto, sí, en las redes sociales a través de Santa Marta, no son solo de Santa Marta. Primero hablemos de Santa Marta. Y luego hablamos de aquí, de la región
1: de Girón.
0: Por favor. Mayra Bello, primero con los detalles de Santa Marta, y Howard Reor nos cuenta qué está pasando con amenazas también de estas bandas delincuenciales a la dirigencia política en el departamento, sí, señor, de Santander.
1: Bueno, Mayra, vamos.
5: En Santa Marta, vea, disparos contra los comercios, directamente a las fachadas, amenazas y vehículos incendiados. Se presentó una jornada de estragos y de violencia para todos los amarios. Santa Marta abrió las puertas de cada uno de sus locales por unas horas y después llegaron hombres armados, atacaron establecimientos, exigieron que cerraran y difundieron inescrupulosamente videos de sus acciones. Ayer, justamente martes, buena parte del comercio había bajado las persianas, el transporte se había reducido la actividad. La orden de las autodefensas conquistadoras de la sierra terminó pesando más que las garantías de seguridad ofrecidas por las autoridades. El grupo armado había anunciado la paralización del comercio y el transporte como una represalia por la operación de la fuerza pública en la Sierra Nevada, en la que murió alias Cholo, uno de sus principales cabecillas. En la mañana todavía circulaban busetas, total normalidad, y habían locales atendiendo al público. Esa actividad fue desapareciendo a medida que se conocían ataques contra establecimientos. Según los reportes recibidos durante la jornada, hombres en motocicletas llegaron a sectores como la Avenida del Río, Los Olivos, El Gaira y el Cristo Rey para exigir el cierre de todos los negocios. También se reportaron intimidaciones en tiendas de cadena, entre ellas Ara y Olímpica. Los comerciantes quedaron encrucijados ante la decisión de seguir atendiendo con el riesgo de recibir una visita armada o tener que cerrar y perder ese día de trabajo. Quienes habían abierto comenzaron a bajar las rejas al conocerse los disparos contra las fachadas y las vitrinas. Los videos difundidos durante este día mostraban la llegada de hombres armados y las amenazas a trabajadores de establecimientos. La circulación masiva de las imágenes amplificó el efecto de caída de cada uno de estos ataques y el hecho ocurrió en un barrio para servir e intimidar a comerciantes en otros puntos de toda la ciudad. El mercado público, el centro y sectores, como el 11 de noviembre, registraron cierres completamente desde temprano con el paso de las horas y la reducción del movimiento comercial se hizo más visible. El transporte público, los comercios, comercios de cadena, comercios de los barrios, grandes, pequeños y medianos fueron afectados por estos ataques y la quema de automotores también, que agravó la situación en diferentes puntos de la ciudad, que afectó la movilidad y el abastecimiento. Para algunos conductores, salir a cubrir una ruta implicaba exponerse en la vía. Para quienes dependían del transporte, significaba la posibilidad de quedarse sin cómo desplazarse o regresar a la casa. La ciudad se fue vaciando completamente mientras las autoridades intentaban responder a los incidentes en varios puntos. Debido a estas denuncias que llegaron desde horas muy temprano en la mañana, el presidente de la República, Abelardo de la Espriella, que tenemos sus declaraciones también en el punto nacional, llegó a este punto, el punto de Gaira, hablando de esto. Menciona a través de su cuenta oficial de X, abro comillas, llegué a Santa Marta a poner la cara, a caminar por sus barrios junto a la gente y a liderar un punto de mando identificado con decisiones contundentes. A los bandidos de los Pancheca y de las autodefensas conquistadoras de la sierra se los notifico con absoluta claridad. El Estado, con toda su fuerza legítima, no dará un solo paso atrás ante sus cobardes amenazas. La militarización de Magdalena continúa y la ofensiva de nuestra fuerza pública sigue en marcha para recuperar el control territorial y proteger a nuestra gente. A los amarios y a Colombia les garantizo que iremos a todos los máximos cabecillas de estas estructuras narcoterroristas y emplearemos toda la capacidad legítima del Estado para neutralizar su acción criminal y llevar a sus responsabilidades ante la justicia.
0: A ver, ¿qué dice el presidente?
1: A ver,
0: su video.
3: Ahora estoy aquí en Gaira. Todo está tranquilo.
0: La salida de Santa
3: Estos bandidos... Sí. Cuando no está la fuerza pública, hacen una maldad y se pierden enseguida como los cobardes que son. La ciudad está militarizada. El gobierno está aquí. Aquí vamos aprovechando y hacemos registro. La invitación es a que la gente retorne a sus actividades porque los vamos a cuidar y los vamos a proteger.
0: Pero tiene que cuidarlos porque es la vida, presidente.
2: Claro.
0: Encendiéndole a uno a tiros, el local porque lo tiene abierto. No es fácil uno volver a su negocio,
1: lo que
0: ¿no?
1: Él
0: no.
1: Dice que llegó allá con la fuerza pública y trató de cobrarle a esos tipos. Si sí. No se enfrentan con ellos, que se esconden.
5: Ahí... militarización de toda sí. La ciudad. Santa Marta está militarizado en este justo momento, desde ayer las 3 o 4 de la tarde. Toda la noche, militares, fuerza pública están alrededor de varios puntos de la ciudad tratando de mitigar estos resultados que dejaron las amenazas y los hechos de violencia que se registraron en la jornada de ayer martes.
0: Voy a dar un dato porque me puede tirar la polla, Alejita.
2: Señor,
0: a ver. A Corea del Norte no le han hecho ni un solo gol.
1: ¿Ni uno?
0: Está invicta en el Mundial.
1: ¡Qué equipo tan bravo!
0: Le ganó 2-0 a Portugal, 4-0 a Costa Rica, 3-0 a Colombia, 2-0 a Japón, 2-0 a Canadá y hoy juega a las 11:30 con Colombia. Está invicta.
1: ¿Cómo la ve? ¡Qué equipo tan...
0: Yo ahí me tiro la polla de más de uno, ¿sí o no?
2: Sí.
0: Hay más de uno que chupa y
2: sí, dice... Sí, sí, porque la mayoría... está diciendo Corea 2-1
0: ganándole y... Colombia a Corea, pero sí, hay que hacer pronto somos colombianos. Finalmente, León, ¿qué pasó en el departamento de Santander? Porque estábamos hablando de Santa Marta, pero esto ya está aquí trasladado a nuestra región.
1: Pues le cuento, director, que amenazan de muerte al congresista Jonathan Pineda. ¿Por qué? Tras sus denuncias sobre los traslados a la cárcel de Palo Gordo en Girón, este representante de la Cámara por Santander, Jonathan Pineda, denunció una amenaza de muerte en su contra y contra su familia, que según explicó al diario Vanguardia, estaría relacionada con las denuncias que ha realizado sobre los traslados de personas privadas de la libertad a la cárcel Palo Gordo de Girón. El congresista contó que el hecho se conoció el lunes 21 de septiembre, cuando uno de los trabajadores de sus cuñados se encontraba en la vía hacia Palo Gordo. Según relató, esta persona detectó dos motos, ¿cómo la ve? Y posteriormente le informó sobre una amenaza dirigida contra Pineda y su esposa y también a su familia. De acuerdo con el representante, la intimidación estaría relacionada con las denuncias que ha venido realizando sobre asuntos de seguridad en el área metropolitana de Bucaramanga y los traslados de personas privadas de la libertad hacia la cárcel de Palo Gordo. Pineda señaló que después de conocer lo ocurrido, le indicó a la persona que informara a las autoridades.
0: Es Jonathan Pineda, que fue forma en esta campaña regional de Oscar Villamizar.
1: Exacto. Entonces, esa es la situación. Pineda, además, dijo que hasta el momento no ha recibido acompañamiento adicional de las autoridades ni una medida de seguridad. Según explicó, continúa el esquema de seguridad que ya tenía. El representante aseguró que la situación generó preocupación para él y, lógicamente, para su familia. Además, manifestó que permanece a la espera de las actuaciones de las autoridades. Temo por mi vida y la de mi familia, expresó Pineda. La situación fue divulgada inicialmente por el representante de la Cámara, Óscar Villamizar, quien aseguró en una publicación en redes sociales que Pineda había sido amenazado de muerte por denunciar los traslados de personas.
0: Aquí está su voz, precisamente para que no se quede simplemente en que alguien lo dijo, ¿no?
1: No, él lo dijo.
0: Ahí está su
1: declaración.
0: ¿Dónde está? Aquí está la declaración de Óscar Villamizar, que no es contra su vida, hay que hacer la claridad, sino contra la de su fórmula aquí en el departamento.
6: Centro Democrático. Y ayer, en un predio ubicado en la vereda Palo Gordo del municipio de Girón, cuatro encapuchados retenían de manera ilegal a una persona que trabaja con el representante a la Cámara, Jonathan Pineda, de mi departamento de Santander, con quien hice fórmula el Congreso de la República. Y en esa retención lo amenazaron, diciéndole que iban a atentar contra la vida del representante por las denuncias que han hecho por los traslados de los bandidos a las diferentes cárceles, en este caso a la cárcel de Palo Gordo. Y es aquí donde hago un llamado de atención a la Policía Nacional, a la Fiscalía General de la Nación, al Ministro del Interior, al de Defensa.
0: Este es el primer caso que se presenta recientemente en Santander, ¿no? Bueno, recientemente nos seamos concretos.
1: ¿Desde esos traslados?
0: No, desde que asumió Abelardo de la Espriella como presidente.
1: Exacto.
0: Sí, para tomar un punto de partida.
1: Sí, porque ya...
0: Tomemos ese punto de partida, pues porque es la forma de medir el tema de seguridad como está pasando, pues por la avanzada del presidente. ¿Les parece cierto?
5: Sí.
0: Estamos hoy a 23 de septiembre, él se posesionó el 7 de agosto.
5: Sí, señor.
0: Entonces nos da 45 días, uno con otro, ¿no? Más o menos, ¿cierto? Mes y medio. Y hoy estamos teniendo ya este hecho donde a raíz de esos traslados que pide el presidente,
1: pues,
0: vienen a incidir directamente sobre la seguridad de los ciudadanos, ¿no?
1: Exacto.
0: Ha retenido un ciudadano. Claro. Está haciendo la denuncia a él como y senador
5: es que
0: de la República.
5: Es alarmante porque la noticia de el presidente de Asojuntas, que llegamos hoy con la noticia de que fue asesinado
1: en
5: ayer,
1: en Barranca Bermeja.
5: También había amenazado, había denunciado amenazas contra su vida. O sea, la situación en Barranca Bermeja, en Girón, en Santander, es bastante preocupante para cualquiera de los políticos, de los mandatarios, y muchísimo más para las personas de a pie que están en estos lugares. En Girón, alrededor de la cárcel Palo Gordo, que están denunciando que por eso mismo el gobernador de Santander hizo el llamado nacional a que se extremen las medidas, porque se están, esto debido a los traslados, a la presencia de muchos grupos delincuenciales que actúan desde la cárcel, y realmente el llamado desde Santander es bastante preocupante. O sea, la situación en materia de seguridad se puede complicar muchísimo más.
0: O sea que tenemos en este momento el detalle de lo que está sucediendo con estas declaraciones que llegan, ya no solamente es pensar allá en Santa Marta, ¿cierto? Que lo siente uno como alejado,
2: sí,
0: sino aquí, en nuestra propia región, en nuestra ciudad. Prestarle atención.
1: En el área metropolitana.
2: Estamos, pero si nos ponemos a hacer cuentas, estamos desde Girón acá, o póngale usted una hora de la cárcel de máxima seguridad.
1: Una hora,
2: o sea, no,
1: póngale una hora.
2: Sí, está aquí, metido. Eso es allí nomás.
1: Zona rural de Girón.
2: Y sí es muy, muy, muy alarmante esta situación. Empezando pues porque como comunidad, yo siento que hay cárceles en todo el país porque tienen que ser trasladados a Santander. O sea, ¿por qué Bucaramanga? Sí, es cierto que tenemos
0: una cárcel. Tendrían que llegar a algún lado, Alejita. Y en pues ese sí, traslado es donde se viene la alteración del orden público, ¿no? Ahí tiene trabajo our president. El presidente de los colombianos, a camellar.
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0: Hora de cumpleaños, 8 y 1.
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0: Bienvenidos al desarrollo de nuestra cuarta hora en Cómo Amaneció Bucaramanga. Este programa es de 6 horas, de 4 de la madrugada a 10 de la mañana. Usted que está llegando a su sitio de trabajo nos puede oír tempranito en la madrugada, 4 de la mañana a 7 de la mañana. Puede oírnos a través de la frecuencia de Bésame 104.7 FM y todas sus plataformas digitales. En Bésame 4 desde las 4 de la madrugada. En Tropicana también hay una diferencia. A las 5 de la mañana en Tropicana usted oye las periodistas del servicio informativo. Periodistas y ¿qué dije? Las y los periodistas, ¿no?
2: Sí.
0: Digamos, dejémoslo
5: cerrado. El equipo de periodistas.
0: Eso, dejémoslo cerrado en los periodistas del servicio informativo de Caracol Radio en Bucaramanga, 5 a 6 de la mañana, en esta alianza informativa de Tropicana con Caracol Radio. Eso es de 5 a 6 de la mañana. Pero puede oír usted las noticias al estilo también de Tropicana con Mayra Bello y Howard León por la frecuencia de Bésame 104.7. Y después de las 6 de la mañana, aquí estamos completicos en la señal 1120 de la M, 95.7 en el FM, en las señales digitales de Tropicana, www.tropicanafm.com, también a través de la app de Tropicana, Tropicana FM, en la app de Claro Música, en la sección de radios totalmente gratis, sin consumo de datos. 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
2: Feliz cumpleaños para mi hijo Oscar Armando Gras, quien cumple años el día de hoy. En San Vicente de Chucurí, te saluda tu mami Luz Marina. Te amo con todo el corazón, hijo. Por acá para felicitar a Violet Briceño, que está cumpliendo 10 años de parte de Jenny Martínez aquí en el Kennedy. También tenemos más saludos por acá. Ay, Dios. Jaguarcillo, le doy la palabra.
5: Feliz cumpleaños. Ah, vea, esta se parece a, se llama como la primera dama, a Brit, pero esta es con T. Feliz cumpleaños a Britney. Feliz cumpleaños, nena, te deseo lo mejor hoy en tu día. Te envío un abrazo y espero que esta vuelta al sol te traiga mucha paz, amor y sobre todo mucha buena energía, tranquilidad en tu mente. Y recuerda que eres un ser valioso y maravilloso. Feliz cumpleaños.
1: Bueno, queremos saludar a Anderson Noguera Ballesteros, está celebrando su cumpleaños. Mil felicitaciones. Igualmente queremos saludar en esta fecha especial de cumpleaños a Luis Carlos Bayona en el barrio San Francisco.
2: Buenos días, para enviarle un saludo de cumpleaños en la vereda La Aguada, la tía Florentina Beltrán Cadena, quien hoy cumple un año más de vida y celebra con emoción esta nueva vuelta al sol. Bendiciones para ella de parte de toda la familia. Besos, chupos y abrazos para dedicarle la canción A Tu Ventana.
1: Doña Rosa María Plata está celebrando su cumpleaños en Piedecuesta.
0: Rosa María.
1: En el barrio San Carlos. Mil felicitaciones. Oiga, qué
5: bonita. Feliz cumpleaños, Lili, de parte de Jessica. Sí. Buenos días, bella mujer. Felicidades muy eternas hacia ti hoy, el día de tu cumpleaños. Solo me queda desearte un día muy especial como tú y que tengas la dicha de cumplir más años. Personas como tú hacen mucha falta. Feliz día, bella.
0: Feliz cumpleaños para Jefferson.
9: Dele. Escucho Tropicana, la más bacana, la número 2, porque de primero está Papito Dios.
1: Amén.
9: Buenos días, un saludito.
1: Sí.
9: Un saludo de feliz cumpleaños a mi futura madre, doña Teresa Murillo Celis, allá en la playeta del Café Madrid, que cumple sus 64 años. Que mi Dios me la bendiga y me la proteja y me la regale por muchos años más. Me regaló una canción.
1: ¿Cuál?
9: Claveritos con amor.
1: Bueno,
2: feliz cumpleaños para mi madre querida Isabel Sandoval, que cumpla muchos años más, madrecita hermosa, que Dios te bendiga siempre. Gracias por ser madre y padre a la vez. Eres una berraca. Gracias por estar siempre ahí frente al cañón. Te amo y le pido a Dios que me la tenga muchísimos años más conmigo. Tu hija que te ama muchísimo, Luz Mari.
1: John Fabio Mariño está celebrando su cumpleaños en el sector de Quinta Estrella, ahí en Campo Hermoso. Mil felicitaciones. Igualmente, don Alirio Duarte está de cumpleaños en el barrio Campo Hermoso.
2: Feliz cumpleaños para mi amado esposito Mauricio Infante Torres. Que Dios te bendiga enormemente. Tu esposa e hijos te amamos mucho.
1: Jimmy Alexander Briceño también está celebrando su cumpleaños en Morro Rico.
2: Más cumpleaños a esta hora, 317-880-1840. Queremos escuchar sus saludos de felicitaciones.
10: Buenos días, Tropicana. Yo quiero desearle un feliz cumpleaños a mi sobrinita. A mi sobrinita Lucianita, que el domingo cumplió sus 8 añitos. Decirle a mi chinita que la queremos mucho y que Papito Dios las va a cuidar siempre, siempre. Que es una tristeza muy grande que el sábado le arrebataron la vida a su papito, pero un día antes de su cumpleaños, pero que Diosito es tan grande y poderoso, la va a seguir cuidando desde el cielo, así como su papito. La queremos mucho, Lucianita.
2: Feliz cumpleaños para mi madre, que está cumpliendo años el día de hoy, Cristina Salamanca. Gracias, mami, por un año más de vida, por permitirnos estar junto a ti. Feliz cumpleaños para Polla. Ah, bueno, no.
5: Ay, feliz cumpleaños, abuelita. Un beso al cielo. Bueno. Aquí tu nieto cumpliendo tus sueños, sus sueños en memoria tuya. Ojalá poder contarte todo lo que me ha pasado.
1: Bueno, también para Dani Rivera Delgado, está cumpliendo años. Vive en la ciudad de La Real de Minas, en Los Naranjos, dice aquí. Felicitaciones de sus papás.
2: Feliz cumpleaños, Tiago Fernando Gutiérrez Herrera, que hoy cumple 7 añitos en Curití, Santander. Mil bendiciones.
0: Le voy a meter polla, ¿le parece?
1: Hágale, sí.
0: Polla, Colombia 1, Corea 1. Buenos días, Colombia 1, Corea 1. Dice otro oyente, ¿no, Denis? Colombia 1, Corea 0. Colombia 2, Corea 1. Este lo puso bien, me ha resultados de la polla. Colombia 2, Corea 1, Hermes Hernández desde Girón. Muy bien, polla, Colombia 3, Corea 1, Carmencita. Listo, digamos que el nombre aquí no es tan importante en este momento, porque como es enviado desde un WhatsApp, ese teléfono que gana, pues se le piden ya los datos para asistir al Circo de México de los Hermanos Gasca. El día de hoy gana 4 boletas. El que gana va con 3 pingos más.
2: Sí, señor.
11: Bueno, buenos días. El tema de los presos es que pues los van trasladando a las cárceles de máxima seguridad y pues sí o sí a Santander le iban a tocar uno. Pero están distribuyendo a nivel nacional, entonces pues un poco que incomoda, pero al igual es una política de Estado y hay que entender eso.
0: Sí, ahí la... Sí, es complicado.
2: Por acá.
0: Que tocaba, ¿no? Polla, dice otro oyente.
12: Feliz cumpleaños, pues. Feliz cumpleaños para que le están dando paloterapia en la novena con 24. Paloterapia en la novena con 24. Feliz cumpleaños. Yo le regalo un llavero para colgarle la cabeza.
0: Oiga, oiga, lejita, imagínese, novena con 24 ya. A ver, ¿qué más dicen aquí? La movilidad a veces, tal vez, listo, válido. Pollo a Colombia 3, Corea 1. Polla a Colombia 2, Corea 1. Polla a Colombia 2, Corea 1. Polla a Colombia 2, Corea 1. Polla a Colombia 2, Corea 1. Colombia 3, Corea 1. Buenos días, Tropicana. Colombia 3, Corea 2.
2: Colombia 2. Corea 2, Colombia 0, dice Marcos Carcelis. Claro,
0: Corea, es válido, es una polla. Polla Colombia 2, Corea 1. Buscamos 5 ganadores. Cada uno tendrá derecho a entrar con 3 acompañantes, 4 en total, a la función de hoy. De hoy, del Circo de México de los Hermanos Gasca.
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0: 8 y 11.
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1: Ocho de la mañana con 21 minutos, un resumen de lo que ha pasado precisamente las últimas horas que compartimos con ustedes aquí en Cómo Amaneció Bucaramanga de Tropicana. 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Vamos a las noticias en Cómo Amaneció Bucaramanga. Hay colapso de una tubería que ha generado un vertimiento de aguas residuales sobre una quebrada aquí en el área metropolitana. ¿Cuáles son los detalles? Howard León, 8:22 en la mañana.
2: Pues lamentablemente se presentó estas situaciones. Comentamos a esta hora a los oyentes de Trópica. Ay, no me diga que se me cerró esto aquí. Bueno,
1: ya le cuento. Ay, no, ¿qué mientras pasó? Tanto, Mayrita me ya cuenta qué fue lo que ocurrió con un motociclista que se
2: escapó
1: de un puesto de control.
2: Sí, bueno, claro.
1: Cuénteme tú usted primero y vamos al mundo.
2: Bueno, sobre esta tubería, infortunadamente, es un barrio que está en el sur del área metropolitana de Bucaramanga. Un muro que se vino a tierra, ¿cómo le parece? Se llevó por delante el sistema de conducción de aguas negras del barrio Villas de Florida Blanca, que inclusive aquí ya habían denunciado con anterioridad al director en la sesión de Palo, tempranito. El hecho terminó generando una grave afectación a una quebrada que baja desde las montañas a esa población y llega hasta la zona de Cañaveral. Jeffer Eduardo Ramírez, vocero de la comunidad, indicó que las aguas vertidas al afluente generan una serie de olores ofensivos y propicia una aparición de vectores y mosquitos, también mucho zancudo. Las aguas residuales de varios sectores, digamos como el Carmen, caen directamente a la quebrada Zapamanga, un afluente que baja desde las montañas del oriente de Florida Blanca y llega hasta la zona de Cañaveral. Esto ha ocurrido desde el pasado 7 de septiembre. Dice aquí la situación: falló un gavión que sostiene la tubería de Gres de 16 pulgadas, informó Cristian Medina, subgerente de alcantarillado de la empresa pública EMPAS. La entidad habló del colapso de un paso elevado perteneciente a la red de alcantarillado sanitario ubicado sobre la margen derecha de la quebrada Zapamanga en los sectores del Carmen y Villaluz. De acuerdo con la empresa, esta infraestructura permite la conducción de las aguas residuales generadas por el sector del Carmen 1, el Carmen 2, el Carmen 3, el Carmen Cuarta Etapa y también el sector de Portal de Israel hacia el subsistema de alcantarillado de Zapamanga. Voceros de la EMPAS informaron que se desarrolla la fabricación y construcción de la nueva estructura metálica, proceso que se estima tendrá una duración de 15 a 20 días. Una vez concluida esta etapa, se procederá con el izaje, instalación y montaje de esta estructura en el sitio. Posteriormente se realizarán actividades correspondientes a la instalación y conexión de la tubería junto con las verificaciones técnicas, director. Así que le cuento que, repito, lo han denunciado desde hace ratico ya, esta problemática de la quebrada que está generando malos olores allá en Florida Blanca.
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1: 8:24 en la mañana, Alejita tiene una ñapa que es el tema del emprendimiento. Tremendo noticionón.
4: Sí, señor. Y es que se ha encontrado varios emprendimientos y personas que quieren mostrar sus productos y recibir un conocimiento por la trayectoria de sus negocios. Pues son algunas de las oportunidades que tendrían los asociados empresarios que participen en Expo Emprende 2026, iniciativa financiera como Ultrasan y Fundación como Ultrasan, que se llevará a cabo en Neo Mundo, en Bucaramanga, los días 27, 28 y 29 de noviembre. La propuesta integra los componentes. El primero es el premio emprendedor, que reconoce el crecimiento, impacto y desarrollo de los negocios en las categorías comercio, rural, pyme, servicio y mujer emprendedora. Cada una de estas categorías entregarán premios de 6,6 millones de pesos para el primer puesto, 5,5 millones para el segundo y 4,4 millones de pesos para el tercero. Además, habrá reconocimiento de 3 millones para iniciativas relacionadas con acciones por el clima y el medio ambiente.
1: Bien. Digamos que aquí también hay un tema de visibilidad importante, Alejita, o solamente el precio. Pregunta abierta, tal vez Aleja no tiene la respuesta, sino que los oyentes que son emprendedores pueden tener esa respuesta, no decir, oiga, chévere es que me muestres mi emprendimiento, ¿no, León?
2: Que lo den a conocer.
4: Sí, la ventaja de estas iniciativas es de que pues las personas obviamente entran como en este concurso, pero pues tienen la visibilidad de ir, de mostrar, de participar, de vender, que eso es a la final pues lo que uno quiere en estas ferias. ¿Quiénes pueden participar en esta convocatoria o para quiénes están dirigidas? Para personas naturales o jurídicas asociadas a financiera como Ultrasan, que tengan un negocio, empresa, establecimiento comercial o unidad productiva en funcionamiento. Entre las condiciones es contar con una cuenta de ahorros activa con aportes sociales iguales o superiores a 100 mil pesos con un crédito vigente con la entidad o que haya sido financiado después del 1 de agosto del 2025. También se exige no presentar mora superior a 20 días en los productos de crédito vigentes y tener actualizada la información personal y de contacto. ¿Cómo se pueden inscribir? El proceso tiene un único formulario y es gratuito. Primero, el participante debe ingresar el formulario oficial, complementar sus datos personales y empresariales, luego de presentar su negocio mediante un video de máximo un minuto en el que muestre cómo funciona, dónde está ubicado, qué aspectos tiene en su trayectoria y crecimiento y explicar por qué debe ser reconocido. La inscripción estará abierta hasta el 14 de octubre de este año y pues la verdad es una iniciativa bastante chévere para que todos los empresarios, microempresarios puedan estar participando. Y mire que es muy fácil, muchas personas tienen su cuenta de ahorro con Financiera como Ultrasan y no saben todos los beneficios que tiene ser parte de Financiera como Ultrasan. Pues bueno, este va a ser uno de
2: esos. Es la cooperativa nuestra, una de las más importantes de Colombia.
4: Con una trayectoria bastante amplia. Son más o menos como 50
2: años tiene como Ultrasan.
4: Sí, redondeando son como 50 años. Exacto. Y la verdad es una trayectoria bastante amplia que ha dado mucha seguridad.
2: Esta aparte, cooperativa importantísima.
4: Tiene muchos beneficios para muchas personas, desde los niños que abren su cuenta de ahorros hasta los más adultos que pues empiezan a utilizar este servicio. Entonces, pues nada, la invitación es esa. Usted que es emprendedor, usted que es microempresario, pues oiga, mire los parámetros, mire que está bueno los premios, mire que el apoyo está bastante chévere y pues así puede estar participando en esta feria empresarial, en la cual pues ahí tienen incentivos. La inscripción es por internet, envía su video, llena todos los datos y listo, es hasta noviembre. ¿Por qué sale la noticia desde ahora? Para que usted se pueda inscribirse. Hasta el 14 de octubre se puede inscribir por la página y la feria será en noviembre, 27, 28 y 29 de noviembre.
2: Claro, para que haga un dinerito para la época de fin de año.
1: Y vamos a estarlos invitando aquí, vamos a ir a acompañarlos y traer sus emprendimientos también aquí, que nos pueden escribir. Esa publicidad de esos emprendimientos aquí es gratuita.
2: Claro, hay que apoyarlos.
1: Aquí a través de Tropicana, de Bésame, ustedes nos pueden escribir, contarnos cuáles son esos emprendimientos.
4: Sí.
1: Es muy distinto un emprendimiento a una venta.
2: No.
1: Estoy vendiendo parlantes. Eso es diferente.
2: No, es que yo tengo, por ejemplo,
1: yo estoy vendiendo
2: collares.
1: De fabricación casera y artesanal.
2: Sí.
1: Eso es diferente.
4: Son diferentes. Sí.
1: Entonces, los que tienen sus emprendimientos.
2: Yo hago sombreros, un ejemplo.
1: ¡Epa! Sí. Bienvenidos. Y esa publicidad, reiteramos, aquí es gratuita.
4: Sí, sí.
1: Porque es contar ese emprendimiento que ustedes están haciendo. Es más, si tienen distribución nacional, los mostramos a nivel nacional, Alejita.
4: Sí, señor.
1: En nuestro programa nacional, ya que no me duermo, vamos a tener también ese espacio de mostrar esos, reitero, emprendimientos. Que yo vendo tenis, que yo los hago. Ah, claro, pero pues simplemente los compro y los distribuyo, ¿no?
2: No, es que yo tengo una...
1: Estoy vendiendo el nuevo iPhone 18, barato.
2: No, eso no
1: cuenta.
2: Es que yo tengo una pequeña fábrica de calzado.
4: No podemos buscar un 11. Es más, le vendo el 11 para dejarlo en la emisora y usted me vende a mí el 18.
2: Oígame.
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2: Oh.
1: 8:30 a.m. Bueno, estamos con abundante información, ríos de información en este miércoles de fútbol y miércoles misericordioso. ¿Contamos ya el tema del motociclista, Mayra?
5: Sí. No, ¿sí? Señor, bueno, no le hemos contado. Estamos hablando de un motociclista que huyó de un puesto de control y que terminó capturado. Resulta que este motociclista fue detenido cuando transportaba cerca de... ¿Cuánto, director, cree usted que paqueticos, dosis de marihuana le caben, no sé, en un bolsillo?
1: En un bolsillo, digamos. ¿Bolsillo? En un bolsillo, bolsillo. Un bolsillo. Pantalón de arma, póngale 20, pues.
4: No. ¿De qué tipo? ¿Qué fue?
1: Un bolsillo.
5: Pero... dosis de marihuana.
4: Ah, no, no entra.
2: 10, máximo.
4: No.
1: Paquetes. Es que yo me empacaba hasta 30. Sí.
4: No, es que si es la más exacta le cabe en 35.
5: Resulta que esta persona, este motociclista, fue detenido cuando llevaba consigo poquito, 7 kilos de marihuana en una maleta por toda la vía panamericana.
1: Una maleta, la maleta.
2: Yo pensé que en el bolsillo.
5: No,
2: Pero que usted dijo que en el bolsillo.
5: ¿Cierto? Pero para que usted dimensione que no es lo que le cabe en el bolsillo, sino que lo tenía en la maleta.
2: Bueno, ya ahora sí.
5: Fue capturado en Cimitarra, Jaguar, este hecho que se registró a la altura del corregimiento de Puerto Araujo, donde este hombre se movilizaba en motocicleta con estos paquetes ocultos entre sus pertenencias. Según la información conocida, este motociclista se habría mostrado sospechoso cuando le solicitaron los documentos y en ese momento emprendió la huida. La persecución se extendió hasta el sector El Puntazo, donde fue alcanzado por las autoridades. Durante el registro fueron encontrados en el interior de una maleta 7 paquetes rectangulares que contenían una sustancia vegetal con características similares a la marihuana. Cada paquete tenía un peso aproximado de 1 kilogramo para un total cercano de unos 7 kilos. Tras el hallazgo, este hombre fue capturado y quedó a disposición de la Fiscalía General de la Nación junto a la motocicleta y la sustancia incautada. El detenido deberá responder por el delito de tráfico, fabricación o porte de estupefacientes y será un juez de control de garantías quien defina su situación jurídica. El comandante de la policía de Santander, el coronel Néstor Rodrigo Arevalo Montenegro, señaló que estos procedimientos buscaban afectar a las estructuras dedicadas al tráfico de drogas que utilizan estos corredores viales del departamento.
1: Muy bien. 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

0: 11:30 de la mañana, rueda el balón de las chicas. Mundial Femenino Sub-20 que se juega en Polonia por el paso a la final. Corea del Norte que está sin recibir goles. Vaya invicta en el Mundial frente a Colombia. Bueno, León, señor, asesinaron a tiros, oigan bien.
1: Lamentablemente, ¿no?
0: Al presidente de Asojuntas.
1: Terrible la situación. Esto fue en el centro de Barranca Bermeja. Recordemos que el centro es un corregimiento de esta población. Infortunadamente le quitaron la vida.
0: Así lo saludaron en Santa Marta ahora, ¿no?
1: No, qué terrible.
2: Nada chistoso esa broma.
1: No.
0: Pero bueno, si saludan, yo no entiendo qué chistoso. Es que es así, ¿sí o no?
1: Lo
0: terrible, venga, cierre el negocio o tenga.
1: No, terrible, porque por los operativos que hizo el gobierno.
2: Buenos días, ve si tiene.
0: Sí, así es.
2: Uy, Dios mío.
0: Solo digo que no existe.
1: Se fue por retaliación que hicieron ellos eso, ¿no?
0: Claro.
1: Bueno,
0: pero metámonos en...
1: En el de aquí de Barranca. Bueno, sí, resulta que Julián Rodríguez, el presidente de Asojunta, como usted lo ha dicho, le quitaron la vida. En Barranca Bermeja, de acuerdo con información preliminar, Rodríguez se desplazaba en una camioneta por inmediaciones del sector del cementerio cuando fue atacado en varias oportunidades por hombres armados. El líder comunitario quedó gravemente herido y fue trasladado perdón, sí, para recibir atención médica. Pues pese a los esfuerzos, director falleció como consecuencia de las fatales heridas. Rodríguez era reconocido en el corregimiento del centro de Barranca por su labor como líder comunitario y por su papel como presidente Asojuntas, desde donde representa las comunidades y veredas de Barranca Bermeja. Las autoridades deberán establecer si el asesinato estaría relacionado con su labor. Van a mirar.
0: Nos quedamos aquí en Barranca Lejita. Hay una ñapa que tiene que ver con Barranca, precisamente sí, porque hay un juez que ha ordenado instalar unas cercas en ciertas zonas. ¿Pero es que quieren encerrar a la gente o qué es lo que pasa en Barranca? Que es importante saber.
2: No, pues un juez ordenó implementar medidas preventivas ante la presencia de hipopótamos en zonas urbanas y rurales de Barranca Bermeja. La decisión se produjo luego de una acción de tutela presentada por Leonardo Granado, secretario de Ambiente y Transición Energética del Distrito, contra el Ministerio de Ambiente y Desarrollo Sostenible, con vinculación de la Corporación Autónoma Regional de Santander, CAS. Con medida provisional, el despacho judicial ordenó adaptar acciones para reducir el riesgo de que se presentan con estos animales en la comunidad, pues en especial para los residentes de la vereda Cuatro Bocas y Tierra Adentro en el corregimiento del centro. Entre ellas está el cercamiento preventivo de las zonas identificadas como mayor riesgo, la instalación de señalización de advertencia y el establecimiento de, perdón, de vigilancia y monitoreo permanente. Ustedes no se puede.
1: Entrada, Aleja.
2: Permanente, especialmente.
0: Se ahogó leyendo una noticia de...
2: Yo no.
3: Casi se va con Howard.
0: Estamos, Dios mío. A ver qué... Oye, los dos, pues, que se ahogan, sigan tomando.
1: Hermano, 450 años en Caracol.
2: Es que me dio risa que Howard...
0: ¿Puede redondear la noticia a favor de los hipopótamos?
2: Especialmente en sectores cercanos, el cuerpo de agua y corredores utilizados por menores de edad. Granados explicó que la administración distrital ha adelantado acciones preventivas para asegurar, pues, que esas competencias que corresponden al gobierno nacional se cumplan. Abro comillas, nosotros como gobierno no podemos capturar, no podemos realizar más acciones, sino que le corresponde al ministro, señaló el funcionario. Según el secretario de Ambiente, la acción de tutela también permitió que el Ministerio de Ambiente convocara a las autoridades ambientales para abordar la situación. Barranca Bermeja fue citada a una reunión en Bogotá, lo que se espera avanzar con un plan de acción frente a la presencia de los hipopótamos. El funcionario pidió además
0: que el distrito...
1: Eso se volvió insostenible esa situación.
2: Vea, ellos están pidiendo que el distrito sea priorizado y que, pues, las inversiones se adelanten lo más pronto posible para el control también de la especie.
0: ¿Qué otra opción hay? Pero si ya vieron... El problema es que ya hay hipopótamos bebés.
2: Sí, es que hay nuevos ejemplares en el territorio.
1: Y ya están llegando a la zona urbana, ¿no?
2: Y pues la verdad se está volviendo ya muy preocupante reproducción y expansión de los hipopótamos hacia otros sectores. Cuando nos demos cuenta, los tenemos acá en Bucaramanga.
0: Qué susto, sí tiene remedio que está con nosotros aquí en Tropicana. Nombre decente, ¿qué me decía Mayra? De hecho...
3: que desde el Gobierno Nacional, el Ministerio de Ambiente, ya mencionaron que van a priorizar en Barranca Bermeja este plan de manejo y control de hipopótamos a través de una circular que emitieron hoy justamente en Bogotá.
1: Bueno, y compañeros, tenemos información relacionada con la salud del maestro del periodismo, Yamí Amad. Aquí nos ha llegado el maestro Yamí.
4: O sea, un huevón que no se va a informar.
1: Así. Sobre. Ya tengo acá. La Fundación Santa Fe, donde está internado.
4: Está en silencio.
1: No, pues imagínese con la invitación del maestro. La Fundación Santa Fe de Bogotá. Dice así el comunicado de la Fundación Santa Fe.
4: A ver, ¿qué dice?
1: Bogotá, 22 de septiembre del 2026, la Fundación Santa Fe de Bogotá solicitó de la familia, se permite informar que el señor Yamid Amar Ruiz se encuentra hospitalizado en la unidad de cuidados intensivos.
0: A ver, Alejandra.
1: Desde su ingreso en la noche de ayer, ha requerido manejo integral y multidisciplinario, o sea, está delicado.
0: Estado crítico y bajo pronóstico reservado. Esto lo emite la fundación a solicitud de su hijo, que es homónimo. Sí. Junior Yamid Amat Serna.
1: Serna, sí.
0: Es el nombre del
1: señor. Entonces, está muy delicado. No dice exactamente qué enfermedad tiene, qué sé yo, pero sí está... No dice.
0: Crítico y bajo pronóstico reservado. Maestro del periodismo.
1: Fundador de 6 AM, ¿no?
0: El programa de Caracol Radio.
1: Sí, claro.
0: Fundador de otra forma diferente de presentar las noticias en radio y de darle escenario y ventana humorística a periodistas como el caso de Lustrabotas, hombre, se me fue. Jaime Garzón. Claro. Que le da la ventana para ese periodismo.
1: Creador de Radionet.
0: Crítico también. Avionet.
1: Radionet.
0: 8:41 en la mañana. CMI. Sí, señor. Qué bien, ¿no?
1: El maestro.
0: Bacán. Bueno,
1: pronta recuperación para el maestro.
0: Amén. 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Son las 8:41 de la mañana. 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
0: Le demos una explicación a los oyentes. Es que Alejandra estaba riendo aquí porque se había ahogado, estaba tosiendo, estaba riendo allá al fondo. No, obviamente por la noticia.
2: No, por la noticia, ni más faltaba.
0: Estado de salud
1: del maestro Yamid.
0: Ya mencionó que pues los micrófonos están dentro de la cabina y se oye como si estuviera aquí, obviamente, pero no. Estaba ahí al ladito. ¿Ya le pasó?
2: Ya.
0: ¿O se va a comer un panderito a ver si de pronto
2: no,
0: le pasa?
2: No.
0: Bueno, muy bien. Sí, de pronto a ver si se le pasa. Oiga, Alejita, usted nos va a contar en un momento un tema alarmante de salud.
2: Sí, señor.
0: En Santander. Y nos va a contar también el tema de los 150 años de Lebrija. Eso viene ya en momenticos aquí que nos va a contar los detalles. Antes, para cerrar este bloque informativo que se ha extendido, 8:43 en la mañana, está con nosotros la periodista Mayra Bello Roballo. Bienvenida, buenos días.
3: Buenos días.
0: Cuéntenos, por favor, cuál es la arte roja que se presenta en Gambita y por qué. ¿Cuáles son los detalles?
3: Se mantiene el constante monitoreo a nivel departamental en temas climáticos. Gracias. Esta vez vamos a Gambita, que se mantiene en alerta roja, especialmente en la zona rural, donde son más de 400 familias que están afectadas por la disminución de los caudales de las fuentes que abastecen los acueductos veredales, la falta de lluvias que ha provocado que algunas quebradas se sequen y que en varios sectores sea necesario implementar racionamientos. De acuerdo con el alcalde de Gambita, Luis Ernesto Pedraza, hay comunidades que pasan días completos sin contar con el servicio del agua. Las comunidades afectadas se abastecen principalmente por el río Huertas y la quebrada Centenario, fuentes que han reducido considerablemente sus niveles debido a la temporada seca. Ante esta situación, la alcaldía está llevando agua a las veredas mediante vehículos y tanques con capacidad de 1,000 litros. Además, la Corporación Autónoma Regional de Santander, la CAS, ha apoyado con carrotanques para suministrar este líquido a los tanques de almacenamiento de los acueductos veredales. El suministro también se estaba garantizando en instituciones educativas rurales de sectores como La Carrera, Cuevas, San Vicente, Juan Negro y Porqueras, con el propósito de evitar que los estudiantes y docentes se queden sin agua. La emergencia que afecta actividades productivas de las comunidades rurales en las veredas, donde se presenta la escasez, se cultiva caña, tomate y tomate bajo invernadero, además de desarrollarse actividades ganaderas. A la preocupación por el abastecimiento se suma el riesgo de los incendios forestales debido a estas altas temperaturas, la sequía y los fuertes vientos. El alcalde hace un llamado a la comunidad para evitar las quemas, incluso aquellas que tradicionalmente se realizan de manera controlada para preparar cultivos de caña. La alcaldía mantiene el suministro de agua mediante carro tanques mientras persisten estas condiciones de sequía.
1: Y eso hace que se incrementen los alimentos, los productos.
0: Así es.
1: Porque escasean. Recuerda lo de la habichuela, recuerda que lo vimos hace algunos días, casi no hay, y está en precio, mejor dicho, triplicadísimo.
0: Es correcto, así es. 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
3: 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Man tan gracioso. Bueno,
2: ese inglés del director me fascina, mano.
1: Dale.
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1: Colombia, son las 9 de la mañana con 3 minutos. 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

0: ya mismo.
1: ¿Qué necesita, mano?
0: Estamos en los 11:20 de la M, los 95.7 del FM, en www.tropicanfm.com, en la app de Tropicana, Tropicana FM, en la app de Claro Música, en la sección de radios, y en Facebook, YouTube, Instagram y TikTok, donde nos encuentras como Tropicana Bucaramanga. Nosotros somos, en la producción está Cristian DJ, en la edición digital de este programa, Britney Ruiz, la primera dama de Tropicana.
2: La primera dama.
0: Natalia sí. Moreno, la gober de Tropicana. Está el ahijado de Cristian DJ, Jason García.
2: Bam, bam.
0: Y con ustedes aquí, Aleja Sánchez, Mayra Bello, Howard León y quien les habla, Eduard Muriel, en la presentación y voz comercial de ¿Cómo amaneció Bucaramanga?
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0: Muy bien, vamos a arrancar bueno, entonces con ¿qué necesita, mano?
2: ¿Qué necesita, mano? Mucha atención, están necesitando una empleada joven para trabajar en frutería y heladería.
0: Caramba.
2: Indispensable experiencia en el sector de restaurantes y comida, que tenga la experiencia en ese, en esa labor. Bueno, presentarse, dice aquí, bueno, que esté disponible para trabajar específicamente las horas de la mañana, la necesitan. WhatsApp para más información, 311-819-0294, 311-819-0294.
3: Regalas canal, por favor.
2: Vamos por acá.
3: Gracias.
4: Este equipo y mesa de trabajo de Tropicana, se venden lotes en el norte de Bucaramanga con escrituras porcentual. Se vende o se permuta. Informes al 315-284-2150. 315-284-2150. Muchas gracias, Tropicana.
3: Buenos días, Tropicana. Para un clasificado se vende finca cerca a Llanadas de Lebrija. 29.000 metros cuadrados. Interesados, llamar al 310-088-9019. 317-088-9019.
2: Atención, están necesitando una asesora comercial con experiencia en cumplimiento de metas comerciales. Enviar hoja de vida a este correo: Vida Estética Kais. Dice aquí: Vida Estética Kais Pa. @gmail.com.
3: Por favor, se ofrece señora para trabajo doméstico o cuidado de adulto mayor. Mayor información al 313-505-5149. 313-505-5149.
0: Llegaron las brujitas ya. Yo creo que septiembre, amor y amistad, le parece, si lo acabamos ya, lo matamos hoy 23.
2: No, no.
0: Y le damos la bienvenida a las brujitas de una vez. Qué amor y amistad, qué amigos secretos, ni qué nada, esa vaina.
2: No, director, todavía. Discrepo con usted porque todavía hay muchas personas que están celebrando. Discrepo con usted, director.
0: ¿Sí será que gente que este fin de semana va a regalos de amor y amistad?
2: Sí. ¿Será?
5: Usted ni nos ha dado nuestro regalo.
0: Hay gente desocupada. No, ni le va a llegar gente desocupada que dice, vea.
2: Mucha gente no tuvo el billete el 15, entonces espera el 30.
0: De por ahí se la compro.
2: Sí, por ahí sí.
0: Sí, pues ay, le compro no, lo del amigo secreto.
2: Porque
0: sí.
2: Es que hubo feria de Bucaramanga, mucha gente gastó en la feria.
0: ¿Seguimos? ¿No que vienen las colonias?
2: Sí, por eso, ese es el remate.
3: Fin de semana.
0: No, entonces sí. Retiro lo dicho. Entonces venga a cambio y seguimos en septiembre y aquí está.
3: Se vende Moto Gixxer Fi 150, modelo 2023, buen estado, papeles hasta abril del 2027. Mayor información al WhatsApp 318-674-0479. 318-674-0479.
2: Están necesitando un auxiliar de carnicería en Bucaramanga. Enviar hoja de vida a cualquiera de estos dos WhatsApps. Es uno solo, es que lo colocaron dos veces. 318-132-6892. Ahora sí. 318-132-6892.
0: Muy querido.
3: Se necesita persona para trabajar en clínica de ropa con experiencia, barrio El Prado. Mayor información al 308-97-9751. 308-97-9751.
2: Bueno, están vendiendo un automóvil, dice aquí, Mazda CX-5, Gran Touring. Se dice, director, usted que sabe más de carros que yo.
0: No, Gran Touring. Sobre todo, yo me abro por pito.
2: Bueno, es un Mazda C5 Gran Touring LX.
0: ¿Cuánto?
2: Modelo 2022. Tiene, no dice el precio, pero tiene 44 mil kilómetros. Bueno, placas de Bucaramanga.
0: Hay que dar el precio, porque es que con el precio es que sí, uno
2: claro,
0: vende.
2: Claro, claro.
0: Es el carro atractivo. Vendes con el precio, las especificaciones y el TGV.
2: Sí, claro.
0: Porque si no. ¿A dónde? ¿A qué número?
2: A ver, para que llamen. 313.
0: Sí, señor.
2: 377-9094. 313-377-9094.
0: Uy, momentico, interrumpimos la programación porque se me ha olvidado contarles cómo va el partido de fondo. Va ganando España 1-0 a Italia, mano.
2: ¿Cómo va a ser?
0: Minuto 52. Claro, mano, no.
2: Estás hablando del Mundial.
0: Chabuleta, claro, Mundial Femenino sí. Sub-20. Recuerden que a las 8 arrancó este partido. Va ganando España 1-0. Aquí se conocerá el rival. Es el primer finalista, ¿no? Italia o España. Y a las 11:30 nosotras, las chicas de Colombia sí. Frente a Corea.
2: ¿Qué tal que se dé la final España?
0: ¡Ay, qué rico!
2: Colombia, ¿cómo que no? Claro.
0: Y nosotros hacerle fuerza a los dueños de nuestra empresa, a España.
2: Obviamente.
3: Solicito cortador y... y en plantilladora de calzado deportivo en cuero. Mayor información al 311-247-1761. 311-247-1761.
2: Bueno, por acá tenemos este clasificado. Mucha atención, están vendiendo un Picanto modelo 2017 en perfecto estado.
0: Sí, sí.
2: Placa de Bucaramanga, 316-758-0434.
6: Buenos días, Tropicana, la más bacana para un clasificado.
2: Sí, señora, claro.
6: Alejita, es que...
3: Señora.
6: Estoy ofreciendo una finca de 45 hectáreas, pertenece al municipio de Río Negro, Santander, vereda Tambo Quemado.
2: Ah, sí.
6: Cualquier información al 316-496-9220.
3: Les reitero el número 316-496-9220. 316-496-9220. Se ofrece servicios de auxiliar de enfermería en cuidado de paciente en casa y clínica con experiencia en medios masivos y también aseos generales. Mayor información al 315-326-7266. 315-326-7266. Preguntar por Andrea. Muy buenos días, estoy buscando una silla mecedora. Si alguien tiene una que pueda vender económica o una persona que pueda ayudar económicamente. Bueno, esto va más para ayuda, ya les brindo información de esto. Más que necesita mano, 317-880-1840. A que ustedes dejan su clasificado, qué vende, qué regala, qué necesita, mano, a través del Tropi WhatsApp.
2: ¿Estás necesitando una empleada doméstica interna con experiencia para hacer todo lo relacionado con el hogar? 316-624-8214. 316-624-8214.
3: Vendo lote ubicado en Villa del Nogal, una cuadra de la cancha El Dangón. Mide 6 metros de largo por 7 metros. De frente, espaldar 7,50 metros. Mayor información al 317-724-6145. 317-724-6145.
2: Están necesitando una guarnecedora para obra completa y calzados por en cuero. Con experiencia, informes al 316-829-5616. 316-829-5616.
3: ¿Qué vende? ¿Qué regala? ¿Qué necesita, mano? 317-880-1840.
0: Aquí está, Valor.
1: ¿Qué necesita, mano?
0: Dice Viani, oiga, Tropicana, estoy buscando cortador y emplantilladora de calzado deportivo en cuero. Informes al 311-247-1761. 311-247-1761 para trabajar en Comuneros.
2: Bueno, mucha atención, se necesita instaladores de puerta y closet, trabajo inmediato, presentar hoja de vida en el barrio Gaitán, calle 15-834. Repetimos, necesitan instaladores de puertas y closet.
0: Hay gol, atención, claro. Hay gol, gol de España, minuto 57.

0: gol de España, minuto 57, hay gol de España. España se pone arriba en el Mundial Femenino de la categoría sub-20. 2-0, minuto 57. España vence 2-0 a Italia. Se instala como primera finalista del Mundial Femenino de Fútbol. Gol de España, España 2, Italia 0.
1: Mucha atención, necesito mecánico general para automóviles. Los interesados pueden comunicarse al 300-175-4606. 300-175-4606. Gracias a las personas que se han comunicado con nosotros a través del WhatsApp Tropicana 317-880-1840.
0: Atacaba Italia, vino, cortó una de la defensa española, cortó el ataque de Italia, se la entregó a la arquera saca, la recibe la delantera y prácticamente es gol. O sea, lo que era un ataque de Italia terminó en el 2-0, un fuerte contragolpe de las chicas españolas que a esta hora buscan la o el pase pues soñado a la final del Mundial de la categoría. Venimos en un momento con nuestras ayudas de miércoles.
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1: Oye, director, ¿me vas a hacer un saludo especial?
0: Señora, ¿quién es el saludo especial?
1: Oye, venga, cuénteme. Por acá,
0: atención, vale, Ingrase.
1: No, Ingrase, no.
0: Atención, ah,
1: No.
0: Es un Ingrase, hermano.
1: No, en la comunidad del barrio, ¿cómo es que llama? San Antonio del Carrizal, está cumpliendo 40 años.
0: Si es un Ingrase, claro.
1: No, se ha comunicado uno de sus líderes, Honorio Tapias.
0: ¿Por qué le tiene miedo al Ingrase? No, el Ingrase no es malo.
3: Lo que pasa es que
0: el Ingrase existía desde la época del Padrino y Juan Harvey.
3: No. Es lo que pasa. ¿Sabe qué es lo que pasa con este Ingrase?
0: El Ingrase no traduce otra cosa, joven, aún. A ver.
3: Este Ingrase.
4: Buenas tardes, buenos días. Hágame un favor, hay un escape de gas que no se sabe de qué casa viene. En el barrio San Telmo 1, por la manzana S, que cada rato llegan unos olores a gas fuertes, no se sabe de dónde viene, qué se puede hacer. Banti, por favor.
0: ¿Será el gas de una vecina?
3: Lo que pasa es que este Ingrase se paga diferente. Este Ingrase se paga.
0: ¿Para eso, viejita? O sea, usted interrumpió para eso.
3: A ver, paga con Dios, te salves.
0: Es que un Ingrase es diferente.
1: No es diferente.
0: A ver, dale al Ingrase.
1: Ponga de serie, Alejandra.
3: Es que se paga diferente porque
1: Alejandra,
3: no es que
1: la ponga seria.
3: ¿Qué tal si el padre con Dios te salves y de todo?
0: El Ingrase no es eso.
1: No, venga.
0: El Ingrase es un saludo. Sí,
1: no, pues.
0: Como dice Ingrase cuando usted engrasa la balinera, que usted como que soba chaquetic. Eso es lo que se llama el Ingrase.
1: Está cumpliendo años este barrio popular. Bueno, es este sábado 26 y 27. Hay programación artística. Va a estar este man, ¿cómo se llama? Que es Rafael Orozco.
0: Sí.
1: Javier Martínez. Ajá. Va a estar ahí. Y bueno, es la invitación que están haciendo a toda la comunidad del barrio San Antonio del Carrizal. Sí. Que este es sábado 26 y domingo 27 está de aniversario. 40 años.
0: Sin cumple el barrio. ¿No? Gracias, tranquilo, todo bien, dame. Es una gracia chévere.
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0: 9:17.
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Hoy 7:30 de la noche, la Mechita América de Cali frente a Águilas Doradas. Partido importante de nuestra liga que está ahí pendiente, poniéndose al día. Minuto 61, gana España, sub-20 femenina, 2-0 frente a Italia. Se está instalando en la final. Colombia juega 11:30 de la mañana, Corea del Norte, Colombia.

0: Maluma y Shakira, se llama Aqua. Son las 9:20. Mauricio Flores del Centro Médico José Celestino Mutis, bienvenido. Feliz mañana de miércoles misericordioso. ¿Cómo le ha ido?
1: Muy buenos días, Eduard, y buenos días para toda la mesa de trabajo. Me ha ido muy bien, bueno. Y nos va a ir mejor. ¿Por qué? 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
0: Esto es aquí primera en Bucaramanga, noticia. Porque la gente ve publicidad nacional. Estaba viendo yo ahorita que nos escribía aquí una oyente, creo que la señora Cielo. Ay, pero es que yo veo que eso es en televisión y eso es como en Bogotá.
2: No, señor, esto es aquí en Bucaramanga.
0: Me acordé que teníamos aquí a Mauricio, claro, a la mano. Le dije, venga, cuéntale los oyentes que es aquí en Bucaramanga, Mauricio, adelante.
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0: 9:27, este miércoles misericordioso siempre busca Alejita visibilizar, mostrar, contar lo que le está pasando a nuestros coterráneos, a nuestros semejantes. Vamos a contarles una historia muy bonita en momentos en qué consiste. Aleja, vamos entrando como en la materia mientras nos comunicamos con ellos más adelante. ¿Qué tenemos por ahí pendiente sin contar todo? Cuéntelo a ver.
1: Bueno, un hombre sufrió un accidente de tránsito. Tuvo un trauma importante.
0: En el accidente, ¿no?
1: Sí, señor, tuvo un trauma importante en el accidente. Y por este accidente no ha podido conseguir trabajo. Y hoy, pues él nos pide ayuda porque tiene un niño pequeño y dice: oiga, es cierto que yo no puedo trabajar porque no me dan trabajo por mi condición, pero yo quiero responder por mi hijo, quiero trabajar, quiero sentirme útil. No decir, no, es que como estoy enfermo no trabajo, mira a ver quién me mantiene. Sí. No, sino él quiere sentirse útil y quiere llevar una vida normal, ¿sí? Entonces, pues aquí se van activando los ángeles de Tropicana, porque entre todos podemos ayudar a este joven, que es bastante joven, pero tiene un niño de 8 años y dijo: oiga, necesito ayuda, quiero responder por mi hijo, quiero ser buen papá, quiero poder aportar económicamente, quiero poder salir y comerme un helado con él.

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0: mañana, 33 minutos, y como les comentábamos hace un momento, tenemos una ayuda este miércoles misericordioso. Necesitamos de ustedes, angelitos Tropicana, porque los ángeles en realidad son ustedes que poco a poco se suman a las actividades, poco a poco están muy pendientes de la emisora y sienten la emisora como su casa. Le quiero dar la bienvenida a Carlos Alberto Ardila. ¿Cómo estás, Carlos? Bienvenido a Tropicana.
1: Bien, sí, señora. Bien, bien.
0: Bueno, Carlos, quisiera saber qué es lo que pasa contigo. Yo vi por acá que nos habían dejado un mensajito, que por favor nos comunicáramos, que tenías una situación. Entonces, por favor, cuéntanos qué pasa contigo.
1: Sí, señora, pues lo que pasa conmigo fue que yo... A mí me sucedió un accidente, una trombosis. Un accidente de tránsito.
0: ¿Y qué pasó en ese accidente de tránsito?
1: Y pues quedé mal físicamente.
0: Bueno, pero uno dice mal físicamente, puede ser, no sé, muy raspado. ¿Qué pasó
1: con en la salud, con unas secuelas, sí, fuertes que...
0: ¿Dónde fue el golpe,
1: y
0: Carlos?
1: Por motivo a esas secuelas,
0: ¿Dónde
1: me cierran a mí las puertas de trabajo.
0: ¿En dónde fue el golpe? ¿Dónde fue la mayor complejidad de los
1: golpes?
0: El golpe fue
1: en la frente.
0: Ok.
1: En la frente.
0: Listo. ¿Y qué te dijeron los médicos con el golpe en la frente?
1: Que me había reventado un vasito, había tenido un sangrado por dentro y había formaba unos coágulos de sangre y necesitaba una cirugía.
0: Ok, te operaron.
1: Y la cirugía fue buena.
0: ¿Sí?
1: Sí, señora, me operaron. La cirugía fue buena, fue un éxito.
0: Listo. Y con ese accidente, tras la cirugía, ¿quedaste con qué secuelas?
1: Quedé con unas secuelas fuertes de una hemiplegia en medio cuerpo dormido. Y okay. Parálisis facial.
0: Listo, o sea que... te caminas pero muy despacio.
1: Señora, sí, camino pero esto como chengo torcido, camino cojo.
0: ¿Y tienes fuerza en alguno de tus brazos?
1: Sí, el brazo no lo puedo abrir, la mano izquierda.
0: Okay.
1: Es toda la parte izquierda de la hemiplegia.
0: ¿Cuántos años tienes, Carlos?
1: Tengo 27 años cumplidos.
0: ¿Y hace cuánto fue tu accidente?
1: El accidente fue el 17 de julio del 2022.
0: Carlos, ¿en qué trabajabas antes de accidentarse? O sea, ¿qué estaba haciendo en el 2022?
1: Señora, antes trabajaba la estructura, trabajaba como ayudante de construcción. Antes del accidente me ganaba la vida, sí.
0: Okay. ¿Y cuántos?
1: Trabajaba todos los oficios varios.
0: Carlos, ¿tú tienes hijos?
1: Sí, señora, tengo un niño de 8 años, Nicolás Andrés, y por él es el que sigo de pie luchando la vida día a día por él.
0: Carlos,
1: por el hijo mío.
0: ¿Puedo hacer una
1: pregunta? Niño, sí.
0: ¿Puedo hacer una pregunta un tanto imprudente y me disculpará usted?
1: Sí, señora, pues, dígame.
0: Como el cuento, entrar en detalles de su vida ya muy privada, ¿usted cómo hace para responder económicamente con el niño?
1: ¿Cómo?
0: ¿Cómo hace para responder económicamente por el niño?
2: ¿Y por sus gastos?
1: ¿Por el niño? Uh-huh. Por los gastos. Ah, no, pues yo al niño yo salgo y trabajo en la calle como vendedor ambulante, por ahí vendo lo que tenga, vendo fruta, vendo galletas, vendo cualquier cosa, vendo y le armo un paquete y le llevo a él para las 11, porque el niño estudia, hace segundo grado. No.
0: ¿Y para
1: sostener? Por el colegio del Pilar.
0: ¿Y para sostenerse
1: sí, para,
0: usted también
1: sí, porque...
0: hace lo mismo?
1: Sí, señora, para mis gastos también. Yo cocino, yo soy cocinero. Yo cocino y busco el mercado y lo preparo y ya. Así paso el día a día.
0: Bueno, dijo algo que me gusta. Usted, a pesar de su discapacidad, hace comidas.
1: Salgo a trabajar.
0: Sí, primero sale a trabajar y qué bueno es que no se quede de pronto en que soy discapacitado y en que... No, usted sale a trabajar y se la rebusque y lo felicito por eso. Pero quiero saber,
1: sí, señora,
0: usted solicita la ayuda, ¿por qué? ¿Cómo se está viendo últimamente? ¿Qué está pasando? Porque Es una ayuda bastante importante y que quiero escucharlo y que todos los oyentes sepamos qué situación, que todos los oyentes sepamos qué ayuda necesita usted, qué es lo que está necesitando.
1: Pues yo necesitaría una ayuda como para surtirme para un puesto o estar estable con la venta, una ventica, un trabajo que pueda ejercer yo para poder trabajar y ayudar económicamente a mi nona y a mi hijo.
0: ¿Usted vive con su nonita?
1: Sí, señora, yo vivo con mi nonita, ya me crió.
0: Okay, y pues el niño vive con la mamá.
1: Sí, no, ella es nona y mamá. Sí, el niño sí vive con la mamá. El niño tiene, la mamá tiene la custodia y vive con ella y con los papás de la mamá, con los nonos.
0: Okay. Bueno, queremos que los oyentes de Tropicana nos ayuden a ayudar. Mira este caso, este chico, 27 años, quiere salir adelante. Él está pidiendo esa ayuda para trabajar, para tener un trabajo estable, como dice él. Queremos que nos ayuden. Cualquier cosita nos sirve, puede ser para una chocita. O tal vez si nos vamos más soñadores, director, ¿nos podemos ir más soñadores?
2: Claro, obviamente para... No podemos aquí cortar los sueños de nuestro oyente. Yo voy a aprovechar para hacer el resumen para los oyentes que están a esta hora acompañándonos en este miércoles misericordioso.
3: Deja de intentar, aunque ya ves que no es tan fácil empezar.
2: Carlos es un joven con toda la actitud y la capacidad de afrontar la vida, Howard, ¿no? Sí. De levantarse a trabajar. Le ocurre un accidente.
4: Sí, sí. Sufre este traspiés, este lamentable hecho.
2: Y, sin embargo, dice, me voy a seguir rebuscando la vida, no me quedo en esto. Pero hoy le quiere pedir a ustedes, los oyentes, que son los ángeles de Tropicana, una ayuda económica o también en
0: surtido. Él dice que le gustaría montar una chocita así para vender dulcecitos.
4: Un emprendimiento.
0: Claro. Pero también dice que él sabe cocinar y le gusta cocinar. Desde muy niño, pues hace toda la labor de cocina, digámoslo así.
1: De las comidas, sí, señora. Bueno, entonces también que monto la olla con los aliños, bajo y sirvo los platos. Bueno, eso lo hago yo.
2: Si hay alguien que lo pueda ocupar a él también,
0: sí,
2: en medio de su situación de enfermedad. Voy a dejarlo en su situación, sí. Es que me suena fuerte el otro término.
0: Es real, pero. Es una discapacidad
2: sí,
0: que tiene.
2: Sí, es fuerte, sí. Así es. Sí. No, está claro, Alejita, está claro. Los oyentes que quieran manifestarse y que vean que pueden darle la mano a él, que pueden decir, oiga, si nosotros lo podemos apoyar, lo podemos ocupar, puede trabajar.
4: Quiere ser que tiene una persona, a pesar de esta situación adversa, director, una persona productiva.
2: Claro, es que las personas que tienen algún tipo de discapacidad, no quiere que no pueden ejercer un trabajo, claro que lo pueden hacer.
0: Sí, señor.
2: Es como si usted nos está viendo y ve que esa persona puede hacer esa labor, comuníquese con nosotros aquí a nuestro WhatsApp y diga, quiero conocer el tema de Carlos.
0: Sí, señor, a través de nuestro Tropi WhatsApp 317-880-1840, usted nos puede preguntar si de pronto tiene algún trabajo para Carlos, o si por el contrario usted dice, no, quiero que Carlos tenga de pronto su puesto, y sería bueno que de pronto Carlos empezara a vender empanaditas, a hacer cositas de comer y que él pueda vender.
2: Yo le ayudo, yo le doy el plante aquí, para que monte las empanadas, dice usted, oyente, adelante. Claro. Eso es lo que necesitamos aquí. O la especie, en especie, dice, yo puedo donar la parrilla, donar un fritador, puedo donar una vitrina.
0: Le puedo donar las primeras pastas y nosotros vamos y le ayudamos a vender empanaditas. Hay muchas cosas y muchas formas en las que usted puede ayudar. Así que pues les hacemos la invitación. Ayúdenos a ayudar a través de nuestro Tropi WhatsApp 317-880-1840. Usted nos puede dejar ahí, Aleja, tengo un paquete de galletas para ayudarle a Carlos. Nosotros vamos y lo recogemos. O si usted tiene de pronto la forma de ayudarle a Carlos con una parte económica, Carlos, ¿a qué número le podrían enviar su ayuda?
1: Pues el número es este es el mismo número, 350-280-4737.
0: Despacio, 350.
1: 280.
0: Sí.
1: 4737.
2: Perfecto. Vamos a reiterarlo. Si usted quiere hacerle una donación a él, a Carlos, directa, para que él tenga cómo armar ese plante, que sacar su hijo adelante, hacer parte de la vida de nosotros con su puestico de trabajo, con su puesto de dulce, la chacita, dónele directamente usted que puede hacerlo. 5,000, 10,000, 20,000, si puede 100,000, si puede 1,000,000, bendito pero sea. Bueno. Lo que usted pueda hacer en este momento, nosotros somos simplemente aquí un canal donde les contamos la historia a Carlos, previamente, para luego venir y contársela a ustedes aquí al aire y que ustedes como que sepan a dónde va esa donación que están haciendo.
0: Sí, señor.
2: Es que es real, que es de una persona que vemos
4: realmente
2: su interés.
4: Necesita.
2: Claro. Y sus ganas, Howard. No, sí. Simplemente quedarse uno ahí, venga, ayúdeme.
4: No, es que
2: sí.
4: Quiere ser...
2: Todos hemos necesitado ayuda en algún momento.
4: ¿Cómo no?
2: Todos los seres humanos. Uno necesita muchas veces un empleo, una fuente, uno llama a alguien, usted no conoce a alguien. Mire, estoy buscando... Eso es una ayuda. Él está pidiendo una ayuda hoy económica directa. Con su frente en alto dice, me pasó este percance en la vida, sí. Este accidente que no me permite desarrollar una labor normal, con berraquera como lo hacía. Así que usted que me está oyendo, que le puede ayudar ya mismo, por favor. De inmediato, ya mismo, haga su donación al número.
0: Haga su donación al número 350-280-4738. 350-280-4737. Ese número es de Carlos Alberto. La ayuda que estamos realizando el día de hoy para que ustedes se puedan sumar. Ayudemos a este chico, 27 añitos, imagínense, 27 años.
4: Joven.
0: Súper jovencito, Howard. Súper jovencito.
4: Y lo que dice Muriel es cierto, a pesar de la situación, pues él quiere, como yo le digo en mis términos, director, ser útil a la sociedad. Quiere salir adelante. Como quien dice, ustedes iban a una frase hace algunos días: no hay que darle el pescado, hay que enseñarle a pescar.
2: Sí, ese es un dicho muy de la calle, ¿no? Sí. Y eso es lo que él quiere, le está diciendo, es venga, déjeme, déjeme la mano,
4: yo
2: por
4: quiero
2: favor.
4: Trabajar.
2: ¿A dónde? Ya mismo la donación, por favor, para Carlos.
0: 350-280-4737. 350-280-4737. Este es número de NX, ¿cierto, Carlos?
1: No, señora, esto, yo el número del Nike es de un tío, ese es el número, pero de llamadas mías.
2: Pensamos que era el
0: número. Era el número de Nike.
2: Del acceso digital.
1: Sí, es que a mí el Nike es el que tiene Nike, es un tío mío. Él le envía en el Nike y él me envía un código y yo voy y lo reclamo.
0: Ah,
1: no,
0: bueno, a ver.
1: No, señora.
2: Ok, ok. ¿Y cuál es ese número entonces? Porque hay un malentendido. ¿Cuál es ese número?
0: ¿Cuál es el número de Nike?
2: De el Nike que tiene usted habilitado.
1: El número de Nike de mi tío es 317.
2: Espéreme, espéreme primero, ¿el nombre de él cuál es? Porque para que la gente confirme el nombre antes de enviarlo. ¿Cuál es el nombre?
4: El tío.
1: El nombre del tío mío es Alberto Ardila.
4: Alberto Ardila.
2: ¿Así sale en el Nike, Alberto Ardila?
1: Sí, Alberto Ardila. Sí, señor.
2: ¿Cuál es el número de él?
0: 317, ¿qué, mi amor?
1: 317-23.
0: ¿Sí?
1: 98-360. Ese sí es el número del Nike de él. Cuando sea así, le dicen, le envían a él al Nike y una de las fotos de pantalla para mí, a este número, para yo podérselo reclamar a él.
0: 317, ¿cómo? 239.
1: 317-23-98-360.
0: Ok, 317-23-98-360.
2: Si usted que nos está oyendo, sí, quiere hacer una donación a Carlos especial, pregunte aquí en nuestro WhatsApp de Tropicana. Si va ocupado, va mal conduciendo, hay mucha bulla, no tiene dónde tomar notas, enredó. Quiere claridad en el número, ya mismo a nuestro WhatsApp Tropicana.
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2: 317-880-1840. Escriba ya mismo y diga: mire, yo le quiero hacer una donación a Carlos, quiero claridad del número del NECI, quiero el número del celular de él, quiero hacerle una donación, estoy aquí en Piedecuesta, Lebrija, Girón, Barranca, Ocaña, en donde estoy, quiero ayudarle a Carlos. Aquí, en ese número comunitario, les ayudamos.
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2: Carlos, aproveche estos micrófonos de Tropicana y pídale a los ángeles de Tropicana que le envíen su ayuda económica y física. Adelante.
1: Sí, señor, yo les agradezco mucho a los ángeles de Tropicana que me puedan colaborar, porque verdaderamente soy un hombre que sí necesita, y desempleado, padre soltero, ya 3 años sin trabajo, y pues me toca muy duro, y yo les agradezco mucho en el alma que los ángeles de Tropicana me deseen colaborar. Muchas gracias, y que mi Dios los bendiga grandemente hoy, mañana y siempre.
2: Amén.

0: ¿Cómo va la polla, Mayra Bello?
1: Va bien. Recuerde que estamos haciendo una polla a través de nuestro canal WhatsApp, el Tropi WhatsApp, 317-880-1840. Si usted quiere participar en la polla, tiene que enviar en un solo mensaje, Howard, polla, Corea tanto, Colombia tanto.
2: Eso.
1: ¿Cómo va la polla?
0: A ver, ¿cómo va la polla? Va ganando España 2-0, ya es finalista, minuto 92, minuto 92, ya 2-0. España se mete en la final, vamos ya. Colombia, España por la final, España, Colombia, Colombia, España. Uy. Pero hay que eliminar a Corea hoy, vamos a eliminar a Corea, 11:30 de la mañana. 9:49, ¿cómo va la polla? 5 ganadores, cada ganador tiene derecho a llevar a 3 pingos más, son 4.
1: Oye, William... Dígame. 1 Corea, Colombia 1, se van a penaltis. Alejandro pone Colombia.
0: Pero un momentico, pero ahí sí tiene que si eres a penales, sí, pues tiene que quién clasifica.
1: Ah, dice que gana Colombia. No. Yo leí incompleto.
0: A ver, ¿cómo es?
1: 1-1 y se van a penaltis, gana Colombia.
0: O sea que si queda 1-1. O sea que si el partido queda 1-1 y se van a penaltis y pasa Corea, él le pegó al resultado del partido, Aleja.
1: Sí, señor.
0: Lastimosamente sí, porque
1: o sea, podría el partido queda 1-1. Lo que pasa podría clasificar en dado caso que nadie más haya dado un resultado así.
2: En los 90 minutos él pone 1-1.
0: El resultado del partido es 1-1. Ya lo de los penaltis esa parte.
1: Ya esa onda, polla, Colombia 2, Corea 1. Colombia 1, Corea 2. Corea 1 y nuestras hermosas guerreras 2. Polla, futbolera colombiana, Colombia 1, Corea 2, Corea 2, 0, Colombia, uy. Polla, futbolera, fútbol, el fútbol con C, Colombia 0, Corea 0 al minuto 90, Colombia 1, Corea 1, 0, 0, Colombia 2, Corea 1, 0, 0, 2, ganando Corea. Corea 2, o sea, la mayoría está dando que gana Corea con 2 goles.
0: Claro, yo me tiré la polla cuando dije que no le han hecho ni un gol a Corea. ¿Qué hacer, don Howard, si uno tiene problemas económicos?
2: Pues, hermano, si usted está ahogado en deudas, si usted tiene embargos, si tiene problemas financieros, no puede cancelar la nómina de sus empleados, le debe a proveedores, dije, no. Estoy colgado hasta ahogado en deudas.
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1: ¡Qué bendición, dijo el Howardcillo!
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0: 10 de la mañana, 20.
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0: 10 de la mañana, 28 minutos, 10:28. Reporte de sintonía hasta ahora, 317-880-1840. Gracias a toda la gente que se está sumando a ayudar a Carlos, de verdad, mil y mil gracias. Me cogió y pues así como los niños. Me acordé del mono, dice que pegues el papelito en la frente, me cogió hipo otra vez. Reportes de sintonía hasta ahora, 317-880-1840. Recuerde que tiene hasta que inicia el partido para enviar su polla. Apenas inicia el partido, cerramos la polla. Y lo que fue, a las 2 de la tarde estaremos entregando las boletas de 5 ganadores. Que estaremos muy pendientes para enviarles las boletas para la función de hoy para el Circo de los Hermanos Gasca. Función de hoy, 7:30 de la noche. Hasta que inicia el partido y no se reciben más marcadores. Se cierra la polla. Va a ser aquí por redes de WhatsApp. Uy, eso sonó durísimo. Va a ser por aquí por WhatsApp para que todos estemos muy pendientes. Mañana también tendremos otra actividad, esperamos que se vaya por redes sociales. Vamos a hacer también una por redes sociales. Que estén muy, muy, pero muy pendientes. Reportes de sintonía hasta ahora. Por acá Padilla está escribiendo. Johncito, Dani Mendoza, Sergio Díaz, William León, Raquelita, José Luis. Besito para José Luis, mi amor, para que trabaje hoy con ganas, con ánimo, vean. Recuerde que tiene que colocar polla, Colombia en su marcador, Corea y el marcador. Ahí está súper fácil. Recuerde colocar polla en el mensaje, en un solo mensaje, para poder empezar a revisar de manera más fácil y decirle quién gana y quién no gana. 5 ganadores estaremos entregando el día de hoy. 5 ganadores, cada uno con 3 acompañantes. O sea, en total 4 entradas. Avanza la mañana, 10 de la mañana con 30 minutos.
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0: borracho.
1: Desde disfraces hasta reyes.
2: Ey, ey, muchachos. Bien, Omar.
3: Vamos. ¿Qué más, muchachos? ¿Cómo están, hombre? ¿Cómo les va?
2: ¿Qué, Omar? ¿Cómo está?
4: ¿Estás listo?
5: Omar y Alex.
3: Alex, ahí viene muy triste, compadre. Le acaban de herir el corazón. Genio, tócale algo bien lindo, bien romántico, mi compadre.

0: me digas con el corazón.
1: Perdóname.
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0: hablando, estamos un poquito. Hoy está cumpliendo años una persona muy especial que se me había pasado. Se me había pasado felicitarlo. Hoy está cumpliendo años el señor Omar Angarita. Mi querido Omar, que Dios te bendiga, te conceda mucha salud, felicidad. Que siga siendo ese hombre de buen corazón, talentoso, soñador. Feliz cumpleaños para Omar Angarita en su día especial. Muchos besos, muchos abrazos. Feliz, feliz cumpleaños, nene. 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
1: Esta es la hora, son las 11.
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0: mañana con 33 minutos. Eso que están escuchando es Afro Sound, un exitazo musical como tropical, mezcla de instrumentos. Oiga, un exitazo. Eso como para que usted lo escuche en la mañana mientras hace desayuno, fin de semana mientras hace aseo, mientras hace tareas. 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
0: A esta hora hay una información bonita que me gusta muchísimo para que ustedes tengan en cuenta. En la mañana escuchamos a Alejandra haciendo la invitación para ustedes, personas oyentes que son emprendedores, grandes, chiquitos, medianos, que tienen ganas de emprender, que les gusta ser parte de todo este mundo empresarial. Oiga, porque eso es lo que está ahí, ¿no?, hoy en día, ¿no? Como emprender, tener uno sus propias ganancias, ser líder de su propio tiempo, de su negocio. Por eso me vengo con el hermoso equipo de Financiera como Ultrasan y Fundación como Ultrasan también para que nos hablen de una invitación que está muy bonita en el mundo. Les estoy hablando de Expo Emprende y para que no sea yo quien les dé toda la información, sino sean estas mujeres emprendedoras berracas, mujeres echadas pa'lante, así, santanderianas de cepa. Buenos días, Adriana, ¿cómo estás? Bienvenidísima a Tropicana, cuéntame, ¿cómo estás hoy?
3: Hola, May, súper bien, con la energía arriba de Tropicana siempre.
0: Juliana, también buenos días.
4: Buenos días, May, gracias por el espacio.
0: Ángela, también, hola, ay, qué lindo, me gusta. Tenemos a estas tres mujeres integrantes todas del equipo de mercadeo, de comunicaciones, de Financiera como Ultrasan. Chicas, quiero hacerles la pregunta, hagan la apertura oficial, ¿qué es esto de Expo Emprende?
4: Bueno, Expo Emprende es la evolución de Premio Emprendedor en su 13ª versión. Financiera como Ultrasan y la Fundación como Ultrasan se unieron para apoyar a todos esos asociados independientes, emprendedores que están montando su negocio, porque esta etapa sí que es bien difícil lograr visibilidad,
0: claro,
4: fortalecer la marca, generar conexiones. Entonces nosotros quisimos abrir un espacio donde Expo Emprende es una feria empresarial aparte de todos los premios que vamos a entregar a nuestros asociados que postulen su emprendimiento y su proyecto.
0: Me gusta. Ustedes tienen con categorías. ¿Cuáles son las categorías y cuáles son esos premios que estás mencionando?
5: Bueno, las categorías son comercio, rural, pyme, servicio y mujer emprendedora. Son más de 80 millones en premios que vamos a entregar.
0: Uy, veo por acá que tienen el premio emprendedor, que es reconocer la trayectoria, el crecimiento y el impacto de todos los emprendimientos, de todos los emprendedores. Yo quiero saber, y que los oyentes también quieren saber, ¿quiénes pueden participar? ¿Esto para qué público está diseñado? ¿Quiénes entran acá?
5: Es muy fácil. Son para aquellas personas naturales o jurídicas que sean asociadas a Financiera como Ultrasan, que tengan un negocio, una empresa, un establecimiento comercial o una unidad productiva en funcionamiento.
0: Sí.
5: Algunos requisitos son ser asociado de Financiera como Ultrasan, tener sus datos de contacto y personales actualizados y tener un crédito vigente con Financiera como Ultrasan o si lo finalizó después del 1 de agosto del 2025. Es muy fácil participar y es gratis.
0: Uy, al gratín, como tiene que ser. Oiga, es que participar en una feria emprendedora le abre a usted las puertas. Usted, pequeño, grande, mediano emprendedor acá de Bucaramanga, del área metropolitana que me está escuchando a esta hora, si usted tiene la oportunidad de participar en una feria emprendedora, hágale. ¿Sabe por qué? Porque hace, primero, hace contactos. Segundo, conoce público, conoce cómo se mueve el mercadeo, mira qué están haciendo las personas a su alrededor, dice, oiga, venga, esto es genial, me gusta muchísimo. ¿Cuáles son las fechas que deben tener en cuenta las personas que quieran participar?
5: Es muy importante conocerlas y que no las vayan a olvidar, por favor. Ya estamos en inscripciones, estamos a tiempo, desde el 15 de septiembre hasta el 14 de octubre. El 14 de octubre cerramos inscripciones. La premiación del Premio Emprendedor se va a hacer el 27 de noviembre y la feria de Expo Emprende 2026 se va a hacer el 28 y 29 de noviembre en Neomundo, Bucaramanga. Es muy importante que se inscriban ya para que no se queden por fuera y puedan ser uno de los posibles ganadores.
0: ¿A través de dónde nos podemos inscribir? ¿Cómo podemos inscribirnos?
5: Pueden inscribirse totalmente gratis ingresando a nuestra página web www.financieracomultrasan.com.co, sección campañas, premio emprendedor, Expo Emprende. Ahí encuentran el link de inscripción totalmente gratis.
0: Yo quiero que ustedes me digan, o sea, hagamos el recorderis o hagamos la invitación más grande. ¿Por qué es que un emprendedor acá en el área metropolitana, un emprendedor santandereano, debería participar en esta feria de Expo Emprende?
4: Bueno, Expo Emprende, más que la feria y más que esos 80 millones de pesos, lo que busca es generar visibilidad, fortalecer marcas, llevarlos a que tengan nuevos clientes y amplíen sus clientes y también a compartir sus historias, porque hay empresas muy interesantes aquí en Santander que a veces uno no conoce. Entonces este espacio es para impulsar sus historias, su trayectoria y que hagan conexiones y ganen visibilidad.
0: Perfecto, recuérdenme porfa fechas de inscripción, ¿cuándo va a ser y dónde va a ser?
5: Fecha de inscripción del 15 de septiembre al 14 de octubre del 2026.
0: Sí.
5: La feria Expo Emprende va a ser el 28 y 29 de noviembre en Neomundo.
0: Entonces nos vemos. Oiga, si usted quiere participar, quiere tener esa oportunidad, está a tiempo de hacerlo. Tienen inscripciones hasta el 14 de octubre, son 2 semanas.
5: Sí.
0: Y la feria en noviembre 27, 28 y 29 de noviembre, ¿correcto? Perfecto. Oiga, y hay otra invitación también súper importante para las personas que les gusta esto del tema fitness. Están hablando, he visto muchos memes, Adriana, te lo digo con mucha risa. He visto memes que dicen, oiga, a Bucaramanga ya no le cabe un corazón roto más porque es como el deporte que está de moda. La carrera, el media maratón, que la gente salga a hacer el running. Sí, tenemos una invitación bacana para la gente que tiene el corazón roto o que le gusta mucho este tema del fitness. ¿Cuál es la invitación, Adri?
3: Claro que sí. La invitación es que como Financiera como Ultrasan es patrocinador principal de esta media maratón ya por tercer año consecutivo, es que nos acompañen el próximo 4 de octubre en el Social Run que vamos a tener, que es un entrenamiento de preparación para el gran 18 de octubre, que es el día de la carrera. Vamos a estar acá en nuestro punto de Financiera como Ultrasan en la calle 35, número 1643, con diferentes actividades para que nos acompañen. No tienen que ser asociados, no tienen que tener su cupo en la carrera, sencillamente si quiere venir a acompañarnos y disfrutarnos este espacio, lo pueden hacer. Así que, si no tienen el cupo, vengan, porque parece ser que vamos a entregar unos cupos. Entonces, hay la oportunidad de pronto de que se ganen un cupito si aún no lo tienen. Y si tienen el corazón roto, pues acá de alguna manera le ayudamos.
0: ¿Qué tal y conozca el amor de su vida?
3: Claro, puede estar ahí, uno no sabe, ahí puede estar.
0: Me gustan esas dos invitaciones sociales. Entonces tenemos la invitación de la media maratón, la preparación de esta media maratón el 4 de octubre y Expo Emprende para todos los emprendedores, amantes de todo esto, que les gusta el mundo social, socializar, aprender de otros emprendimientos y por supuesto recibir la ayuda. Chicas, muchísimas gracias, me encantaría que hicieran un cierre para hacerle la super invitación desde Financiera como Ultrasan.
5: Bueno, es muy importante y recordarle a todos nuestros asociados que ser asociado de Financiera como Ultrasan sí vale la pena. Los invitamos a que se vinculen con nosotros y se inscriban a nuestra feria Expo Emprende.
0: Me gusta. 11 de la mañana con 41 minutos. 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
1: Las 12:03.
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3: 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En Tropicana son las...
1: Yo 12, le pongo 4.
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1: Bien, ya tenemos las 12, 7 minutos. Venimos. ¿Cómo va Bucaramanga? ¡Eso!

0: Aquí estamos en Cómo va Bucaramanga. Mayra Bello, quienes habla, Howard León, les acompañamos.
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0: Bueno, tenemos actualización de noticias. Mike, ¿qué fue lo que pasó? Que un sicario disparó contra hombre que departía con sus amigos en un establecimiento de Florida Blanca. ¿Qué pasó?
2: La víctima, Jonathan Jair Martínez Arciniegas, que se encontraba departiendo con alrededor de 5 personas más en un establecimiento de bebidas embriagantes cuando un hombre armado irrumpió en el lugar y le disparó en repetidas ocasiones. Este hecho que ocurrió sobre la noche de este martes en el barrio Bellavista. Martínez Arciniegas vestía una camiseta blanca y una gorra y permanecía junto a sus acompañantes cuando de repente llegó una motocicleta hasta el lugar de los hechos. En ella descendió un hombre que tenía el rostro cubierto con el casco de seguridad. Vestía un buzo azul y una sudadera del mismo color. El sujeto ingresó corriendo al establecimiento y a su vez ubicó a Martínez Arciniegas. Sacó un arma de fuego y comenzó a dispararle directamente. Antes de las detonaciones, las personas que se encontraban en el establecimiento corrieron para ponerse a salvo. Mientras Martínez Arciniegas intentaba protegerse de los disparos, cubriéndose con sus brazos. El atacante realizó varios disparos y alcanzó a impactar al hombre en una pierna, los glúteos y un brazo. A Martínez Arciniegas cayó al suelo herido, tremendo. Y permaneció allí mientras el agresor escapaba del lugar. Una vez pasó el peligro, dos de las personas que estaban con él regresaron para auxiliarlo y lo trasladaron a un centro de salud donde actualmente se está recuperando. El atacante huyó del sector y hasta el momento, Howard, no se conocen detalles sobre su paradero. Este caso, que es materia de investigación para establecer quién estaría detrás de este ataque y cuáles serían los móviles del crimen.
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0: 12 del día, 14 minutos más.
2: Howard, estamos en hechos que son noticia, actualizaciones de orden nacional, regional y departamental. Howard, quiero hacer la invitación antes de que usted nos dé más detalles sobre la noticia del aumento de la escasez de las frutas y verduras en Centroabastos en Bucaramanga. Estamos con el canal de Tropi Bucaramanga, nuestro WhatsApp abierto para que usted nos dé informaciones de movilidad, cómo va la ciudad, cómo avanza el clima también. Temas de clasificados, Howard, pueden dejarnos una nota de voz, un mensaje de texto, un video, un mensaje a través de nuestro Tropi WhatsApp 317-880-1840 para que en unos minutos demos inicio al tema de movilidad y demos inicio también al tema de clasificados. Usted tiene los detalles de esta sequía que empieza a verse reflejada en la escasez de frutas y verduras en Bucaramanga. ¿Cuáles son los detalles?
0: ¿Saben cuánto llega el alza?
2: ¿Cuánto?
0: 133%.
2: Uy.
0: Acuérdese que en estos días estábamos hablando que ¿cuánto fue que subió la habichuela? Como el 90%, algo así, que está difícil de conseguir.
2: De 60 mil se aumentaba a 120 mil.
0: Pues sí.
2: Sí, señor.
0: Pues no solamente este producto, sino otros, pues debido a la falta de lluvias, está afectando las cosechas de los alimentos que llegan a la central de abastos de Bucaramanga. Advierten que los precios podrían aumentar en este mes de octubre que ya viene. La intensa sequía que afecta a varias zonas productoras ya empieza a sentirse en los precios de frutas y verduras que llegan a la central de abastos de Bucaramanga. La disminución de las lluvias.

0: de abastos de Bucaramanga. La disminución de las lluvias está afectando las cosechas y reduciendo la oferta de algunos productos, situación que podría generar nuevas alzas durante el mes de octubre. Alfonso Peñalosa, jefe de operaciones de la central de abastos, explicó que entre agosto y septiembre algunos alimentos registraron incrementos importantes. Uno de los casos más representativos es el pepino cohombro, cuyo precio, May, escuche esto, de 1.200 pesos la libra está a 2.800, un aumento del 133%, muy alto. La habichuela, lo que decíamos, también está prácticamente duplicó su precio, al pasar de 3.500 pesos a 7.000 pesos la libra. En el mismo periodo está la pitaya, que pasó de 16.000 a 18.000, mientras que el frijol verde aumentó de 5.200 a 6.000. Otro de los productos que, como el pimentón rojo, pasaron de 3.100 pesos a 4.600 la libra. Pues esto equivale a un incremento del 48%. Y el plátano saravena subió de 3.600 pesos a 4.800, equivalente al 33%. Peñalosa explicó que estas variaciones están relacionadas principalmente con los menores niveles de lluvia, que afectan tanto a la cantidad como a la calidad de las cosechas. Esto no implica un riesgo actual de desabastecimiento, pero sí se puede empezar a acentuar más en el alza. De acuerdo con la central de abastos, cuando disminuye el ingreso de un producto desde determinada zona, la oferta puede compensarse temporalmente con alimentos provenientes de otras regiones. Sin embargo, esta alternativa podría ser insuficiente si las condiciones climáticas continúan afectando la producción. Entre las zonas que actualmente presentan afectaciones están el sector de Los Santos, Piedecuesta, Matanza y Zapatoca. También se reportan productos procedentes de Arauca y el Valle del Cauca. Los comerciantes de la central de abastos aseguran que el incremento ya se refleja en productos que hacen parte de la compra habitual de los hogares. Ya tenemos las 12:18.
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0: Ayer una noticia triste. Allá en Manatí, muerto en el Caño San Silvestre, en Barranca Bermeja.
2: Sí, un manatí que fue hallado muerto justamente ahí en el Caño San Silvestre, en Barranca Bermeja. Un sector donde, recordemos, según el relato de pescadores, se encuentran tuberías de la compañía Cenit, una filial de Ecopetrol. El reporte fue realizado por integrantes de la Asociación de Pescadores Artesanales, FEDEPESAN, quienes expresan su preocupación por la aparición de estas especies muertas en la zona. De acuerdo con Julie Velázquez, quien es presidenta de esta organización, el animal quedó atrapado entre las tuberías y fue encontrado sin vida. Menciona que el hallazgo se produjo un día después de que fueran reportados peces muertos en el mismo sector. Según el reporte de los pescadores, este agua está afluente, presenta una aparente o una apariencia inusual. Menciona ella, abro comillas, el agua se ve efectivamente abombada, se ve con unas características inusuales que realmente nos da tristeza e impotencia como comunidad pesquera, toda esta situación que se sigue presentando con las especies muertas en toda esta zona. En estos momentos, Howard, pescadores, junto con funcionarios de la Corporación Autónoma de Santander, ajá, y la Autoridad Nacional de Pesca, adelantan la inspección técnica de este animalito. Asimismo, las autoridades verifican posibles existencias de otra especie muerta en el mismo cuerpo de agua. Es una noticia que está en desarrollo, una noticia bastante triste en términos ambientales para todo el departamento.
0: Ya tenemos las 12:20.
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0: Pero Mayra, estamos escuchando a Silvestre Dangond, que estuvo en Bucaramanga, en la Feria Bonita.
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0: Gracias, a ver qué hora es, 12:29. 12:29, claro que sí, con... recordando la música de Silvestre Dangond, el ahijado de Jorge Ñate.
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0: Ya venimos con la movilidad, 12:30.

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0: Bueno, ya tenemos las 12:32, Mike. A ver, ¿qué dice,
1: perdón,
0: Mike? Está que se habla, Mike.
1: Estábamos hablando, Howard. Oiga, esta mañana hicimos una polla para apostar. Estamos apostando con el director. Entradas para el circo de los hermanos Gasca a través de una polla.
0: Bueno, si queda así este marcador esta mañana con los que dieron acá, y vi varias personas dando el 2-0 ganando Corea. Qué pena.
1: Ay, pero apenas vamos en el primer tiempo, pues
0: sí,
1: todavía bueno, hay chance, todavía
0: fuerza,
1: hay forma,
0: sí.
1: Todavía.
0: Pero bueno, ojalá que
1: están. Están en este momento jugando, se están encontrando en la sub-20, mundial de la sub-20 femenina, Corea del Norte contra Colombia. Y están justamente ahí, están enfrentando, estamos a la espera de este pitazo.
0: Ya viene final, el segundo, ya en estos momentos, vea.
1: Ah, está empezando el segundo tiempo.
0: Se arrancó en estos instantes, May.
1: Empezar el segundo tiempo, va a un marcador de 2-0 a favor de Corea del Norte. Colombia, las colombianas todavía están un poquito quedadas, pero vamos a ver, porque cualquier cosa puede pasar en el fútbol.
0: Sí.
1: Entonces estábamos con la polla mundialista, no, con la polla de
0: sí, mundialista femenina.
1: Ah, sí, oye, sí tiene, sí, es el mundial claro, femenino de la sub-20.
0: De la sub-20.
1: Polla mundialista para que el que gane se pueda llevar una entrada para el circo de los hermanos Gasca, para esa persona que gane y tres acompañantes más. Tres personas que lo quieran acompañar puede ganárselo. Entonces hoy a las 2 de la tarde viene Alejita con los resultados de esa polla. ¿Quiénes van a ganar?
0: Bien, claro.
1: Oiga, y esas boletas son del circo, pero para hoy, ¿no? Para hoy en la noche. Solamente para hoy.
0: Solamente hoy, sí. Así es, señorita Mayra. Bueno, vamos con la movilidad.
2: Buenas tardes, 5.7, Tropicana La Malacana. Mayrita, buenas tardes. Don Jagua, buenas tardes. Movilidad Metro, Amarillito. Carrera 27, fuerte el año 22 ya. Fuerte el año 22 de quebrada seca hacia el sur. Buenas tardes.

0: 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Daniel Romero de Noirón. Mi marcador es Colombia 1, Corea 1. Empata.
1: Bueno, en este momento estamos con la movilidad. Muchas gracias. Las 12 del día. Ay, el tercero de Corea, vea, niñas. El tercero de Corea.
2: Ni siquiera dos minutos de haber iniciado el segundo tiempo, Howard, y no, ya anotaron el tercero de los goles.
1: Decirlo, pero
2: está complicadito.
1: Muy superior
2: lo que dijo, lo que dijo el director. En todo este mundial, en todo este concurso o encuentro deportivo, no le han ganado a las coreanas.
1: No, es un equipo muy fuerte.
2: No las han goleado.
1: Es el actual campeón.
2: Howard, Corea, de verdad.
1: Corea del Norte, estamos hablando de Corea del Norte.
2: Sí, Corea del Norte.
1: La potencia del fútbol femenino. Vea cómo va. Hagan a otras potencias de esta categoría. Y vea, tercer
2: entonces,
1: gol.
2: Entonces, por ahora va a la final España femenino, sub-20, España contra Corea, por ahora.
1: Bueno, y entonces Colombia queda a disputar por el tercer puesto, ¿no? Porque ese también lo premia, ¿no?
2: Claro.
1: Por el tercer puesto, entonces, si sigue así, porque vea, ya está un marcador para remontar un 3-0. Muy complicado. Muy superior, qué pena decirlo, muy superior el equipo norcoreano. Y bueno, ya tenemos las 12.36, 317-880, 1840. Seguimos con más canciones, mis amigos. Y ya venimos también con clasificados.
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0: Son las 12:40 minutos, faltan exactamente 20 minutos para la 1 de la tarde. 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
2: 1:12 minutos.
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2: Vamos a la 1:00 p.m. y 1:42 p.m. Aquí está Rodolfo Icardi. Recordamos con esta canción. Momentos.

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0: Lo hace Paola Jara, mi momento más humilde. Pollo Wick te va a la hora, 2 de la tarde con 10 minutos. 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

0: las 2 de la tarde con 12 minutos, familia. Seguimos con todos ustedes disfrutando de buena música en esta tarde especial. Tarde de miércoles, mitad de semana, por fin, gracias a Dios. La gente de todos los restaurantes todavía camellando en esta tarde, sí. La gente en La Costeña, gracias por la sintonía. Me pasaron el chisme que hicieron una pechuguita paná, de Padre y Señor Nuestro, ¿eh? Deliciosa.
1: Los amores de Petrona con Lucho Francisco Ramón.
0: Gracias por la sintonía a todos los conductores, los amigos taxistas, la gente de los carros particulares, buses, busetas, colectivos, todos camellando fuertemente, reportándose a través de nuestro WhatsApp, el 317-880-1840. Gracias, muchas gracias, muchas gracias. Saludo para Cecitar. Alvarito Chía, saludo para don Cristian Orlando Villamizar. Gracias por la sintonía también. Muchas gracias, muy amable, señor. Ah, bueno. Ah.

0: 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Que son las 2 de la tarde con 22 minutos. Y este éxito que está sonando, Los Fantasmas del Caribe, Mi Pequeño Amor. Una canción pegada. ¿Cómo Pegacol? 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

0: la música tropical en esta tarde de miércoles, familia, que son las 2 de la tarde con 28 minutos. Tarde de miércoles espectacular.
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0: Estamos ya 23 de septiembre. El tiempo va volando. Los que

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1: Integraciones de amor y amistad por todos lados. Llegan unas invitaciones. Cristian, vamos, acompáñeme. Francachela y comelona y de todo. Saludo para el tocayo Cristian y para don William. William, están conectados con Tropicana y Sabor. El tarde, un saludo muy especial. Hoy en realidad, también para Cecitar.
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1: Aguante a celebrar amor y amistad.
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1: Irnos de bolo club.
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1: Echar bolo.
0: 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Y también junto a él amarré una flor que es mi corazón.
1: A toda la gente que está conectada conmigo, un saludo muy especial. Gracias.
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1: Tarde de miércoles. ¿Cómo está el clima?
0: Tendrás que llevar.
1: ¿Cómo estamos de clima? ¿Será que llueve hoy? ¿Será que no llueve?
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1: Reportando sintonía desde el Bolo Club Hop. Gracias por la sintonía. Y por toda la 45, bajito de Campo Hermoso.
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1: la diagonal a la cárcel de mujeres, ahí están. Gracias por la sintonía.
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1: Y vamos, van a hacer baile, amor y amistad. Vea. Es fin de semana, el 26.
0: Eso.
1: Vaya con la pareja. Voy para allá, voy para allá.
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1: Voy a encargar de las rifas, juegos y espectáculos.
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1: Ya nos vemos el sábado.
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1: Celebración de amor y amistad.
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1: ¡Epa!
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1: Desde Provenza me reportan sintonía. Saludo para.

0: Avanzando, familia, con todos ustedes. 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Ya son las 2:35. 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

todos mis amigos a través de internet. Gracias por la sintonía. Conectados en www.tropicanafm.com. Toda la gente conectada a través de internet. Gracias. En la aplicación oficial también. Ahí estamos en vivo. Y a través de Claro Music, sin gastar datos del celular. 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

Y qué miedo, porque ya estamos a 23 de septiembre, el tiempo va corriendo. Los días van pasando y el año va terminando. Ya hoy estamos a 99 días para que termine este año 2026. Y arrancamos una hora más de música. Te sorprenderás.

Avanzando en esa tarde con todos ustedes, disfrutando buena música. Oye, qué buena canción, Aníbal Velázquez. 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Primero la hora, 3:12. La Ronchita, Aníbal Velázquez, canción pegada desde los años de la panela. 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

0: música en esta tarde, familia. Ya son las 3 de la tarde con 40 minutos. 3:40. Lamento de tu voz. Tarde de... Hoy es miércoles, sí.
1: Miércoles.

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2: 4:05, al mejor estilo de Luis La Voz y Manuel Turizo Vulnerable. En esta tarde de miércoles en Tropicana, hora de un tintico. Aquí estamos con todos ustedes en este miércoles misericordioso, vulnerable, sonando en Tropicana, Bucaramanga. Luis La Voz, Manuel Turizo con ustedes.

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3: 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Son las 4 de la tarde con 14 minutos.
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4: Sí.
3: Hoy dice Tulio, estamos locos por el pollo. Kevin C. Narcisista. Me gusta que suene completa. Completa la canción. Hágame el favor. Narcisista Kevin C.

0: Con 24 minutos y este éxito, Los Corraleros de Majagual.
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4 de la tarde con 23 minutos, familia, avanzando, disfrutando buena música en ese miércoles. 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

0: 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Ya son las 4 de la tarde con 37 minutos. 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

0: las 5 de la tarde con un minuto, familia. Aquí estamos con todos ustedes en Cómo Atarde, Ciudad Bucaramanga Tropicana, en este miércoles 5 de la tarde con un minuto, disfrutando de buena música. Ya voy con esa canción completica antes. Aleja, feliz tarde.
1: Feliz tarde, Cristian DJ, para ti y para todos los oyentes. Todo bien, todo bien.
0: Bueno, ahí estamos con todos ustedes. La gente puede reportar sintonía desde ya.
1: A través de nuestro Tropi WhatsApp 317-880-1840.
0: ¿Cómo está la ciudad en cuestión de movilidad, como siempre?
1: Cuenten, informen.
0: Ajá, de la visita del presidente, pues hay mucha congestión en Girón, por supuesto. ¿Él todavía está aquí en Bucaramanga? Bueno, todavía está aquí en esta región del país. Ya se fue, ¿no? No sé todavía. Que la gente me cuente, que la gente nos informe. ¿Cómo está la movilidad por los lados de Gironchas? También en Piedecuesta, aquí en el norte, por donde quiera que usted se mueva. Estamos pendientes de toda la información que nos llegue a través del WhatsApp en temas de movilidad. ¿El clima, Aleja?
1: Estaba haciendo un calorcito suave.
0: ¿Suave?
1: No, así. Pues sí, es que hay calor que uno dice, está haciendo calorcito, pero bien, ¿sí? Y hay otro calor que uno dice, Dios mío, si allí es el infierno, prefiero cambiar.
0: No se lo aguanta uno, sí. ¿No?
2: Bueno, Acrópolis, Luye 8 de 10, Tropicana, Alejita, mi amor, te señor. Amo, recuérdalo siempre.
3: Dijo buenas tardes. Bueno, muchachones, buenas tardes. Bueno, la movilidad acá en Girón. Dijo, el tigre está en este momento en el Parque de la Nieves. Hay un dispositivo muy bravo. Sí.
4: Tropicana, la más bacana, señorita Maleja. Buenas tardes.
1: Buenas tardes, mi vida.
4: Señor Cristian DJ.
0: ¿Cómo se
4: buenas tardes. Bueno,
0: ¿cómo le va?
4: La congestión empezó, la tortura de todos los santos días. Bueno. Dios me los bendiga, ¿no?
0: Bueno.
4: Tía Maleja, ¿cuándo vamos a comer pastas con menuencia? Márralo bien. Hábleme, a ver, hábleme seriamente.
5: Tropicana 95.7. Bueno, Chistrian.
0: ¿Qué pasó?
5: Chistrian, acabé de bajar aquí a Girón, aquí por Villa Carolina, y está un 10-10. Digamos ahí del Trocen, y está un 10-10.
2: Tropicana, la más bacana.
0: ¿Don Alonso?
2: Mono, Aleja. Esto ya hay trancón por todos lados, mano.
0: ¿Sí?
2: Bucaramanga no tiene movilidad a ninguna hora. Trancones asquerosos a toda hora.
6: Pues, Cristian.
0: ¿Qué pasó?
6: Yo vengo de Girón, ya está normal.
0: ¿Normal?
6: Y esto.
0: Sí.
6: Vengo por todo Sinclair, Tránsito, Provenza, llegué a la satélite, 10-10. No me gustó y lo voy a decir es la belleza del alcalde de Bucaramanga que le estamos sirviendo porque servicio público no es capaz con todos los pasajeros que hay.
0: Ajá.
6: Y dijo que no nos iba a joder sino hasta que estuviera el bus masivo otra vez, que es carajo.
0: Más oyentes por aquí, hola, buenas tardes.
7: Yo escucho Tropicana, la más bacana, 95.7. Maya. La 33 sentido sur norte está complicada. Está 5 sobre 10 sentido norte sur al perro.
0: Okay.
7: Y el tigre llegó a incorporarse al circo de los hermanos Gasca.
0: Vea. 5 de la tarde con 5 minutos, familia. Ya venimos con más reportes de movilidad, resumen de noticias y mucho más en Coma Tarde, Ciudad Bucaramanga de Tropicana. Solo contigo se llama esta canción.
8: ¡Sabroso!
0: Solo contigo.

0: 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Ya son las 5 de la tarde con 17 minutos. 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

0: Ya son las 5 con 18 minutos en esa tarde de miércoles, familia. 5 de la tarde con 18. Aleja.
1: Señor.
0: Invitación para que la gente reporte movilidad, por supuesto.
1: A través de nuestro Tropi WhatsApp 317-880-1840. Usted puede dejar su nota de voz, contarnos cómo avanza la ciudad bonita, dónde se presentan accidentes, dónde están fallando los semáforos, dónde se necesitan agentes de tránsito. Deje su nota de voz 317-880-1840.
0: Mientras llegan las notas de voz, tengo aquí el de Alvarito. Vamos a ver qué dice Álvaro.
2: Pero fíjate, 95.7. No digo los alférez que hagan a trabajar, que ganen, es que no les pagan horas extras, no les pagan recargo, no les pagan nada, que hagan para la 27, que dan vía como hacen en la mañana. ¿Eh? Ponen los semáforos intermitentes, pero no, se echan a dormir.
0: Se me sentí vaciado.
1: Yo también me sentí regañado.
0: Mientras llegan más reportes de movilidad, a las 5 con 19 ya. ¿Qué era lo que me iba a decir Alejandra? Que si pasó, usted me había comentado. ¿Qué era?
1: ¿Qué sobre... era? ¿Qué?
0: Yo le dije, téngala ahí, téngala ahí.
1: Ah,
0: lo del sancocho.
1: El sancocho, sí.
0: Bueno, ahorita me cuenta lo del sancocho. Por ahí estaba, estaba rondando como una especificación, algo más detallado del día sin carro y sin moto en Bucaramanga y su área metropolitana, ¿cierto?
1: Sí, señor.
0: Hablando de movilidad.
1: Pero espera que ahora me dijo, téngala ahí, téngala ahí, téngala ahí. Y me puso a dar vueltas, ¿no? Le digo yo.
0: Bueno.
1: Dale, tengo lista la del sancocho ya.
0: A ver. ¿Qué es?
1: Dice. Tiquiriti. Dice. Basta nombrar un sancocho para que aparezca la.

0: memoria y el paladar y sepa toda la casa de los abuelos, el sonido de la familia, llegando los domingos por la mañana, la olla grande y ese olor que anuncia desde lejos que se iba a preparar algo rico. Pues la preparación tan arraigada en el corazón de los colombianos entró en la lista de los 100 mejores sopas del mundo. Según Taste Atlas, ¿sí?
1: ¿Sancocho?
0: Sí, el sancocho colombiano ocupó el puesto 94 en la lista con una calificación de 4.1, sabores 5, otorgado por la comunidad de usuarios de la plataforma. Vale aclarar que Tastle...
1: ¿Cómo llama la...?
0: Taste Atlas.
1: Ok.
0: Es un portal gastronómico que funciona como guía de viajes. Quienes se registran allí lo hacen con el objetivo de catalogar platillos tradicionales, ingredientes locales y restaurantes auténticos en todo el mundo.
1: Pero una canción que sepas al cocho. Espere. ¿Quieres a Conchito, Alejandro?
0: Oh, ¡qué rico, sí! Pues el sancocho comparte este recorrido gastronómico con sopas tradicionales de diferentes países. En el primer lugar del listado aparece boribori, una preparación tradicional de Paraguay, que combina pequeñas bolas de harina de maíz y queso con caldo, generalmente acompañado de pollo, verduras y hierbas. Le sigue el beirán korbasi de Turquía y el soto beti de la Indonesia.
1: Esa joda suena muy raro, ¿yo?
0: La preparación debe ser más rara todavía. Ahora, comillas, estoy muy de acuerdo con ese reconocimiento que se hace a una sopa que más que un plato hace parte de nuestra cocina, nuestras tradiciones y nuestra identidad colombiana, señala la chef santanderiana Diana Acevedo.
1: ¿Para usted qué lleva un sancocho, Alejandra?
0: Uy, costilla. Pedazo de costilla, buena papa, zanahoria.
1: ¿Qué más lleva el sancocho?
0: Uy, buen cilantro con cebollita.
1: ¿Sancocho?
2: Está listo, sí, qué rico. Las botellas de ron. Aquí todo el mundo ya hizo la vaca.
1: ¿El sancocho va acompañado con qué, por ejemplo?
0: Arrocito, mazorca. Arrocito, mazorca, yuca.
1: Cerveza.
0: Cerveza, obviamente. La del pajarito.
2: Tomando el fondo.
1: Sancocho.
0: Qué
1: el sancocho está entonces en qué es la noticia. En los 100 platos.
0: En los 100.
1: Las 100 sopas.
0: Sí, señor.
1: 100 ¿platos o sopas?
0: No, sopas. Más importantes del mundo. 100 sopas.
2: Hey, parceros, ¿qué es lo que vamos a hacer? Vamos a hacer sancocho.
0: Las 100 mejores sopas del mundo está el sancocho colombiano.
1: Sancochito, sabroso. Sancocho, Son las 5 de la tarde con 23 minuticos ya. Dice carrera 22 antes de qué, dice por aquí Alejandra.
0: Carrera 22 antes de la Avenida La Rosita, 1 de 10. Carrera 22 luego del Parque La Concordia, 1 de 10. A la hora. Gracias.
1: Muchas gracias.
0: Eider Ojeda.
1: Eso sí.

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1: Está pendiente la movilidad a esta hora de la tarde a las 5:34. ¿Qué pasa, Aleja, en las calles a esta hora?
2: A esta hora se presenta accidente de tránsito.
1: Algo para JJ de Morro.
2: La JJ de la Morro, JJ, porque tenemos de JJ de Real de Minas, ¿no?
1: Bueno, ¿qué pasa?
2: La parte de movilidad, subiendo de Girón hacia Bucaramanga por Coca-Cola, antes de los semáforos que están ahí frente para coger el desvío hacia San Luis, sí, hay un accidente de tránsito, una motocicleta y un carrito particular. Para que tengamos precaución, está a paso a un solo carril.
3: No ha llegado el presidente. Lo están esperando que llegue ahí en la puerta grande de Girón. O sea que al momento no ha llegado el tigre.
2: Ve, Cristian.
1: Hablando de temas de Girón.
2: De Girón. Los cierres viales van hasta las 10 de la noche. 10
1: de la noche. 10 de la noche. Espero que llegue otra noteo, salida.
4: Buenas tardes, yo escucho Tropicana 95.7. La más bacana. Reporte de movilidad, Alejita. Aquí esto, buscando el sur, de norte a sur. Venía por la 13, congestionada, subiendo aquí por la 43. Llegando a la 15, congestionado, enguañuñado.
2: Yeah.
4: Alejita, una feliz tarde.
2: Igualmente, mi amor. Vea, por acá me están diciendo que Real de Minas me espera hoy para tomarnos un café. I love you so much, baby. Mis amigas más hermosas.
1: Yo pensé que decir I love you su madre. No.
2: Se le salió un alambre. Ahora cargo la ferrete.
1: Es que a Alejandra se le salen los alambres, se le caen los tornillos.
2: No, que se caiga cualquier tornillo menos los de la columna, porque ahí sí, ¿qué hago?
1: Le sueltan las tuercas, amarres plásticos. No.
2: Hay dos cosas plásticas que no se pueden caer ni soltar.
1: No. Que las barras y todo.
2: Las barras, no, barras no tengo. Tengo es un platino.
1: Bueno, ya. Entonces, el cierre en Girón va hasta las 10
2: de la noche.
1: 10 de la noche
2: de hoy, sí, señor.
1: Recordamos en dónde está prohibido transitar en Girón. Para la gente que, bueno, entonces digamos, hasta las 10 de la noche,
2: sí,
1: continúa el cierre de lo que ya está cerrado, entonces.
2: Pero lo que ya está cerrado, ¿cómo es? La carrera 26 con calle 34, calle 33 con carrera 23. Calle 32 con carrera 23, calle 28 con carrera 24, carrera 27 con calle 27, carrera 29A con calle 28, calle 30 con carrera 29A y sector de la Puerta Grande.
1: Ahí está. Los cierres continúan hasta las 10 de la noche.
2: De
1: pronto, no se le haga raro que hasta más tarde, ¿no?
2: Sí, claro. Que es una visita presidencial, él no se va a bajar a decir, sí, buenas, soy el presidente de Colombia y el de Girón también,
1: ya,
2: chao.
1: Ya están los periodistas y todo el mundo está pendiente acá. También estamos atentos a lo que vaya a suceder. Así que bueno, ahí les estaremos contando. 5:36, 37 minutos. Seguimos con todos ustedes a esta hora de la tarde en Cómo Atardeció Bucaramanga de Tropicana.
5: La mira la trampa.
1: Camilo, el arroz.

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1: Ya son las 6:05, 6:05, sí. Aleja. Y bueno, sí, estamos en la hora pico de la congestión vehicular en todo Bucaramanga, en su área metropolitana. Sí. Más con la visita del presidente que ya llegó o no ha llegado.
2: No sé, voy a preguntarle a Laura, nuestra compañera de Caracol Radio.
1: Está pendiente ya de todo lo que pasa en Gironchas con la visita del presidente. Así que hay bastante congestión. La gente puede seguir reportando movilidad
2: a través de nuestro Tropi WhatsApp 317-880-1840.
1: ¿En qué quedó el tema de el día sin carro y sin moto?
2: El tema quedó en que este día se llevará a cabo el 6 de octubre. Ajá. De 9 de la mañana a 4 de la tarde. Así que, pues nada, salga temprano de su casa.
1: Ya quedó así, ya. Ya. Sí, no, pues ningún cambio más, ¿no?
2: Que yo haya visto, ¿no?
1: No. Y la rotación de el pico y placa es para el...
2: Para el 5 de octubre, el lunes 5 de octubre.
1: ¿Sí? ¿5 de octubre?
2: Sí, señor. Sí, señor.
1: Ahí están los cambios en temas de movilidad.
2: Sí. Sí, lunes recordar, 5. Recordar que la restricción de el pico y placa...
1: ¿Pico y placa o ya sin carro?
2: Perdón, se me confundió toda la información. Recordar que Girón está cerrado hasta las 10 de la noche.
1: Hoy, hasta las 10 de la noche, ¿hoy? Quizás un poco más tarde.
2: Sí, porque pues se espera que de pronto el presidente llegue sobre las 7 de la noche. Ajá. Lo que se está manejando pues en medios informales, ¿no?
1: Sí.
2: Por ese lado, eso, el cierre en Girón hasta las 10 de la noche o un poquito más extenso. Por parte del día sin carro y sin moto, que se mantiene la última información, que es de 9 de la mañana a 6 de la tarde, a 4 de la tarde aplicará la restricción el martes 6 de octubre. Y el 5 cambia el pico y placa, rota pico y placa en Bucaramanga, Florida Blanca, Girón.
1: Hay varios cambios entre estos días para que ustedes estén pendientes. Pueden preguntar, les vamos a recordar todos estos días para que usted lo tenga presente. ¿Mañana hay cortes de energía?
2: Sí, señor. Mañana habrán cortes de energía. Habrá.
1: Ya me cuenta, ya me cuenta.
2: Ya abro el documento.
1: Cortes de energía mañana. Mañana cortes de energía.
2: Hay varios sectores de Bucaramanga desde las 7 de la mañana hasta las 5 de la tarde. Afectaciones parciales en la vereda Retiro Chiquito de 8 de la mañana a 10 de la mañana. Algunos sectores de barrio Miraflores de 8 de la mañana a 10 de la mañana. Conjunto residencial Bosques del Venado de 9 y media de la mañana a 12 del mediodía. Barrio Morro Rico, urbanización Albania de 9 y media de la mañana a 12 del mediodía. Barrio Cabecera del Llano 12:45 a 3 de la tarde. Vereda La Malaña, sector Retiro Chiquito 12:45 a 3 de la tarde. Barrio El Campestre 2:45 a 4:30 de la tarde. Barrio La Floresta, edificio Costa de Oro de 2:45 a 4:30. Barrio Miraflores. En Girón también se van a presentar cortes el día de mañana con afectaciones parciales de 7 de la mañana a 4 de la tarde. Sectores de la vereda Motoso. Y se va a repetir otro corte parcial de 8 de la mañana a 10 de la mañana, igual en la vereda Motoso. Barrio en Florida Blanca, que también tendrá cortes de energía de 8 de la mañana a 11:45. Sectores de la calle Quinta y Sexta con carreras séptimas. Barrio Florida Blanca, dice así. Parece que es como el casco antiguo o la parte del parque que va a tener estos cierres el día de mañana.
1: Ok, está. Cortes de energía que tendremos mañana para que ustedes lo tengan presentes a las 6 de la tarde con 9 minutos, sí, 6:09.
2: Sí.
1: Por acá tenemos nota de voz.
3: Yo escucho Tropicana, la más bacana. Bueno, muchachos, subiendo de Girón hacia Bucaramanga, desde tránsito de Bucaramanga hasta aquí, llegando casi hasta el puente El Bueno, donde voy.
2: Sí.
3: Un 3 de 10.
1: Un 3 de 10.
3: Pesada la movilidad.
1: Ok, listo, muchas gracias. Gracias por el dato. 6:10. ¿Cómo atardeció Bucaramanga?

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0: Se siente.
1: Como si fuera diciembre.
0: ¡Ah!

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0: La gente reportando sintonía Aleja, clasificados también a esta hora, 6:43.
3: Se perdieron los documentos de Marco Esteban Castillo. ¿Qué? Marco Esteban Fontecha Castillo.
0: Ajá.
3: Marco Esteban Fontecha Castillo. Se le perdieron los documentos, licencia de conducción, la cédula y tarjetas. Iban en una billetera marca Vélez color azul en el recorrido entre Cabecera y Cañaveral. Se ofrece gratificación. Si usted encontró los documentos de Marco Esteban Fontecha Castillo, escriba al Tropi WhatsApp 317-880-1840. Aquí le brindaremos información, se brinda gratificación, buena gratificación. La persona que encuentre la cédula, la licencia o tarjetas de Marco Esteban Fontecha Castillo. Se perdieron los documentos en el recorrido de Cabecera Cañaveral, modo urgente, urgente, urgente. Se necesitan los documentos de Marco Esteban Fontecha Castillo.
0: Ahí está, clasificado a esta hora, 6:44. Acompañándoles en cómo atardeció Bucaramanga de Tropicana.

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1: 6:58.
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1: 6:59. Reportes de movilidad 317-880-1840. Está como congestionado por todos lados, pero quiero que ustedes nos cuenten, nos informen. 317-880-1840.